0: eso, claro. Estamos animando mucho al comercio a animarse, tanto a papelerías como tienda de deportes, como ropa, bueno, como floristerías, porque también puedes pensar en algo que necesites después. Plazo, sí. Exactamente.
1: En los salazones también nos vale,
0: por supuesto,
1: de salazón, que
0: por
1: los hemos tenido antes aquí.
0: Sí, sí, sí.
1: En hamburguesas no.
0: Hablaré con Ana.
1: ¿En hamburguesas, te imaginas?
2: 2.000 euros en hamburguesa.
3: Son muchas hamburguesas.
2: Andrés, por cierto, ahora que hablamos de hamburguesas, porque es que ya estamos en la hora. ¿Cuándo empezáis aquí en San Pedro del Pinatar?
3: Aquí en San Pedro del Pinatar empezamos el día 21.
2: ¿21 de julio?
3: El 21 de julio vamos a estar hasta el 28 de julio.
2: ¿Dónde vais a estar?
3: Vamos a estar en el nuevo recinto ferial.
2: Vale, ¿y qué vais a traer? Porque vais a traer DJs, claro, sí, tributos... Correcto.
3: Vamos a traer, como he comentado, es un espacio bastante grande, vamos a traer 10 food trucks de hamburguesas, una food truck de postres y una food truck de entrantes variados como alitas, patatas fritas, nuggets, hamburguesas de pollo para los niños pequeños y para los que no son tan niños también. Y va a haber programación diaria todos los días con DJs. Vamos a traer un tributo que ya lo tuvimos el año pasado y lo hizo muy bien y nos encanta, el Canto del Loco.
2: Ajá.
3: Se llama El Llanto del Loco, muy, muy, muy, muy
0: chulo. Llanto del Loco.
3: Sí, claro. El Llanto del Loco, la verdad es que son muy originales y lo hacen muy bien. Luego también vamos a tener un tributo también, para, como al final lo que he comentado, que es para todo tipo de público, vamos a traer un tributo también a Maluma para, pues bueno, para la gente más joven, para los que no son tan jóvenes. Al final es música que, al final, si no te gusta una canción, te gusta otra y así todo el mundo pues, puede disfrutar de este tipo de evento.
2: ¿Y cuántos eventos te haces tú en verano de esos?
0: Claro.
2: De la Burger Week.
0: La gira, pues, ¿no?
3: La gira
0: Burger.
3: El año pasado la gira fue en tres zonas de costa.
0: Ajá.
3: Y este año hemos ampliado una más y vamos a terminar haciendo cuatro eventos en un plazo de un mes.
1: Oye, ¿la entrada es gratuita a este lugar y las consumiciones o hay una entrada y luego una rebaja en consumiciones?
3: La entrada es totalmente gratuita. Cualquier persona, cualquier asistente, venga de donde venga, puede entrar a disfrutar del concierto, que es totalmente gratuito y no hace falta consumir para poder estar disfrutando.
0: Es una feria.
3: En este caso,
2: claro,
3: concierto, correcto.
2: Feria de hamburguesa.
3: Hay claro. Muchísimas gente que va con sus niños, claro. O los abuelos que van con los nietos, se dan una vuelta, ven al final el recinto porque se queda muy chulo la puesta en escena de estas food trucks y vamos, yo invito a todos los oyentes y gente que nos esté escuchando a que pasen.
1: ¿Y a qué huele una Burger Quick, eh?
3: Pues una Burger Quick, aparte de oler a comida y que te entre hambre,
0: abraza, ¿no?
3: Huele sobre todo a ilusión de esos momentos que viven los propios amigos, las propias familias que se juntan, padres, hijos, lo que he comentado, muchos abuelos con sus nietos que van a comer hamburguesas. Al final no es lo que se huela, sino el ambiente que se respira, que es muy buen ambiente.
1: Una hamburguesa le gusta a casi todo el mundo.
3: Sí.
1: ¿Tienes alguna favorita tú?
3: Nosotros,
1: para mí dicen, no, me gustan las hamburguesas.
3: No, me encantan las hamburguesas, por eso es una de las cosas de la que nace el proyecto de Burger Week, porque al final es por así decir, mi producto gastronómico, sí. Mi comida favorita es la hamburguesa. Y no me puedo decantar por ninguna, porque al final en cada evento cambian las propuestas, hacen hamburguesas distintas. Uh-huh. Y al final hay hamburguesas para todos los gustos. Y sí que es verdad que están todas muy buenas. Sí.
2: Andrés, para el año que viene tienes que dar el salto ya a la gira nacional, ¿eh? Vamos a ir ampliando ya no solamente en Murcia, sino en nacional. Paqui, nos queda poco tiempo.
0: Sí,
2: vamos a hablar un poquito más del comercio. Mira, antes ha estado aquí el alcalde.
1: Dos minutos.
2: Ha estado, sí, dos minutitos, rápido. ¿Qué le pedirías tú, no sé, por ejemplo, al municipio? ¿Qué le pedirías al alcalde que no has estado con él para poder impulsar mucho más el comercio aquí en San Pedro del Pinatar?
0: Bueno, a ver, a día de hoy no tenemos quejas, de momento. Es lo que hemos estado hablando previamente. Estamos ahora iniciando, estamos arrancándonos. Nosotros estamos pendientes también con los asociados y demás de tener una reunión. A día de hoy el ayuntamiento nos ofrece todo de lo que dispone. Así que, hombre, lo que siempre queremos es, para el tema siempre de burocráticos y la relación ayuntamiento con comercio, pues que sea fluida. Fácil, ¿no? Más fluida, bueno. Que sea, pues eso, más fácil, simplemente. Pero bueno, de momento la verdad que no tenemos queja. Ya el año que viene...
2: A ver lo que pasa.
1: Lo podemos contar aquí. El año que viene repetimos, nos cuenta cómo va el comercio, cómo ha ido la gira también y podemos hacer balance.
3: Seguro que mejor en ambas partes, tanto en el comercio como en la zona gastronómica.
1: Porque tendremos a mejorar siempre, ¿no?
0: Siempre.
1: Claro, y aprender de las experiencias. Muchísimas gracias. Me ha entrado hambre de repente.
2: No, yo ya tengo desde hace rato.
1: Pero hace una hora y pico tengo

0: Hombre.
1: Una hamburguesa y lavar el edredón.
0: Sí, sí, sí. Fíjate, ¿eh?
1: Ahí la tenemos. Es como... No podemos hacer
2: nada. Ahí estamos.
1: Muchísimas gracias a los dos por acompañarnos. Seguimos.
0: Venga, suerte.
3: Suena la sintonía de Conociendo Sierra Espuña y en estas jornadas de estío, en estas jornadas veraniegas, eso significa que tenemos la certeza de poder conocer otra faceta más del Parque Regional de Sierra Espuña, que es la de los campamentos y las aventuras que viven los chiquillos, las chiquillas, los jóvenes, con Javier Ramírez, del Aula de Naturaleza de las Alquerías. Javier, muy buenas tardes.
4: Hola, muy buenas, Alberto. Por aquí estamos pasando este tórrido verano bajo los pinos y haciendo muchas cosas por aquí.
3: Bueno, eso es lo que queremos saber, porque lo que hacemos nosotros es meter el hocico, valga la expresión, cada semana en vuestros quehaceres. Estamos muy acostumbrados a recorrer Sierra Espuña contigo, para arriba y para abajo, hasta en bicicleta hemos ido algunas veces, pero lo que no nos queremos perder tampoco son las actividades veraniegas que hacen que niños y niñas, como la semana pasada, y creo que en este caso, en el caso de esta semana, ya un poco más crecido, tomen contacto con el entorno natural y con las maravillas del parque, ¿no?
4: Efectivamente, como tú dices, más crecido, hemos cambiado de turno, ahora estamos con chavales ya mayores, ya está tercero de la ESO, algunos ya veteranos, llevan ya viniendo muchos años con nosotros, y aquí tengo pues a dos de los veteranos de guerra, como solemos decir, que año tras año se vienen aquí al verano a pasarlo con nosotros, y son ya buenos conocedores de Espuña. Sin ir más lejos, ayer por la tarde tuvimos una actividad muy chula, porque tuvimos la gran oportunidad de tener aquí a la Brifor, a la Brigada Forestal, que vinieron con sus camiones de emergencia, sus mangueras, nos explicaron todo el protocolo, el tema de incendios, sobre todo para que los chavales supieran la importante labor que tienen estas brigadas forestales, y más este verano, que estamos asistiendo a un verano pues dramático con el tema de los incendios, y la verdad que estuvo. Al final, pues bueno, se terminó mojándose, como no, y nos pusimos a fuga de agua. Y sobre todo se dan una idea de esos camiones amarillos que vemos por las carreteras, que luego van con la emergencia, quiénes son y esa labor que hacen. Y bueno, aquí tengo también a Sasi, que es una de las veteranas, como te decía, y te voy a contar una de las actividades también estrella que tenemos esta noche, un juego de estrategia muy chulo. Te paso con Sasi.
3: Venga, vamos a conocerla. Sasi, muy buenas tardes.
5: Buenas tardes, hola.
3: Hola, pues cuéntame, ese juego de estrategia ya me ha dejado intrigado, Javier. ¿En qué consiste ese juego que vais a encarar esta tarde?
5: El Romeo y Montgomery es un juego de equipo y también más de hacer el loco, como son otros, de estrategia, ya que simulamos la guerra que tuvieron los alemanes con los ingleses y uno es Rommel y otro Montgomery. Y en cada equipo tienen diferentes roles, como espía, que consiste en mirar la partida, y a tu capitán, que se me olvidó decirlo, que hay dos capitanes en cada grupo. Y estos capitanes no pueden ver la partida para nada, están a espaldas y tienen que ir diciendo los nombres en clave de las personas de cada equipo para intentar matar a diferentes personas, ya que este juego consiste en encontrar la bandera para ganar, que la bandera es una persona que tienen que intentar que nadie la coja ni la mate para que su equipo gane.
3: Vaya, claro, estaréis picados, ¿no?, para ver quién gana y a ver que hay mucha expectación ahí en el campamento. De...
5: Sí, hay mucho pique porque al final es un juego que si no sale bien, pues da rabia, ya que tenéis vuestra estrategia, cada uno tiene su personaje y tiene que hacerlo bien, y si pilla la bandera, pues es como un chasco porque todas las estrategias que ha hecho no ha servido para nada.
3: Oye, ¿y los papeles los tenéis ya asignados o se van a asignar esta misma tarde?
5: Se asignan esta tarde, por la noche.
3: Bueno.
4: Pues ¿y a ti
3: qué te gusta? Sí, dime, Javier.
4: Lo que decía Alberto es que pique lleva de años, porque cada año, como se juega, entonces están esperando un año entero para hacer la partida de Rommel y Montgomery, y algunos tienen rencillas de años atrás que hoy quieren arreglar. Entonces, bueno, hoy se darán los nombres, los seudónimos son muy graciosos, porque cada uno tiene un papel, como dice Sassi, y luego se pone un seudónimo así muy gracioso, pues de que sé, Pelotilla Colgandera, como algunos años se ha puesto uno, Albóndiga con tres patas, cosas así, nombres muy curiosos. Entonces nos partimos de risa por la noche, pero también lo hacemos en la oscuridad, y luego también algunos aprensivos a la noche pues se curan de espanto, porque al final se van de aquí tocando arañas, tocando bichos y viviendo la oscuridad. Y este juego pues está muy chulo.
3: Y tanto, porque además es una manera de meterse también en el ambiente y meterse también en faena. Yo me he quedado con la gana de preguntarle a Sassi qué papel le gustaría desempeñar, pero bueno, ya,

0: Ya nos enteraremos.
1: Pero, Denali, te está escuchando.
0: O sea, ¿sí, qué papel te gustaría desempeñar? ¿Te gustaría ser la capitana o qué?
2: No, la capitana suele ser siempre los monitores, por ese más pique, pero a mí no me gustaría ser bandera porque creo que casi siempre van a por mí, porque como soy muy veterana, a mí me ponen personajes que sean como difíciles o que sepan que pueda hacer bien, y la bandera se suele poner a gente pequeña que pasa un poco desapercibido, pero a mí me da igual, lo que me pongan yo lo hago.
0: Bueno, bueno, pues nada, la verdad es que me pica hasta a mí, yo por lo menos para verlo el juego, no para practicarlo, pero para verlo por lo menos sí que me gustaría echarle un vistazo algún día. ¿Qué más nos cuenta, Javier?
1: Pues mira, tengo aquí también otro veterano también, Antonio. Antonio, su vida es un campamento, porque de hecho se ha incorporado a nuestro campamento directamente de un campamento de Madrid y lo lleva en la sangre. Y Antonio, bueno, le encanta el tema de insectos, la fauna, es un enamorado de la naturaleza, y yo creo que cada año viene, sobre todo por esos animales que tenemos, esos insectos, cuando llega la noche, y lo tenemos aquí todo el día con su cazabichos. Y bueno, es un héroe porque, claro, cuando se cuela un bichito en la cabaña, la chica enseguida, los chicos, Antonio, y allá que va Antonio a rescatar esa araña, esa libélula, esa mantis o lo que haya, ¿no? Pues te voy a pasar a Antonio, que te va a contar un poco qué está haciendo por aquí.
0: Antonio, buenas tardes. Antes de que me cuente, ya me ha parecido muy interesante lo que ha dicho Javier, porque cuando ha dicho lo que haces con los bichitos que entran en las cabañas, ha dicho que los rescatas, nada de acabar con el bichito, sino rescatarlo y dejarlo suelto, ¿no?
3: Sí, exacto. Lo dejo suelto, lo cojo y lo meto en una trapa bicho. Si es uno raro, pues lo veo un poco, lo veo con la lupa y todo, pero después lo dejo.
0: Y bueno, Antonio, cuéntanos en qué andas, aparte de ser el experto en bichos, valga la expresión, del campamento, ¿en qué más te entretienes estos días?
3: Pues también me gustan los juegos que hacen en el campamento, son muy divertidos y como es de aventura tenemos tirolina, escalada y todo eso, y tenemos un bosque al lado que nos dejan salir y podemos estar corriendo, haciendo juegos libres, porque tenemos una hora de juegos libres.
0: ¿Eso es lo que más te gusta de todas las actividades, los juegos libres?
3: No, y los juegos que hacen también ahí, que los planifican, como Rommel y Montgomery.
0: O sea que ese también es de los favoritos tuyos, ¿no? El de Rommel y Montgomery.
3: Sí, y también el Capitán Planeta y el Palito Hormiga Mantis, o como se llama, es un lío de nombre.
0: sí, dime.
3: Que los palos se esconden, hay un equipo, hay dos equipos, y en cada equipo hay cinco palos y cinco mantis. Los palos se esconden y se tienen que quedar rectos, y las mantis también, hay diferentes estrategias. Puedes poner una mantis al lado de un palo para que piense que es un palo, porque también se quedan rectos las mantis. Y entonces le tienes que preguntar a un palo, ¿eres palo? No respondes palo, pero si le preguntas a una mantis y te dice no, que grita por todo el bosque y es de noche, te asusta y te mata. Y tienes que volver a la base, tienes que esperar a que venga uno y hacer relevos y revives.
0: Vaya, pues también tiene su punto interesante, y la verdad es que el hecho de que se desarrollen de noche nos pica todavía más la curiosidad. Javier, ¿hay plazas libres para que me acerque luego?
1: Pues mira, te invitamos el domingo que vamos a ver el fútbol, tenemos controlado una noche y podemos tener que cambiarla, así que el domingo vamos a ver el fútbol. Si te quieres venir, hemos comprado gusanitos por camión y toneladas de gusanitos para ver el fútbol el domingo. Esta tarde vamos a bañarnos en una piscina y demás, y mañana vamos a Ledo andando. Le voy a dejar un mapa y van a ir ellos solo a Ledo andando sin que se pierdan, espero, porque si no, madre mía, los padres que nos estarán escuchando, menudos locos. Así que aventura tras otra. Este campamento, la verdad, de los mayores, tenemos que reinventar. Inventar cosas, porque algunos llevan ya. Antonio, ¿cuántos campamentos lleva ya con nosotros?
3: Seis
1: campamentos seguidos. Y así por otros cuantos, ¿no?
2: Cinco años ya.
1: Cinco años, así que lo hemos visto crecer aquí con nosotros.
0: La verdad es que, Javier, me dejas asombrado y me dejas encantado y maravillado de lo que hacéis con los chiquillos y de cómo los metéis en la naturaleza. Ojalá hubiera miles de campamentos como el que organizáis vosotros. Y ojalá aprendiéramos a querer la naturaleza, como seguro que le enseñáis a los chiquillos y a las chiquillas. Javier, como cada semana, ha sido un placer. Un abrazo para todos. Hasta luego.
1: Venga, Alberto, hasta luego.
3: Adiós.
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0: Vamos al cine, pero siempre que vamos al cine nos cogemos de la mano de Antonio Rentero. Buenas tardes.
1: Hola, buenas tardes, Alberto.
0: ¿Qué tal? ¿Cómo vamos hoy? Porque yo no sé por qué decantarme. Tan interesante es, siempre lo es, la programación de la Filmoteca Regional como, bueno, yo iba a decir uno de los estrenos, no, yo creo que los dos estrenos que tenemos esta semana también lo son. Así que vamos allá.
1: Pues vamos a empezar por llevar a la gente al cine de verano, porque recordemos que en verano tenemos el cine bajo las estrellas en el Parque de Fofó, con entrada libre hasta completar aforo y con dos propuestas de lo más estimulantes, las dos para hoy. Tenemos Gris y Tiburón.
0: ¿Las dos para hoy?
1: Claro, programa doble.
0: Vaya, qué bien. Qué bien, qué bien.
1: Tenemos primero esa historia romántica ambientada en el año 59, aunque la película es del 78, con unos John Travolta y Olivia Newton-John, que yo creo que nunca se han visto en otra, nunca han estado más guapos, más atractivos, y pocas películas tan divertidas, tan estimulantes, con tantas ganas. Yo estoy convencido de que va a haber gente bailando en la durante la proyección de la película.
0: Yo creo que sí. A ver, suelo incurrir en el gran defecto de hacer apreciaciones personales muchas veces. A mí, que no me gustan los musicales mucho, o por no decir casi nada, sin embargo, esta película sí que me llevó al cine de yo creo que esto se estrenó en el Coliseum, en Murcia, que yo recuerdo.
1: Yo era muy pequeño.
0: No habría ni nacido.
1: Sí, ¿no? Tenía 8 años. Recuerdo el estreno, pero la típica película, tus padres no te llevan, no porque salga nada raro, sino un niño de 8 años en esta película incluso se aburrirá.
0: Lo mismo se aburre.
1: Y luego la vi y me encantó.
0: Yo la recuerdo en el Coliseum y recuerdo la moda de los pantalones que inmediatamente inundaron los pantalones y las cazadoras. Eso fue inevitable. Había cazadoras más auténticas y que se parecían más a las de verdad, y luego había pues las que se podía comprar uno.
1: Claro, además es que fíjate, porque una película, aunque ya tenían alguna edad superior a la de los personajes, pero es la historia de dos alumnos del instituto, ella una chica dulce, encantadora, de buenas maneras, que se enamora en verano de Danny Zuko, y nada más llegar al instituto le cuenta a las compañeras su amor de verano. Y el problema no es que se lo encuentre en el instituto, que eso sería un muy buen comienzo. El problema es que ese chico dulce y encantador se ha convertido en el típico chulo macarrilla con su dupé, su brillantina en el pelo, que ese es el título original, Gris, brillantina, y claro, delante de sus compañeros de manada debe mostrarse como un tipo duro,
0: un macho alfa.
1: Claro, y ella, que es todo dulzura, se encuentra ante ese dilema. Es una de las excusas más endebles para trasladar una historia divertida, romántica y con una banda sonora que te gusten o no los musicales, Alberto, como lo que sí que te gusta es la buena música, seguro que aunque la parte musical en la película como narrativa cinematográfica te hubiera cargado, pero ¿cuántas veces bailaste alguna de estas canciones?
0: Bueno, sí, bueno, y el contoneo de Travolta, que es un riesgo, que esas cosas se ensayan y se intelectualizan, y es un actor, es un trabajo de actor, es decir, ¿cómo voy a caminar para incorporar personajes? Y luego lo que tú has dicho como de pasada, pero que es una auténtica maravilla hollywoodiense, es decir, que consiguen, que yo creo que estaban más cerca de la treintena veintena, y consiguen que pasen por adolescentes. Eso es magia.
1: Eso es, el problema es que lo consiguieron tanto que aquí en España series tipo Al salir de clase, Físico o Química, dice, por favor, que alguien le ponga un profesor particular a estos treintañeros para que abandonen ya el instituto. Pues una de las películas del verano, en concreto el verano del año 78, que nos llega hoy. Y la otra gran recomendación en la programación estival en el cine bajo las estrellas en el Parque de Fofó, también entra libre hasta completar aforo, Tiburón. La película que lo cambia todo en el año 75. Hay quien pone un poco la barrera entre dónde acaba el cine clásico en El Padrino, que yo creo que no es un proceso de un día, no es como decir, el siglo XXI empezó el 11 de septiembre de 2001. No es algo tan, tan puntual de un día y una hora. Yo creo que es un proceso y el cine cambia y cambia de era entre el estreno de El Padrino en el año 72 y el estreno de Tiburón en el 75 y La Guerra de las Galaxias en el 77. Pero nada sería igual solo con El Padrino si no hubiera habido Tiburón.

0: Igual que la Guerra de las Galaxias, sin Tiburón previamente tampoco habría sido exactamente el mismo fenómeno. Y digo que lo cambia todo porque es la primera película que se estrena a la vez, en el mismo día, en un fin de semana en el que comienza el verano de manera más o menos oficial en Estados Unidos y arrastra a todo el mundo. Hasta ese momento lo habitual es que los estrenos iban por ciudades. Se estrenaba primero, imagínate, en Nueva York y Chicago, después pasaba a San Francisco y Los Ángeles y se iba luego distribuyendo por el resto de Estados Unidos. Y en el resto del mundo más o menos parecido. La misma película no se estrenaba como ahora, el mismo día, en todas las salas de prácticamente todo el planeta. Esto lo cambia todo, blockbuster veraniego, taquillazo enorme, y rompe eso que se dice, es que Lo que el viento se llevó estuvo 2 años en cartelera, claro, estuvo 2 años, pero no los 2 años en el mismo cine, porque la película se iba rotando de cines, no había dinero para hacer tantas copias, ni había tantos cines. En el año 75 en Estados Unidos ya sí sucedía esto, no sé si fueron como 300 o 500 salas, que hoy... En España, una película como La Odisea, de la que ahora hablaremos, se estrena en 500 salas, pero en 2026, en un país de casi 50 millones de habitantes. Si no vamos al año 75 a un país que entonces tendría 200 o 225 millones de habitantes, nos puede parecer que la comparación no se sostiene, pero estrenar en 500 salas en todo el país y Canadá, para la época era un disparate, claro, arrastró masas. Pero algo tenía la novela de Peter Benchley que se... publicó el año anterior y que justo antes de publicarse ya estaban los derechos vendidos y estaba iniciándose el proceso de rodaje. O sea, había algo en esa historia de la lucha de tres hombres contra unas mandíbulas, que es lo que significa el título de la novela y de la película en original, Jaws, mandíbulas, que corresponden a un tiburón, que en la zona de Cabo Cod, en Amity, que es la localidad que se inventa, sería algo así como un Martha's Vineyard, un poco menos elitista, uh-huh. Y el problema se lo encuentra el sheriff Brody cuando comienzan a aparecer algunos cadáveres en la playa y se ve que cuando viene el biólogo a estudiarlo dice, no, esto no es una hélice lo que lo ha hecho, esto son las mandíbulas de un tiburón y las mandíbulas miden como 1 metro, lo cual quiere decir que tenemos un tiburón blanco, un carchardón carcharias de unos 7 metros y medio y esto es un bicho muy grande. Como decía Quint, el cazador más que pescador, esto yo me hago cargo, yo solo quiero quedarme con la mandíbula y lo que dice el sheriff Brody, la primera vez que ve al tiburón que asoma la cabeza mientras está echando carnaza al agua, entra caminando hacia atrás dentro de la barca y dice, necesitaremos un barco más grande. Pues una película que ya ha cumplido 50 años, sí. Que se disfruta enormemente, yo he vuelto a verla muchas veces a lo largo del tiempo, pero además en este mismo año y el año pasado la he visto 2 o 3 veces, y bueno, sigue siendo un disfrute auténtico, no ha envejecido absolutamente ni 1 minuto, y recordemos en el tiempo de la pandemia, cuando muchos se acordaban del alcalde de Amity, que decía que no, ¿cómo vamos a cerrar las playas? Hay que pensar en la hostelería. Pues eso en el COVID hubo quien dijo, ah, esto ya lo predijo Steven Spielberg, en la que se tiene como su primera película, en realidad su segundo largometraje cinematográfico, antes había dirigido Sugarland Express, y antes un telefilm como El Diablo en la Carretera, también una película que no ha envejecido nada. Uh-huh. Pues estas son las dos propuestas, no pueden ser más veraniegas, más clásicas y más disfrutables con 50 años a sus espaldas.
1: Difícil ofrecer un programa doble más atractivo. Me hace gracia lo del título original de Tiburón, Jaws, que en este caso yo creo que la traducción, por lo menos en español, suena mucho más contundente, sí. Tiburón. Pero bueno, en fin, que
0: nos metemos mucho con algunas traducciones de algunos títulos, pero Los rastreadores de John Ford creo que adquiere mucha más épica titulándose, como aquí en España, Centauros del Desierto.
1: Es más épico. ¡Buah! Es más épico, es mucho más épico. Bueno, hablando de épica, el estreno así más rimbombante de la semana, sí, es La Odisea. Ayer hablábamos desde el punto de vista de la filología clásica aquí en el programa y de la cultura general y de cómo tenemos metido La Odisea en el tuétano sin darnos cuenta. Hay mucha gente que cuenta cosas que no sabe que salen de La Odisea. Pero bueno...
0: Te pongo un ejemplo.
1: Venga.
0: Tú sabes que yo soy un enamorado de la cultura clásica grecolatina, que le agradezco, por ejemplo, a Julio Soler y a Julio Cruz, mis profesores de latín y de griego, que me impregnaran de ese conocimiento, y yo me acuerdo cada vez que entro a determinados ascensores del personaje de Ulises.
1: A ver.
0: Porque con lo que engaña a Polifemo, con aquello de mi nombre es nadie, que luego, claro, cuando

0: está encerrado y los otros cíclopes le dicen, no, no, es que, ¿pero quién te ha atacado? Nadie me ha atacado. Dice, este está loco. Es un juego de palabras bastante difícil de traducir desde el griego clásico a otros idiomas, pero que da origen a la marca, o es homófono, a la marca de ascensores. Porque en griego, cuando dice su nombre, Odiseo, que uh-huh. es como se dice en griego, lo que dice es Outis Emoi Genoma. O sea, Outis, nadie, en griego clásico, Outis significa nadie, es mi nombre. Entonces, cada vez que entro a un ascensor, me acuerdo o bien de Spielberg y la lista de Schindler,
1: bien.
0: O bien de Ulises en los ascensores Otis.
1: Fíjense ustedes lo que da de sí la cultura grecolatina. Bueno, ¿qué queda de sí Odisea? Christopher Nolan, mucha expectación había.
0: Sí, bueno, película larga, prácticamente 3 horas, creo que sin descanso, o sea, no hacen un intermedio. Y yo, por desgracia, todavía no he podido verla. Digo por desgracia porque no puedo hablar con conocimiento de causa. He visto bastante material sobre ella, trailers y detrás de las escenas y demás. Yo creo que no va a ser la mejor película de Nolan, pero eso no quiere decir que no sea una magnífica película. Yo todas estas polémicas que ha habido sobre el casting, a quién se elige, Lupita Nyong'o, una actriz con la piel negra, para interpretar a Helena de Troya, cuando además en la propia Odisea se habla de Helena, la de los níveos brazos, me da exactamente igual. Se quejó alguien cuando eligieron a Samuel L. Jackson para interpretar a Nick Furia, que siempre ha sido de raza blanca en los cómics, hasta que a un cachondo se le ocurrió dibujar al personaje con el aspecto de Samuel L. Jackson. Y cuando llegó la hora de trasladarlo a cine, dijeron, oye, la verdad es que no queda mal el Nick Furia que se parece a Samuel L. Jackson en los cómics. Hablamos con él a ver si quiere, y todos estamos encantadísimos de que Nick Furia sea Samuel L. Jackson.
1: Lo concebimos ya al personaje.
0: Exacto, son detalles menores. Lo que interpreta es la historia, que es una de las obsesiones de Nolan. Por un lado, el tiempo, 10 años para regresar a casa, y por otro, precisamente eso, el regreso a casa. Muchos de los personajes de Christopher Nolan, pensemos en Interestelar, pensemos en Origen, el personaje de Leonardo DiCaprio, lo que quiere es volver a casa. O sea, la Odisea, que al final lo hemos terminado apropiando ese nombre para referirnos a una peripecia compleja de este señor que pasa 10 años fuera. Hay una... A ver, un pequeño truco, es que pasa 10 años con Calypso. De esos 10 años, si estás 6 con Calypso, además cerca de las Islas Baleares, se nos acorta un poco el tiempo del viaje. No hay dioses activos, ¿vale? En otras películas en las que se ha adaptado esta historia, los dioses toman, pensemos en Furia de Titanes, en las que incluso juegan casi al ajedrez con las figuras humanas. Aquí eso no sucede. Entonces lo que tenemos es una película visualmente espectacular, audiovisualmente espectacular. Los 24 cantos de Homero lo lleva Ludwig Göransson, que es el compositor de la banda sonora, y Hoyte van Hoytema, el director de fotografía, nos llevan de la mano de esta propuesta épica, literalmente, de Christopher Nolan. Así que quien no le tenga miedo a las 3 horas y quiera ver una película épica, La Odisea es la propuesta de este año.
1: ¿Y el otro estreno, unos segundos?
0: Miedo, posesión infernal, en llamas. Vamos a conocer el origen de aquella cabaña en la que se encontró en algún momento un Necronomicon que lo desató todo. La película original de Sam Raimi conoce ahora, de la mano de Sebastián Vanicek, el origen. Y a ver si me da tiempo a citar a Owen Gleibermar, de Variety, que dice: se trata de un drama independiente sobre el rencor y los demonios familiares. En ocasiones recuerda una obra de Eugene O'Neill dirigida por Herschel Gordon Lewis. Es una obra eficaz. O sea, que pasar miedo con drama familiar en posesión infernal, en llamas.
1: Con Antonio Rentero, de su mano nos vamos al cine. Gracias, Antonio. Y ahora a las noticias de la 1.

0: Esto es A Bombo y Platillo. Ya saben que es un espacio que llega semanalmente al Mirador de la mano de la Federación de Bandas de Música de la Región de Murcia. Y hoy nos da mucho gusto saludar a Fuensanta Olivares, que es la presidenta de la Asociación de Amigos de la Música de Jumilla, de la Asociación Jumillana de Amigos de la Música, por decir mejor. Fuensanta, muy buenas tardes.
1: Hola, buenas tardes, medios días, sí.
0: Sí, bueno, buenos días, sí, sí, esto es no es más que una formalidad académica. La verdad es que antes de comer, lo suyo es decir buenos días. Sea como fuere, nos da mucho gusto saludar a Fuensanta, porque eso significa que vamos a conocer en profundidad esta Asociación Jumillana de Amigos de la Música y vamos a

0: ver también lo más inmediato en el calendario. Empezamos Fuensanta, si le parece, por ahí. Creo que van dentro de muy poquitos días a un certamen en Málaga.
1: Concretamente el sábado que viene, sí, el sábado 25 de julio. Antes me vas a permitir que dé la enhorabuena a la Asociación Musical de Bullas, porque ayer en el Certamen Internacional de Valencia consiguieron el primer premio en su categoría, la actuación que tuvieron. Y hoy participa la Sociedad Musical de Fejín, a la que desde aquí, desde Jumilla, queremos desear todo tipo de suertes y fortunas. Y a partir de ayer, pues te cuento un poco cuál es nuestro objetivo el próximo fin de semana.
0: ¿Y qué tipo de certamen es el de Málaga, que también queremos saberlo?
1: Sí, el de Málaga también es un certamen nacional y es la 13ª edición que se lleva haciendo. Para nosotros es especialmente emotivo porque participamos en cuando era festival allá por el 2018 y la verdad es que resultó una experiencia, no es lo mismo ir a un festival de bandas, la convivencia es de otra manera que ir a un certamen, porque lógicamente en el certamen hasta que no realizas la actuación, puesto que estás compitiendo con otras dos grandísimas bandas de música, pues el nivel de concentración de los músicos es in extremis. De hecho, nosotros salimos de aquí el viernes por la mañana y llegamos al alojamiento y nos tienen preparada una sala para hacer el último ensayo. El sábado por la mañana las otras dos bandas participantes tienen su actuación y nosotros es por la tarde. A las 5:30 de la tarde estaremos en el auditorio para realizar nuestra actuación. Y es cierto que, como digo, el nivel musical y de concentración de los músicos cuando participas en este tipo de certámenes es poner los pelos de punta.
0: ¿Cuáles son las otras dos bandas que rivalizarán con la banda de la Asociación Jumillana de Amigos de la Música?
1: Te lo voy a decir ahora mismo, que lo tengo apuntado. Bueno, es una de Granada y otra de Jaén.
0: Eso es lo que yo quería saber, de qué ciudades procedían. No hace falta más detalle. Les vamos a ganar, ¿no?
1: Okay. Hombre, a ello vamos, seguramente a ello vamos, sí.
0: Bueno, la verdad es que es excitante. De acuerdo que también es una responsabilidad y ya me dices que el ambiente en un festival es completamente distinto del de un certamen, pero bueno, es un poquito de sufrimiento y también algo de disfrute, me imagino.
1: No, mucho, el disfrute es mucho. El trabajo también. Es cierto que durante estas dos últimas semanas, de hecho este fin de semana tenemos una concentración de cuerdas en nuestro conservatorio aquí en Jumilla, todo el sábado intensivo mañana y tarde, el domingo por la mañana en nuestro auditorio Julián Santos, pues hacemos también un pequeño puesta en escena de lo que va a ser. Además, en el Teatro Vico haremos dos ensayos antes de irnos también, porque como al ser un auditorio cerrado, pues nuestro director Ángel Hernández Azorín está cuidando todos los detalles para que todo salga perfecto. Uh-huh. Y bueno, el repertorio también ha preparado. La obra obligada en este caso es la zarzuela de la del Manojo de Rosas. Pues la zarzuela, efectivamente, en toda su magnitud. Y luego, como paso doble de calentamiento, Ángel ha elegido Málaga, Tierra Ideal, también para hacerles un pequeño guiño. Uh-huh. Por último, pues la obra con la que terminaremos será Bulgarian Dance. Es un repertorio exigente.
0: Bueno. Además de este compromiso que ya digo que hoy ya veo que os tiene embebidos y es lógico que así sea, ¿cómo va a desarrollarse el resto del verano y el principio del otoño?
1: Pues además de eso, sabéis que aquí en agosto son nuestras fiestas patronales de Jumilla en honor a la Virgen de la Asunción, además de las fiestas de la Vendimia. Y la banda actúa pues en distintas actuaciones de convenio con el ayuntamiento, pues como es la procesión de la patrona el 15 de agosto en esa procesión que se hace y además en una ofrenda de flores. Y luego este año, además también para no parar, pues le hizo un planteamiento a la concejalía de festejos para hacer una actuación en feria y también va a ser muy interesante con el espectáculo, y ahora también se me ha olvidado el nombre de la cantada. Es una chica que ganó en un concurso de Got Talent y ahora lleva un espectáculo, empieza cantando ópera y luego acaba rompiendo en rock, y entonces pues ahí también preparamos el repertorio para actuar con ella, siendo la banda la que hace de instrumentistas, claro, los que le ponemos música.

0: Otra cuestión por la que teníamos interés, la Asociación Jumeñana de Amigos de la Música, que creo que cuenta con una escuela numerosa.
1: Sí, bueno, nosotros ya llevamos mucho tiempo trabajando, como nosotros, todas las bandas de música, lógicamente. Pero sí que es verdad que hay que ponerle una atención especial y nuestro alumnado pues está en torno a las 140 chiquillos. 14 profesores contratados, más el director de la escuela. En fin, sí que llevamos un trabajo con respecto a la formación y a la educación de nuestros chiquitines muy, muy fiel, muy intenso, y además nos preocupa mucho ofrecer ese servicio de calidad en las clases.
0: Pues la verdad es que ha sido un placer charlar un rato con Fuensanta Olivares. De la charla obtengo varias conclusiones o varios deseos. El primero, la suerte para Cejín, que participa hoy en ese certamen de bandas de Valencia. Buya ya se llevó el primer premio, como nos ha contado Fuensanta. Suerte y buen trabajo, y sobre todo que disfrutéis en el festival, en el certamen, que no festival, de Málaga, del sábado que viene. Y bueno, y la fiesta de Jumilla, así que de aquí entonces tendremos que volver a hablar con vosotros, con los municipios de Jumilla, y en fin, reflejar de buena manera esa entrañable fiesta del mes de agosto en Jumilla. Así que Fuensanta, muy agradecido por tus minutos de tiempo esta mañana.
1: Muchas gracias a vosotros por darnos voz, es importantísimo. Gracias.
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0: En serie, un espacio que compartimos cada semana con la profesora de ficción seriada de la Universidad de Murcia, Mar Grandío. Mar, buenas tardes.
3: Hola, muy buenas tardes a todos.
0: Frotándome las manos estoy con tres novedades que traes hoy.
3: Mira, pues hoy os traigo tres, así como otras veces digo, es que hasta un poco culero esto de los estrenos, hoy os puedo decir que os traigo tres estrenos de esta semana que la verdad que me parece muy interesante y que además están recopilando pues unas críticas muy muy buenas. Son dos series dramáticas británicas, ya sabemos aquí los ingleses cuando hacen drama cómo es el nivel, y luego os traigo también una serie de Netflix que es española, aunque bueno, es la adaptación de una novela de Alice Kellen, que aunque tenga ese nombre que parezca inglés o británico, pues no, es un seudónimo porque ella es española, y ahora os la cuento. Voy a empezar, si os parece, con los dramas británicos, que como os digo, están cosechando, pues la verdad que muchísimas críticas en positivo. De hecho, la primera, que es se titula La vida en la sombra, que se estrenó ayer 16 de julio en Movistar Plus, pues ahora mismo dicen que es una de las mejores series británicas de este año, es de la BBC, también sabemos, ¿no?, la calidad que tiene la producción de la televisión pública inglesa, y es una especie, para aquellos que hayan visto Merlí, no sé si os acordáis de esa serie, en este caso de la televisión catalana, ¿no?, de este profesor de filosofía que se hizo tan famoso, ¿no?, en las escuelas. Bueno, pues tenemos también a un profesor de filosofía, a un chaval muy joven, pero que va a dar clases en las cárceles, ¿no? Va a ser un poco su historia y la historia de los reclusos a los cuales, pues evidentemente, les da esas clases, ¿no?, pues tan, tan inspiradoras como puede ser la filosofía. El protagonista, hay que decir que bueno, que es una versión libre de una novela, porque digamos que hay un libro escrito por Andy West, que es un conocido divulgador y profesor de filosofía en distintas cárceles del Reino Unido, y él escribió este libro, y digamos que de aquí, ¿no?, se ha basado un poco de una manera libre, ¿no?, pero esta historia, que por otro lado está producida y dirigida por uno de los productores británicos más importantes de los últimos tiempos, que es Denis Kelly, que bueno, hace muchísimos años ya, yo me acuerdo que fue una de las primeras series que yo trabajé aquí en la universidad, hizo una serie que se llamaba Utopía, que bueno, fue muy disruptiva en su momento, estamos hablando de hace más de 20 años, precisamente por situar a los personajes como un poco en el borde del abismo, ¿no? Y aquí, bueno, pues tenemos a una serie que, bueno, os decía que es drama, aunque hay también, ¿no?, pues momentos un poquito más distendidos, pero sí que es cierto que lo sitúa tanto al propio protagonista como a esos reclusos, ¿no?, pues gente que viene, bueno, pues imaginaros, ¿no?, de contextos de pasados, ¿no?, pues un poco complejos y complicados, también el propio chico que imparte las clases, ¿no?, con un pasado de su propio padre, ¿no?, que también había estado en la cárcel, y plantea, bueno, como telón de fondo esa pregunta de si somos capaces o no, ¿no?, como condición humana, de un poco de separarnos también de esas historias, ¿no?, de que si tenemos que repetir, ¿no?, historias

0: que han precedido, ¿no?, a nuestras vivencias, ¿no?, personales, como pueden ser pues traumas familiares, ¿no?, miedo a convertirse, ¿no?, en replicar, ¿no?, los errores. Y la verdad que, bueno, que hay reflexiones, como os podéis imaginar, muy interesantes, porque se producen desde el plano dialógico, que yo creo que esto es lo interesante, ¿no? Porque el chico ahí, pues en sus clases un poco asamblearias, ¿no?, pues va a lanzar conceptos, ideas, ¿no?, que luego van a ser llevadas, ¿no?, y un poco ingeridas también por los propios reclusos. No todo va a ser, no os imaginéis que esto es un drama carcelario ahí de estos opresivos, como muchas veces hemos tenido, ¿no?, sino que va a haber también muchas escenas, ¿no?, y mucha vida fuera de la cárcel. Y como os digo, que os la traigo porque, bueno, la tenemos ahora en Movistar Plus disponible, es uno de sus estrenos, pero viene predecedida, ¿no?, como os digo, del estreno en la BBC, y como os digo, es ahora mismo una de las series, bueno, que la crítica, o sea, todas las críticas que he leído, todas la ponen, yo no la he visto, pero la ponen, o sea, básicamente el 100% de las críticas que he leído era de que era un drama de una altísima calidad, así que, bueno, que yo creo que es una serie inteligente, como os digo, muy avalada por el propio productor, por la propia televisión, como os digo, la BBC, que está detrás, y bueno, profundamente pues humana, ¿no? Y yo creo que esto es interesante para aquellos que les guste, ¿no?, esas series así un poquito a fuego lento y que les haga cuestionarse, y que tenemos, como os decía, ¿no?, la posibilidad de verla en la plataforma, en este caso nuestra, en España, desde Movistar Plus.
1: Muy bien, pues vamos a por más, porque son tres las novedades. Sí. Vamos por la
0: muy
1: siguiente.
0: Muy rapidica, que si no, sí, la siguiente es otra. Sabéis que, bueno, a mí me gusta mucho el drama británico. Este lo podemos ver en HBO Max, y también tiene, bueno, viene precedida por, bueno, el éxito de su responsable, que bueno, es el productor de Years and Years, otra de las grandísimas series de los últimos tiempos, ¿no? Esta, fijaros, me gusta porque plantea, claro, la convivencia, digamos, habitual en un barrio residencial de Manchester, de dos vecinos pues que llevan pues 15 años viviendo puerta con puerta, ¿no?, que, bueno, parece que son completamente desconocidos, ¿no?, y cómo uno de ellos, ¿no?, pues empieza a hacer un trabajo en una especie de, bueno, pues de bar de Canal Street, que es uno de los lugares más representativos, ¿no?, de la comunidad LGTBI de esa ciudad, y lo va a ver ahí, ¿no?, a su vecino, y entonces va a empezar como, bueno, lo que parece que un encuentro un poco cotidiano y casual, ¿no?, pues va a hacer aflorar pues diferencias pues cada vez más profundas, ¿no? Vamos a ver, ¿no?, ese proceso, ¿no?, pues de deterioro, ¿no? Aquí no hay ni asesinatos, ni casos policiales, ni conspiraciones así grandes, ¿no?, sino que estamos hablando, pues eso, ¿no?, del peligro de que nace de los pequeños gestos, ¿no?, de los prejuicios, de las conversaciones, ¿no? A través, pues, de cinco episodios, pues vamos a ver, pues, un tema también muy, muy importante, ¿no?, en la sociedad actual, como es la polarización, ¿no?, en un thriller, que es un thriller doméstico, ojo, aquí sí que vamos a ver esa acción psicológica importante, ¿no?, no solo de fracturas políticas y culturales, sino también eso, pues eso, cómo se cuela, ¿no?, en las casas, en la convivencia diaria, ¿no?, de puerta con puerta, ¿no?, y que, como os digo, que lo va a hacer también a través, ¿no?, de dos personajes, ¿no?, de estos dos vecinos, ¿no?, y como os digo, que llevaban, bueno, pues toda la vida conviviendo y que aparentemente se van a convertir, no quiero decir, ¿no?, en grandes enemigos, pero sí en grandes opositores, ¿no? O sea, yo creo que esta es una serie también, ¿no?, importante, así como Years and Years, pues utilizaba la política, ¿no?, cómo la política transformaba la familia, pues aquí vamos a ver eso, sobre todo cómo el miedo, los prejuicios, ¿no?, pues pueden minar, ¿no?, la convivencia estable, ¿no?, en una comunidad, como os digo, bastante aparentemente normal, ¿no?, o bien avenida, como puede ser en esta ciudad de Manchester. Esta, como os digo, la tenemos en HBO, son cinco episodios y están ya disponibles todos en esa plataforma.
1: Nos queda la apuesta de Netflix.
0: Sí, la Netflix, bueno, sabéis que Netflix apuesta mucho por la ficción española y por el drama y también juvenil, entonces esa va un poco ahí, ¿no? Se enmarca en una tendencia muy clara que tiene de adaptaciones de grandes bestsellers literarios, en este caso, como os decía, pues es la adaptación de una novela de Alice Kellen que lleva el mismo nombre, El mapa de los anhelos, y nos va a narrar pues la historia de su protagonista, de Greta, que es una joven que, bueno, que quiere ayudar a su hermana, que tiene la enfermedad de la leucemia y cree que le puede ayudar gracias a sus células madre, pero al final la chica va a fallecer, pero lo bonito, porque es una historia de esperanza, ¿no?, y de duelo, ¿no?, de superación del duelo, pues antes de morir le va a dejar como último regalo a su hermana un mapita, ¿no?, un mapa de anhelos, que es una serie de pruebas pensadas para que Greta vaya superando ese duelo.

0: y impedir, bueno, pues que se quede atrapada en el dolor. Como digo, van a ser una serie de pruebas que le va a hacer reconectar, ¿no?, con la vida, con la esperanza. Y aquí, como te decía antes, es un drama romántico. Vamos a tener a un chico que va a aparecer ahí, de Will, que es un joven enigmático también, ¿no?, que tiene un pasado un poquito pues marcado, ¿no?, por ciertos traumas, ¿no?, y los dos juntos van a viajar, porque en el fondo es un viaje emocional, ¿no?, a través de este mapa, ¿no?, de anhelos, de deseos, a través, como os decía, pues del amor, del perdón y sobre todo la capacidad de construirse y de reconstruirse. Tenemos, bueno, una serie, como os digo, con un reparto, como os podéis imaginar, muy español, ¿no?, que tiene además esa, bueno, yo creo que también ese aliciente, ¿no?, de que están los libros yo no me los he leído, pero yo los he visto muchísimo, ¿no?, en las librerías. Es un gran bestseller, yo creo que va a tener una, bueno, gran audiencia, probablemente no solo en España, sino probablemente fuera de nuestro país, y que yo creo que puede ser una muy buena apuesta, sobre todo para la gente más joven, ¿no?, y sobre todo, como os decía antes, ¿no?, de historia humanas, que también haya, ¿no?, pues un anhelo en positivo, ¿no?, porque a mí me gusta que, aunque, bueno, nos enfrentemos a los dramas de la vida, ¿no?, que evidentemente están, que sobre todo se ofrezca ese anhelo a la esperanza, que tanto la primera serie que os he recomendado como esta, pues está muy presente, ¿no?, y en esta sobre todo, pues que se dirija al público juvenil, ¿no?, que además pueda incluso seguir a esta autora, ¿no?, en este libro y en otros, ¿no?, que también ha publicado.
1: Pues ya tenemos tarea para el fin de semana, y además una tarea que nos resulta la más de grata. Mar Grandío, muchas gracias.
0: A vosotros, como siempre, hasta la semana que viene.
1: Y apretados como vamos, con muchos contenidos, vamos con el primero de ellos, porque esta mañana teníamos una cita muy tempranera a una visita que se organizaba por parte del concejal de Pedanías y Vertebración Territorial del Ayuntamiento de Murcia, Marco Antonio Fernández, junto con el presidente de la Junta Municipal de Monteagudo, a los trabajos realizados durante el primer turno de voluntarios de la campaña de excavación de verano 2026 en el Castillejo. Vamos a saber qué ha ocurrido ahí, qué se ha dicho, gracias a nuestro compañero Javier Vicente. Adelante, Javier.
2: Pues sí, Alberto, nos hemos trasladado aquí a las faldas del Cristo de Monteagudo en el Castillejo. Estamos aquí en una excavación interesante, cuanto menos. Vamos a hablar con algunos de los voluntarios, también con una arqueóloga municipal en este caso. Ella es Ana Baño. Ana, ¿qué tal? ¿Cómo estás?
3: Hola, muy buenos días. Muy bien. Aquí pasando un buen rato con este calor, ¿verdad? Pero no, se está bien.
2: Cuéntame, ¿qué estáis descubriendo por ahora? ¿Cómo va la excavación?
3: Bueno, la excavación va muy bien. Vamos trabajando muy bien con los voluntarios, con los trabajadores que tenemos de la empresa. Vamos a muy buen ritmo a pesar de las temperaturas y que también tenemos un tiempo reducido de trabajo. Pues lógicamente las temperaturas nos permiten mucho, pero realmente hemos podido excavar todo el frente de la terraza. Hemos sacado prácticamente todo el muro por el talud, en la zona del talud, toda su cara externa, digamos. Y ahora estamos intentando trabajarlo desde la parte de arriba, desde la cara superior o la cresta o coronación del muro.
2: ¿De cuántos metros estamos hablando? Porque antes hablábamos aparte que este sería como un tercer recinto de todo un conjunto. ¿Cómo de grande puede ser esta excavación?
3: Bueno, ¿cómo de grande? Pues nosotros estamos trabajando 55 metros, que se dice pronto, de longitud. Tiene aproximadamente más de un metro de grosor y conserva una altura escasa, un poquito más de un metro aproximadamente también de altura. Se conserva en bastante mal estado, pero bueno, vamos a intentar sacarlo con mucho cuidado. Cuando hablamos de ese tercer recinto, este hallazgo de hecho es excepcional, es totalmente desconocido. Se conocía a principio de este año por las lluvias, las fuertes lluvias. Lavaron el talud del aterrazamiento, de esta terraza de cultivo de cítricos, de limones, y pudimos ver restos de un muro, y de ahí pues nos llevó la idea de hacer este plan de excavación con voluntarios de la UMU, como llevamos haciendo ya 2 años, este es el tercero, y bueno, nos ha permitido pues extraer un muro de la misma cronología que el Castillejo y las torres que tenemos, que trabajamos el año pasado. Estamos hablando de época islámica, mediados probablemente del siglo XII. Tenemos que hacer dataciones y seguir excavando y seguir extrayendo material que nos puedan dar cronologías más aproximadas, pero datamos en la misma época del conjunto del Castillejo.
2: lo has mencionado tú, esta es una excavación que se está llevando a cabo, es especial porque se está haciendo con voluntarios, estudiantes, muchos de ellos. Te quería preguntar cómo está siendo el trabajo con ellos.
3: Bueno, pues con los chavales, los voluntarios, siempre es una maravilla. Tanto a nivel de trabajo, la capacidad de sacrificio que tienen de venir a las 7:30 de la mañana e irse a las 12:30 y estar aguantando fauna por los bichitos, por el calor que hace, la sudor, la humedad. Es duro, pero están aguantando y trabajan con

0: como campeones y luego pues como personas pues es un grupo excepcional también. Todos los años nos pasa, ¿no? Luego cuando terminamos la excavación nos da mucha pena porque los vamos a echar de menos y luego es un gustazo tenerlos aquí siempre. Bueno, a nivel ya os digo de trabajo y de personas pues es una maravilla, una suerte, hemos tenido mucha suerte.
1: ¿Y hasta cuándo es este proceso? Tengo entendido que es de verano, pero ¿hasta cuándo vamos a poder ver a toda esta juventud colaborando?
0: Pues vamos a estar el 31 de julio. 31 de julio es el último día. Lo hemos dividido en dos turnos. De hecho, en este segundo, hoy termina el primer turno, se inicia el lunes el segundo turno. Como ha dicho Marco Antonio anteriormente, 15 continúan la excavación y se incorporan nuevos, con lo cual pues vamos a ser cerca de 20 personas este segundo turno. Hasta el 31 de julio.
1: Está teniendo buena acogida, según tenemos entendido. Vamos a hablar con ellos un poquito, que nos cuenten lo primero, ¿cómo os llamáis?
2: Yo me llamo Cristina.
3: Yo María.
1: Y contadme, ya ha dicho la arqueóloga, quien os va un poco ordenando, que está siendo un trabajo muy duro, hay que madrugar con el calor. ¿Cómo está siendo la experiencia?
2: Pues la verdad, a pesar de todo, está siendo muy emocionante. O sea, ver todo esto, participar en todos estos proyectos, me parece súper interesante y súper emocionante.
3: Pues sí, la verdad que sí, merece completamente la pena y es que al final tenemos en Murcia unas excavaciones que vale la pena investigar. Entonces el voluntariado, pues eso.
1: En vuestro caso, ¿qué hizo que os animaseis a venir aquí? Imagino que igual tendrá alguna relación con lo que estudiáis o con vuestros gustos personales, por supuesto.
2: Yo, por ejemplo, ya he terminado el grado, ya soy restauradora conservadora y ahora mismo estoy haciendo el máster y nada, yo estaba... No sé, me parecía muy interesante, quería buscar algo también en la región de Murcia porque al fin y al cabo yo soy de San Pedro del Pinatar y aunque esté estudiando en Valencia, pues yo qué sé, me gustaría volver como, digamos, entre comillas a la terreta y yo qué sé, participar en todo este tipo de excavaciones y participar más activamente en este tipo de situaciones.
3: Pues yo un poco igual, he terminado mi primer año de restauración en Valencia y siendo de Murcia, pues la verdad que la oportunidad se apareció y... Al final, pues está muy relacionado y a uno le interesa practicar también y participar.
1: En vuestro caso, estamos viendo que hay bastante actividad, que hay bastante gente que está teniendo buena acogida, digamos, la iniciativa. ¿La recomendáis al resto de personas?
2: Hombre, por supuesto, porque ya no solo que te lo pasas muy bien y conoces a gente, sino que también aprendes un montón de cosas y sobre todo para las personas que a lo mejor les interesa un poco el mundillo y a lo mejor no tienen esa formación, como aquí todo el mundo... Con las arqueólogas vamos siguiendo unas pautas que muy rígidas que nos van señalando, oye, pues esto lo tienes que hacer, esto así no, esto tal.
3: Y sí, aunque sea fuera de la universidad o dentro, da igual, porque al final aprendes un montón y es que la experiencia, o sea, es súper diferente y es muy especial, tanto por los compañeros como por el hecho de estar cavando algo tan importante.
1: ¿Repetiréis entonces?
2: Por supuesto, siempre.
3: Claro.
1: Pues no os molesto más, que todavía queda mucho trabajo, va a ser duro, el calor aprieta, pero bueno, os dejo ya libres. Muchísimas gracias, por supuesto. Gracias. Eso ha sido todo, compañero. Dejamos ya, no les molestamos más, que sigan trabajando aquí, que todavía les queda una larga jornada, hasta han dicho 31 de julio estarán aquí. Por aquí lo dejamos.
4: Pues ha sido muy interesante, incluso el sonido de fondo, con ese trabajo en esa excavación. Así que muchas gracias a Javier Vicente. Seguimos.
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0: Bueno, y podríamos decir que por fin está inaugurado el monumento al Capitán a la Triste en homenaje a su creador, Arturo Pérez Reverte, en pleno centro de Cartagena. Una inauguración que tenía lugar esta mañana y en la que ha estado nuestra compañera Celia Quijano. Buenas tardes, Celia.
1: Días del mediodía, o buenas tardes, Alberto. Pues así es, el escritor cartagenero y académico de la lengua, Arturo Pérez Reverte, ha visitado esta mañana Cartagena para la inauguración del monumento al Capitán a la Triste. Está ubicado en la Plaza del Cuartel del Rey, frente al Arsenal Militar. Ha sido un acto popular, abierto a toda la ciudadanía. Han asistido, pues, autoridades políticas, tanto regionales como locales, como la presidenta de la Asamblea Regional, Visitación Martínez, y la alcaldesa de Cartagena, Noelia Arroyo, entre otros. La escultura de bronce de 2 metros con

0: 40 centímetros de altura ha sido realizada por el escultor Salvador Amaya. La base está formada por sillares históricos procedentes del arsenal militar de Cartagena, cedidos por la Armada al Ayuntamiento de Cartagena. Bueno, el monumento, este monumento pasa así a formar parte del patrimonio urbano de la ciudad. El capitán Diego Galatriste, pues es un veterano de los tercios de Flandes, convertido en espadachín a sueldo en ese Madrid del siglo de oro, un personaje universal y emblemático. El escritor Pérez Reverte así lo ha exclamado con estas palabras.
1: Lo que me gusta más de esto, aparte del personaje, es que el ayuntamiento ha sabido convertir al personaje de Galatriste en un símbolo de todos aquellos soldados que durante siglos, además lo pone una bonita inscripción en el lado derecho de la estatua, que durante siglos salieron por Cartagena para combatir lejos de su patria. Hay un verso, un poema, que esos que uno aprende cuando es pequeño no se olvidan, que dice: desde la cumbre bravía que el sol indio torna sola, hasta el África que inmola a sus hijos en torpe guerra, no hay un puñado de tierra sino una tumba española. Es verdad. Entonces yo quería agradecer sobre todo el que hayan reconvertido a la triste en homenaje a esos soldados que durante siglos pelearon fuera. Hay unos versos de creo que son de Miguel de Cervantes o de Artieda, creo que son de Cervantes, no recuerdo bien ahora, que hablan de esa gente, esos soldados que murieron lejos, abandonados a veces por sus reyes, luchando por la supervivencia, por la soledad, por los compañeros, ¿no? Solo murieron en países lejanos, en Cuba, en Filipinas, en África, en tantos sitios. Hay unos versos de Cervantes, creo que recordar que eran, hablando de los muertos en Castilnuovo, en La Goleta, donde murieron 3.000 soldados españoles en el siglo XVII, abandonados por su rey sin socorro, peleando hasta el final, hasta que fueron exterminados, ¿no? Y los versos dicen: de estas piedras por tierra derribadas, de estos torreones por el suelo echados, las almas buenas de 3.000 soldados subieron juntas a mejor morada. Siendo entre tanto en vano ejercitada la fuerza de sus brazos esforzados, hasta que al fin, de solos y cansados, dieron la vida al filo de la espada. Bueno, pues a esos hombres, ahora mujeres también, pero todos sean hombres, prácticamente todo, es realmente a quien se dirige este homenaje. Esos hombres que embarcaron por aquí, camino de lugares donde iban a dejarse la vida, la salud, donde obtuvieron poca gloria y mucha, mucha miseria, como ocurre a todos los soldados honrados que en el mundo han sido. Hay una, en uno de los alticenseros de Levante, hay un pasaje que me gusta, aunque sea mío, me gusta recordarlo, que es cuando en la batalla de las bocas de Escanderlu, las galeras españolas luchan contra las galeras turcas. Y un momento en el cual el capitán de galera le dice a Galatriste, que lleva un libro en el bolsillo, un libro de Quevedo: ¿para qué sirve un libro en una galera? Y contesta Galatriste: para soportar días como este. Y cuando a punto de rendirse, quieren rendirse algunos de los oficiales, y uno de los oficiales dice: es que hemos perdido la mitad de la gente. Y dice Galatriste: pues venguémosla con la otra mitad. Esa gente es la que está simbolizada aquí. Esos soldados españoles, insisto, mal pagados, maltratados siempre, abandonados a menudo, pero que supieron, por honor, por pundonor, por lo que fuera, ¿no?, hacer su papel con honradez, con decencia y con valentía, aunque no fueran los hombres más honrados, más honestos ni los más valientes. Pues eso, alcaldesa. Muchas gracias. Gracias por a ti como alcaldesa, gracias a la Armada. Gracias a la Armada, a mi querida Armada española, también con la de mi memoria de esta ciudad. Gracias a los amigos y gracias a mi querida Cartagena, que ha hecho esto posible. Gracias.
0: Cabe destacar que esta iniciativa ha sido propuesta por la alcaldesa de Cartagena, Noelia Arroyo, como un homenaje a los cartageneros a través del capitán Galatriste, icónico protagonista de la saga de las novelas históricas de Pérez Reverte. Así se expresa la alcaldesa Noelia Arroyo, con agradecimiento, admiración y orgullo hacia Pérez Reverte.
2: Muchísimas gracias a todos una vez más por acompañarnos, por vuestra asistencia. Espero, Arturo, que el acto haya sido de tu agrado. Me consta que así es, porque se te ve en la cara, se te ve feliz.

y además nos has deleitado con tu parlamento, ¿eh? O sea que muchísimas gracias. Simplemente antes de finalizar el acto, agradecer una vez más el apoyo de nuestra Armada con la unidad de música del Tercio de Levante. Muchísimas gracias por acompañarnos para ensalzar aún más este acto. Y también a la

0: muy especiales que desde el primer momento han hecho que este monumento sea una realidad. A Julio Mínguez y a Miguel Martínez. Y a todos los amigos que estáis aquí, cartageneros por el mundo, que habéis hecho un hueco para estar presentes. Gracias y buenos días. Gracias.
1: Las gracias a nuestra compañera Celia Quijano por recoger este momento y por recoger las palabras tanto de Arturo Pérez Reverte como de la alcaldesa. Vamos con las series. La ópera es la protagonista de esta noche en la Semana de Teatro de Caravaca, en la que la compañía Acorde Teatre ofrece al público opereta. Nuestro compañero Enrique Soler charla con el director del proyecto artístico y de la compañía, David Costa.
2: Muy buenas, ¿qué tal? Esta noche prosigue la programación de la Semana de Teatro y lo hace con opereta de la compañía Acorde Teatre. Esta noche, sobre las tablas, un grupo vocal de 14 cantantes, actrices y actores interpretando una cuidada selección de 13 coros, arias y oberturas de ópera. Y con el director del proyecto artístico y también de la compañía, David Costa, vamos a conversar durante los próximos minutos. Muy buenas, David, ¿qué tal?
3: Muy bien, muy buenos días. Muy amables y muchas ganas de explicaros más cosas de opereta.
2: Pues sí, para nosotros un verdadero placer de tenerte esta mañana en estos minutos de Onda Regional. David, en primer lugar, ¿cómo nace este interesante proyecto para llevar la ópera a todos los rincones?
3: Pues mira, nace de las inquietudes y de la forma de trabajar de Acorde Teatre, la compañía, que fusiona los dos lenguajes más universales y que rompen con cualquier barrera social, intelectual y acerca pues el repertorio que trabajamos a todos los públicos, ¿no? Utilizamos, como decía, estos dos lenguajes, la música vocal, un instrumento que todos llevamos encima, ¿no? Y que, como te decía, pues es muy apto para todo el mundo, ¿no? Y también el teatro gestual, otro lenguaje que comprende universalmente, ¿no? Pues estos dos lenguajes tan universales, pues con unos espectáculos que ya teníamos, se enamoró de nosotros Jordi Purtí, el autor de opereta, y nos propuso pues interpretar, acercar, ¿no?, el mundo enigmático y mágico de la ópera a todos los públicos, ¿no? Como decía, para enamorar al melómano con unos arreglos a capela de esta música tan imprescindible, ¿no? Y que, bueno, nos parece que está lejos, pero que forma parte de nuestra banda sonora, y también para un proyecto pedagógico y para aproximar esta música y la cultura en general pues a público que no está tan habituado a acercarse a estas piezas operísticas que puedes pensar que están lejos de ti, ¿no? Por lo tanto, es eso, ¿no? Este lenguaje único de Acorde Teatre que tiene y que fusiona la música, el teatro gestual y con toneladas de humor para aproximar estos géneros al público.
2: David, estrenaba ahí en 2011, en 2024 hacía ahí una revisión del espectáculo, creando una propuesta además más contemporánea.
3: Sí, hemos cambiado el vestuario, la escenografía, ¿no? La esencia, como te decía, la música a capela y el teatro gestual y el humor están presentes 100%, pero sí que visualmente pues tiene un punto más contemporáneo del que tenía pues en 2011. Pero bueno, te puedes imaginar, pues llevamos desde entonces interpretando este espectáculo por toda Europa, con gran éxito de público y de crítica, y muy emocionados, ¿no? Llevamos casi ya más de 500 funciones del espectáculo y nada, más de 100 ya desde la reposición que hicimos en 2024. Muy contentos. Y si me permites, hay un dato objetivo totalmente, que es quien se acerca y entra en el teatro, auditorio, plaza, donde sea que actuamos, y entra a ver opereta, se enamora del espectáculo, del talento de Jordi Purtí y de la energía, ¿no?, y voces y de los actores y actrices de Acorde Teatre. Esto es un dato objetivo porque es así, ¿no? Y por lo tanto es difícil explicar qué hacemos, qué es opereta, ¿no? Pero si entras, te enamoras de ella.
2: ¿Qué selección vamos a escuchar esta noche y si existe un hilo conductor?
3: Sí, mira, Esto es un teatro, si, si

0: hablamos de un teatro abandonado, ¿no? Sin presencia artística, y bueno, aparece un tramoyista con un piano encima, un piano de cola, lo deja en el teatro y dentro de este de piano empiezan a salir pues todo un mundo de mágico, ¿no? Se empieza la magia, empiezan a salir del piano pues tramoyistas, cantantes, actores, iluminadores, directores y todos esos personajes, que es un homenaje a las artes escénicas también, empiezan con lo que encuentran en este lugar, ¿no? En este teatro abandonado, pues empiezan a montar su espectáculo, y con la obertura de Aida, de Verdi, pues la marcha triunfal de Aida de Verdi, pues se monta un bonito escenario con lo que van encontrando estos personajes que salen del piano, y bien, empieza el concierto que ellos mismos van a interpretar y que van a desgranar escenas cotidianas para emocionar a todo el público. Sacamos de contexto los guiones originales, por eso te decía que también se sorprende mucho la gente que está habituada a este repertorio porque conoce las historias y ven que esta música, ¿no? Este guión, ostras, da forma a otras escenas totalmente diferentes, sacadas de contexto del guión original de las óperas, ¿no? Y ostras, y se emocionan viendo los nuevos arreglos de cómo los 14 cantantes y actrices y actores interpretan sin instrumentos, solo con la voz, los instrumentos, los solistas, los coros, y aparte todo el movimiento escénico para explicar estas nuevas historias que contamos, ¿no? Esto es el hilo, ¿no? Es el hilo, estos personajes que salen y que van interpretando este concierto, que al final, no te puedo hacer un spoiler, ¿no? De cómo pues se desenvolupa el espectáculo, ¿no? Pero sí, hay este viaje a través de nuevas escenas propuestas por la misma música que interpretan estos personajes, pues hay un homenaje al cine, hay un homenaje a María Callas, hay un homenaje a los deportes, al Tour de Francia, ¿no? Bueno, también a la gente que lo pasa mal, cómo podemos ayudarlos a través de la música, ¿no? El ballet, bueno, muchas artes escénicas están representadas, y aprovechamos estos guiones nuevos con la música de Verdi, de Mozart, de Wagner, ¿no? Los grandes compositores, para Rossini, que es, ¿no?, un genio para dar humor a la música, ¿no? También con su ritmo y con sus melodías, para pues explicar nuevas historias, como te decía.
1: Bueno, lo mencionaba yo al principio, lo has dicho tú también, ¿no? Un objetivo claro, llevar la ópera a todos los rincones. Es prácticamente imposible programar ópera en municipios medianos y pequeños, y sobre todo que sea accesible a todos los públicos. Y lo has mencionado tú, ¿no? Esta noche mucha gente va a ser la primera vez que escuchen fragmentos de ópera, y desde luego que se enamoren de este maravilloso mundo y se abra una nueva puerta.
0: Sí, sí, está más que garantizado que la calidad musical de las obras de estos grandes compositores está pues más que aprobada, ¿no? Después nos encontramos con una aproximación solamente con la voz y su polifonía del grupo. Aproximamos esta, proponemos unas nuevas sonoridades de este repertorio. Después, como te decía, historias nuevas a partir del ritmo y las melodías que nos proponen estas grandes composiciones, ¿no? Y como te decía también, con pocos elementos, la gran escenografía son las voces, el talento, los malabaristas de corda teatro vocalmente, que se convierten en malabaristas de la voz para aproximar este mundo enigmático y mágico de la ópera, ¿no? Con nuevas sonoridades, nuevas escenas, y que la gente se dé cuenta que también la ópera no está tan lejos, también tú lo decías antes, ¿no? Que forma parte de nuestra banda sonora, pero nos va a pasar que no sabremos qué pieza es, o nos sonará de una película, de un anuncio, ¿no? Porque se utiliza mucho esta música, pero no estamos habituados, o la gente, o una parte de la gente, ¿no? No está tan habituada.

0: rapero con una opereta se puede aproximar, y si llega a casa y se pone la versión original de alguna de las piezas que interpretamos nosotros, también es un objetivo, ¿no? Para nosotros, hacerlo pedagógico, que la gente descubra la calidad musical que tiene este mundo y quitar esta etiqueta elitista, que sí, que muchas veces por que no tenemos todos acceso, ¿no?, a este mundo, es otra historia. Los expertos en ópera han valorado muy bien opereta porque no miente, no estamos haciendo una ópera, no estamos haciendo ¿no? un montaje, es de gran formato, porque 14 intérpretes con todo el movimiento, como les decía, ¿no?, las voces y todo, pues es un montaje importante, pero estamos muy, muy lejos, porque es lo que no buscamos, ¿no? Hacer opereta es otra manera de ver la ópera y tampoco es ópera. ¿Qué es? ¿Es ópera? ¿No es ópera? Es lo que decía, es difícil de explicar. Utilizamos la música de ópera, le damos otro tratamiento para interpretar todo, la orquesta, solistas, coro, con los mismos intérpretes de corda teatro, con ese instrumento que es la voz, que todos llevamos encima, que nos aproxima y que nos da pues este feedback, ¿no?, este buen rollo entre público y intérpretes. Después, unos guiones originales, ¿no?, y divertidos que crea Jordi Purtí, el autor y director teatral del espectáculo, que también aproximan y dan forma a un nuevo espectáculo, y con, como te decía, también toneladas de humor para hacer agradable y pasar un buen rato pues juntos, disfrutando de buena música, de buen teatro y buena compañía, sobre todo.
1: Eres también director de la compañía de Corde Teatre. ¿Qué más espectáculos tenéis en gira?
0: Mira, tenemos posiblemente el único musical que se interpreta en los balcones, un espectáculo reivindicativo de la dificultad que hay para encontrar una vivienda pues aceptable para mucha gente, y también de una forma divertida, pues bombainaje, que podríamos decir buenos vecinos, ¿no? Salen desde sus balcones y interpretan todo un repertorio atlético para también hacer una crítica social, pero desde un punto de vista humorístico, para la cultura sirve para eso, ¿no? También para reivindicar y ser críticos con la sociedad, pero desde un punto de vista sin dar lecciones a nadie, sino dar nuestra opinión y crear debate, ¿no? De alguna forma, un espectáculo divertido y, como te decía, posiblemente, ¿no?, uno de los únicos musicales interpretados desde los balcones de las mismas ciudades y plazas de nuestro país, ¿no? Después, ahora estamos creando, el Ayuntamiento de Barcelona nos encargó un espectáculo de producción para tratar la Navidad, y también está en gira, lo interpretamos en Barcelona al aire libre, ahora se está preparando para ser interpretado en teatros y auditorios, y bueno, creando nuevos espectáculos también de cara al 2027.
1: Pues David, si te parece, nos emplazamos para esta noche para la Plaza de Toros de Caravaca, para disfrutar de opereta y, como tú bien has dicho, para enamorarnos del trabajo. Ha sido un verdadero placer conversar contigo estos minutos.
0: Muchas gracias y os esperamos a todos.

Muy buenas tardes, ya estamos por aquí. Ya dice el reloj de nuestro estudio que es la hora de la cigarra. Capítulo 186, último de la temporada. Nos vamos de vacaciones y hemos preparado para este día pues un formato un tanto especial. Vamos a repasar, a escuchar a algunos de los protagonistas que nos han acompañado durante esta larga temporada. Han sido más de 250 invitados los que han pasado por la hora de la cigarra desde el mes de septiembre hasta ahora. Nosotros hemos hecho una pequeña selección de algunos de esos invitados y os la vamos a ofrecer ahora, una especie de galería de protagonistas que nos va a ocupar la mayor parte del programa de hoy, aunque no queremos perder las buenas costumbres y nos vamos a despedir escuchando las propuestas cinematográficas que, como es habitual los viernes, nos trae José Antonio Molina Gómez, que hoy además, para la ocasión, ya me dice que nos propone tres películas que tienen que ver con la playa. Si es que hay gente que tiene la cabeza puesta en lo que la tiene puesta. En fin, como cada tarde, a este lado del micrófono, Paco Martínez, en el control técnico, hoy nos echa una mano David Navarro. Escuchamos música, un poquito de ambiente y comenzamos con esa galería de notables.

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1: Pues hemos comenzado con la música, la interpretación en directo de uno de nuestros invitados, de David Moya, que nos presentó aquí en el estudio de Onda Regional uno de los temas de lo que va a ser su próximo disco, un disco grabado en directo en un par de sesiones celebradas en el Café de Alba. En fin, he tratado de seleccionar a quienes creo que por un motivo o por otro han sido en cierto modo protagonistas de estos últimos meses. Los he distribuido aproximadamente por disciplinas artísticas, se nos han quedado muchísimos fuera, pero vamos a empezar, por ejemplo, por la literatura, por uno de los nombres del año, que sin duda es el de la lorquina Inma Pelegrín, ganadora del premio Lumen con su primera novela, Fosca, que es un thriller rural que está ambientado en un punto indeterminado del campo de Lorca, allá por los primeros años 60.
2: Y había reacciones y había conductas que ahora son impensables, pero que entonces las hacíamos como la cosa más natural del mundo. Había mucha violencia dentro de la familia, en el barrio, con los otros chicos, con los animales, que ahora, pues, gracias a Dios, la sociedad ha cambiado, no, a lo mejor no tanto como nos gustaría, ¿no? Pero sí, había un concepto que la violencia era un instrumento que se utilizaba. No la crueldad, a lo mejor, que ahí estamos en otro lugar, pero sí, la violencia era algo, pues, cotidiano.
1: Pues sí, Inma Pelegrín fue la ganadora del premio Lumen, Leonardo Cano es el autor del libro murciano del año. Este es el núcleo, que así se titula esa novela, es la historia de un tipo que descubre un algoritmo que le permite transferir la conciencia de un ser humano a un soporte digital, un tipo en cuya vida privada, nos decía Leonardo Cano, hay muchas sombras.
3: Ese protagonista, digamos, que crea una tecnología que va a cambiar la humanidad, pero también a costa de su vida privada, puesto que eso también, como la forma en la que se enfoca en su trabajo, también le hace convertirse en un mal padre y también en un fatal marido. Hay veces que hay genios en la humanidad que también tienen momentos y puntos oscuros en su vida, y que el ser humano es complejo, y que es cierto que muchas veces tenemos que pensar qué hacer con ese tipo de gente cuando nos vemos, cuando nos topamos con ellos en nuestra vida, ¿no? Cuando nos casamos con ellos, cuando los tenemos como padres o madres.
1: Pero puestos a recibir a autores, a literatos, vamos a ponernos de pie para escuchar al flamante premio Reina Sofía de poesía iberoamericana de este año, Luis Alberto de Cuenca, miembro del jurado del Premio Internacional de Poesía Antonio Oliver Belmás, que, como sabéis, organiza el Ayuntamiento de Cartagena a través de la Universidad Popular, estuvo en el programa y nos dejó esta reflexión sobre lo que él denomina la mirada poética.
4: Cualquier actividad que haya en el mundo, ser pontífice romano, rey de Inglaterra, experto en fontanería, todo el mundo puede tener una visión poética del mundo y, por tanto, convertirse en poeta.

0: puede mirar el mundo con una mirada poética, ejercer sobre él esa mirada que no es privativa de nadie, sino de todos, y luego, evidentemente, ese todos se restringe porque tampoco hay que obligar a nadie a ser poeta.
1: Palabras de Luis Alberto de Cuenca que acabarían siendo premonitorias porque el premio, el Oliver Belmas, lo ganó Carmen Palomo, profesora de Derecho Romano y autora del poemario Monstruos y Prodigios.
2: Todos tenemos algo de monstruo y algo de prodigio, y no sé si son lo mismo, ¿no? O sea, es que hay una profundidad en el hombre que es capaz de lo mejor y de lo peor, y si no fuera capaz de lo peor, tampoco sería capaz de lo mejor, ¿no? Es, yo creo, pues el riesgo de la libertad, pero solo donde hay libertad puede existir también belleza y puede existir responsabilidad.
1: Otro premio literario es el galardón de honor que concedió la última edición de Cartagena Negra, un premio que este año fue a parar a Rosa Rivas, que también pasó por el programa y nos explicó cómo entiende ella la novela negra hecha en España.
3: Esto no es Nueva York ni Los Ángeles. Tenemos una idiosincrasia, tenemos una forma de ver la vida, una forma de movernos, y la novela negra, que es una novela realista, pues la refleja, sin ni siquiera lo tiene que buscar, basta con que mires y cuentes lo que ves, pero no que fuerces y hagas algo artificioso de hacer que los detectives pues hablen como Marlowe, porque aquí no hablamos así, y sino que hablen como habla la gente de la calle, y entonces tú te das cuenta de que ahí estás mostrando pues la realidad del país en un momento determinado.

Vamos a ir trufando este repaso con algunos momentos musicales. Estos que suenan son Coloquio 6, un ensamble de viento que participó en el Festival Ecos de Música Antigua.

0: Los miembros de Coloquio 6 pasaron también por el programa, estuvieron hablándonos de su repertorio, que es un repertorio un tanto especial porque se han especializado en la música que se escuchaba en los salones de las familias más acomodadas de finales del siglo XVIII y comienzos del XIX, una música que cumplía un papel similar al que después acabarían cubriendo los gramófonos o la propia radio. Nos lo contaba Carolina Guiducci.
1: Y era un poco como la radio de la época. Este tipo de ensemble se hizo muy famoso en la segunda mitad del siglo XVIII, principios del XIX, y la burguesía de la época, los reyes, la gente noble y rica, tenían este tipo de ensembles tocando para ellos cuando tenían una fiesta, antes de irse a dormir, mientras paseaban por el jardín. Y en general estos ensembles lo que tocaban eran arreglos de óperas famosas. Entonces la gente iba al teatro, escuchaba un aria que le encantaba y luego volvían a casa y decían: ah, hazme un arreglo de esa aria tan bonita que he escuchado esta tarde, quiero volver a escucharla. Y como una orquesta era muy cara de tener permanentemente en el palacio a tu disposición, tenían ensembles de viento que variaban en número y hacían arreglos de las obras más famosas de la época.
0: Vamos a hablar de teatro, que en fin es una disciplina que nos ha traído algunos de los invitados más populares y también algunos de los momentos más emocionantes de toda la temporada. Por ejemplo, este año nos hemos despedido de Alquibla, la compañía de teatro que ha puesto punto y final a una aventura de 42 años, 42 años exactos. Se despidieron el mismo día del mismo mes en el que hicieron su primera representación. Son muchos años, 42, y de cómo se fraguó la decisión de poner punto y final a esta aventura nos hablaba Antonio Saura.
2: Nosotros nos desmotivamos muchísimo. Y ahí es cuando dijimos, pues posiblemente que este sea el momento, porque energía, fuerzas para recuperarlo. Te pilla con 30 años, te pilla con 40 todavía, pero te pilla ya con la edad que teníamos hace 5 años y,

0: y como que no iba a ser fácil. Y así también es como de un encuentro familiar que en agosto del año 20 nos encontramos con Alba, nuestra hija, Alba Saura Clares. Y la propuesta fue suya, es decir, hacemos una trilogía que recoja estos tres temas y los estrenamos en cada año consecutivo y lo empezamos a hablar, lo desarrollamos, dijimos que sí.
1: Dijeron que sí, pusieron en pie esa trilogía del camino a partir de una decisión que, como nos contaba Antonio Saura, se fraguó justo después de la pandemia, del cierre de los teatros, de los encierros del año 21. En fin, lo cierto es que el mayor shock del año ni siquiera lo vimos venir. Nos quedamos completamente helados cuando recibimos la noticia de la muerte de Rocío Bernal, directora, dramaturga, actriz y tantas otras cosas. No mucho antes, Rocío, nuestra querida Ro, había estado aquí en la Hora de la Cigarra celebrando con María Herrero el triunfo de sus respectivos montajes en los premios Azahar de teatro, Criando cuerdos, decía de Coné, en el caso de Rocío Bernal, y Cassandra o El elogio del fracaso, de Flexión Producciones, en el caso de María Herrero.
2: Llegamos a tener 12 o 13 versiones distintas, porque, a ver, yo creo que si algo tiene de hermoso el teatro y la profesión es que es colectiva. Entonces, cuando tú trabajas en colectivo y tienes a profesionales maravillosos con un talentazo enorme, es una sería un delito no aprovechar, ¿no?, todas esas cosas que te pueden aportar.
3: Tú tienes una idea inicial, pero de repente empieza todo a coger otro sentido, otra vida, y de alguna manera se suelta del control mental que tú tenías al principio de cómo es la estructura de la idea para que empiece a pasar. Y eso es el sentido para nosotros, porque el teatro es algo vivo.
1: Sigue siendo emocionante escuchar la voz de Rocío Bernal. Vamos con un pequeño montón de voces famosas que también han aparecido por nuestro programa. La primera es absolutamente inconfundible. José Sacristán, Pepe Sacristán, vino con El hijo de la cómica a Murcia. Va a volver la temporada próxima. Un espectáculo que está construido a partir de las memorias de un gran amigo, de Fernando Fernán Gómez.
4: Lo cierto es que yo sí procuro no nunca instalarme en la comodidad de algo ya hecho. Eso nunca, antes monja que eso. Yo salgo ahí siempre a correr un riesgo y que no obedecer lo que es el actuar para la galería, como suele decirse, ¿no? Pero sí atender al hecho vivo. Que lo que ocurre ese día ni ha ocurrido antes ni va a ocurrir después. Y eso implica simplemente, bueno, dentro de los parámetros y la lógica absoluta, ¿no?, de lo que impone un texto, establecer la posibilidad de andar, merodear por otras variantes de intención. Sí, sí, eso siempre, siempre. Pero con El hijo de la cómica y con todo lo que hago.
1: Sergio Peris Mencheta celebró con nosotros su segundo cumpleaños porque coincidía la entrevista con la fecha en la que fue sometido al trasplante de médula que le ha salvado la vida. Celebró eso y también el premio que este año le concede el Festival de Teatro de San Javier.
5: Yo tengo familia en Murcia y veraneamos en la Torre de la Horadada y bueno, recuerdo que de repente nos dijeron, nos vamos al teatro. Yo debía tener 5 o 6 años, una cosa así. Y nos fuimos a ver La venganza de Don Mendo y ese es mi primer recuerdo, con lo cual para mí es sensacional. Luego, aparte de que el teatro, el Parque Almansa siempre nos ha acogido muy bien. Entonces, la verdad es que estoy feliz, contento y sobre todo un poco abrumado porque me mandaron links del momento en el que se hacía oficial el premio y sentía pues el peso de la responsabilidad, pero también el amorcito de una tierra que conozco desde muy niño y que siempre me ha acogido muy bien.
1: Otro que encabeza carteleras es Imanol Arias, que por cierto va a volver dentro de unos días de la región, dentro de unos días va a volver a la región, al Festival de Teatro de Caravaca, con la misma comedia que ya presentó esta temporada en el Teatro Circo. En aquella charla, Imanol Arias nos adelantó que prepara un espectáculo en torno a la figura de Poncio Pilato, con la que siente cierta vinculación personal.
6: Hay algo en la duda y en la presencia y en el de ser prejuzgado y en la traición que es muy contemporáneo, tanto en el mundo político hasta en el mundo personal. Yo ya he vivido la experiencia de ser prejuzgado de antemano para luego ser absuelto prácticamente. O sea, ya sé lo que es la duda y la oscuridad que

0: te puede caer en la vida, que si no sabes iluminártela y ser muy humilde y aceptar los errores y compensar el daño que hayas podido hacer, aunque no lo hayas provocado tú, que ese es el dilema de Pilato, también a mí en lo personal me afecta.
1: Pues no deja de ser curioso, porque resulta que el texto de ese espectáculo lo va a escribir uno de los dramaturgos de moda, Alberto Conejero, que también estuvo con nosotros esta temporada, en ese caso para hablar de Tres días en Ítaca, una pieza en la que por primera vez, probablemente por primera vez en su producción, Conejero introduce el humor.
2: El humor ha aparecido ahora, yo creo también porque voy cumpliendo años y uno tiene que agarrarse a ese pasamanos que es el humor para atravesar precisamente situaciones que no son fáciles, y quería una obra que se pareciera a la vida, que se pareciera a la vida, y la vida no tiene género, la vida es a la vez una comedia y un drama y una farsa e incluso en el mismo día podemos vivir todas esas expresiones, ¿no? Y yo quería que esta obra tuviera esos dos, digamos, centros de la vida, porque, bueno, yo creo que todos hemos estado lamentablemente en tanatorios y en cementerios y en hospitales, y de repente en esos lugares precisamente aparece la risa, no como algo evasivo y no como algo frívolo, sino como un acto de supervivencia.

0: Esta Soleá que estamos escuchando abre Origen y Revolución, un disco que Luján, nos contaba, ha concebido y ejecutado como un viaje desde la tradición a las nuevas formas del flamenco.
1: Este disco es un camino, pues eso, una parte del camino que anduvo mi abuelo, una parte del camino que anduve yo y una parte del camino que veo delante de mis ojos por el cual quiero transitar para llegar a no sé dónde, pero para llegar a algún lado.

0: Vamos a escuchar más voces, por ejemplo, la del artista Ángel Haro. Nos atendió ni más ni menos que desde Chicago, donde andaba disfrutando de una residencia patrocinada por la Galería Rosenthal, con la que ya ha trabajado en otras ocasiones en Estados Unidos. Un viaje para producir obra y sobre todo para descubrir nuevos estímulos que inspiren esa nueva producción.
1: Trabajo desde sensaciones y pálpitos, y eso más o menos intento que aparezca en la obra, aunque no es una cosa directa ni consciente, por decirlo de alguna manera, pero sí al final cuando trabajas bajo algún estímulo potente y novedoso, suelen aparecer cosas que no aparecían. Digamos que el ritmo de trabajo cambia, los colores, las formas.
0: Al estudio vino a vernos el pintor Fulgencio Saura Mira, al que el Museo de Bellas Artes le ha dedicado una exposición retrospectiva esta temporada. A sus 90 años, nos decía que se siente ahora liberado, que disfruta con las texturas, con los colores, con la materia y dedicando enormes lienzos, por ejemplo, al reflejo del agua en una piscina.
2: Y a partir de ella mi pintura ha sido más mía, la he hecho con más libertad, con más juego. Schiller ya decía que el hombre es pleno cuando juega. Y además, a pesar de mi edad, me considero joven, me considero un espíritu joven e inquieto para seguir haciendo. Ahora estamos haciendo otros paisajes, esto de los humedales y tal, que estoy con un cuadro muy satisfecho de haberlo hecho así, sin tener la casita a fondo, el río que vuelve por allí, que pasa, el personaje que está allí trabajando. No, color, y sobre todo amarillo, rojo, verde, es decir, combinar, jugar con el color.
0: Hemos tenido

0: tenido también espacio para la danza el bailarín Javier Latorre, que fue Premio Nacional de Danza en 2011 y ganador de la primera edición del Desplante del Festival del Cante de las Minas de la Unión, allá por 1994, pasó por el Teatro Romea y por la Hora de la Cigarra para celebrar los 40 años del Ballet Español de Murcia, para el que coreografió hace ya mucho tiempo Hijas del Alba. Latorre empezó a bailar con 5 años, entró en el Ballet Nacional de España con 16, luego su vida tuvo un periodo oscuro del que se recuperó tras un año de rehabilitación y ahora, volcado de nuevo en su trabajo como coreógrafo, mira hacia atrás y observa que hay algunas cosas que han cambiado mucho respecto a aquellos tiempos.
1: Los móviles, la tecnología, se siente de otra manera. Antes estábamos absolutamente centrados en el tema, ¿no? En mi época, porque era lo que tenías, ¿no? Era lo que había y era alrededor de lo que orbitaba tu vida en todos los sentidos, ¿no? Y eso hoy en día ha cambiado. La capacidad de sacrificio yo creo que es menor también, en eso sí que lo noto, porque la necesidad te da un plus siempre, ¿no? De trabajo, de esfuerzo, de tal. Pero por otra parte, se baila muchísimo mejor que cuando yo empecé, técnicamente hablando, ¿no?
0: En un espectro distinto se mueve el trabajo de Janet Novas, último premio nacional de danza. Lo suyo es la danza contemporánea. Es una activista convencida de la necesidad de poner en valor la capacidad que el cuerpo tiene para transmitir sensaciones, para conectarnos con la parte más primitiva por encima de las palabras.
2: Porque el cuerpo, en lo que yo creo y por lo que yo sigo haciendo, dedicándome a la danza, es porque creo que tiene un conocimiento y un potencial que todavía no se conoce, ¿no? O sea, hay un lenguaje que está muy alejado, la gente a veces tiene miedo de ir al teatro a ver danza porque no lo entiende, pero creo que tenemos que acercarnos más a ese lenguaje que decimos que no entendemos, pero que el cuerpo entiende y el cuerpo sabe. Y yo reivindico mucho, ¿no?, el volver a ese conocimiento ancestral y primitivo que nos trae el cuerpo y que no se articula a través de la palabra, viene desde otros lugares.
0: Hemos hablado de literatura, de teatro, de danza. Déjame que introduzca algunas pinceladas de asuntos diversos que también han sido motivo de nuestra atención. Por ejemplo, hemos hablado muchas veces de música de raíz. De esos capítulos me voy a quedar con la clase magistral que Manuel Luna nos dio aquí en el estudio sobre los guitarros de órdenes, sobre sus afinaciones, que es un patrimonio cultural que entronca directamente con la tradición barroca y que solo se ha conservado en la región de Murcia.
3: Bueno, de momento este es el sonido. Que es bastante distinto al de una guitarra española. Uh-huh.

0: Luna nos da pie a hablar de algunas otras cuestiones, por ejemplo, arqueología. Os recuerdo, por ejemplo, el día en el que María José Madrid, arqueóloga municipal de Cartagena, nos habló aquí de lo que entonces eran solo indicios de la existencia de una fosa bestiaria, ahora ya confirmada, bajo la arena del anfiteatro romano de Cartagena.
1: Viendo las dimensiones del anfiteatro, pensamos que algún sistema de elevación debió existir y que desde luego, bueno, pues esa fosa con estas dimensiones

0: que intuimos y que parece que las prospecciones con sistemas electromagnéticos, georradar y demás están confirmando, pues tenemos ahí como el gusanillo de que algo hay, todavía no sabemos cómo de complejo va a ser, no podemos afirmar sus dimensiones, pero sí que pensamos que se trata de una fosa de grandes dimensiones y que desde luego, bueno, pues algún artilugio, pues seguro que de algún sistema de elevación y de algún elemento sorpresivo tendría.
1: Hemos hablado también aquí con murcianos de esos que podemos decir que triunfan por el mundo, como Joaquín Riquelme, viola de la Filarmónica de Berlín, que todavía hoy sigue viviendo un sueño cada vez que actúa con la que para muchos es la mejor orquesta del mundo.
2: Yo me acuerdo desde la primera vez que puse el pie en una orquesta y me senté en un ensayo, que fue pues cuando el auditorio se inauguró, que me acuerdo de entrar aquí con la orquesta aspirante y estar todo lleno de plásticos todavía, los cables pelados, o sea, vamos, seguridad laboral cero en aquel momento y con un grupo de niños, pero eso no se olvida y es una droga, por así decirlo, que se te mete en el cuerpo y no hay manera de sacarla.
1: Y hemos podido escuchar también a músicos insignes como el pianista Javier Perianes.
3: Yo tengo que confesar algo que no he dicho muchas veces, pero lo manifiesto con total libertad. Yo la parte de mi vocación o nuestra profesión que más disfruto es precisamente esa, el estudio. Hombre, tocar por público, maravilloso, se establece una conexión, hay una magia muy especial, pero no te puedes ni imaginar el placer que provoca cuando tú te levantas por la mañana muy temprano, abres tu partitura, dices, buf, yo a veces incluso hasta froto las manos, digo, uy, qué ratito más bueno, no tengo presión, nadie me va a molestar. Yo y la música y el compositor y el piano, venga, ahora vamos a empezar a bucear, a buscar, a encontrar el sonido que tiene uno en la cabeza. El proceso de estudio y de perfeccionamiento de una obra o de descubrimiento de una o de montaje de una nueva, a mí es lo que más me fascina de todo esto.
1: Todo un placer charlar con Perianes para un programa que también ha recibido a personalidades como el director del Museo del Prado, Miguel Falomir. Estuvo en Murcia, vino a recibir el premio de honor de la Asociación de Historiadores del Arte y nos confesó durante aquella conversación cuál era su mayor preocupación, que la principal pinacoteca de nuestro país pueda morir de éxito por la masificación turística.
4: El riesgo de morir de éxito es cierto, está ahí. Hace poco leímos todos el colapso del Museo del Louvre. Y no tiene una solución fácil. El Louvre ha adoptado una medida que yo, francamente, soy bastante escéptico acerca de su eficacia. Ha limitado a 35.000 visitantes diarios el acceso al museo. Pero en el Louvre, como en el Prado, como en todos los museos, sucede siempre lo mismo, que hay unas pocas salas que están abarrotadas y hay muchas salas que están vacías, con lo cual los 35.000 visitantes diarios del Louvre todos sabemos que van a ir directamente a ver la Mona Lisa, con lo cual el colapso lo vas a tener igual.
1: Solo dos voces para terminar. Una es la de una artista contemporánea absolutamente de referencia, Concha Jerez, Premio Velázquez, Premio Nacional de Artes Plásticas, vino al Festival Transformas y nos dejó una entrevista maravillosa, llena de sabiduría y de reflexión, hecha desde la atalaya de sus estupendos 85 años. Se quejaba de que los medios hagamos tan poco por impulsar la educación cultural de la sociedad y tal vez por eso, decía, el arte contemporáneo sigue siendo cosa de minorías.
5: Yo creo que sigue estando un poco en el gueto, pero por una razón, porque la sociedad, lo que se ha hecho con la sociedad no es educarla. No se ha educado a la sociedad española para que sea una sociedad democrática en que verdaderamente la gente no se deje influenciar por cualquier cosa, que tengan espíritu crítico. Mucha gente es que ni sabe que existen las galerías. Se han desaparecido todos los programas culturales en prime time.
1: El último en aparecer en este recorrido es otro ilustre veterano, Ángel Fernández Montesinos, uno de los grandes directores de escena que ha dado el teatro español en el último siglo. Un murciano, nacido frente al Teatro Romea, que ha cumplido los 95 y que tiene un currículum impresionante porque con él debutaron actores como Pepe Sacristán, como Emilio Gutiérrez Cava, como las hermanas Goyanes y hasta dos chiquillos que luego darían tanto de qué hablar como Javier Bardem o Quique San Francisco. Aunque sus grandes éxitos vinieron de aquella antología de la zarzuela que se llamó Por la calle de Alcalá y de Mamá quiero ser artista, el musical.

0: al que escribió para Concha Velasco.
1: El espectáculo de por la calle de Alcalá costó 38 millones de pesetas. Compramos las plumas en París y nos gastamos en un solo cuadro 7 millones de pesetas. Tiene que ser una empresa muy potente la que haga una gran revista, porque para hacer una revista mala siempre hay tiempo. Y luego ya tuve la petición de Concha Velasco de por qué no le escribía un musical a ella. Y pensé que pues, el buen musical podía ser cómo empezó la carrera de Concha Velasco. Mama.
0: Pues hasta aquí este recorrido, se nos ha quedado muchísima gente fuera, pero creo que es una buena muestra de todo lo que hemos sido capaces de contar durante esta temporada.
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0: Seguro que esta música les suena. Lo que no tengo muy claro es si ubican este tema de Moby en la película de la que vamos a hablar, porque este es el tiempo del cine clásico. Cerramos temporada y, como nos prometió la semana pasada José Antonio Molina, nos vamos a ir a la playa. Muy buenas tardes.
1: Hola, buenas tardes. Os voy a llevar a unas costas inolvidables.
0: Costas las de Levante, playas las de Lloret.
1: ya veréis.
0: Decía la zarzuela. Por cierto, déjame antes de seguir. Gracias, Moby, que estuvisteis muy bien el otro día en el Mad Cool en Madrid, explicándole a la gente que vosotros odiáis a Trump incluso más que nosotros. Fue un detalle.
1: Hombre, la verdad es que sí, está bien.
0: Bueno, yo qué sé, Angélico, tuvieron un detalle, además se lo llevaron allí traducido en el, sí, en el teléfono para poder leerlo en castellano, que la gente los entendiera. Hablamos de The Beach.
1: Sí, La Playa, una película de hace ya casi un cuarto de siglo, un poquito más.
0: ¿Cómo pasa el tiempo? Porque esta es de las que uno tiene en la cabeza todavía como, esta es reciente.
1: Sí, está reciente. Aquí sale Leonardo DiCaprio, tan joven.
0: ¿Qué me dices?
1: Bueno, es una película de Danny Boyle y basada en una novela interesante de un escritor, guionista y director de cine llamado Alex Garland, que ha participado, por ejemplo, en 28 días después. O sea, que es un autor, no diremos que es Hemingway, pero es un autor que produce y que hace cosas interesantes y que, bueno, solo tiene 56 años. Bien, The Beach, La Playa, cuenta una fuga hacia una sociedad nueva, lejos de la nuestra. Se trata de una serie de personas marginales, aparentemente hippies, alternativos o sencillamente gente que no encaja, que decide formar su propia sociedad en un lugar, en un paraje en el que están a salvo de cualquier contacto con la civilización. Juega con la idea de la utopía. Es una película basada en una novela más moderna que, por lo tanto, intenta racionalizar un poco cómo llegan a esa isla, porque está al margen de las comunicaciones, para que parezca un poco más racional la historia, pero básicamente juega con el tópico de la isla desierta. La isla desierta en la que un grupo de personas pues van a hacer su utopía, su sociedad perfecta, lejos del materialismo, del consumismo y de las cosas horribles que hemos provocado nosotros en nuestros últimos siglos de historia. Todo va bien, naturalmente, pero no hay ningún paraíso sin su serpiente y tiene que empezar a plantearse también los problemas y las discordias dentro de esa sociedad. Llegan esas discordias de manera muy distinta entre sí, pero mutuamente coincidente, y provocan una situación de conflicto que es el verdadero clímax de la historia. De entrada, no es una sociedad en la que el egoísmo haya sido erradicado. Eso no es cierto.
0: Es que eso, el papel lo aguanta todo, pero luego...
1: Exacto.
0: Luego, amigo...
1: Ocurren cosas que exigen de la solidaridad del grupo y esas cosas lo ponen dicha solidaridad a prueba y la prueba fracasa. Un ataque de tiburón que hiere gravemente a una persona a la que no se la puede asistir ni atender y cuyos gritos

0: de moribundo, de persona atenazada por el dolor, en una sociedad que no tiene morfina ni otros medicamentos, molestan. Molestan, incomodan.
1: Dígase usted, pero sin hacer ruido, por favor.
0: Eso es, ¿no? Luego también tenemos otro problema. ¿Qué relación ha mantenido ese grupo, y sobre todo los que se autoproclaman dirigentes de ese grupo, con unos traficantes de drogas que hay por allí y que les dejan en paz? ¿Por qué pasan por allí periódicamente? ¿Qué es lo que recogen y a cambio de qué? Claro, se plantea entonces no solo que el virus del egoísmo está allí prevaleciendo y que no son santos precisamente, ni aquello es una sociedad de ángeles, sino que además la propia base, lo que hace que esa sociedad exista, le permita seguir funcionando, es un pacto tenebroso con gente que hacen que el mundo sea peor, precisamente aquellos de los que han venido huyendo. Así se plantea un conflicto ético en esta sociedad de la playa, que es tan idílica inicialmente, que la lleva a su disolución, a su destrucción total. Se disuelve por implosión, por fuerza interna. Es verdad que hay elementos de cine de acción con la llegada de los traficantes, que hay un drama amoroso con un triángulo amoroso que es muy convencional realmente, ¿no? Pero son los adornos de la película. En realidad lo que aparece es que toda sociedad lleva, lo que defiende la tesis de la película, es que toda sociedad lleva implícita en sí misma la semilla de su propia destrucción. Hay un epílogo muy conciliador, un epílogo maravilloso en la película, en la que la sociedad se ha disgregado, ha habido enfrentamientos, ha habido muertes, ha habido de todo, y en un momento determinado el protagonista repasa su correo electrónico, que está paralizado prácticamente un año desde que había desaparecido del mundo, va revisando, vaciando la bandeja de entrada con correos de los padres, de los amigos, preguntándole dónde está, hasta que llega a un misterioso correo llamado La Isla, titulado La Playa. Lo abre y no hay ningún remitente, no hay ningún nombre, solo una fotografía de alguien, un miembro de aquella sociedad, que le ha mandado una fotografía de grupo los primeros días de la sociedad de aquella playa, dejando para siempre en el recuerdo la belleza del ideal, la belleza de la utopía, justo antes de su colapso.
1: ¿Qué tienen las playas? Que como son territorio fronterizo entre la tierra y el mar, sirven de escenario a algunas escenas cinematográficas que nos han quedado a todos. Yo me acuerdo de la playa, evidentemente, del Planeta de los Simios.
0: Bien.
1: Aquel final tan, tan impactante. Está en Tiempo, de Shyamalan, también en una playa.
0: Sí.
1: Y luego esta otra película de la que nos vamos a ocupar ahora, que también se titulaba originalmente En la playa, aunque aquí se estrenó bajo el título de La hora final.

0: Y aquí pasamos de el sueño de una sociedad perfecta a las consecuencias más dramáticas de la Tercera Guerra Mundial.
1: Pues sí, es una película nada menos que de Stanley Kramer, una película clásica sobre una novela de Neville Shutt, que básicamente, bueno, juega un poco con los tópicos del cine de la Guerra Fría. Nos encontramos con que ha tenido lugar una guerra nuclear. Dicha guerra nuclear ha exterminado prácticamente el mundo a través de las corrientes de aire que han difundido la radioactividad. Queda una amplia región de Australia que aún no ha sido contaminada, con personas que saben que lo más probable es que vayan a morir en los próximos días, se enfrentan, por tanto, con su hora final, y un submarino nuclear norteamericano que ha sobrevivido al ataque y que pide asilo en Australia. Es un submarino nuclear muy peculiar porque no ha querido participar en la matanza general. Su capitán es un hombre que mantuvo su criterio, pero es el héroe trágico de esta historia. Esta película, con Ava Gardner, Gregory Peck, Anthony Perkins y un montón de grandes actores.
0: Uno de esos repartos colectivos que ya

0: de entrada, sí, asustaba verlos todos juntos.
1: Fred Astaire incluso,
0: sí, sí,
1: que no baila, evidentemente, porque es un drama.
0: Pues quedaría, bueno, muy raro ahí, extraño, en mitad, sí, del cataclismo y tal, el otro marcándose unos pasitos de claqué.
1: Pues el cataclismo no es muy llamativo, no hay grandes explosiones, no es una película posapocalíptica, es un drama existencial realmente, en el que cada una de las personas confrontadas experimentan la idea de la muerte, su certeza y finalmente la llegada de la muerte, cada uno de una manera peculiar. Asistimos a distintos dramas, a un matrimonio joven con una hija pequeña, asistimos a personas que deben morir en solitario, asistimos a amantes que querrían morir juntos pero que no van a poder, y cada uno de ellos tiene que afrontar esa hora final con sus peculiaridades. Evidentemente, siendo una película terrible para advertir el peligro que corre el mundo, también es una película sobre los dramas personales, la interrelación, el sentido de la vida, el perdón, el amor, etc. Es una película que sorprendentemente celebra la vida, lo hemos visto en la banda sonora, como utiliza temas australianos, como Dancing Matilda, que es una película, que es una música que se hace para alegrarnos y para revitalizarnos. Antes de que todo el mundo sufra las consecuencias de la radioactividad, lo que hay es una celebración de la vida, del amor, del cariño. La gente se muestra lo mucho que se quieren, se decretan fiestas, carreras deportivas, la gente baila y finalmente, algo que pasará a la retina, a la imagen del cine, que luego se popularizó con una adaptación televisiva que se convirtió esta historia en serie, los momentos del suicidio colectivo, cuando se distribuyen drogas a la población para que el que lo desee muera de sobredosis o muera narcotizado y pueda terminar sus días. Es terrible cómo la gente va entrando en casa, incluyendo las familias, y ya en un momento determinado las puertas se cierran y lo que tenga que ocurrir de puertas para adentro, eso ya es un santuario que el director no profana. Deja que el espectador asuma lo que está ocurriendo allí. Uh-huh. El submarino americano es muy peculiar porque deciden morir juntos también, no en Australia precisamente, sino en aguas territoriales norteamericanas, una especie de último homenaje poético. Los demás mueren en solitario. Hay un epílogo maravilloso absolutamente en el que un espectador privilegiado ve el mundo cómo ha quedado después de que ya no haya seres humanos para verlo. Se ven las pancartas, las guirnaldas, los monumentos vacíos y una pancarta pegada a un monumento a los caídos que dice, escrito a mano, todavía estamos a tiempo. Es una película extraordinaria, sí, y un mensaje para nuestro día de hoy también.
0: Sí, juega con esa especie de ironía última. En fin, sois una raza o somos una raza maravillosa hasta que decidimos matarnos a nosotros mismos. Sí. Pero fíjate, somos capaces de celebrar la vida y la felicidad y la amistad y el amor, pero lo hacemos demasiado tarde.
1: Sí.
0: Hemos llegado tarde.
1: Sí.
0: Bueno, vamos a por la tercera, que esto me tienes que explicar a mí lo de la playa, ¿dónde sale?

0: El duelo de baños, bueno, que no es en realidad un duelo de baños, es un duelo entre una guitarra y un baño, se ha convertido en una de esas escenas que se han viralizado por las redes sociales. Es raro el que ha pasado más de 10 minutos en TikTok y no se ha encontrado con este momento, con esta escena de Deliverance, aquí estrenada como Defensa.
1: Sí, bueno, aquí podríamos hablar de playas fluviales.
0: Ah, bueno, si es por eso, vale, bien, acepto pulpo como animal de compañía. Está.
1: Bueno, Deliverance, Defensa, John Borman, 1972, es una película muy perturbadora.
0: En ella es perturbador.
1: Sí, aparentemente empieza de una manera también muy tópica, un grupo de amigos, ya tenemos ejercicio de tipologías, esto ya es de escuela de cine.
0: Es un clásico. Esto ya, chicos, si habéis atendido a solo

0: El 40% de las secciones sobre cine clásico, esto lo tenemos que tener ya superado. Sí. No lo volvemos a explicar.
1: No, esto va a entrar en el examen.
0: Seguro.
1: Bueno, pues tenemos un grupo de excursionistas que son muy diferentes entre sí. Evidentemente hay un líder de grupo, hay un eslabón débil que lo va a pagar claramente, y otros personajes más, ¿no?, que entran en la América profunda, para estar lejos de la civilización, por esos entornos naturales, bajando un río, unos rápidos, para disfrutar de la naturaleza durante un tiempo. En el mundo americano, esta forma de celebrar la naturaleza, de cazar, etcétera, pues estamos hartos de verlo en películas de Jeremías Johnson, Rambo, lo que queramos, ¿no? Ahí la naturaleza, sí. Los que rompen con la sociedad y se van a vivir como si fueran tramperos, etcétera. Aquí el tema de la naturaleza en el mundo americano es como, digamos, constitutivo del ADN.
0: Hay incluso por ahí un reality show de esto, que tramperos de Alaska.
1: Eso es.
0: Un señor allí con unas barbas tremendas a 65 grados bajo cero, explicando cómo se hace una trampa para cazar conejos.
1: El paisaje sentimental en la cultura americana es muy importante. Solo tenemos que recordar libros como Walden, por ejemplo, ¿no?, y que vemos que está en su propia literatura clásica. Bueno, aquí lo que va a ocurrir es que justo después del duelo de banjos, que es pues como un duelo de troveros, donde el excursionista con la guitarra habla con un natural de allí, ven que lleva un instrumento musical y se ponen a improvisar esto, a partir de ese momento ocurre algo inesperado, y es que los excursionistas son sorprendidos y emboscados por dos personas de naturales de la zona cuando se aíslan, y son agredidos. La agresión es una agresión sexual. Uno de los miembros de la excursión es sodomizado. Es una escena cruda. Los amantes de la leyenda dicen que hay diálogo improvisado, que fue muy perturbador. Y una escena de muchísima violencia. En la historia lo que se cuenta es que uno de los miembros, el personaje, digamos, que ejerce de líder, descubre la agresión en el momento en el que está teniendo lugar y acaba con uno de los agresores. Después se inicia una especie de huida a través del río en la que ellos creen que están siendo hostigados por más agresores que van a acabar con ellos. Deciden no pedir ayuda, deciden ocultar el crimen que han cometido, aunque haya sido en legítima defensa, y a lo largo de su huida matan a otra persona más. Lo que ocurre en esta película es que desaparecen los límites de la civilización. Se vuelve a un estado de naturaleza brutal donde lo que imperan son los instintos más salvajes. Los agredidos, los que huyen, son los que inicialmente deben llevarse nuestra simpatía. Pero claro, también reaccionan de una manera proporcional al desafío. De tal forma que lo que encontramos es una caída del hombre en el estado natural, en el estado de naturaleza, en el sentido de convertirlo en un depredador. La película tiene más escenas duras de persecución, de lucha, de muerte, y una reintegración a la sociedad, a la civilización, que es terrible porque va acompañada con varias muertes, aunque hayan sido en legítima defensa, son muertes, y un pacto de silencio para ocultar todo lo que ha tenido lugar durante esas vacaciones terribles.
0: Esto de las vacaciones, irse de vacaciones a América Profunda, es una cosa que yo no recomendaría, así, digamos, en líneas generales, porque además de esta película he visto Justified, que no sé si la conoces, es una serie con Timothy Olyphant, que, en fin, hay algunos personajes que son absolutamente terroríficos.
1: Yo durante esta presidencia tampoco iría.
0: Yo durante esta presidencia probablemente no me dejarían ir.
1: Ah, sí, eso es verdad.
0: Que esa es otra. Bueno, pues váyase usted de vacaciones donde quiera. Gracias. Pero con el compromiso de volver.
1: Eso está hecho. Si me dejan y no me secuestran piratas, traficantes de drogas y cosas así, yo vuelvo.
0: Bueno, pues aquí le espero yo ansiosamente a su regreso. Un abrazo.
1: Gracias, hasta pronto.
0: Pues hasta aquí. Se acabó la temporada. Sed felices en verano. Y si los vientos no son propicios, nos encontramos de nuevo a la vuelta en septiembre.

buenas tardes, un saludo cordial, bienvenidos. Se acaba de despedir hace un minutico Paco Martínez, que se ha montado en vacaciones en el mar, ese transatlántico que hace unos cruceros magníficos, y como que me he quedado con ganas de acompañarlo, pero en fin, todavía tenemos por delante travesía aquí en este desierto que es la región de Murcia en estos tiempos, un calor verdaderamente, en fin, soporífero, enfermizo, que quisiéramos hacerlo más liviano. A través de la radio, lo que podamos hacer, lo hacemos con gusto, quizá emitiendo algunas señales sonoras que puedan dar algo de paz, sosiego, pero siempre pues en esa penumbra que lo deseamos, fuera del sol que es tan dañino a esta hora, y en la compañía de una música que es especialmente indicada para hacerlo todo más llevadero. Hoy vamos a entregarles nuevamente esta cita con la siesta, que en absoluto es holgazanería, como tampoco lo es procrastinar, que son elementos también que el cerebro utiliza para, en fin, posponer efectivamente quizá lo importante, pero en ese tiempo el cerebro también procesa y está reseteándose y está permitiendo, pues, quizá dejar que aterricen las musas, ¿no? Todo esto, como digo, está muy bien concebido. Y la propuesta de hoy pues va en esta línea, dejarles a ustedes músicas que valgan para ambas cosas, procrastinar todo lo que se pueda y dormir la siesta hasta que llegue el ocaso. Bueno, la propuesta ustedes ya la van moderando según su propia conveniencia, pero bueno, con el saludo de los habituales, que hoy son David Navarro, que está en la dirección de sonido, está también nuestro gran Chema Pujante, que acaba de llegar de Santo Ángel, y quien les habla, que como cada día pues arranca en esta fórmula de radio tan singular, un itinerario por la demo.

Bueno, pues ahí está François Hardy, que siempre da este punto sofisticado y esta, en fin, cuquería, ¿no?, de esta cadencia perezosa que es perfectamente indicada para, en fin, acompañarles en el propósito que hemos abierto hoy y paladear este sonido que bueno, pues nos deja con ganas de más, y vendrán más cosas, ¿eh?, en todos los idiomas, por ejemplo, porque ahora vamos a recordar que en España también había unos artistas que le daban también a esto de presentar momentos verdaderamente memorables, pensando además en un nombre de mujer, como era el caso de Mónica. Me refiero a Los Ángeles.

Bueno, pues qué maravilla, qué complejidad realmente esta canción de Los Ángeles, una banda granaína que antes eran Los Ángeles Azules, que nos dejaba este Mónica con esos arreglos orquestales que son verdaderamente, pues, en fin, alucinantes, ¿no? Como la cuerda te entra flotando, los violines arropando el estribillo, dando una majestuosidad a la canción y una elegancia que elevan el pop de la época a otra categoría. Bueno, es una canción extraordinaria, como digo, para dejarnos también mecer por este sonido de otros veranos.

Bueno, qué maravilla. Y de fondo, casi de manera constante, está como el sonido de un tren circulando por la vía o un coche que marcha pues en esos cambios de rasante que parece que acompañan, ¿no? Que es un traqueteo que nos deja un poquito pues como, en fin, mecernos, ¿no? En este ritmo que Early Morning Rain, una lluvia temprana de la mañana, que no es exactamente lo que estamos ahora padeciendo, pero que tiene igualmente pues este punto de suspiro, este elemento, como decimos, de cierta quietud, ¿no? Que sin artificios pues nos ha situado así en el ambiente norteamericano fall, en este aroma tan característico, el de Gordon Lightfoot, que es una maravilla también de vez en cuando recuperar para traer ese misticismo acústico.

un auténtico plot point, un punto de giro en el guión que hemos presentado para que no se nos duerma nadie, que esta es la idea del programa, que no le podamos acompañar, pero en fin, que estén ustedes presentes. De vez en cuando le haremos así un gesto para comprobar que hay alguien detrás del receptor. Y era pues nada más y nada menos que el rey indiscutible de la música ranchera, que ahí con toda esa chulería pues hace ese planteamiento, ¿no? De te vas porque yo quiero que te vayas. José Alfredo Jiménez, con la trompetica, con, en fin, el ritmo de la cuerda, esto que los mariachis pues saben llevar también, y que es un puente sinfónico y cinematográfico como el que estábamos buscando a lo largo de toda la tarde. La ligereza de la tarde con el golpe del compás del mariachi, que, como decimos, es una llamada de atención, ¿no?, para que sigamos pendientes. Tendremos más, ¿eh?, pero no serán tan tumultuosos, aunque les dejarán igualmente, en fin, muy entregados a esta escucha atenta, que ahora les deja en compañía de otro artista norteamericano que igualmente puede darnos esta referencia así de la tarde tranquila, sosegada y desde luego a la sombra. Donovan.

Bueno, hemos vuelto a cruzar el Atlántico, esta vez desde el continente americano hasta Europa, en concreto en ese Londres bohemia de los años 60, en donde Donovan pues nos presenta un sonido que está en el en mitad de camino del jazz, con unos arreglos maravillosos de flauta, de violonchelo, que hacen pues ese contrabajo jazzístico que nos dé pues igualmente la atmósfera que estábamos buscando. Sunny Goodwill Strip es, como digo, una de esas canciones para escuchar en el banco de un parque o la ventana de un café mientras la tarde languidece.

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1: Bueno, estamos tan acostumbrados a la versión pletórica, la del gran Sinatra, que escuchar esta voz susurrada, limpia, casi despejada, de Astor Gilbert cambia completamente la psicología de la tarde y de la propia canción, Fly Me to the Moon, que está además especialmente indicada estos días porque ayer se cumplía el aniversario del primer lanzamiento, del lanzamiento del Apolo 11, que llegará pues a la Luna el próximo sábado. Son 4 días de viaje para ese importante logro de la humanidad, el primer alunizaje tripulado de la humanidad. Y esta pues es una canción que dicen sonó, aunque en la voz de Frank Sinatra, pues a petición de Neil Armstrong, que una vez estaba allí, pues pidió ese deseo, ¿no?, que sonara esa música en este espacio soñado. Onda Regional de Murcia, lo de dormir, esto sí, pero será corto, no sea muy larga la cosa de la siesta, porque aquí sí está especialmente contraindicado. Es unos 20 minuticos. Otra cosa es que nos quedemos ahí a modo raillos, ¿no?, que es lo que aconsejamos para combatir incluso el calor, que es hasta saludable y desde luego mucho más seguro que estar en la calle en estos momentos.

Obra cumbre de la música popular brasileira, o que será A Flor da Pelé, es un torbellino de misterio, poesía, tensión, y es una alianza entre la pluma afilada de Chico Buarque y la voz celestial, casi mística, de Milton Nascimento. Es una atmósfera que se convierte en magnética, ¿no? Cuando escuchamos este sonido, prácticamente se traspasa el altavoz y va dando pues este misterio, esta respuesta pendiente, ¿no? Del qué será, y que supone pues además no solamente el punto contemplativo de este atardecer que estamos aquí siguiendo, sino también darle un elemento profundamente emocional y misterioso, ¿no? Que es una de esas cosas que bueno, sitúa en el punto místico también de Bahía y de Minas Gerais, en fin, para completar esta tarde mágica.

Hoy indudablemente estamos en el mar, estamos en la costa italiana, mediterránea, en la costa amalfitana o la Riviera Italiana, o esas islas fantásticas, Cerdeña, Sicilia, en fin, escuchando pues este clásico de Gino Paoli que nos acercaba pues al mar. Sapore di Sale, que es además una maravilla musical que cuenta con los arreglos del gran maestro Ennio Morricone. Esto es lo que le da ese punto casi cinematográfico y eleva pues una simple canción de verano a una obra verdaderamente imperecedera. Hay ahí pues unos juegos, el saxo sobre todo, que aparece de forma súbita a mitad de la canción, es una melodía sostenida y bueno, las cuerdas, en fin, es una pieza orquestal verdaderamente fantástica, ¿no? Que está ahí pues en la memoria de todos y es canción de verano mediterráneo, sobre todo en estado puro.

0: Pues ahí está, una nueva oportunidad para disfrutar de esta samba, da una sola nota, que es una, bueno, como sabemos, exigencia, en fin, de chulería de Tom Jobim, que se quiso pues hacer verdaderamente el importante y lo consiguió con diferencia cuando aquellos críticos les decían a los amigos de la bossa nova que eso no tenía ningún mérito, que era una cosa pues muy sencillita. Y Tom Jobim pues hizo esta canción con una sola nota, ¿no? Es una cosa que lleva muchas más notas, pero es verdaderamente complicada. Y Nara Leao pues nos deja una forma distinta de interpretar. Con Astrid es, pues, digamos, un punto más sofisticado, mucho más lento, y aquí como más acelerado que Nara, pues nos ha dejado igualmente el balanceo cadencioso de esta guitarra acústica. Es el minimalismo hecho arte y una especie de bálsamo ideal, pues para dejarnos en este caso acompañar por esas costas brasileñas que difícilmente podríamos abarcar, porque estamos hablando de más de 7.400 kilómetros de costa atlántica. La Costa Verde sería pues quizá la más reconocible, con Río de Janeiro, São Paulo, pero luego estaría también en el nordeste, que tampoco queda mal, con las piscinas gigantes naturales, con esos pueblos verticales a la orilla del mar, y bueno, pues es una ocasión magnífica para el que si tenga pues plata, irse a buscar ahí un poquito de tranquilidad. Esto poco, pero bueno, yo me entiendo. Brasil, qué fantástico.
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1: Pues ahí estamos en aguas de Brasil y hemos querido extender un poquito, un peldaño hacia las raíces más profundas, directos al oleaje y al misticismo de Bahía, pasando por el minimalismo también urbano de Nara y esta verdad telúrica de Dorival Caymmi, que es el auténtico viaje apabullante, decimos, con Canoeiro, una fuerza dramática contenida en donde una voz barítona, casi cavernosa, nos lleva pues hasta el mismo mar, ¿no?, balanceándose como una frágil barca de pescadores al final de la jornada. La guitarra que rasguea el ritmo monótono y pesado no hace sino profundizar este acento del remador que busca a la orilla mientras la luz empieza ya a extinguirse. Bueno, y de este horizonte tan plácido y exótico, vámonos a algo más reconocible, porque vamos a nuestras costas, y en concreto pues en el Mediterráneo nos vamos a acercar por darle el gusto al de Poble Sec, y vamos a irnos a la Costa Brava, vamos a reconocer enseguida la voz de Joan Manuel Serrat.

Fantástico, Joan Manuel Serrat cantando este poema de Rafael Alberti, que por cierto escribió en el exilio en 1941 y que, bueno, pues entronca también con esa tradición de Serrat de llevar a los poetas a un plano lírico, musical, verdaderamente fantástico. Su labor de divulgación de la música y de la poesía han sido verdaderamente muy necesarios y tremendamente importantes para la cultura en nuestro país. La producción está brillante a la mano de Ricard Miralles, que bueno, pues recupera el testigo que otros grandes compositores y también arreglistas, Augusto Alguero, sin ir más lejos, también trabaja con Joan Manuel Serrat. Aquí Ricard Miralles se incorpora un poquito lo que es la obsesión que había en ese momento por sumar orquestas fantásticas como hacían los italianos, ¿no? Y esto pues lo hace aquí con bastante tino, porque no es una producción saturada, hay una voz que es protagonista en todo caso en primer plano, y además pues un vibrato que caracteriza esos primeros años de un jovencísimo Serrat, porque a pesar de que aparece en el disco con unas patillas tremendas, no ha cumplido todavía 25 años y está pues verdaderamente pletórico de juventud, pletórico todavía de fuerzas para ser lo que terminará siendo, ¿no? Una figura descomunal de nuestras músicas.

Bueno, pues a la doctora Adamo, que también nos ha permitido hacer un pequeño viaje por la costa flamenca, ¿eh? Él era belga, italiano, en fin, ya sabemos que ha dado muchos tumbos, y este es un sitio magnífico también para descubrir. 67 kilómetros es lo que tiene frente al Mar del Norte, con arenas muy finas, y estamos pues recorriendo prácticamente entre la frontera francesa y la neerlandesa, pues todo un trecho que tiene pues muchas curiosidades, ¿no? Hay un mar de arena fina, dunas, cultura, mejillones, en fin, ahí tienen, como saben, pues ocasión también para pasar un buen verano. Esta era una canción que nos dejaba en el 66 y tiene pues el sabor de la chanson francesa, ¿no? Que trae pues eso, un aire, en este caso, para el hispanohablante, que da en la época pues el gusto de lo que hemos dicho, las secciones de cuerda, el ritmo que va creciendo a medida que el tema avanza, y ese colchón dramático pues que permite al intérprete, que en este caso es Adamo, pues da este punto disruptivo, ¿no? Este tono herido en el que rompe la calidez que hemos estado ahora presentándoles con los brasileños, y ahora pues este hombre pues ya sale ahí con un poquito de fuerza para que no se duerma ustedes mucho. Pero vamos a darle de nuevo ocasión para recuperar un poquito el tono, porque ahora la que viene va a hacer verdaderamente quizá bajar el volumen, porque es un poco gritona, Chavela Vargas.

Que arranque Nina Simone cantando este Ne me quitte pas. Ella no dominaba el francés y esa precisamente será la gracia o la magia de esta canción, que supone pues un texto fonéticamente masticando cada sílaba con una dificultad que se traduce en pura agonía interpretativa. No busca la edición perfecta, es la actitud de alguien que no es nativo y que se concentra solo en el peso de cada palabra, en ese Ne me quitte pas, que suena a súplica real, a un hilo de voz que se quiebra en cualquier momento. Sabemos que la canción, que es de Jacques Brel, pues él la decía con ese teatrismo propio, en este caso desde su punto de vista como hombre, déjame convertirme en la sombra de tu sombra, y Nina Simone lo que hace es que aquí pues da un poquito de dignidad trágica, casi ritual, con este registro de contralto denso y oscuro que da a esta tarde pues un sonido también y un color verdaderamente misterioso.

0: Bueno, pues esta súplica, este desconsuelo que tienen Inés y Mune, que nos traen este tema, pues como vemos, eso, que es el resultado del desamor, de la situación pues que podemos vivir en cualquier momento, como pasa en el bolero, que es una acumulación de historias trágicas que ahora pues vamos a representar en una voz verdaderamente singular. Es un hombre que siempre me ha dado la impresión de que está comiendo merengue cuando canta. Es Lucho Gatica, que bueno, pues introduce en esto del bolero la técnica del booping, que es pues romper un poquito lo que hasta ese momento se hacía, y es que todos los boleristas cantaban a pleno pulmón, ¿no? Es una herencia de los grandes tenores. Y Gatica, Lucho Gatica, nuestro artista, lo que hace es introducir pues ese estilo cool jazz norteamericano, dándole, como a los crooners Sinatra o Nat King Cole, la posibilidad de cantar pegado al diafragma, en este caso del micrófono, acariciándolo con el aire, dándole pues esta posibilidad de que los técnicos de sonido de aquella época puedan sonar también con jugar con el eco, con la reverberación, dándole a la voz de Gatica pues como medio milímetro, ¿no?, por encima de ese sonido de la cuerda, que es sedoso y que es muy agradable, con el piano también, que salpica los acordes de un jazz nocturno fantástico. Y de fondo, como digo, pues la historia, el dramón, en este caso la canción No me platiques.
1: No me platiques ya.

está pidiendo Lucho Gatica aquí pues un borrón y cuenta nueva, ¿no? No entres en cuentas de lo que he hecho o he dejado de hacer, que lo que cuenta es el presente, el futuro, ¿no? Es un pacto de adultos que aquí pues rechaza los dramas, ¿no? Esos reproches o celos que son tan tradicionales en el bolero de siempre, ¿no? Es una canción, por cierto, que compone un mexicano destacadísimo en estas lides, Vicente Garrido, que es maestro, bueno, en este tipo de bolero que marca pues la transición, este nuevo tiempo, digamos, a una cosa pues, más sofisticada. De hecho, se le llamaba el aristócrata del bolero, ¿no? Por revisar precisamente estas canciones cumbre, ¿no? Del romanticismo, pero como decimos, con este punto moderno, ¿no? El bolero feeling, que llamaban también en México. Bueno, tenemos más cosas. Vamos a darles a ustedes otro momento bolero, aunque ahora desde Puerto Rico nos va a llegar uno de los temas que compuso el gran Rafael Hernández, que aquí pues ya directamente acusa directamente de despecho, ¿no? A la amada. Es Gilberto Monroy quien canta.

Con tanto, pues ya no puedo tener lo que quiero, pues no me vale de nada todo lo demás. Lo que me venga me está bien recibido. Y bueno, pues ahí estaba el gran Rafael Hernández, que hace una de estas maravillas. El puertorriqueño, pues era experto, ¿no? En divisar, en otear todos estos dramas. El llamado Jibarito, ¿no? Que era, pues, un artista que básicamente consigue eso, que el bolero tenga una trascendencia porque lo cotidiano está ahí perfectamente reflejado, ¿no? Estas historias que son, pues, extrapolables, aunque con tanta particularidad, digamos, y exageración como acostumbra a lo latino, ¿no? Que aquí, pues, especialmente es tan atractivo, ¿no? Para hipnotizarte escuchando las letras, seguir un poco esta historia y dejarte arrullar por la música, que es la combinación perfecta. Estamos en Onda Regional de Murcia, Música es la Memoria, en esta tarde calurosa, acompañándoles con canciones para prolongar la siesta.

el feeling desgarrado, este espacio que imaginamos en la barra del bar, en fin, dando todos estos alaridos, es un hombre que con nobleza, digamos, acepta el castigo, incluso lo busca, esto no hay que negarlo, porque me porta mal y no te voy a tener. Y

0: Leo Ferré nos deja este Avec le temps, con el tiempo, Patus se va, todo se va. Bueno, esto es algo más que despecho por el desamor. Aquí hay olvido, hay, bueno, el tiempo que lo borra todo y que ya pues solo nos queda la capacidad de sufrir por la persona que amaste. Una historia pues que nuevamente nos presenta este punto herido, casi roto, este genio monegasco que nos dejaba pues una canción pues muy en la línea de lo que estamos hablando, de este tremendo filtro del existencialismo francés, ¿no? que lleva pues también la tarde pues ocasión para movernos en la melancolía, que ojalá pues no sea es el caso, que son muy contagiosos y es muy poco estimulante, sobre todo porque nos tendremos que ir algún día de la habitación y salir a darle al mundo otra oportunidad, que decía el jovencito Frankenstein, no estar ensimismados en ese encierro voluntario, en ese caso forzado quizá por el calor. Ahora vamos a dejarles a un artista que lo descubrimos hace poco, casi por casualidad. Me llamó mucho la atención que se llamara Bola de Negro, Bola de Nieve siendo negro. Es una cosa que en aquella época, por lo visto, era costumbre, casi como una imposición de la industria discográfica. Las portadas incluso eran especialmente crueles. Aparecía el artista pues en caricatura. No era, pues yo creo, un trato digno a Bola de Nieve, que pasa por ser uno de los grandes boleristas con una capacidad dramática, interpretativa maravillosa. Con su facilidad además para tocar el piano, para cantar, declamar, hacía, decíamos, un show estupendo, ¿no? Una canción que era una historia y que, bueno, hemos encontrado algunos registros, ya digo, espectaculares de esta figura que creo que debemos de empezar a investigar con más detalle porque es un fuera de serie. Como digo, cubano, Bola de Nieve, escuchen este Alma Mía.
1: Alma Mía.

seguro que han escuchado esta canción en voz de Natalia Lafourcade. Bueno, también han estado Pedro Guerra, Silvio Rodríguez. En fin, es una gran canción que cuenta además con la letra de María Grever. Pero esta metafísica solamente con...

0: bola de nieve, pues se puede apreciar en lo que además él mismo se hace llamar el anticantante. Él mismo pues reconoce que su voz pues es un tanto singular. Decía que no vendía, que no cantaba, que lo que hacía era vender canciones, ¿no? Era una voz de cazalla, ronca, rota, casi un susurro con aire. Pero su técnica microfónica era especial, porque se movía con el micrófono a la distancia justa para que el aire fluyera, y cuando acercase tanto, pues se podía escuchar incluso la saliva, el latido del pecho. Esto es una, bueno, es un alarde con él tocando además el piano, recitando. No hay cuerdas, no hay percusión, solo bola y su piano, como digo. Un tema verdaderamente fantástico que con esta canción pues nos ha permitido descubrir ese elemento, pues en algún momento naïf, cursi, si quieren también, pero bueno, con el desgarro de una voz que verdaderamente decía mucha verdad. Vamos a escuchar otra cosa, hombre, de bola de nieve, que me gusta a mí.
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1: Qué tremendo. Bola de nieve, que bueno, pues nos ha dejado además una joya compuesta por la poetisa y compositora cubana María Teresa Vera, que bueno, pues es una delicia porque tiene, pues, en fin, elementos muy artesanos, participa con su voz, pero también con el manejo del piano, con el pedal del piano, dándole ese aire colonial, ese ambiente que, bueno, las notas bajas con la mano izquierda, con la mano derecha, pues parece que va, en fin, marcando el ritmo, llevando la melodía. Y además con el peligro de poder en un momento dado perder el compás, porque tiene esa manera de llevar las sílabas al límite, ese rubato que a los técnicos debía volverlos locos, ¿no? Pero caía finalmente donde el drama lo pedía, y así hace pues que esta historia sea verdaderamente un diálogo absoluto entre el hombre y el instrumento. Una verdadera maravilla que, insisto, pues no hace sino reafirmarme en la idea de que Bola de Nieve pues es una figura verdaderamente irrepetible y que es un artista al que debemos de seguir, incluso ya en la distancia, pues un tipo que vivió en el pasado siglo, ¿no? Ignacio Villa, que es como se llamaba este Bola de Nieve.

Bueno, pues ahí estaba sonando el Premio Príncipe de Asturias de las Letras de 2011, el gran Leonard Cohen, en una historia que es un poquito lo que Perales ya nos contó, ¿no? Y cómo es él, ¿no? Está contando la historia a través de una carta que le está remitiendo, pues, a ese rival, ¿no? El que ha estado compartiendo, pues, a su amada, ¿no? Es una historia que empieza, pues, eso son las 4 de la mañana, finales de diciembre, y acaba con, sinceramente, Leonard Cohen, ¿no? Pidiendo, pues, a ese rival perdón, en la medida en la que también se ha entrometido en esa historia de su amigo rival. Una historia fantástica, pues, que está perfectamente enlazada en esta emisión que lleva esta tarde, digamos, de siesta calurosa, y que aquí, aunque presenta un tiempo gélido, el canadiense se lleva, pues, a estos lares de invierno, pero su voz es una voz para acompañar en estas penumbras, ¿no? Esa voz de barítono arenoso que desciende además a los abismos del bajo, con una guitarra acústica de cuerdas de nylon que también, pues, da el arpegio continuo y casi hipnótico de Cohen, que es el motor rítmico de la canción. Bueno, vamos a dejarles en Onda Regional ahora con un poquito de luz además romántica, muy mediterránea. Esto es una maravilla que firma Ornella Vanoni y este es el conocidísimo Senza Fine.

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1: Pues ya estamos de nuevo en el verano y además este punto tan sensual, esta melancolía bellísima, envolvente, que nos ha dejado la voz de la Ornella, que bueno, pues ya sabemos, tuvo la suerte de contar con el autor que le dedicó la canción, que se la hizo a su medida, me refiero a Gino Paoli, que dio pues a Ornella, como digo, la oportunidad de corresponder a este idilio volcánico que tenían en ese momento con una canción que es prácticamente un vals, es un vals 3x4, aunque un poquito ralentizado, como el propio concepto de la letra, que es un amor sin fin, un bucle eterno, está ahí dando vueltas en el carrusel que sube y que baja, que siempre vuelve al mismo sitio, aunque en esto del amor, y especialmente entre Gino y Ornella, pues era una cosa muy, muy apasionada. Bueno, ya sabemos que además Paoli era especialmente intenso y en alguna ocasión pues intentó además quitarse la vida y todo esto, pues en fin, en esa década de los 60 en Italia, en donde bueno, pues el Mediterráneo era un foco luminoso y verdaderamente lleno de expectativas, como las que tenemos ahora también aquí en la región de Murcia, este tiempo cálido y este periodo estival que nos deja siempre posibilidad de soñar.

0: El sonido del reloj que estáis sonando de fondo, y es que es el momento exacto en el que te tumbas, miras al techo y te das cuenta de que la persona que te importa pues no está junto a ti, y es ese momento pues de desamor verdaderamente dramático que vivía el gran Frank Sinatra en este momento concreto, que graba la canción en Capitol Record allá por 1955. Ha roto con Ava Gardner y ya sabemos que eso será un drama para cualquiera. Ella está en España, está haciendo sus cosas y viendo sus toros y está parándolo estupendamente. Y claro, pues Sinatra lo único que quiere es morirse y cantar desde luego en la soledad de un estudio, lejos de esos grandes artificios que eran las grandes bandas que le acompañaban, ese sonido orquestal tan glamuroso que caracteriza pues al gran Frank Sinatra. Y ahora pues va a un ámbito de economía de medios, no sé si porque el divorcio también le sale bastante caro y no es el primero, lleva ya una tira larga, y bueno, pues aquí pues le sale estupendamente, porque este punto íntimo frente al micrófono es también de gran profesional, de un dominio extraordinario, ¿no?, de ese sonido que sabe pues hacer fluir de una manera pasmosa. Y participar pues con ese desencanto amoroso de una historia de elegancia que duele incluso al que no ha tenido la suerte de haber saludado siquiera a la gran Ava Gardner. ¿Qué cosas pasan, no? Unos los tienen todo, otros tampoco.
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1: Ay, qué bonita canción, ¿eh? Que resiltir de nuestro amor. ¿Qué fue de nuestro amor? ¿Qué fue de esos días tan bellos que vivimos? Son recuerdos en blanco y negro, un color pastel, sepia, un color ya revirado, pero que de forma maravillosa, pues cuando se evocan, pues vuelven de alguna forma, pues a recordar y a vivir, ¿no? Es un recuerdo que no hiere tanto, que me emociona internamente, aunque sea a base de convocar a esos fantasmas que no asustan, sino que nos hacen compañía. Charles Trenet, que bueno, pues hizo momentos de mucho amor con estas viejas fotos, este billete marchito, que bueno, pues es de vez en cuando necesario evocar.

Bueno, sorprendente, es sobrecogedor. Bárbara, que en realidad es Mónica Andrés Serv, o era, es una de las figuras más colosales, magnéticas y misteriosas de la edad de oro de la chanson. Estaba prácticamente a la misma altura que Edith Piaf o Jacques Brel o Georges Brassens, porque bueno, transmitía con su áurea una serenidad y un punto de culto verdaderamente fantástico. La gran dama negra, o la gran dama de negro, que así se llamaba, de la música europea, era una mujer que padeció además una terrible vida. Bueno, su familia era judía y permaneció por mucho tiempo en Francia, durante la Francia ocupada, cambiando de ciudad, escondiéndose en granjas, en sótanos, y luego pues el gran drama de ser también víctima de su propio padre, que abusó sexualmente de ella cuando era niña, y esto pues es una historia que además refleja en esa canción, en donde, bueno, pues ya con urgencia recibe la llamada, está a punto de morir su padre, y acude a esa ciudad en el 63 para bueno, estar en ese último momento, para que su padre se disculpe, le pida perdón, pero llega demasiado tarde porque muere antes de que ella baje del tren, y es lo que está cantando en esta canción estupenda que nos deja verdaderamente estremecidos, ¿no? Y que, bueno, pues nos permite invocar nuevamente a esta figura, la de Bárbara, para también seguirle la pista, porque tiene una trascendencia espectacular, aunque no tanta difusión como en su día Edith Piaf. Bueno, pues vamos a dejarles a ustedes en la compañía del gran Henry Mancini, que es una cosa muy glamurosa y que levanta el ánimo cualquiera, también en este tiempo de semipenumbra que hemos vivido en la habitación, dejando que el calor pase. Buen fin de semana.

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1: Buenos días, queridos amigos y amigas de Onda Regional. Aquí de nuevo estamos en el Virgen del Valle. Madre mía, qué cuadrilla, Sandra, tenemos aquí.
2: Somos los mejores, Joaquín.
1: Sí, sí, además de verdad. Y si no, se decía antes, somos los mejores y si no, los conguitos. Nunca llegué a entender ese mensaje, pero bueno. Somos los mejores, no, entonces ¿qué somos? Los conguitos. Pues ya está. Los conguitos del Virgen
2: del
1: Valle.
2: Eso no lo he escuchado yo.
1: Es que eres muy joven. Eres muy joven. Los conguitos de nuestra época. A ver, ¿qué dices tú de los conguitos?
3: Sí. Los conguitos son unas bolitas de chocolate riquísimas. Riquísimas. Y era de nuestra época. Y cantaban la canción: somos los conguitos difíciles de comer. Buenos y fáciles de comer.
1: Y además abríamos la bolsa y nos zampábamos la bolsa entera. No había manera de parar.
4: ¿Qué llevaba por dentro? ¿Como cacahuetes?
3: Sí.
1: Cacahuetes.
4: Estaban de rico.
1: A ver, María Julia, te voy a hacer una pregunta. Después también se la haría mejor a la Bea y alguno más. La obra de teatro, estuvimos hablando la semana pasada de la obra de teatro. ¿Cuál era el mensaje final de la obra de teatro? ¿O no tenía ninguno?
5: Sí, todo tiene en este mundo. Yo creo que todo tiene su mensaje. El mensaje final de la obra de teatro es que, aunque la vida sea un lío y la aceptemos y digamos qué bien y qué bien, pues quiere decir que esa es la realidad de la vida, es como viene. A veces es como nos la tomemos nosotros.
1: ¿Y cómo hay que tomársela?
5: Pues hay que tomársela, como siempre se ha dicho, con mucha filosofía. Y encontrando lo mejor posible de todo lo que hay en la vida. Y proyectándolo, como si dijéramos, a un futuro en algo positivo.
1: Muy bien. Pregúntale a Sandra cómo si ella se toma la vida en plan positivo. Pregúntaselo. Venga, dice.
5: ¿Te tomas la vida, Sandra, te tomas tú la vida como algo positivo?
1: Sí.
2: Pues, hombre, yo creo que sí. Y además, las canciones que metimos en la obra de teatro también tenían su mensaje, ellas positivas, ¿no, Carmen?
1: Fueron fabulosas.
2: Que decía esa canción, solo se vive
6: una vez. Solo se vive una vez.
1: A ver, Rosario, ¿tú la conoces la canción? ¿La quieres cantar? Venga, cántala un poquito. Cántala un poquito. Venga, cántala un poquito. Venga, dale caña.
7: ¿Qué consejo nos das?
1: No, ella quiere cantar.
8: Solo se vive una vez. Entiende tú.
1: A ver, que está cantando la Mari Carmen también. Mari Carmen, está chulo.
8: Televisor, ya va.
1: Yo no aguanto ya. Chu.
8: Fli, caramba.
1: Venga, cantarlo todo. Venga, dale caña, venga. ¿Quién se anima a llevar la voz cantante? Venga, María Julia.
8: Chu.
1: Pon el micrófono, que si no, no se oye. A ver. ¿Qué lío estamos haciendo, Ricardo? Venga, dale caña, María Julia.
5: Juan, fru, tu, caramba, solo se vive una vez.
9: Apaga televisión y enciende tu tacito. Juan, trolado.
5: Solo se vive una vez.
1: Madre mía, Ricardo. ¿Qué has visto tú? ¡Qué emocionante!
10: Bueno, tenemos un espectáculo aquí.
5: Y otra era muy bonita, esa del carnaval.
1: A ver, ¿cuál era?
5: No consientas en llorar, la vida es un carnaval.
1: A ver, a ver, a ver.

0: A ver, no ¿es un carnaval? Sí,
1: es un cadáver. Ay, yo. No
0: hay que llorar. A ver, vea, ¿hay que llorar o no hay que llorar?
2: Esto está mal. Ponte más cerca del micrófono que no digo, no, que no llega. Así. Venga, así, así,
3: hay que no hay que llorar. Porque la vida es un carnaval.
4: Y las penas se van cantando.
1: Y las penas se van cantando y se van volando.
0: Toma, toma. Toma. Con la coreografía, las canciones. Bueno, bueno, Ricardo, ¿qué te parece?
4: Y terminamos con la canción de voy a vivir, voy a reír.
1: Voy a vivir, voy a reír, voy a nanan.
4: Vivir,
1: vivir sin parar. Voy a reír, voy a cantar, voy a vivir sin parar, sin parar.
4: Toma ya.
5: Muy bien.
0: Muy bien, te has hecho unos fenómenos y fenómenas. Ay, ay.
4: Ya son actrices, bailarinas y cantantes.
0: Sí, sí. ¿Qué dice Carmen? ¿Qué dice Carmen?
6: Que eso quiere decir que está muy buena, que muy está buena, buena pero sí, buena de salud.
0: Ay, ay, ay, ay, claro que sí.
6: Y entonces le cuesta menos, tiene, no llora, pero la cabeza la tiene perfecta. Y a mí me da mucha alegría porque es una mujer muy cariñosa.
0: Sí. ¿Quién, quién, quién?
6: María Julia.
0: Ah, guay.
4: Y positiva,
6: por supuesto. Cuando se para conmigo a hablar, me hace feliz.
0: Además, allí le diste la... Bueno, la saludaste ahí. A ver ese hombre, a ver ese muchacho que hoy se oye por allí.
7: Me gusta todo lo bueno, que sí. Como a todo el mundo.
4: ¿Qué es lo que le gusta a la María Julia?
7: Pues le gusta los langostinos.
0: A ver, uy, Ricardo, ya hemos entrado en conflicto.
8: Aquí estamos en la sección ya gourmet.
4: Antonio, ¿qué te gustan más, los langostinos o el pulpo?
7: El pulpo está mejor.
4: El pulpo está mejor.
7: ¿Le gustan las...?
4: ¿Te encontraste alguno en Isla Plana?
7: Pues pilló uno que fue un marido de un auxiliar, pilló, pescó uno pequeño. ¿Sí? Allí. Fue a pasar el domingo allí.
4: Pero no le dijiste que pezqueñines, ¿no? Gracias.
9: Déjalo vivir.
7: Lo echó, me parece que lo echó.
9: ¿Lo devolvió al mar?
0: Muy bien, eso está muy bien, eso está muy
4: pero
0: bien.
4: Pero te bañaste, Antonio.
7: Yo no me bañé.
0: ¿Cómo
7: lo
0: que no?
7: Lo he pasado bien, pero a base de helado, comida, de todo esto lo he pasado bien, pero bañarme no me bañé.
0: A ver, Rosario, ¿qué dice?
4: El Antonio no metió ni la uña en el agua. Nada. Y la Rosario no quiso que la montara en una sillica que había ahí que flotaba, no quiso.
10: Estaba medio rota. Pues resulta que nos daban muy, muy bien de comer. A ver, los langostinos.
4: ¿Langostinos has comido todo, Rosario?
10: Langostinos de esos grandes, nos pusieron dos por cabeza. Y alcachofas con anchoas, por supuesto. ¿Y qué más? ¿Y qué más, Antonio? ¡Antonio! ¿Salmón?
7: Tarta.
4: Pero no yo. Pero lo pescaste tú, el salmón.
7: Tarta de chicharrones de ahí, de mazarrón, comimos.
0: No haréis ninguna analítica estos días, ¿verdad?
4: No. Así que alguno ha venido malo de la barriga.
10: Salmón. Era salmón.
4: La Mari Carmen que se ha ido vino
10: ayer. Estaba especial.
0: Entonces, ¿quién se ha bañado? A ver.
4: Hombre, pues la María Julia se ha bañado, que yo me quedé asombrada.
0: Dolores, ¿tú te bañaste?
4: Dije, vamos a ver, ¿quién se baña? Y María Julia estaba la primera dispuesta.
0: Padre, Dolores,
4: metida en el agua.
0: ¿Te bañaste?
1: Cargo de bañar.
4: Y la Loles también.
0: ¿Y ligaste con algún mozo de por allí?
1: Un mozo me metió a Antonio, ese que pone las pilas, y dice, vente y la metimos.
0: ¿Qué Antonio?
4: El administrativo.
0: Ah, que fue el domingo. Pero tú contratas allí a un mozo guapo, allí en la playa, de esos...
11: De esos... Explosivos.
0: Sí, sí, ¿cómo? Pero que están explosivos.
6: Ahí están explosivos.
0: Ricardo, tú y yo no estamos explosivos.
6: Pero vamos, ya no tenemos edad de ligar.
4: Ay,
6: lo vemos con mucha pena.

0: Decimos, pues, válgame Dios si hubiera estado en mi año.
1: Sí.
0: Pero bueno, mi marido estaba con 25 años para comérselo de guapo y de todo, con las carnes justas.
1: Sí, sí.
0: No gordo ni delgado.
1: Con las carnes justas.
0: Ahora ya con 20 y tantos, pues está viejecillo como yo.
1: Sí, estamos ya en una edad de... pero está... A ver, Antonio dice, estamos viejos. ¿Pero lo dice en positivo o en negativo? ¿Cómo lo dices?
2: Negativo.
1: ¿Por qué? A ver.
2: La vejez es muy mala. Yo no sabía que era tan mal, que me iba a poner así cuando llegara viejo.
1: Pero, por ejemplo, pero cuando uno dice soy viejo, es porque ha llegado viejo. Que creo que está
2: claro,
1: bien.
2: Si no hubieras llegado, hubiera sido peor todavía.
1: Claro, exactamente. Exactamente.
2: Porque muchos de mis compañeros están en la otra vida ya.
1: Sí.
2: Muchos de los que salíamos juntos a rondar y todo eso estaban ya enteros.
3: ¿Qué salía a rondar, Antonio?
2: A rondar, a zagar a las jóvenes.
1: Bueno, eso lo vamos a ver el sábado siguiente. Vamos a ver eso de rondar, tú sabes, el ligoteo. A ver. Bueno, hasta la semana que viene. Adiós, que seamos buena gente.
4: Adiós. Y dale
1: caña. ¡Adiós! ¿Qué dice?
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0: Son las 8 de la mañana.
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0: ¿Qué tal? Muy buenos días. Si es que han podido dormir con las temperaturas de esta madrugada acordes con las del día de ayer. Por ponerles un ejemplo, Cieza ha registrado los 42,6 grados estos días, la temperatura más elevada del país, lo que nos acerca al riesgo de incendio, como los registrados ayer tarde en Cabezo de Torres, con dos personas atendidas, y el de Alcantarilla. La situación es tan intensa en todo el país que la ministra para la Transición Ecológica ha propuesto un pacto de Estado frente a esta emergencia climática.
2: Uno de los grandes, o vamos a decir el gran reto de nuestro tiempo, que es el cambio climático. Por eso ese trabajo de coordinación, de cooperación, yo creo que deberíamos plasmarlo también en algo que es fundamental. Un pacto de Estado frente a la emergencia climática, trabajar todos unidos con anticipación.
0: España suma 18 grandes incendios en lo que llevamos de año y casi 60.000 hectáreas quemadas. Ayer tarde el viento complicaba los fuegos en Zaragoza, donde ha arrasado 12.600 hectáreas, en el municipio de Eres y Guadalajara, con más de 500 evacuados. Así que no bajamos la guardia hoy, con las llamas aún activas, también en Madrid, porque el peligro sigue. Y se encienden también los ataques de Estados Unidos a Irán por séptimo día. Washington recomienda a sus ciudadanos reconsiderar los viajes a Oriente Próximo. Un avance de todo lo que abordaremos hasta las 8:30 de la mañana, incluido el deporte, con José Antonio Vera.
3: Buenos días. Pedro León, presidente del Real Murcia, quiere el ascenso a segunda, pero asegura que sería un error aferrarse de nuevo al discurso de acabar en primera posición a toda costa. El Cartagena, por su parte, ha iniciado su pretemporada con los reconocimientos médicos. El jefe de los servicios médicos, Pedro Martínez Victorio, afirma que el jugador se cuida cada vez más y que llegan todos en buena forma. En segunda federación, Pipo regresa a la Minera y Luis López al Imperial. El Yeclano firma al delantero Alex Altuve. El Aldama El Pozo femenino volverá a pelear por el ascenso a Liga F con una plantilla corta y sin la obligación de subir, aunque sí con esa ilusión. La nueva campaña de abonos del Pozo Murcia incluye en sus carnets los partidos de Champions League que se discuten en el Palacio de Deportes. En la zona global, Jairis anunciaba la renovación de Bernard Canut como entrenador por tercera temporada consecutiva. Y en el Mundial de Fútbol, y como antesala a la gran final de este domingo entre España y Argentina, esta noche Francia e Inglaterra jugarán por el tercer puesto.
0: Gracias, José Antonio Vera. Y el pronóstico del tiempo para este sábado 18 de julio desde la Agencia Estatal de Meteorología se lo pedimos a Javier Andrés. Buenos días.
4: Buenos días. Hoy en la región de Murcia las temperaturas bajan. No obstante, atención hoy a las máximas que pueden alcanzar o superar los 39 grados en el altiplano, noroeste, Vega del Segura, Valle del Guadalentín, Lorca y Águilas, y los 36 en el campo de Cartagena y Mazarrón. Hoy con máximas de 40 en Cieza y Molina de Segura, 37 en Murcia, Caravaca de la Cruz, Lorca y Yecla, 36 en

Mazarrón 34, en Cartagena y 32 en Águilas. Les adelantamos que en las dos próximas jornadas las temperaturas subirán. Hoy en el cielo tendremos intervalos de nubes medias y altas, con nubes de evolución en las sierras del norte de la región, con tormentas esta tarde que pueden ser localmente fuertes e ir acompañadas de granizo y rachas muy fuertes de viento. Atención también a la precipitación intensa con acumulados que pueden alcanzar o superar los 15 litros por metro cuadrado en el altiplano y en el noroeste.

0: Filiu en la parte técnica. Comenzamos.
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0: En la región, solo esta semana casi hemos perdido el cálculo de los avisos meteorológicos por calor, con temperaturas ayer tarde que superaban los 40 grados en numerosas localidades. Las altas temperaturas, escasa humedad y rachas de viento tienen otras consecuencias, que son los incendios. En lo que llevamos de temporada, el dispositivo regional ha intervenido en 162 siniestros, 141 conatos y 21 incendios. La superficie afectada supera las 886 hectáreas de terreno forestal y agrícola, dice el consejero de Medio Ambiente, Juan María Vázquez, que está siendo un verano especialmente complicado.
4: Continuamos con altas temperaturas, muy baja humedad, rachas de viento, es decir, las condiciones para que cualquier incendio pueda propagarse. Llevamos un año que, como saben, está siendo complicado. A día de hoy han sido ya 21 los incendios que han sido declarados como tales, que son todos aquellos que superan una hectárea, pero han sido más de 160 los incidentes que hemos tenido.
0: De muy complicada también ha calificado la situación la ministra para la transición ecológica. Como les adelantábamos, Sara Aguesen ha propuesto alcanzar un pacto de Estado frente a la emergencia climática que suponen los incendios.
5: De olas de calor cada vez más extremas y recordemos que todo esto viene también agravado por uno de los grandes, o vamos a decir el gran reto de nuestro tiempo, que es el cambio climático. Por eso ese trabajo de coordinación, de cooperación, yo creo que deberíamos plasmarlo también en algo que es fundamental. Un pacto de Estado frente a la emergencia climática, trabajar todos unidos con anticipación.
0: Las altas temperaturas y el fuerte viento de Levante ayudaron ayer a que dos incendios de vegetación en el entorno de Murcia se propagaran rápidamente, obligando a movilizar un importante dispositivo de extinción. Era en Alcantarilla y en Cabezo de Torres. En este último, dos personas fueron atendidas por los servicios de emergencias. En Cabezo de Torres se declararon una zona de campo situada entre naves industriales y vivienda. Allí estas dos personas fueron atendidas por una crisis de ansiedad y una herida en una mano. El viento de Levante dificultó las labores de los efectivos al avivar el fuego y desplazarlo hacia una zona con viviendas que no se vio afectada. Después se registraba un segundo incendio en Alcantarilla, en una zona de cañas y vegetación de ribera junto al río y cerca al Museo de la Huerta, un área de bancales abandonados. Allí ardieron 1,5 hectáreas e intervinieron bomberos del consorcio y un helicóptero. Además, los equipos de extinción también trabajaron en el fuego declarado en la planta de tratamiento de residuos de Ulea, una zona en la que no hubo heridos ni se vieron afectadas las áreas forestales próximas. En España se han registrado en lo que va de año 18 grandes incendios forestales con casi 60.000 hectáreas afectadas. Los expertos advierten de que la temporada se está alargando y de que el cambio climático está agravando un problema que va mucho más allá de las altas temperaturas. Vamos a escuchar a Fernando Valladares, que es biólogo e investigador del CSIC.
6: Pensemos que el cambio climático además está trayendo consigo no solo esa ventana de tiempo más extendida en el año de riesgos de incendio, sino incendios no solo grandes, sino incendios a veces de una tremenda intensidad. Unos incendios que liberan una energía extraordinaria y que son en la práctica inextinguibles.
0: Fíjense con qué lo compara el catedrático de Ingeniería Forestal de la Universidad de Lleida, Víctor Resco de Dios. Lo compara la situación de los incendios, y que no les estamos haciendo mucho caso, con aquel cuento del traje del emperador.
7: Es lo que nos advierte, lo que nos explica, lo que intensifica aquellos problemas estructurales que nosotros tenemos. No estamos preparados para gestionar inundaciones y ese problema se agrava con el cambio climático.
0: En esta temporada estamos apreciando un mayor uso de los helicópteros que en temporadas anteriores para acabar incluso con los conatos de incendio. Dicen los pilotos que esto hace que el fuego no vaya a más. Es esencial activar el servicio en los primeros momentos. La región de Murcia dispone de 3 helicópteros de extinción, más el dedicado a la coordinación y vigilancia. Y la región también recibe apoyo de medios aéreos estatales operados por el Ministerio para la Transición Ecológica, como es el caso del helicóptero B.

0: el de 1.200 litros de la base de la alberquilla. El piloto, José Moya, nos ha contado cómo se activan los medios aéreos en un incendio.
1: Cuando llegan los primeros responsables a la zona, por ejemplo, los primeros agentes medioambientales, y ven que aquello requiere del despacho de los medios, pues piden los medios al CECOP y el CECOP es el que nos despacha.
0: Moya ha recordado que la clave para que un incendio no se propague es actuar en los primeros momentos.
1: El tema de participar en conatos, la clave de un incendio es coger lo pequeño. Entonces es más eficiente ir a un incendio pequeño, echar tres descargas y volverte, que no esperar por no movilizar al medio aéreo y que se haga el incendio.
0: Helicópteros movilizados también en los grandes incendios que están activos en el país. Nos va a ofrecer la última hora Paulino Ross. Buenos días.
2: Hola, buenos días. Continúa sin control el incendio que comenzó el pasado miércoles en la comarca de las Cinco Villas, en Zaragoza. Desde su inicio ya ha arrasado 14.000 hectáreas, lo que le convierte en el mayor incendio forestal de España en lo que va de año. El de Zaragoza permanece activo y descontrolado, lo que ha obligado a desalojar 6 localidades: Orés, Asín, Luesia, Malpica de Arba y un castillo, además de Petilla de Aragón en Navarra. Más de 1.100 personas afectadas. Sigue activado el nivel 2 del Plan Especial de Protección Civil, ya que el riesgo de propagación sigue siendo muy alto. Más de 400 efectivos trabajan en la extinción en un operativo complejo por el viento, las altas temperaturas y la baja humedad. El fuego se dirige hacia el paraje natural de Santo Domingo, la gran joya forestal de la comarca. Jorge Azcón, presidente aragonés.
3: Todavía hoy no podemos no lanzar las campanas al vuelo, sino lanzar mensajes optimistas, porque hoy el incendio sigue activo. Es un incendio extremadamente peligroso, como ya ha demostrado, y por lo tanto vamos a seguir trabajando en apagarlo antes posible.
2: Otro incendio que está fuera de control se encuentra en la Sierra Norte de Guadalajara, donde han tenido que evacuar a 11 municipios y ha quemado cerca de 4.000 hectáreas. Las altas temperaturas y los cambios de dirección del viento, además de la especial orografía de la zona forestal llena de barrancos, está haciendo muy difíciles las labores de extinción. Uno de los mayores temores es que alcance un parque natural de alto valor ecológico. Todas las investigaciones apuntan a que la causa del fuego podría estar en una cosechadora, según ha apuntado la consejera de Desarrollo Sostenible de Castilla-La Mancha, Mercedes Gómez.
4: Según las primeras investigaciones, podría ser un incendio agrícola que se ha pasado a la zona forestal como consecuencia de, bueno, pues el cosechado del cereal de unas parcelas contiguas.
2: En Andalucía, la delegada del Gobierno de la Junta en Málaga, Patricia Navarro, ha anunciado que se levanta el confinamiento del municipio malagueño de Cómpeta, una medida decretada durante la tarde-noche de ayer a consecuencia del incendio forestal declarado en Arched. Si bien el fuego continúa en situación operativa 1 y todavía no se puede dar por estabilizado, y la pasada noche 20 efectivos y 2 autobombas han trabajado en el remate del incendio de Los Gallardos en Almería.
0: Bueno, son las 8 y 12 de la mañana, estamos resumiéndoles esos fuegos que están activos en Zaragoza, en Guadalajara, en Madrid, las consecuencias del calor. Aquí en la región de Murcia lleva 3 días sin funcionar el aire acondicionado en el mercado Saavedra Fajardo, con las consecuencias que esto conlleva para el género y para los clientes. Son las quejas de uno de los vendedores, Francisco Muñoz.
5: 3 días ahora. La semana pasada fue otra vez, arreglaron, funcionó 2 o 3 días, se vuelve a romper e intentan arreglarlo, pero yo ya no sé cuál es el verdadero problema. Pero en estos días de tantísimo calor, pues hemos estado sin aire, sin nada. Como es muy grande, a veces funciona uno y los demás no funcionan, con lo cual los géneros, tanto la verdura, el pescado y luego sobre todo la gente, no va porque no se siente cómodo.
0: Responden desde el Ayuntamiento de Murcia que durante los últimos días se registraron 2 incidencias puntuales en el sistema de climatización que quedaron resueltas sin que se haya recibido ninguna incidencia desde el 13 de julio. No obstante, servicios industriales han sustituido piezas y elementos de la instalación con el fin de garantizar este correcto funcionamiento. La falta de mantenimiento es lo que puede llevar a que una infraestructura esencial se estropee también por el calor. Quédense con este nombre, reología, una rama de la física que nos muestra cómo se pueden deformar las vías y las catenarias del tren al aplicarles el peso de los vagones. Salvador Ayllón es director del Departamento de Ingeniería Minera y Civil de la Universidad Politécnica de Cartagena.
6: Por ejemplo, la catenaria, si se sobrecalienta mucho por un uso excesivo conjugado con una situación de ola de calor, puede producir una situación en la cual pues tengamos un incremento de temperatura que haga, por ejemplo, pues un

0: un salto de tensión, por ejemplo, ¿no? O una problemática, digamos, que se pide una caída de tensión en la catenaria y ha pasado alguna vez que se hace una caída de tensión en la catenaria que ha hecho que el tren se pare y deje de funcionar, por ejemplo, el aire acondicionado.
1: Según Aillón, sucede también en las carreteras, aunque en España existe desde hace años una corriente en el diseño que tiene en cuenta los efectos del cambio climático al proyectar estas infraestructuras. Pese a todo, dice, falta mantenimiento.
0: Es importante, digamos, prestar atención no solo a la inversión, a la inauguración de nuevas líneas de AVE, a la construcción de nuevas, sino también al mantenimiento del gran patrimonio que hemos generado en los últimos estos 30 o 40 años, donde hemos construido mucho, todo con fondos europeos, ¿vale? Pero que luego también requieren de un nivel de inversión que sea proporcional.
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1: 8 y 14 minutos de la mañana, debacle en el proceso de oposiciones para 90 plazas de técnicos auxiliares de enfermería de la comunidad. Se presentaron 3.300 aspirantes y solo aprobaron 10, un 99,7% de suspensos. La administración regional está dispuesta a tratar el asunto con los sindicatos y que piden esos cambios y una nueva convocatoria para cubrir 80 puestos restantes. Los opositores que no han superado la prueba se están coordinando en grupos de WhatsApp y anuncian alegaciones a varias decenas de preguntas. Lo han contado a Onda Regional Virginia de la Rocha y Enrique López, que llevan 7 y 2 años respectivamente ejerciendo la profesión y que años anteriores aprobaron exámenes iguales en el Servicio Murciano de Salud y en el IMAS.
3: La gente está muy indignada con esta situación y queremos unirnos todos, pues, para que se nos oiga e impugnar estas preguntas. Ahora mismo estamos en la fase de impugnación de preguntas y eso es lo que estamos haciendo ahora, impugnando. Yo lo he hecho ya y he impugnado 29 de 75.
4: Tenía contado unas 23 alegaciones de preguntas que están muy mal. O sea, es que esto está para repetir el examen. Es que no se van a ocupar ni las plazas que están convocadas. Es que esto dan ganas de llorar.
1: Otras oposiciones que no han conseguido cubrir todas las plazas son las del cuerpo de maestro. Han quedado vacantes 111, 25 en la especialidad de audición y lenguaje y 86 en el turno de reserva para personas con discapacidad. En el primer examen, el 60% de los aspirantes se quedó fuera. Sin embargo, en el segundo, la defensa oral de la programación y la unidad didáctica se llegaba al 90% de aprobados. El coportavoz de Stern Sindical, Andrés Martínez, considera que los datos evidencian la necesidad de reformar, al entender que la primera prueba no permite valorar de forma adecuada las competencias profesionales del opositor.
5: Un sistema de acceso que elija al personal docente mejor preparado para dar las clases, porque efectivamente los resultados de la segunda prueba nos demuestran que la mayoría de personas aspirantes están perfectamente capacitadas para hacer su trabajo. Necesitamos eliminar la subjetividad del actual sistema.
1: 8 y 16 minutos de la mañana. La región de Murcia recibirá 146 millones adicionales para reforzar la atención a la dependencia este año y el que viene. Financiación con la que el Gobierno central prevé crear 3.300 puestos de trabajo en el sector de cuidados, atender a 7.000 beneficiarios nuevos y reducir la lista de espera en 4.900 personas. La reforma impulsada por el Ministerio de Derechos Sociales blinda la financiación al establecer que la Administración General tiene que asumir el 50% de la inversión. La Consejería de Política Social discrepa, sostiene que los cálculos no son reales porque los 146 millones no se corresponden con las cuantías del Real Decreto, ya que este año solo se refiere a los 6 meses que restan de 2026 y considera que esa cantidad es insuficiente. Por eso reclaman más estabilidad en la financiación. En términos similares se manifestaba el diputado del PP, Miguel Ángel Miralles.
6: ¿Cómo vamos a creer que van a financiar el 50% cuando no tienen los presupuestos de 2027 y no van a tener? Cuando esta ley dice incluso que tiene que haber un estudio de un año para estudiar los costes totales. Pero es más, es que dicen que pagarán el conjunto del gasto total de las comunidades. Es decir, que a la región de Murcia le puede venir el 40% y a Cataluña el 60%.
1: Desde el PSOE, Caridad Ribes pide al Gobierno regional una hoja de ruta para que gestione esos 146 millones que, en su opinión, deben ser utilizados para reducir el tiempo de las esperas.
7: Si el señor López Miras supiera gestionar esta región, solo con los 146 millones adicionales que recibirá entre 2026 y 2027, podría conseguir que cerca de 5.000 personas dejasen la lista de espera de la dependencia. 5.000 de los más de 14.000 que ahora tienen que esperar año y medio para obtener un derecho como es la atención a la dependencia.
1: Hablando de cuestiones de salud, el servicio

0: Comercio Murciano ha publicado el calendario oficial para la fase de oposición de las ofertas de empleo público de los años 22, 23 y 24, que engloba casi 2.000 plazas distribuidas en 73 convocatorias. La gerente del Servicio Murciano de Salud es Irene Marín.
1: Los ejercicios teóricos darán comienzo a finales de septiembre. El desarrollo del calendario será progresivo. El volumen de vacantes se divide estratégicamente entre personal sanitario y no sanitario. Destacan las 154 plazas de medicina de familia, 45 de pediatría de atención primaria, 42 de medicina de urgencias de atención primaria, 466 plazas de enfermería, lo que la convierte en la categoría con mayor dotación.
0: Y vamos con el caso del presunto fraude de las prótesis. El Tribunal de Instancia número 7 de Murcia ha ampliado la investigación y ha encargado a la UDEF un informe sobre casi 500 operaciones realizadas por el cirujano de la Risaca investigado en este caso y que fueron derivadas a la sanidad privada. Según ha podido saber Onda Regional, la decisión se toma después de que se haya incorporado la declaración de un testigo, un investigado, y el hallazgo de material presuntamente caducado e implantado. Con esta decisión, la Consejería de Sanidad tendrá que facilitar los informes de alta, partes de implante, pedidos, facturas e informes asistenciales posteriores relacionados con estas cirugías. El juzgado sigue pendiente del informe de la Intervención General del Estado para cuantificar el posible perjuicio económico ocasionado a la Consejería de Salud. A partir del 16 de septiembre y durante 3 días, el juez tomará declaración a los 12 implicados, entre ellos el cirujano, el comercial de la empresa investigada y algunos exaltos cargos del Servicio Murciano de Salud. Vamos con más asuntos, con la incorporación a varias comisarías de la región de 65 nuevos agentes de Policía Nacional que el próximo año van a completar su formación en los 5 departamentos principales del cuerpo. Son 49 hombres y 16 mujeres, de los que 40 prestarán servicio en Murcia, 14 en Cartagena, 6 en Lorca y 5 en Molina. El delegado del Gobierno, Francisco Lucas, valora este refuerzo extraordinario de la plantilla de la Policía Nacional en la región, que cifra en 300 agentes más desde el año 2019.
2: Desde el año 2019 se han incrementado un 18% la plantilla de la Policía Nacional. Estamos hablando de 300 agentes más de Policía Nacional en la región de Murcia. Ese es el camino y a eso me voy a dedicar.
0: El jefe superior de policía en la región, Ignacio Olmo, también ha querido destacar el plan de infraestructuras para la seguridad que hay en marcha y que será, según sus palabras, un importante hito.
3: Va a suponer la inauguración en breve de una comisaría en Yecla, el inicio de las obras de la comisaría de Alcantarilla, con lo cual venimos a colmar una necesidad absolutamente perentoria, como era aquella comisaría, y en el futuro la creación del Centro Policial del Carmen, que va a ser una contribución y un hito enormemente positivo.
0: Vamos a escuchar a dos de esos nuevos agentes, Gisela y Juan.
4: Un trabajo que siempre me ha llamado la atención, creo que es muy satisfactorio colaborar para mejorar la sociedad.
5: Que lo haga con toda la ilusión del mundo, que sea porque de verdad quiere servir a esta sociedad y que no lo haga porque sea un buen puesto de trabajo o que sea porque le sale el corazón.
0: Un muro de 55 metros y restos humanos han aparecido durante la excavación que dirige el Ayuntamiento de Murcia en el castillejo de Monteagudo, de la época islámica. Parece ser que serían restos del siglo XII. La arqueóloga municipal, Ana Baño, dirige esta excavación.
6: Estamos trabajando 55 metros, que se dice pronto, de longitud. Tiene aproximadamente más de un metro de grosor y conserva una altura escasa, un poquito más de un metro aproximadamente también de altura.
7: Hemos visto poco, pero sí que es verdad que hemos encontrado un cuerpo articulado y por lo menos nos encontramos lo que es el fémur, lo que es la zona de la pelvis y parte de las costillas, y empezamos a encontrar también otros huesos que pueden estar asociados.
0: Y Cartagena arropó ayer al escritor Arturo Pérez Reverte en la inauguración del monumento al capitán a la triste, protagonista de una de las sagas literarias más populares de las últimas décadas. Es una escultura de bronce de casi 3 metros de altura y 600 kilos de peso que preside la plaza del cuartel del rey frente al arsenal militar. Un símbolo, decía ayer el propio Pérez Reverte, de aquellos soldados que durante siglos salieron de Cartagena para defender la patria.
8: Quería agradecer sobre todo el que hayan reconvertido a la triste en homenaje a esos soldados que durante siglos pelearon fuera.

0: fuera. Hay unos versos creo que son de Miguel de Cervantes o de Artieda, creo que son de Cervantes, no recuerdo bien ahora, que hablan de esa gente, esos dos que murieron lejos, abandonados a veces por sus reyes, luchando por la supervivencia, por la soledad, por los compañeros.
1: 8 y 24 minutos, vamos con la crónica del exterior. Paulino Ross, de nuevo.
2: ¿Qué tal? Pues al menos 3 personas han muerto, otras 8 han resultado heridas como consecuencia de los ataques lanzados por Estados Unidos contra la provincia iraní de Hormozgan, en el sur del país. Esto en el marco de la 7ª noche consecutiva de ataques, que no hace sino alimentar la escalada militar de las últimas jornadas, convirtiendo en papel mojado el acuerdo firmado entre Washington y Teherán. En Gaza, al menos 7 personas han muerto, otras 22 han resultado heridas como consecuencia del ataque efectuado por un avión no tripulado de Israel frente a una mezquita del campamento de Nuseirat. En Rusia, al menos 7 muertos y 24 heridos en la región de Tambov tras un ataque con drones que ha impactado en las instalaciones de un centro logístico del gigante del comercio electrónico ruso Wildberries. La UCO señala en un nuevo informe que Santos Cerdán tenía ingresos no declarados hasta más de 300.000 euros. Según la Guardia Civil, el que fuera secretario de organización del PSOE dispuso de fuentes de ingresos que supusieron para él y para su familia beneficios económicos, ingresos no declarados. La directora general de la Guardia Civil, Mercedes González, reconoce ante el juez del caso Leire 2 reuniones con Leire Díaz. González, que declaró como imputada, niega cualquier relación con la trama corrupta y asegura que es víctima del exsecretario del PSOE, Santos Cerdán. El ministro de Transportes, Óscar Puente, defiende la aplicación inmediata de la ley de amnistía y el regreso ya a España del expresidente Puigdemont tras el fallo del Tribunal de la Unión Europea. El ministro le ofrece a Puigdemont esta recomendación.
3: Yo no soy quien para dar consejos a nadie, pero si yo fuera el señor Puigdemont, yo me plantaba hoy en España, sin ninguna duda. Y creo que eso sería también, por su parte, un gesto de liderazgo político, porque creo que hay cosas que son insostenibles y creo que hay cosas a las que hay que plantar cara de una vez.
2: Y el ministro de Presidencia, Félix Bolaños, considera que la oposición debe pedir perdón por sus ataques a la ley de amnistía.
4: ¿Por qué no piden perdón? ¿Por qué no piden perdón por las patrañas que contaron de la ley de amnistía? Las cosas que nos dijeron, presidente del gobierno especialmente, pero a todos los demás. Unos insultos gravísimos.
1: A las 8 y 26 minutos les acercamos la última hora del deporte con José Antonio Vera. ¿Qué tal? Buenos días.
5: Buenos días de nuevo, a la espera de que llegue la gran final de este domingo en el Mundial de Fútbol con España-Argentina. Mañana a las 9, esta noche tenemos el Francia-Inglaterra para disputar el tercer puesto de este Mundial. Aunque ahora nos centramos en el deporte de nuestra región. Pedro León, presidente del Real Murcia, asegura que el conjunto rana quiere ascender a segunda, pero también cree que sería un error aferrarse de nuevo al discurso de acabar en primera posición a toda costa.
6: No podemos volver a cometer el error de años atrás, ¿no? Salir y decir que bueno, que el objetivo es el primero, el objetivo es ascender directo o estar todo el año primero, ¿no? Creo que eso sería faltarle respeto al fútbol. El objetivo, claramente, sabemos todos cuál es, ¿no? Es conseguir que el Real Murcia esté en el fútbol profesional. Pero el mismo objetivo tendrá el Zaragoza, tendrá el Huesca, tendrán equipos que también tendrán muy buen presupuesto, ¿no?
5: El Fútbol Club Cartagena ha iniciado su pretemporada. Ayer tenía los habituales reconocimientos médicos. El jefe de estos servicios médicos, Pedro Martínez Victorio, asegura que el jugador se cuida cada vez más y que llegan todos en buena forma.
7: Hoy en día ya el profesional se cuida incluso en el periodo vacacional y viene en muy buen estado. Tenemos test también de control nutricional, en general sale todo bastante bueno y bueno, en principio preparados todos para iniciar la guerra de este año. Y en general ya no vemos sobrepesos o cuadros de estos en los que el paciente, el jugador, pues digamos que se descuide un poco en vacaciones. En general siguen todo un buen ritmo y en principio están bien y aptos.
5: En Segunda Federación hubo movimientos en el día de ayer, por ejemplo, Pipo regresa a la Minera, Luis López al Imperial y el Yeclano ha firmado al delantero Alex Altuve. El Alhama del Pozo femenino va a volver a competir por intentar subir a Liga F con una plantilla corta, de momento van 7 renovaciones y 8 fichajes, sin la obligación de subir, o eso asegura Randy García, su entrenador, que sí que mantiene esa ilusión.
8: Jugadoras del nivel que vamos a tener, que para nosotros son jugadoras de nivel y categoría superior. Teníamos un equipo pues ya de alguna forma algo más veterano, algo mayor, con jugadoras que estamos eternamente agradecidos al rendimiento y cómo han estado, pero sí que es verdad que necesitábamos pues ese cambio de edad y crear un proyecto a medio

0: o corto plazo, en el que obviamente vamos a intentar ascender como siempre hacemos, pero no tenemos esa presión, y me parece el simplemente estar en primera red ya me parece una auténtica pasada, que un pueblo con 20.000 habitantes y en las condiciones en las que estamos, pues poder competir como estamos compitiendo cada año con verdaderos transatlánticos.
1: La nueva campaña de abonos del Pozo Murcia arrancaba también en el día de ayer, e incluye en sus carnets los partidos de Champions League que se puedan disputar como local en el Palacio de Deportes. El Ozono Global Jairis anunciaba la renovación de Bernat Canut como entrenador. Será su tercera temporada.
2: Pues muy feliz de seguir un año más dirigiendo al Ozono Global Jairis.
3: El último minuto del informativo se lo vamos a dedicar al 46 Festival Internacional de Cante Flamenco de Loferro, que se celebra hasta el 26 de julio. El recinto de verano y la Peña Melón de Oro de Torre Pacheco van a reunir a grandes figuras y aficionados con el arte jondo, que este año vuelve a combinar galas estelares con su prestigioso concurso. Esta noche, gala trovera, pero en los próximos días van a pasar por esta Diputación de Torre Pacheco Dorantes, Antonio Reyes, Paco Cepero o Manuel Bandera. También se le otorga la medalla de oro póstuma al Lebrijano y el Pele recibe el premio a la excelencia flamenca junto a Sandra Carrasco y Niño Seve. Desde Loferro terminamos a las 8:30 de la mañana. Más noticias a las 9, nuestros boletines cada hora y en orm.es. Que tengan un buen sábado.
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6: Hola, muy buenos días, amigos oyentes. Les hablamos de los del campo, los de Onda Regional de Murcia, en esta mañana de sábado, día 18 de julio. Menudas temperaturas. No se quejarán ustedes porque el verano no sea un verano fuerte y poderoso. Nosotros precisamente nos vamos a ocupar de ese asunto. Queremos saber cómo los ganaderos de la región de Murcia combaten el calor en sus cabañas ganaderas. Hablaremos con Vicente Carrión en nuestro programa y también vamos a hablar con Paco Fernández con el inicio de la campaña de la pera de Jumilla, de la pera Ercolina. Paco Valera se va a ocupar en la parte técnica de que todo suene correctamente entre el micrófono su amigo Fernando Vera. No queremos perder ni un instante más y ya mismo comenzamos con nuestras noticias. 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La Federación recuerda que hay un plazo hasta el 27 de julio para aceptar las ayudas de 38 euros hectárea para los cultivos de secano y 92 hectáreas para los de regadío. El plazo finaliza el día 1 de marzo. Sigue muy presente la situación en la región de Murcia respecto al virus de la clorosis nerviosa amarilla y cómo está afectando a las explotaciones. Desde FECOAN remarcan la importancia de la coordinación entre las distintas administraciones. Encuentro de trabajo del área de seguros agrarios de las cooperativas agroalimentarias en Madrid con la entidad estatal de seguros agrarios en ESA y la presencia de FECO cuando se trataron los seguros referente a los frutales y a las cerezas. Y la semana que viene FECO estará presente en una nueva edición del Planeta Agro, un encuentro organizado por CaixaBank donde se analiza la IA aplicada al riego, el Big Data, a la hora de tomar decisiones en las explotaciones, las tecnologías que ya están funcionando en el campo. 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

nuestro amigo Vicente Carrión, le llamamos muchas veces nuestro ganadero de cabecera. Le entrevistamos por tantas cosas, le conocemos tantos años, es capaz de hablarnos de tantos temas, pero de lo que él sabe de verdad es de ganado. De lo que él de verdad entiende, de las otras cosas sabe. De lo que entiende es de ganado. Se ha criado rodeado de,

0: de ovejas y de cordero prácticamente toda su vida. Es el responsable de ganadería de Coa, lo ha sido a nivel nacional y ahora lo es, bueno, simplemente a nivel regional. Hay gente que no hace falta que le pongan una etiqueta o un cargo debajo o nada en su tarjeta de visita, en la que no ha tenido nunca, la imaginaria me refiero. Vicente Carrión, un saludo, buenos días.
1: Buenos días.
0: Vicente, tú de lo que sabes de esto, ¿no? Tú de oveja y de cordero, porque ¿de cuándo has estado vinculado a ellos?
1: Bueno, pues desde que me recuerdo que tenga uso de razón, porque mi casa siempre ha existido, no solamente en mi casa, sino ya venía de mi antepasado, existiendo en la familia pues esa actividad ganadera centrada fundamentalmente en el ovino.
0: ¿Cuándo recuerdas la primera vez que te dejaron a cargo de una puntica de ganado?
1: ¡Buah! Pues la verdad es que ya ha llovido desde entonces, ¿sabes? Aunque llueve poco aquí, pero ha llovido desde entonces. Además, antiguamente las puntas de ganado, como decimos aquí, sí, eran bastante menos numerosas que ahora. No por el número de explotaciones, sino por el censo que había en esas explotaciones, que eran explotaciones más pequeñas, y lamentablemente están desapareciendo de una manera importante. De una manera, haciéndose explotaciones muchísimo más grandes. Hoy hablar de una explotación de 3.000 ovejas normal, algo ya fuera de serie, pues hablar de explotaciones que más que de explotaciones de titulares, de explotaciones que tienen 8 o 10.000 ovejas repartidas en varias explotaciones, pero vamos, que eso antes era impensable, por supuesto. El tener una punta de 300 ovejas ya era
0: un super ganado. Era el ganadero más grande de la comarca, prácticamente, si tenía 300 ovejas.
1: Sí. Claro. Sí, yo ya, lamentablemente, eso prácticamente no existe.
0: Bueno, oye, con los ganados siempre lo entendemos, ¿no? Siempre hemos escuchado que el motivo de la entrevista, aparte de recordar alguna vieja anécdota, Vicente, era esencialmente poder hablar de estas temperaturas tan altas que se están viviendo y cómo lo combatís. Siempre ha estado asociada la imagen esa de que la gente se ha aclimatado perfectamente al tiempo. Evidentemente, las personas y los animales han protegido los ganaderos madrugando muchísimo cuando se pastoreaba, cuando se salía al campo. Ahora los ganados casi no salen al campo, no salen a pastar, y sabemos que se quitan las horas centrales del día, como es lógico, natural. Bueno, pero el tiempo ha evolucionado. ¿Y cómo estáis, combatiendo el calor ahora con el paso de la modernidad y los cambios de las técnicas? Porque ya prácticamente los ganados no salen al campo, Vicente.
1: Bueno, vamos a ver, nosotros aquí todavía, depende de la zona, ¿no? Pero vamos, en la comarca de donde yo me encuentro, en el campo de Cartagena, pues la verdad es que todavía salen al campo los animales. De hecho, las explotaciones están aumentando los censos precisamente por la disponibilidad de alimentos que hay en el campo, porque el ganado ovino fundamentalmente es una ganadería en extensivo que se caracteriza por aprovechamiento de rastrojeras de hortícolas y de otros rastrojos que lamentablemente en muchos casos deseamos, como bueno, sobre todo cuando se presenta algún episodio de estos que desafortunadamente pues estamos teniendo, no aquí, gracias a Dios todavía, pero vamos, próximo ahí en Mazarrón, pues ayer mismo. Y es decir, todo el aprovechamiento del material vegetal de las zonas protegidas y menos protegidas en todos los montes y tal, pues la verdad es que eso es algo en el que la administración tendría que empeñarse y facilitar el que la ganadería pudiera hacer un aprovechamiento adecuado de esa zona, ¿no?
0: Los animales cuando entran a las

0: a los patios, a las tenazas, donde están, donde se protegen en el mediodía? ¿Tienen algún sistema de, supongo que intentáis que tengan agua, que tengan comida, que tengan alimento, que tengan zonas de sombra? ¿Cómo hacéis para combatir el calor, Vicente?
1: Agua fundamental. La ganadería de ovino tiene una característica muy peculiar, y es que se protegen del sol, se protegen unas con otras. Meten las cabezas, se agrupan y meten las cabezas unas debajo de otras, y la verdad es que están ahí protegidas en muchos casos, porque hoy, como bien decía, los sistemas de pastoreo han cambiado y están cambiando. Antes, no por nada, sino porque también es difícil encontrar gente que quiera trabajar en eso, ya, de pastor. El oficio de pastor está siendo bastante limitado. Lo que se utiliza... Perdón, Didi.
0: No, te quería preguntar, ¿esquiláis las ovejas también, aprovechando cuando llega previo al verano, Vicente?
1: Claro, estamos en plena campaña de esquileo ahora mismo. Cuando llega ya a principios de mayo, ya se empieza a esquilar y se están esquilando ya. Lo que pasa es que, bueno, pues también es otra profesión que está en declive, y tenemos, pues bueno, pues que estar coordinados con otras zonas que empiezan el esquileo antes que nosotros, y entonces los equipos de esquiladores, que normalmente pues son de Rumanía fundamentalmente y sudamericanos, vienen equipos de gente de esos territorios que son los que habitualmente están haciendo ese trabajo, ¿no? Y aquí, a partir del mes de mayo, ya se empieza con el esquileo, y estamos ahora mismo pues en ese proceso de esquilar las ovejas, por supuesto.
0: Uh-huh. En la cabaña de otro tipo de animales, ¿qué sabes tú que estás haciendo? Bueno, tú eres ganadero también de más cosas, aparte de ovejas, tienes también cabras, tienes algún otro animal más. ¿Qué más están haciendo los ganaderos para proteger del calor a los animales?
1: Bueno, pues para protegerlos del calor, sobre todo con una especie que son muy sensibles al calor y están en intensivo, que son los broilers, los pollos, pues bueno, ya todas las instalaciones están acondicionadas, no ya solamente con los pollos, sino con otras especies, el porcino, tal. Las explotaciones cuentan los propietarios con que las temperaturas son muy elevadas la mayor parte de los días del año, y sobre todo coincidiendo con la primavera y el verano, pues fundamentalmente. Y entonces lo que se está haciendo concretamente en los broilers, las explotaciones todas disponen de unos climatizadores de agua, que o sea, del aire, para evitar que esas temperaturas pues se provoquen asfixia en los animales. Y en el resto de explotaciones, pues ya las naves se acondicionan con ventanas suficientes o porches simplemente para proteger del sol, que le dé solamente la sombra al ganado y ya está. Como es el caso, por ejemplo, del vacuno y del ovino. En el porcino, pues son naves que están cerradas, pero tienen mucha ventilación o bien forzada en algunos casos, o bien por la amplitud que tienen las ventanas, que bueno, pues que permite que no suban en exceso las temperaturas dentro.
0: Abiertamente, entonces, ¿los pollos son los animales más delicados, Vicente?
1: Los más delicados son los pollos, sí. Afortunadamente, en la comarca no tenemos que lamentar de momento ninguna situación complicada, de que se haya producido ninguna asfixia de ganado importante, por eso precisamente, ¿no? Porque las instalaciones están adecuadas para que en estos momentos de repunte en las temperaturas, pues bajar esa temperatura de la nave.

0: con esos sistemas de refrigeración que están funcionando, por supuesto.
1: ¿Qué ponéis? ¿Ventiladores de estos gigantes que hay o nebulizadores de agua? ¿Por qué se inclina la gente?
0: Nebulizadores de agua. Intercooling se llama. Sí, son nebulizadores de agua que difuminan el agua muy en forma de, bueno, de vapor, así muy difusa por toda la nave, y eso pues atenúa considerablemente la temperatura.
1: Supongo que también la limpieza de los espacios donde están los animales, ¿no? El estiércol, ¿no? Que genera calor, la combustión, ¿no? Tener ese sentido superante en la nave, ¿no?
0: Lógicamente, todas las naves en la época de primavera es cuando se suelen efectuar la limpieza para que de cara al verano pues tengan la nave con el mínimo estiércol posible, que como bien comentas, pues es un foco de calor importantísimo. Y eso pues evidentemente que hace que las temperaturas dentro de un espacio cerrado pues se perjudiquen el ganado, por supuesto.
1: No quiero abrir otro melón, Vicente, pero es importante la calidad del agua. La calidad del agua. El agua, igual que las plantas quieren agua buena y cuando tienes agua salobre tienes que echar mucha más. Los animales, que no se nos olvide que son seres vivos y necesitan buena calidad del agua. Lo digo para que lo escuchen las autoridades, que a veces le ponen muchos problemas a los ganaderos para tener conexiones a agua de auténtica calidad, Vicente.
0: Pues sí, la verdad es que, hombre, de momento estamos en la zona regable, pues estamos teniendo menos dificultad que en otras zonas, ¿no? Porque el tema del aprovechamiento del agua subterránea pues también tiene muchísimas dificultades por las autorizaciones de Confederación, lamentablemente, porque lo que sí hay que hacer es extraer agua del acuífero, según comentan los científicos y los técnicos doctos en la materia. El agua del acuífero está perjudicando, sobre todo aquí en toda la cuenca vertiente del Mar Menor, a la entrada de esos nutrientes de manera subterránea al Mar Menor. Y, en fin, es una incongruencia que se pongan tantas pegas para autorizar la extracción de agua subterránea para uso doméstico, en este caso para el ganado, ¿no? Y, por supuesto, que el agua tiene que ser de buena calidad, claro. No puede ser agua, en fin. El agua, pues sí, claro. Evidentemente.
1: Vicente Carrión, responsable de ganadería, nuestro ganadero de cabecera. Se nos queda para otro día. Que nos cuente cuál es su primer recuerdo asociado a un ganado y la primera vez que se le perdieron las ovejas, porque seguramente el perro no le haría caso. Vicente Carrión, un saludo. Buenos días y muchas gracias, Vicente.
0: Gracias a ti.
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0: final del mes de julio y de manera irremisible aparecen algunas de las frutas que nos evocan a verano y que nos evocan a los magníficos recuerdos. Venimos consumiendo toda la fruta de hueso fresca que se produce en la región de Murcia, albaricoque, nectarinas, melocotones, pero claro, es que llega julio y cuando llega julio aparecen algunos Ferraris en la carretera, aparecen las peras hercolinas de nuestros amigos agricultores de Jumilla, los responsables de la DEO, a uno de ellos le tengo con nosotros, a su responsable técnico, a Paco Fernández, que nos atiende un año más por estas fechas siempre. Paco, un saludo, buenos días.
1: Buenos días, Fernando, ¿qué tal? ¿Cómo vamos?
0: Bueno, Paco, pues muy contento de poder hablar con vosotros, ¿no? Porque estáis ya en plena labor de recogida de la fruta de los árboles, ¿verdad?
1: Sí, exactamente. Empezamos esta semana pasada y ahora mismo, pues, de momento la cosa ha ido muy bien y ahí estamos, recogiendo las peras para poder guardarlas y confeccionándolas para ir llenando ya los mercados.
0: Paco, esta temperatura brutal que estamos viviendo esta semana con el centro de la región de Murcia, con temperatura de 41, 42 y hasta 43 grados, ¿esto está arrebatando la fruta o no afecta en su recogida, más allá de las condiciones que tendréis que cuidar para la hora físicamente de la recogida?
1: Sí, correcto.

0: El calor, pues vamos, no es una cosa que nos preocupe mucho, ¿no? A la gente que estamos cogiendo la fruta o para hacer la fruta, pero sí que es verdad que es una cosa normal. Esto de estos días, pues tienes que echar más agua al árbol, tienes que hacer que el árbol no se estrese. Y bueno, ¿y qué te voy a contar de la gente que recoge las peras? Pues que tenemos que adaptar las jornadas porque es que es insoportable. Esta semana hemos estado pues empezando por la mañana temprano y se cortaba la una del mediodía porque es inaguantable estar en el campo. Entonces, pues claro, nos va retrasando una cosa con otra, pues al final pues hace que estemos más días de recogida.
1: Porque estos fenómenos de que en los mediodías se alcance de manera sistemática por encima de 40 grados durante toda la semana no tiene nada que ver con aquello que pasó, no sé si recuerdo, hace 5 o 6 años, aquel famoso reventón térmico que tiró pues la fruta al suelo, ¿no?
0: Sí, eso fue horrible. Bueno, pero eso lo que pasa es que fue un momento puntual de un día de estos de verano, así con esos calores, pero que se vino el cielo encima. Esto no, esto es como si te bañaras o bucearas en agua de 40 grados, como si te estuvieran cocinando, literalmente. Entonces, claro, pero bueno, pues esto por lo menos no nos tira las peras al suelo, nos deja trabajar, aunque vayamos más despacio, pero bueno, no nos vamos a quejar. El año pasado también, con la granizada esta que hubo puntualmente, pues esos agricultores donde cayó esa granizada todavía se están recuperando, ¿eh? Se han recuperado mejor de lo que esperábamos, pero claro, todavía tienen daño del daño que hizo el granizo, no solo a las peras, sino a lo que es el árbol.
1: Entonces, pues, agronómicamente, Paco, ¿ha sido un buen año?
0: Sí, sí. Agronómicamente nos cayó un poco de granizo, hará un mes y poco, pero como estaba la pera pequeña y el granizo tampoco fue muy, muy fuerte, había poca pérdida. Así que es verdad que donde cayó la pera que tocó, pues pierde calidad, se vende más barata, que al final es lo que le interesa al agricultor, pero no, este año está siendo una cosecha de alta calidad, con gran tamaño en los frutos y aparte va muy bien de cantidad, o sea que este año yo creo que va a ser un año medianamente bueno, por lo menos.
1: Otro tipo de frutas o de verduras o de hortalizas, cuando se van a cosechar, la noche de antes o un par de días antes se le da un gran golpe de agua a los árboles, ¿no? Algún golpe de un riego para que el árbol esté fuerte o la planta en cuestión. No sé si en los frutales también se hace eso también con la pera.
0: Aquí estamos echando más agua ahora por el tema de que con estos calores se está evaporando más. Se echa más agua que en otras épocas, pero aquí normalmente tenemos el riego que podemos echarle a los perales de la denominación de origen, lo tenemos marcado, entonces no nos podemos pasar de esos límites, pero vamos, de momento no tenemos problemas con límites de agua, vamos, no tenemos problemas, con el agua sí tenemos problemas, vaya.
1: Pero no te he entendido bien cuando dices que tienes marcado el límite del agua, ¿te refieres a que...?
0: Nosotros aquí tenemos unos parámetros establecidos de qué cantidad de agua puedes echarle a los perales por año. Entonces, no se pasa de ese límite. O sea, y no es un problema porque el límite está bien establecido. Quiero decir, que no es que ahora cojamos y digamos nos volvemos locos y vamos a echarle unos riegos impresionantes. No, hombre, ahora se riega más por el calor que hace. Pero no, vamos.
1: Sí, casi más, Paco, casi más cantidad, lo que se riega es más veces al cabo del día, ¿no? O más de una vez al día, ¿o cómo lo hacéis?
0: Sí, se suele regar sobre todo cuando menos calor hace. Por las mañanas, vamos, yo siempre recomiendo eso, que se riegue a primera hora de la mañana y a última hora de la tarde, porque es cuando menos se va a evaporar ese agua, o sea, cuando más vamos a aprovechar el agua y cuando más vamos a dejar que ese agua haga la gotica del gotero, se quede el mayor tiempo posible disponible. Quiero decir, si riegas a las 12 del mediodía, eso conforme lo estás echando se está evaporando. Entonces, pues intentamos de regar en los momentos en los que vamos a aprovechar mejor ese agua que echamos.
1: Que cunda más, ¿no? Oye, has hablado algo de pasada antes sobre los calibres que os están gustando mucho, que está habiendo un buen calibre, un buen tamaño de fruta. Bueno, dame algún detalle más. Incluso me hablabas de más kilos que las campañas anteriores.
0: Los kilos más o menos. Hombre, este año sí vamos a tener más kilos. Vamos a tener los kilos de una campaña normal.

0: que eso ya es mucho decir, porque otros años, ya te digo, entre las piedras, el granizo que cae, los reventones térmicos, que son años malos y tal, nos está costando últimamente, en los últimos años, hacer una campaña normal en cuanto a kilos. En cuanto a calibre, pues eso depende mucho también del año. Y este año yo lo que he estado viendo en las fincas es que por lo menos la primera pera que estamos cogiendo ahora tiene buen tamaño. Ahora está en que la pera que dejamos para la segunda cogida, pues haga tamaño. Eso también hay que controlarlo y, bueno, tampoco podemos asegurarlo, ¿entiendes? Esperamos que sí, pero bueno, de momento, que es como se ve en la primera cogida, está teniendo muy buen tamaño, se está cogiendo con unos parámetros de dureza buenos, quiero decir, la pera está madura y aguanta esa textura que tiene, que es lo que al final nos da que podamos aguantarla en la cámara y sacándola y que nos dure varios meses.
1: ¿La pera hacéis algún tipo de aclareo o es una fruta, o es un árbol que no demanda aclareo?
0: Sí, claro que sí. Sí, claro, sí. Ese es uno de los momentos clave para nosotros. Según el aclareo que hagas y en el momento en que lo hagas, va a determinar el calibre que vas a tener al final en la fruta. Si deja, esto es como todo, si deja mucha pera en el árbol, al final el árbol tiene la fuerza que tiene y te va a crecer las peras, pues según las que le dejes. Ahí está el truco. Tienes que dejar una buena cantidad de peras para tener kilos y y tirar las suficientes para que las que dejes crezcan lo que queremos. Porque esto, el precio al final en las peras, el tamaño influye muchísimo en esta pera nuestra, el Colini.
1: ¿Necesitáis buenas condiciones especiales cuando hablas de la segunda cogida, de la fruta que no está todavía madura, que no tiene calibre y que no está madura todavía? ¿Necesitáis algo especial para, o un poco de suerte, o quizá si la primera fruta ha sido gorda, os dice también que la segunda hay más posibilidad de que sea? ¿O cómo manejáis el hecho de que la segunda cogida haya más porcentaje de primeras?
0: Sí, pues mira, en eso sí que influye, por ejemplo, los calores estos que están viniendo estos días, eso sí que influye en que el árbol se estrese de tanto calor y entonces pues pueda decida pararse o no es que se pare, pero no tira bien para crecer esas cogidas que van después de la primera. Entonces ahí está el tema, en que si ahora mismo no respeta que haga el tiempo que tiene que hacer, que haga calor, pero que no haga estas barbaridades que hay ahora, yo creo que sí nos respeta a lo demás. O sea, quiero decir, no hay como el año ese que has comentado tú, un reventón térmico, pues ese año, aparte de lo que tiró al suelo, nos dimos cuenta que, claro, luego la pera en muchos casos no cogía tamaño. Y era, nos dimos cuenta que era porque ese vaivén del aire rompía el pedúnculo de la pera y aunque tuvieras la pera en el árbol colgada, se había roto por donde va la savia y esa pera ya no tiraba más. Entonces, claro, aquí lo que nos interesa ahora es, lo ideal sería que, aunque hiciera calor, pero el calor que al que estamos acostumbrados.
1: Sí, que refrescara un poco, ¿no? No te daría cuidado que bajara de 40 grados, que se te pusieran 35 grados o 34 y ya está, ¿no?
0: Y que no creciera de ahí. Sería maravilloso. Sí, maravilloso. Eso para nosotros sería lo que estamos deseando, la verdad.
1: Oye, Paco, y los mercados están con ganas de volver a pillar este producto de primera y que os piden ya para poner los lineales, los placeros y los supermercados.
0: Pues en cuanto a lo que es que nos pidan, sí que estamos. Esta campaña ha empezado con ganas. He notado que hay los clientes quieren pera. Están pidiendo pera, buen volumen de pera, pero este año no sé por qué, la fruta de hueso y las peras ha empezado un poco de precios, un poco bajos. Entonces no sé si será de que vamos tendencia a la baja esta campaña o, como suele pasar los demás años, que al principio los precios están un poco raros, bajos, y conforme vamos avanzando en la campaña, ya agosto, septiembre sobre todo, pegamos un repunte y ahí cuanto más pera se vende. Meses de agosto y septiembre son para nosotros vital, la verdad.
1: Pues Paco Fernández, responsable técnico de la DEO de Pera de Jumilla, muchas gracias por atender a los siguientes de Onda Regional.

0: Dale un abrazo y mucha suerte para todos los amigos agricultores. Terminad pronto la cosecha y que la gente se pueda tomar unos días de descanso, que todo el mundo tiene derecho a tomar unas pequeñas vacaciones. Ojalá que cuando te volvamos a llamar en septiembre habéis terminado bien la recogida y que ese precio esté cogiendo un poco más de brillo. Gracias, Paco. Un saludo. Buenos días. Y,
1: esperemos. Nada, muchas gracias a vosotros y para nosotros es un placer pues poder contaros cómo va la campaña. Y nada, haciendo todos fuerza y juntos haremos de los productos de calidad de la región de Murcia que poco a poco nos vayan conociendo. Y nada, os agradecemos mucho estos minutos.
0: Gracias. Y llegamos al final de nuestro programa con el capítulo de agradecimiento a quien lo ha hecho posible, a Vicente Carrión, responsable de ganadería de Coajo, a Paco Fernández, director técnico de la DO de la Pera de Jumilla. Mi agradecimiento también al que ha sido mi encargado general de riego, a Paco Valera, que se ha ocupado de que todo suene correctamente. Llegados a este punto, solamente me queda recordarles que pueden ustedes continuar vinculados al informativo de Onda Regional y después el rompeola, la propuesta de entretenimiento de Onda Regional con nuestra compañera Lola Martínez. Nosotros lo dejamos en este punto y mañana estaremos con mucho más Campo y Vida. ¡Adiós!
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3: Son las 9 de la mañana.
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3: ¿Qué tal? Un saludo, muy buenos días. Molina de Segura, Alhama de Murcia y Cieza registraban ayer las temperaturas máximas en España con 42,3 grados. Esto significa que el riesgo de incendios es alto. En concreto, según la Agencia Estatal de Meteorología, para hoy sábado 18 de julio, el riesgo de incendio es extremo en la cuenca de Mula, Guadalentín, Altiplano y Noroeste, muy alto en la Vega Alta, Ricote, Murcia, alto en el litoral este y el litoral oeste. En cuanto a los incendios, ayer hubo dos a última hora en Cabezo de Torres y Alcantarilla. Hoy tendremos algo menos de calor, aunque todavía en torno a los 40 grados, informa Javier Andrés desde la Agencia Estatal de Meteorología.
5: Hoy en la región de Murcia las temperaturas bajan. No obstante, atención hoy a las máximas que pueden alcanzar o superar los 39 grados en el altiplano, noroeste, Vega del Segura, Valle del Guadalentín, Lorca y Águilas y los 36 en el campo de Cartagena y Mazarrón. Hoy con máximas de 40 en Cieza y Molina de Segura, 37 en Murcia, Caravaca de la Cruz, Lorca y Yecla, 36 en Mazarrón, 34 en Cartagena y 32 en Águilas. Les adelantamos que en las dos próximas jornadas las temperaturas subirán. Hoy en el cielo tendremos intervalos de nubes medias y altas, con nubes de evolución en las sierras del norte de la región, con tormentas esta tarde que pueden ser localmente fuertes e ir acompañadas de granizo y rachas muy fuertes de viento. Atención también a la precipitación intensa con acumulados que pueden alcanzar o superar los 15 litros por metro cuadrado en el altiplano y en el noroeste. Tenemos también polvo en suspensión pudiendo producirse depósitos de barro. El viento será flojo de dirección variable con intervalos moderados del este.
3: Las altas temperaturas, la escasa humedad y las rachas de viento tienen otras consecuencias. Los incendios forestales, como estamos contando, en lo que va de temporada hasta el 16 de julio, el dispositivo regional ha intervenido en 162, de los que 141 fueron conatos y 21 incendios. La superficie afectada supera las 880 hectáreas de terrenos forestal y agrícola. El consejero de Medio Ambiente dice que está siendo un verano especialmente complicado. Juan María Vázquez.
6: Continuamos con altas temperaturas, muy baja humedad, rachas de viento, es decir, las condiciones para que cualquier incendio pueda propagarse. Llevamos un año que, como saben, está siendo complicado. A día de hoy han sido ya 21 los incendios que han sido declarados como tales. Son todos aquellos que superan una hectárea, pero han sido más de 160 los incidentes que hemos tenido.
3: La ministra para la Transición Ecológica, Sara Aguesen, califica de muy complicada la situación y propone alcanzar un pacto de Estado frente a la emergencia climática.
7: De olas de calor cada vez más extremas y recordemos que todo esto viene también agravado por uno de los grandes, o vamos a decir el gran reto de nuestro tiempo, que es el cambio climático. Por eso ese trabajo de coordinación, de cooperación, yo creo que deberíamos plasmarlo también en algo que es fundamental. Un pacto de Estado frente a la emergencia climática, trabajar todos unidos con anticipación.
3: Más asuntos. La aerolínea Volotea va a incorporar a partir de noviembre la primera conexión directa entre la región de

Murcia y Argel, la capital de Argelia. El trayecto va a tener dos frecuencias semanales, los martes y sábados, y desde ya se pueden adquirir los billetes con un precio mínimo de 29 euros por vuelo. La familia real española viaja hoy a Nueva York para asistir a la final del Mundial de Fútbol que enfrentará a España y Argentina mañana domingo a las 9 de la noche. Será la primera vez que acuden oficialmente juntos a un partido de la selección masculina después de

0: consecuencia de los ataques lanzados por Estados Unidos contra la provincia iraní de Hormozgan, en el sur del país. Ha sido la séptima noche consecutiva de ataques que no hace sino alimentar la escalada militar de las últimas jornadas, convirtiendo en papel mojado el acuerdo firmado entre Washington y Teherán. Al menos 7 personas han muerto, otras 22 han resultado heridas en la Franja de Gaza como consecuencia del ataque efectuado por un avión de Israel, un avión no tripulado, frente a una mezquita del campamento de Nuseirat. En Rusia, 7 muertos y 24 heridos en la región de Tambov tras un ataque con drones que han impactado en las instalaciones de un centro logístico del gigante del comercio electrónico ruso Wildberries. Hasta aquí el repaso a la actualidad. Tienen más contenidos en nuestra web orm.es. Ahora ya estamos con el rompeolas. Lola Martínez, desde Cartagena. Muy buenos días.
1: Hola, muy buenos días, Paulino. Buenos días, compañero, y buenos días a todos los oyentes. Sí, estamos preparadísimos para empezar una mañana de radio de lo más, esperamos, que interesante. Así que
0: ganas tenía de saludarte ya en directo, Lola.
1: Muchas gracias. Sí, yo también tenía ganas de poder, compartir radio con vosotros. Lo he hecho como oyente muchos meses, estos meses, y lo he disfrutado mucho. Sois muy grandes, compañeros.
0: Pues
1: así
0: adelante.
1: Que, venga, adelante el rompeolas.
0: Buenos
1: gracias,
0: días.
1: Buenos días.
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1: 9 de la mañana, 6 minutos. ¿Qué tal? ¿Cómo están? Bienvenidos, bienvenidas. Esto es el rompeolas. Aquí en Onda Regional, en la radio pública de la región de Murcia, la casa de todos, donde todo el mundo tiene cabida, donde solo hay una regla, el respeto a los demás, y a partir de ahí todo lo que surja. Información, entretenimiento. Ya digo, una mañana de radio que nos va a llevar, como siempre, hasta la una, porque ya saben que el fin de semana pasado estrenábamos uno especial, Festivales de la Región de Murcia, que estará con ustedes todos los fines de semana de este mes, pues entre la una y las dos de la tarde, con nuestro queridísimo Alberto Frutos, que hoy nos va a traer la tercera entrega de ese especial La Mar de Músicas, que ya está sonando en Cartagena. Un festival que ya ha llenado las calles de color, de música, de cultura, y que nos tiene, bueno, pues vistiendo Cartagena como lo que es, de un verano musical con La Mar de Músicas. Ayer actuaban, entre otros, Humo Sangaré en el patio del antiguo CIM, con lleno, y como no, Silvia Pérez Cruz, que tenía una deuda con Cartagena, su anterior actuación no pudo ser, y ayer, bueno, pues hacía las delicias de todos los asistentes. Luego repasamos un poquito la agenda para el día de hoy, pero nosotros, en principio, claro, no podemos evadirnos de la gran noticia, del gran asunto, de esa final del Mundial que marca el latir de todo un país desde los últimos días, pues desde que España ganó la semifinal, ¿verdad? Y que estamos a escasas horas. Shakira esta noche ha compartido en sus redes sociales la versión en español del Die Die.

Ahí está. Bueno, pues con Shakira sonando este sentimiento que une. Hay que ver lo que tiene el deporte y sobre todo lo que tiene el fútbol, este deporte de masas. Nosotros, fíjense lo que son las cosas, vamos a empezar a romperlas hablando de deporte, pero de un deporte más minoritario y que sin embargo juega un papel muy, muy importante para muchas personas. Hablamos del piragüismo, el Dragon Boat, en concreto, Dragon Boat, y su modalidad BCS, esa modalidad que practican mujeres, sobre todo mayoritariamente mujeres, que han sufrido cáncer de mama o que todavía son pacientes de cáncer de mama. Y lo hacemos con notición, porque nos hemos traído una medalla para casa, la selección española de Dragon Boat, y ahí había cuatro cartageneras. Ahora se lo vamos a contar, El deporte que es minoritario, que también es muy importante y que en este caso traemos a portada porque consideramos que es muy, muy importante. Y más cosas que tenemos y preparadas, ¿qué más cosas? Al ritmo del Mundial y sin olvidar esa cita de mañana, nos vamos a ir de ruta con el Centro

excursionista de Cartagena, siempre evitando las altas temperaturas. Vamos a hablar de formación digital para empleados públicos con la Universidad Politécnica de Cartagena. Vamos a resumir la actividad en la Asamblea Regional, poquita, ya les digo, ya les adelanto. El Hombre 2.0 va a estar por aquí, el agente amigo, y vamos a viajar por Mula, por Lorca, por Cieza, vamos a estar en Caravaca, vamos a estar en Águilas, en fin, en un montón de sitios, como siempre hacemos, paseándonos por toda la región. Hoy tenemos al grandísimo Domingo Filiu al mando de la nave, luego se incorporará Paco Marín. Estoy hinchida de felicidad de poder compartir con ellos y con todos ustedes estos minutos, estas horas de radio en la mañana de este sábado 18 de julio de 2026. Tírale un poquito de música que empezamos, Domingo.

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0: Ese mundial que nos tiene a todos emocionados porque, hombre, llegar a la final de un mundial de fútbol es importantísimo. Pero a veces no nos paramos a hablar de otras modalidades deportivas que, bueno, seguramente son más minoritarias, que a lo mejor no tienen tanto público, pero que están haciendo pues una auténtica revolución. Y eso es lo que pasa con una modalidad que es el Dragon Boat BCS. Aquí hemos hablado en más de una ocasión de esta modalidad deportiva y la mayor parte de veces con vientos de Cartagena. Porque allí tenemos una amiga, todo hay que decirlo, una amiga a la que ya conocíamos y que forma parte de este equipo. Hola Rosa, buenos días.
1: Hola, buenos días.
0: Buenos días. Digo yo que nos conocíamos antes de que empezara a funcionar incluso Vientos de Cartagena, me parece, ¿verdad Rosa? Con el club, con el Centro Excursionista de Cartagena.
1: Así es.
0: Eso es. Bueno, Rosa, que es un espíritu inquieto, empezó a formar parte de este equipo y bueno, ahora hemos conocido que Vientos de Cartagena, bueno, algunas deportistas, cuatro en concreto de este equipo, han sido seleccionadas por la selección nacional de Dragon Boat, han ido al un campeonato de naciones en Múnich y se han traído nada menos que un bronce. Ahí estaba Rosa, ¿verdad que sí?
1: Sí.
0: Y también Ana Picazo, que también nos acompaña esta mañana. Hola,
2: también,
0: Ana, buenos
2: también
0: días.
2: También buenos días.
0: Bueno, bienvenida. Lo primero, el aplauso, enhorabuena por esa medalla de bronce tan fantástica. Enhorabuena.
2: Muchas gracias.
0: Bueno, gracias. En un campeonato internacional, celebrado, como decimos, en Múnich. Recordemos un poquito para quienes a lo mejor están escuchando por primera vez hablar de Dragon Boat. Yo creo que poca gente habrá, pero bueno, puede que la haya. ¿Esta modalidad deportiva en qué consiste exactamente? Rosa o Ana, me da igual, cualquiera de las dos. ¿Rosa? Venga, vamos allá.
1: Bueno, pues es una modalidad de piragüismo.
0: Sí.
1: Se practica en equipo, uh-huh, en barcos de 12 o 22 personas, sí, en los cuales siempre dos de ellas, uno va a ser timonel y otro va a ser tambor, vale, y el resto serán palistas.
0: Eso es. Y es una modalidad, la BCS en concreto, a la que vosotros formáis parte, en la que el deporte lo hacen personas que son supervivientes o que están viviendo un cáncer, ¿no? O sea, que todavía son pacientes. Es así,
2: sí,
0: Ana.
2: Sí, sí, así.
0: Es así, y además porque se ha demostrado, y también lo hemos dicho más de una ocasión, que los beneficios que tiene el Dragon Boat para los pacientes de cáncer, ¿no, Ana? Son enormes.
2: Sí, sí, tiene muchos beneficios, sobre todo muscular. Y además nosotras tenemos un problema que es el linfedema, sí, cuando nos quitan los ganglios y la postura, el esfuerzo del remo hace que drene mejor la linfa y evitar un poco el que no lo tiene, que no le salga, y el que lo tiene pues que mejore muchísimo.
0: Encontrar ese deporte que es... últimamente hablamos mucho, es verdad, de cómo el deporte ayuda en todas las enfermedades, y cómo el deporte de fuerza también ayuda mucho.
2: Sí,
0: es que esto
2: sí
0: es deporte aeróbico y también de fuerza, ¿no, Ana?
2: Es más de fuerza.
0: Sí, es más de fuerza, ¿verdad? Claro.
2: Es más de fuerza que aeróbico, sí.
0: Claro, porque
2: sí,
0: hay que darle la pala.
2: Sí, y además tienes que hacer un esfuerzo para traerte el agua hacia atrás. O sea que es más de esfuerzo que de aeróbico.
0: Muy bien. Y seguramente a algunas de las practicantes de esta modalidad deportiva a lo mejor no habían hecho deporte en su vida, ¿no?
2: Por ejemplo, yo.
0: Fíjate.
2: Yo no había hecho deporte en mi vida.
0: Fíjate.
2: Y llevo ya casi 10 años en el dragón.
0: ¿Y qué tal? ¿Cómo lo resumes, Ana, a nivel personal? ¿Cómo lo resumes?
2: Emocionante.
0: Eso es casi una familia, ¿no?
2: Somos una familia, sí. Es que es... todas venimos a lo mismo, todas no estamos ahí por lo mismo, entonces somos una pequeña familia.
0: Hablamos de todas porque evidentemente el cáncer de mama fundamentalmente afecta a mujeres, aunque hay que decir que los hombres también pueden pasar.
2: Sí, sí, tuvimos un chico, sí, desgraciadamente murió, uh-huh, pero sí afecta a un porcentaje muy pequeño de hombres, pero la mayoría somos mujeres.
0: Soy mujeres. Uh-huh. ¿Cuántas sois ahora en Vientos de Cartagena, Rosa? Más o menos.
1: Uh-huh. Si no me equivoco, unas 32 más o menos.
2: Sí.
0: 32.
2: Sí.
0: ¿Y entrenáis todas las semanas?
1: Sí, entrenamos de 2 a 3 veces por semana. Bueno, tenemos disponibilidad 3 veces en semana, uh-huh, y uno de esos días está más enfocado a actividad, uh-huh, porque ahí también tenemos que distinguir personas que acaban de iniciarse y lo practican como actividad, y ya aquí nos vamos a meter en el terreno de la otra parte, que es entrar a competición.

0: Claro, efectivamente, porque este deporte está recomendado para ayudar en este proceso contra el cáncer o a superar un cáncer, pero cuando se alcanza cierto nivel es cuando aparece, pues, de lo que estamos hablando, que empezáis a competir. Habéis estado en un montón de campeonatos en esta en estos años de historia, ¿verdad? En muchos.
1: En muchos. Sí. Hemos estado en nacionales, campeonatos, Copas de España, Campeonato de España.
0: Sí.
1: Son varias distancias, entonces pues son varios campeonatos. Cada año habrán como unos 4 o 5 nacionales. Más luego la Liga Autonómica, o sea que sí, que vamos a
0: muchos sitios. Ahí estáis, y contadme, porque ¿cómo fue eso de que la selección española de Dragon Boat de repente dijera, bueno, pues queremos, no sé si con nombres y apellido, os llamó a las 4 deportistas de Vientos de Cartagena que habéis ido?
2: No, bueno, esto es un proceso.
0: ¿Cómo es? A ver.
2: Sale una convocatoria.
0: ¿Sí?
2: Y se puede solicitar participar en ese selectivo.
0: Vale.
2: Después de eso tienes que ir a... Nos llaman, nos convocan en un lugar y nos hacen una serie de pruebas específicas de dragón y también de fuerza. Y luego, una vez acabado eso, hay unas decisiones y ahí entras formar parte, claro, del equipo.
0: Claro, porque estamos hablando de la selección nacional de Dragon Boat BCS.
1: Sí.
0: Sí, es esa selección nacional. ¿Cuántas fuisteis convocadas a este campeonato?
1: Pues...
0: De toda España, me imagino,
1: De
0: ¿no?
1: toda España, 100 y pico, me parece que hemos ido...
0: En las distintas categorías, ¿no?
1: En distintas categorías, sí.
0: Claro, claro. No,
1: nosotras BCS habríamos como unas 25 o 30.
0: ¿25 o 30 mujeres?
1: Mujeres.
0: Y cuando pasáis esas pruebas y sabéis, bueno, pues nos vamos, Rosa, Ana, ¿qué siente una en ese momento, Rosa? Qué alegría, ¿no?
2: Alegría, emoción, es todo muy intenso, ¿no? Y es el inicio de algo también que a posteriori todavía va a ser más intenso. Mucha alegría y luego también una responsabilidad, te sientes responsable y quieres ir lo mejor preparada posible.
0: Claro, ¿no, Ana? Porque sí, vas representando a tu país.
1: Vas representando
0: menos
1: a tu país.
0: Qué bueno. Me imagino eso, como decía Ros, compartes con Rosa sus palabras.
1: Sí,
0: ¿no?
1: Sí, por supuesto, mucha emoción y la responsabilidad de prepararte más todavía. Luego tuvimos también una concentración en Valladolid a 2 semanas más o menos del campeonato. Y son días muy intensos.
0: O sea, que no es un paseo, ni mucho
1: no
0: menos.
1: No es un paseo, es mucho esfuerzo.
0: Claro. Allí me imagino que, bueno, pues a calentar motores, a conoceros y a coordinaros también, ¿no?
1: Coordinar el barco, efectivamente. Claro. Ese es el objetivo de la concentración, sí.
0: Porque recordemos, aquí es importantísimo el ritmo al que se da la palada, ¿no? ¿Lo digo bien?
1: Sí, perfecto.
0: ¿Eh? El ritmo es fundamental, Rosa, si nos descoordinamos, o Ana.
1: Sí, el ritmo es fundamental.
2: Sí, y además es una distancia, en este caso era una distancia de 1000 metros y exige una resistencia física. Con lo cual, si tú llevas un ritmo muy acelerado, posiblemente el barco se descoordine o se desfonde. Así que sí que es fundamental llevar un ritmo y aplicar la fuerza necesaria.
0: ¡Qué barbaridad! Bueno, pues os convocan alegría, emoción, satisfacción, ese encuentro en Valladolid. Y cuando os vais a Múnich, ¿qué tal? ¿Qué ambiente se respiraba allí?
1: Yo...
0: Han escuchado el buah, ¿no? De emoción.
2: Otro
1: es
2: nivel.
1: Es que es otro nivel.
0: ¿Sí?
1: Es que es una experiencia única. Y bueno, es que el bronce que nos hemos traído a nosotras nos sabe a oro.
0: Claro.
1: Es la primera vez y entonces pues había mucha incertidumbre de cómo lo íbamos a hacer, porque somos palistas de toda España. El barco se había entrenado, pero no hemos estado paleando juntas todo el tiempo. Entonces, la verdad es que muy bien, el barco iba genial. Fue muy emocionante, sí que no hay otra palabra.
0: Qué bonito, Rosa. ¿Qué añadirías tú, no? Y luego el ambiente internacional.
2: Eso es.
0: El resto de grupos, ¿no? De equipos.
2: Sí, bueno, y según también nos comentaron desde la Asociación Internacional, la Federación Internacional de Dragon Boat,
0: ¿sí?,
2: que fuimos un ejemplo de compañerismo y de crear buen ambiente.

0: ambiente, la verdad es que sí lo hubo, es un chute de energía y de experiencia vital también. Hay mucho nivel, muchísimo nivel, y cada vez más te das cuenta que tanto en Europa como en los mundiales, según nos han contado, se va profesionalizando este deporte y se nota, se refleja cuando estás allí. Nosotras siempre mantuvimos la positividad y ya veníamos de Valladolid con esa dinámica.
1: Claro, de hacer equipo, de hacer unión y de hacer orgullo también, porque no sé cómo explicarlo, pero algo que se ha planteado como una ayuda médica a personas que están atravesando una enfermedad, se ha acabado convirtiendo, como decías, en una competición de alto nivel, que yo no sé si, a lo mejor todavía no es demasiado reconocida y lo debería de ser, ¿no? ¿Qué pensáis?
2: Sí, yo creo que está todavía sobre...
1: Es desconocida, ¿no?
2: Creo que es desconocida. A nivel mundial creo que es más conocida que aquí en España. Uh-huh. Aquí en España ya empieza a conocerse, pero en Cartagena sobre todo falta mucho trabajo por hacer. De instituciones, de... Creo que no tienen todavía el concepto de la importancia que tiene este deporte en Cartagena.
0: Si me lo permite, claro. Lola, y no solo, más que desconocida, es infravalorada. Uh-huh. Sobre todo los beneficios que realmente tiene, ya no físicos, sino psicológicos.
1: Claro. Eso que hemos mencionado muchas veces, el encontrarte con tus almas gemelas, personas que han pasado por lo mismo que tú y que te entienden perfectamente, que a lo mejor no hace falta solo con mirarte, ya sabes por dónde van los tiros.
2: Por dónde van los tiros, sí.
1: Y fíjense que a ellas las pueden ver, porque entrenáis por la zona, estáis en el club de regatas de Cartagena.
2: No, estamos en el club de Santa Lucía.
1: Vale.
2: Quien nos ha dejado las instalaciones, sí.
1: El Club Náutico de Santa Lucía.
2: El Club Náutico de Santa Lucía, vale. Sí. Quien nos cede las instalaciones y nos pone un entrenador gratuito.
1: O sea que también asume, colabora con vosotros.
2: Sí, colabora con la asociación, sí.
1: Muy bien. Pero que os podemos ver salir por ahí, por el puerto de Cartagena, esos días que salís a competir.
2: Todos los días. Hasta la cola de la ballena.
1: Llegáis allí, os encontráis con ese ambiente, fue duro, la competición fue dura, pero cuando visteis que os traéis una medalla encima...
2: Eso, subirte al podium en Alemania y que te hicen la bandera, eso es una experiencia que hay que vivirla.
1: Totalmente, Rosa, que no se olvida y que además dices, pues merece la pena todo el esfuerzo que hacemos, ¿no?
0: Sí, sí merece la pena. El reconocimiento llega no solo en el podium, sino, bueno, yo voy a contar algo anecdótico.
2: Sí, cuenta.
0: Estábamos allí en la carpa, nos avisaron a los tres equipos, que era Alemania, Gran Bretaña y nosotras. Uh-huh. Y el espíritu BCS es contagioso, es algo, creo que ejemplar, porque a pesar, es como decir, venimos de donde venimos y aquí estamos.
1: Uh-huh. Con todo ese esfuerzo que llevamos a todos los niveles, señoras y señores, a todos los niveles, porque esto sí que es un ejemplo de superación que no se hace para dar ejemplo a nadie, pero que debería de servirnos de un espejo donde mirarnos, de decir, mira, al final ese esfuerzo, esa fuerza de voluntad, ¿dónde te puede llegar a llevar? Y el hermanamiento con ellas fue fantástico, ¿no? Con las ganadoras, con Gran Bretaña y Alemania, decimos, ¿no?
0: Sí, la verdad es que...
2: Totalmente.
1: Os habéis tenido amigas de allí, ¿no? Sí. Dices, ya no hace falta, aunque no domine el alemán, porque vamos, si yo voy allí, que no, pero da igual, el deporte une también a estos niveles, ¿no?
2: Muchísimo.
1: ¿La organización fantástica también?
2: Fantástica.
1: ¿Cuándo nos vamos a traer una competición de estas a España internacional? ¿Se comentó?
2: No sabemos.
0: Bueno, en Castelldefels sí que habrá un europeo, puede ser que sea el siguiente europeo, ajá, no sabemos, pero bueno, nuestro objetivo a partir de ahora también es un poco el mundial, nos gustaría enfocarnos en el mundial, sería una ilusión mucho mayor.
1: O sea que una vez que habéis estado convocadas en la selección, pueden volver a llamaros, me imagino, ¿no?
2: Sí, habrá otras pruebas selectivas, uh-huh, y si entramos, pues sí.
1: ¿Y el mundial cuándo es, Rosa? ¿Lo sabéis?
0: para el año que viene.
1: ¿Sí?
0: Y el destino es Hong Kong.
2: Hong Kong.
1: O sea que podemos tener palistas.

0: de la región de Cartagena, en este caso, soy las dos de Cartagena.
1: Sí.
0: Y las dos compañeras que faltan, vamos a mencionarlas por lo menos.
1: También,
0: ¿cómo
1: también
0: se llaman?
1: Se llaman Agus.
0: Sí.
1: Y Pepi.
0: Agus y Pepi, que junto a Rosa y Ana estuvieron también en Múnich. Pues eso, el orgullo de que podemos tenerlas, podemos verlas en Japón, en ese mundial al que ya acudirán muchos más países, claro, y será quizá más complicado.
1: Sí,
0: ¿no?
1: Y que es la cuna del dragón, del Dragon Ball.
0: Claro, nació allí, ¿no?
1: En Japón. Nació allí.
0: Bueno, pues
1: casi.
0: Sí, porque hay modalidades en otros lugares también, ¿no?
2: Fue en China. Pero vale. Tiene mucha influencia, al final es sí. Un poco, sí que tiene influencia.
0: Oriental, claro. Bueno, digo que para nosotras es como, ya digo, si hubiéramos ganado, como si el partido de mañana del Mundial lo ganamos, para todas y todos nosotros el tener a estas deportistas en este equipo de Dragon Boat Vientos de Cartagena, en este caso con la selección española, es un auténtico orgullo. En alguna ocasión, Rosa, hemos comentado también que había problemas por el tema de la categoría, que estaban cambiando las categorías, que se podían quedar fuera gente que practicaba este deporte por algún cambio legal. ¿Cómo está eso, Rosa? ¿Eso se solucionó al final?
2: Esto era a nivel nacional, sí. Era la Federación de Piragüismo, y al final, bueno, pues el cambio ha consistido en hacer como una liga paralela, dependiente no solo de la Federación de Piragüismo, sino también de la Asociación Española de Dragon Boat.
0: Sí.
2: Bueno, pues competimos de manera paralela a la par que otras categorías de Dragon Boat a nivel nacional, así es como quedó.
0: Bueno, ¿y esa solución nos satisface o se ha quedado a medio camino?
1: Bueno, sí, yo sí. Creo que dentro de la solución aceptable que se le podía dar, pues sí, está bien, porque además competimos los mismos días que la nacional, con lo cual el club puede salir entero y nosotras con el club.
0: Fantástico.
1: O sea que sí.
0: Pues este orgullo de equipo. Y a las administraciones, ¿qué les pedimos, amigas? A ver, ¿os sentís respaldadas? ¿Habéis ido, no sé, a solicitar algún tipo de gestión por parte de la administración? ¿Cómo os han tratado? No sé, lo digo porque el micrófono está abierto para que pidáis lo que consideréis oportuno. A ver, ¿Rosa o Ana? Rosa, venga, tírale, te toca.
2: El trato siempre ha sido cordial, bueno.
0: Sí.
2: Y disponible, pero todavía no es suficiente. Necesitamos, a nivel sanitario, nos gustaría un mayor apoyo, porque al final este deporte o esta categoría en la que practicamos este deporte tiene su lado no tan bueno, en el que hay, bueno, pues recidivas, operaciones de reconstrucción. Esto conlleva periodos de tiempo inactivos, luego cuesta a veces a las personas reincorporarse, ya no quieren. Sí que nos hace falta quizá una apertura mayor para poder que desde los hospitales también se nos pueda enviar compañeras y que prueben este deporte.
0: Ah, o sea, claro, porque ahora mismo, ¿cómo llegan? ¿Por el boca a boca las compañeras? ¿Cómo os conocen? Ana.
1: Sí, nos conocen un poco por redes, sí. O por el boca a boca, pero es verdad que desde los hospitales hemos hecho algunos llamamientos a algunas especialidades,
0: sí.
1: Y no han sido muy...
0: No ha surtido el efecto que esperábamos. Pues...
1: Entonces, pues sí, hacemos un llamamiento... que es un deporte que no tienes que venir a competir si no quieres. O sea, claro. Es un deporte donde tiene una actividad, donde se ha demostrado que la fuerza es... los ejercicios de fuerza son importantes para nosotras y que eso lo tengan muy presente nuestras especialidades, las que nos llevan a este tipo de enfermedad, como es oncología, como es radioterapia, como es cirugía... Son especialidades en las que pueden decirle a la gente que estamos aquí y que vengan a probar. Nadie tiene que quedarse si no quiere.
0: Claro.
1: Pero
0: seguramente el que pruebe, repite. ¿A que sí?
1: El que prueba, repite.
0: Se engancha. Estoy más que convencida. Por lo que estábamos comentando, no solo por... el tipo de deporte que es, sino por el ambiente que encuentra. Bueno, pues...

0: La canción dice, esta soy yo, ¿eh? This is me, he luchado, me he equivocado, me he levantado, he vuelto a hacerlo, y la queremos utilizar para despedir a nuestras invitadas de hoy porque estas son ellas, ¿eh? Un bronce en un campeonato internacional en Múnich en Dragon Boat BCS desde la región para toda España, para todo el mundo. Así que quien esté interesado, que busque Vientos de Cartagena, ¿no?
1: Que busque Viento de Cartagena.
0: Eso.
1: Y si algún patrocinador se anima, también que queremos ir a Hong Kong.
0: Exactamente. Oye, pues eso es bueno que lo hayas apuntado. No se me había ocurrido. Empresas de Cartagena,
1: empresas
0: de la región.
1: De Cartagena.
0: De toda la región, ¿eh? Hay empresas muy potentes aquí. Qué orgullo que su nombre aparezca en el escudo de la selección española, o en este caso de Vientos de Cartagena, ¿eh?
1: Pues sí.
0: Eso que llaman de responsabilidad social corporativa. Bueno, pues aquí pueden ponerla en práctica de una forma muy facilita y haciendo algo grande. Enhorabuena, bravo, de verdad. Trasladar la enhorabuena a las compañeras. Y bueno, a por la próxima, a por el Mundial.
1: Ah, por el Mundial.
2: A por el Mundial.
0: Y cuando os vayáis, os invitaremos y volveréis, ¿vale?
2: Vale.
1: Muchas gracias.
2: Muchas gracias por darnos esta oportunidad de nuevo y darnos esa visibilidad que es tan necesaria.
0: Faltaría más, es más que merecido, ¿eh? Y para eso está la radio pública. Enhorabuena, chicas, de verdad, muchas gracias.
1: Gracias.
0: Gracias.

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Silvia Pérez Cruz protagonizaba anoche el concierto central de la inauguración del festival La Mar de Músicas. Fue a las 11 en el Auditorio Paco Martín, con lleno absoluto. Estuvieron allí también Gilsons de Brasil y Ángel Carmona, DJ de España, en el Castillo Árabe. En fin, Silvia Pérez Cruz, con su elegancia y con su voz, que hizo las delicias de todos los que pudieron disfrutarla en La Mar de Músicas. Queremos disfrutarla nosotros también, aunque no pudimos estar ayer en directo, ¿verdad? Que suene un poquito Silvia Pérez Cruz.

0: preciosísima esta canción y la voz de Silvia Pérez Cruz. Bueno, y en este momento, de una grande a un grandísimo, a nuestro queridísimo Paco Rabal, el actor aguileño que centra unas jornadas organizadas por la Universidad de Murcia que se están celebrando desde ayer viernes, y que van a ocupar también todo el sábado en Águilas, ¿dónde va a ser? Nuestro compañero Jaime Zaragoza nos va a dar más detalles hablando con una de las organizadoras. Así que vámonos hasta Águilas. Jaime Zaragoza, buenos días.
1: Hola Lola, buenos días. ¿Hola? Hace 100 años en el coto minero aguileño de la Cuesta de Gor nacía Paco Rabal.
0: Fíjate.
1: Era 1926. 100 años después, en este año se le está recordando con distintas actividades, distintas...

0: acciones. Por ejemplo, hace un par de semanas se inauguró una escultura de Paco Rabal sentado en la Plaza España, en la Glorieta de Águilas, sentado en la pava de la balsa, y en donde en apenas dos semanas pues se ha convertido en uno de los reclamos turísticos de Águilas, simplemente por tener una foto con la escultura del actor. Bueno, se está haciendo distintas actividades en la región de Murcia, pero sobre todo en Águilas, y una de ellas se está llevando a cabo durante este fin de semana. Una, en este caso, ya no para hacerse fotografías con Paco Rabal, que también se puede hacer acercándose a la Glorieta, pero en la Casa de la Cultura Francisco Rabal se está estudiando la figura, tanto personal, social como cinematográfica, del actor aguileño. Y bueno, quien lleva esa responsabilidad de estas jornadas es Isabel Durante, de la Universidad de Murcia. Buenos días.
1: Hola, buenos días, Jaime, ¿qué tal?
0: Unas fechas para recordar a Paco Rabal en sus distintas facetas.
1: Bueno, unas fechas y un territorio, ¿no? Si tenemos que recordar o celebrar, mejor dicho, a Paco Rabal, tiene que ser a través de su identidad, y esa identidad lo liga indefectiblemente a Águilas y a esta localidad, y por eso estas jornadas, que como muy bien has explicado, pues van a concitar a muchos académicos, estudiosos, que van a intentar explorar los diversos universos o las diversas facetas de Paco, pues se está haciendo aquí en su tierra, en Águilas, como debería ser.
0: Estábamos comentando que, bueno, se han hecho distintas actividades, por ejemplo, esa escultura de Paco Rabal en la pava de la balsa, que, bueno, que quien pasa por Águilas siempre está buscando los últimos días esa figura para hacerse una fotografía, pero este momento, esta jornada, son para estudiar la persona, la figura de Paco Rabal.
1: Sí, porque al margen del tipo, que era un tipo totalmente accesible, cercano, y que muchos de vuestros vecinos aquí pues han ido recordando desde que hemos llegado, pues está claro que también Paco Rabal es mucho más que eso, ¿no? Y es un actor con letras mayúsculas que ha trabajado con los más grandes, que realmente fue el precursor de, bueno, una forma de entender la interpretación, y por lo tanto explorar todos esos rasgos nos va a ayudar a comprender mucho más esa figura que todos conocemos ya, pero que yo creo que se puede profundizar para que las nuevas generaciones, sobre todo, no se olviden de él. No digo que esté olvidado, ni muchísimo menos, porque, bueno, un actor que ha trabajado con Buñuel, con Antonioni, con Visconti, con Jorge Grau, con yo que sé, José María Forqué, con tantos y tantos, pues evidentemente está grabado a fuego dentro de la historia del cine español, europeo y universal. Pero sí que es verdad que las nuevas generaciones pues no lo tienen tan cercano, y nos parecía que refrescar esa idea desde diferentes atalayas pues podía ser realmente propicio.
0: Isabel, seguro que para preparar esta jornada, bueno, además de estar invitando a ponentes, ha estudiado usted la figura de Paco Rabal. ¿Qué tiene que decir Isabel Duarte de Paco Rabal? ¿Quién era Paco Rabal?
1: Bueno, Paco Rabal era, como he dicho, un actor con mucho talento, un actor a través del cual, no solo de sus personajes, sino de sus propias interpretaciones, podemos conocer realmente mucho mejor la historia de nuestro propio país. Él fue creciendo, creo que José Antonio Consentino lo ha dicho al comienzo de la presentación de estas jornadas, él comenzó siendo un galán y progresó y fue desarrollando su trabajo hacia otros puertos, ¿no? Hacia otras cosas que nos hablan precisamente pues de eso, de una persona que, a través de la cual podemos conocer perfectamente cuál ha sido la historia de nuestro país desde la segunda mitad del siglo XX hasta los primeros años del siglo XXI, hasta que desapareció, ¿no? Un tipo que realmente tenía un talento descomunal y que se arriesgó siempre.
0: Un hombre que nos ha enseñado a saber que se puede conseguir lo que se busque, porque usted llega por parte de la Universidad de Murcia, que es la que organiza este acto. Paco Rabal fue doctor honoris causa de la Universidad de Murcia sin ir al colegio, sin pisar una escuela.
1: Sí, sí, bueno, pues eso demuestra precisamente ese talento que tenía, ¿no? Yo tuve la fortuna de conocerlo, además, yo era muy joven y posiblemente ahora podría sacarle muchas más cosas, pero la verdad es que conocerlo fue un aprendizaje importante, ¿no? Porque, claro, era un señor que realmente tenía mucha experiencia, sabía mucho. Yo estuve, él fue doctor antes que yo, o sea que ahora es mi colega, somos los dos doctores, y él lo consiguió de otra manera, igual de lícita o más todavía aquellos que hacemos la tesis, ¿no? Bueno, venimos de la Universidad de Murcia, pero también viene gente de la Carlos III, gente de la Complutense, es decir, que no es una cuestión
0: local.
1: No, ayer tuvimos la oportunidad

0: de ver, por ejemplo, al profesor Aliaga, que también es de la Universidad de Murcia, pero también al profesor Sánchez Bernal de la Universidad de Alicante, a otros estudiantes e investigadores muy jóvenes que presentaron sus comunicaciones, y hoy tenemos, bueno, pues un plantel desde Sánchez Noriega, César Oliva, Sol Carnicero, el profesor Joaquín Cánovas, por supuesto, productores como Carlos Belmonte, productoras como, por ejemplo, Sol Carnicero, o directoras como Azucena Rodríguez.
1: Son los ponentes de esta jornada. ¿Qué temas van a tratar?
0: Pues muy variopintos, van a tratar desde sus relaciones con Luis Buñuel, o ayer, como pudimos saber, esa cercanía o esos vínculos que se establecían entre Paco Rabal y Murcia. También se van a trazar cómo es la saga Rabal, ¿no?, que es muy amplia, no solo Paco, sino todo lo que conlleva. Pues Benito también contará su experiencia, que también lo tendremos aquí como familiar directo y como persona que ha colaborado y trabajado mucho con su padre. Es decir, que van a ser muchos los puntos de vista desde los que se va a abordar esta figura.
1: Una figura de Paco Rabal, que bueno, ya estamos hablando de lo cercano que era, ahora lo dice Benito, su hijo, pero Paco Rabal casi era primo de todo Águila, cada vez que veía a un aguileño era familiar.
0: Pero también te digo que a Benito le va pasando lo mismo, ¿eh? Sí. Que yo hablo con él y dice, ah, no, ese es mi primo.
1: Sí, pues yo digo que ahora le pasa a Benito, que ahora también es familiar de...
0: Bueno, Benito, que cada vez se parece más a Paco Rabal, quiero decir, que es indiscutible, desde luego el aspecto físico, yo se lo digo, da un poco de miedo incluso, digo, si es que parece Paco.
1: Esa figura de Paco Rabal tan cercana, tan variopinta como la ha descrito usted, nos lleva a incluso la asociación Milana Bonita Paco Rabal en el Recuerdo, bueno, quiere proponer a la RAE que se acepte el término rabaliano-rabaliana.
0: Sí, Miguel Ángel Blaya también va a estar aquí con nosotros, estuvo ayer, dando un poco pues esa experiencia, gente que desde luego lo ha estudiado desde hace muchísimo tiempo, que se han apasionado con la figura de Paco Rabal y con lo que significa. Ya no es solo Paco, es todo lo que significa, lleva consigo, y desde luego, pues nada, apoyaremos a Miguel Ángel Blaya y a esa asociación Milana Bonita a pedirle a la RAE que por supuesto que somos todos rabalianos.
1: Una jornada, Isabel, que se van a celebrar durante, bueno, ayer viernes comenzaron, se va a celebrar durante este sábado. Bueno, habrá que esperar al finalizar para sacar las conclusiones, pero ya entre la conversación que estamos teniendo usted y yo, sabemos que la conclusión es que un hombre se puede, o una mujer se puede hacer a sí misma, a base de trabajo y a base de convencimiento personal.
0: Sí, bueno, esto no hemos venido aquí a descubrirlo en estas jornadas, porque estaba claro que Paco tenía esa intrahistoria tan brutal y que supo desde luego andar los caminos y atravesar aquellas dificultades que se le pusieron, y que sin embargo fue pues un tipo realmente noble en su oficio, yo creo que también muy honesto en cuanto a la vida se refiere, y eso al final se tradujo en que estemos todos aquí estos dos días para poder de alguna manera analizar más pormenorizadamente. Pero que era un tipo que se hizo así solo y que desde luego su talento estaba por encima de cualquier discusión, pues tampoco lo hemos descubierto ahora, ya lo teníamos claro.
1: Y ahora que estoy hablando con ustedes, en esta conversación me está viniendo a la cabeza un Paco Rabal con unas ideas políticas totalmente diferentes a la época en la que él vivió, que tuvo sus trabas, pero al final supo salir adelante y a pesar de sus ideales políticos, era amigo de todo el mundo.
0: Sí, porque yo creo que era un tipo inteligente emocionalmente y sabía que al final las cosas importantes de la vida son las cosas importantes de la vida, que es la amistad, el amor, la familia, los amigos, la muerte, todo eso era lo importante. Y luego, por supuesto, bueno, pues ese sentir ideológico. Un sentir ideológico que, fíjate, no fue tan plausible, ¿no? Porque Paco Rabal salió en repetidas ocasiones en los noticiarios de Nodo, ¿no?, que eran esa maquinaria ideológica que tenía el régimen para defender sus postulados y adoctrinar a aquellos que iban al cine. Y sin embargo, Paco Rabal pues salía recogiendo premios, haciendo teatro. Pero es verdad que, claro, llega un momento, años 60, cuando ya pues hay un aperturismo, años 70, cuando se está agotando cada vez más la dictadura antes de morir Franco, pues que desde luego Paco se produce un punto de inflexión. Bueno, con Buñuel ya lo hay en la carrera de Paco Rabal, y luego en esa época también, y él empieza, bueno, pues a realizar producciones y títulos mucho más comprometidos, los que les permite, cuando lo hace fuera de España también, evidentemente. Y

0: aquí pues sigue, bueno, pues de algún modo alternando esas actuaciones con, bueno, pues con un cine más comercial, que también es fantástico, te diré. Una de mis películas preferidas, por ejemplo, es Historias de la Radio, de José Luis Sáez de Heredia, un señor alineado con las doctrinas franquistas, pero sin embargo con que sabía dirigir cine perfectamente, y donde Paco Rabal, por cierto, está fenomenal.
1: Isabel Duarte, muchas gracias por volver a traer la figura de Paco Rabal a la actualidad, a estudiarlo socialmente, cómo era Paco Rabal. Y por cierto, antes de terminar, estamos en la Casa de la Cultura Francisco Rabal, en la Plaza Asunción Balaguer, en el Salón de Actos. Encima nuestra está el museo, el Centro de Interpretación Paco Rabal. No sé si le ha dado tiempo a visitarlo, incluso a los ponentes.
0: Sí, sí, bueno, yo lo conocía de antes porque Consentino, el concejal de cultura de este ayuntamiento, siempre que viene alguien lo trae, se lo enseña, porque entiendo que estáis muy orgullosos de ese legado, ¿no? Un legado que en este centenario, tengo que recordar que la comunidad autónoma, en colaboración con el ayuntamiento, han recuperado todo el archivo fotográfico familiar, que estamos hablando de más de 8.000 fotografías, que se van a hacer grandes exposiciones, que vamos a estar por toda España paseando la muestra, que se va a publicar un gran libro de estudio, que se están haciendo premios a la investigación, es decir, que quedan por llegar muchas acciones y muchas actividades que nos permitan, bueno, pues eso, poner a Paco Rabal, no en el mapa, que ya está en el mapa, pero sí en una posición para aquellas personas más jóvenes que todavía no han tenido una aproximación a su figura.
1: Isabel Duarte, directora de esta jornada para estudiar a Paco Rabal, gracias por atendernos, y aunque la RAE aún no lo ha aprobado, es una solicitud, muchas gracias, rabaliana.
0: Pues igualmente, Jaime, muchas gracias.
1: Hasta luego. Pues Lola, durante toda la jornada, hoy sábados, tenemos la oportunidad de conocer más a el actor aguileño, a Paco Rabal. Hasta luego, buenos días.
2: Hasta luego, buenos días. Qué grande Paco Rabal. Empieza a las 10 de las actividades, o sea que si están por la zona, llegan a tiempo todavía, ¿eh? Hay mucho que decir todavía en torno a la figura del grandísimo Paco Rabal. Bueno, nosotros estamos ya al límite de esta hora. Ya saben que a las 10 lo que toca es escuchar con mucha atención la actualidad de la región de España y del mundo, sobre todo a ver cómo van esos incendios, que tenemos incendios activos en España, algunos que preocupan especialmente y que tienen todavía desalojadas a miles de personas en la zona, por ejemplo, de Zaragoza. En fin, vamos a escuchar esas últimas noticias y luego en la segunda hora de Rompehoras empezaremos pues yéndonos precisamente a un entorno natural que la semana pasada, hace justo 7 días, se veía afectado por un incendio, la zona de la Sierra de las Moreras, en Bolnuevo, en Mazarrón. Nosotros vamos a conocerlo desde el punto de vista de su interés natural, ¿no? De cómo podemos ir, conocerlo, hacer una excursión y sobre todo incidiendo en la importancia de prevenir cualquier tipo de riesgo que pueda provocar un incendio natural. Venga, eso y más cosas en la segunda hora de Rompeolas. Hasta ahora.

0: Son las 10 de la mañana.
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0: Saludos, buenos días. El líder del Partido Popular a nivel nacional, Alberto Núñez Feijóo, presenta este sábado en Santiago de Compostela a los 50 candidatos a las alcaldías de capitales de provincia, entre los que mantendrá a los 30 que son alcaldes y renovará a 11 de las 20 capitales donde no gobierna. En concreto, el PP ha cambiado a sus número uno en Jaén, Las Palmas, Santa Cruz de Tenerife, Ávila, León, Palencia, Soria, Zamora, Girona, Vitoria y Orense. La candidata de Murcia será la actual alcaldesa Rebeca Pérez, que ocupa ese puesto desde el fallecimiento del anterior alcalde José Ballesta. La Ciudad de la Cultura de Santiago de Compostela acoge a partir de las 10:30 de esta mañana el acto de presentación oficial de candidatos a las elecciones municipales que van a tener lugar en mayo de 2027. Las altas temperaturas mantienen este sábado en aviso naranja o amarillo a la mitad del país, con termómetros que van a rondar los 40 grados en algunas zonas como la región de Murcia. Según informa la Agencia Estatal de Meteorología, aquí en la región tenemos aviso amarillo por altas temperaturas y riesgo de tormentas. El rey Felipe VI ha mantenido conversaciones con los presidentes autonómicos de Aragón, Castilla-La Mancha y la Comunidad de Madrid para trasladarles la solidaridad de la Casa Real por los incendios que están sufriendo en sus territorios. En la comarca de las Cinco Villas, en Zaragoza, las llamas han calcinado casi 13.000 hectáreas y con 60 kilómetros de perímetro ya amenaza el municipio navarro de Petillala. En La Mierla, en Guadalajara, han ardido casi 4.000 hectáreas y se han evacuado unas 300 personas de 11 municipios. Por último, el incendio cercano al municipio madrileño de Lozoyuela se encuentra bajo control, aunque no extinguido después de arrasar unas 800 hectáreas. Partido Popular y Vox insisten en sus argumentos para modificar los límites del Parque Regional de Sierra Espuña. La Asamblea Regional ha aprobado, con los votos de ambas formaciones, personarse en el recurso de inconstitucionalidad del Defensor del Pueblo contra la reforma legal que recorta 56 hectáreas del espacio protegido. Informa Macu Alemán.
2: Los portavoces de ambos grupos exponían esta mañana ante la Comisión de Asuntos Generales sus argumentos a favor de esta modificación legal que deja fuera de los límites del Parque Regional de Sierra Espuña el entorno del Santuario de Totana y un tramo de la carretera RM502, donde se celebraba hasta 2023 un rally automovilístico. Joaquín Segado, portavoz del PP, y Rubén Martínez, de Vox, defienden que las figuras de protección del parque siguen vigentes, aunque se recorten sus límites.
3: Las figuras de protección, la zona de especial conservación o la zona de especial protección para las aves, las cepas, y el conjunto de las obligaciones que vienen derivadas de la Red Natura 2000 permanecen con plena vigencia sobre el territorio.
4: Es perfectamente compatible todo y es muy importante que sus señorías tengan a bien reconocer todos que la modificación del parque no implica un otorgamiento de nuevos usos al entorno.
2: La paradoja es que serán los propios servicios jurídicos de la Cámara, que advirtieron de inconstitucionalidad en la reforma legal, los mismos que redacten las alegaciones para defender la eliminación de 56 hectáreas en este espacio de la Red Natura. Así lo advierten PSOE e Izquierda Unida, que dan por hecho que el Constitucional tumbará la modificación legal. Escuchamos al diputado socialista Alfonso Martínez y al del Grupo Mixto José Luis Álvarez Castellanos.
5: Yo no sé esto cómo se va a resolver, porque los servicios jurídicos ya dijeron lo que tenían que decir y lo dijeron por escrito. Y además, como he dicho en varias ocasiones, no he leído ningún informe tan contundente de los servicios jurídicos en este Parlamento en las últimas 4 legislaturas.
6: Pero es que ahora ya con las alegaciones, yo ya creo que hemos llegado al límite de lo surrealista en el debate. O sea, se le pide a los servicios jurídicos de la Cámara que represente a esta Cámara precisamente para hacer alegaciones contra el informe que hizo y que ha sustentado precisamente el recurso de inconstitucionalidad.
0: De la actualidad internacional destacamos que el mando central de Estados Unidos

ha anunciado el fin de la última fase de una nueva oleada de ataques contra Irán, después de 7 noches consecutivas de operaciones militares dirigidas contra instalaciones vinculadas a las capacidades defensivas y logísticas de Teherán. Irán, por otra parte, ha denunciado al menos 3 muertos y 8 heridos en los nuevos ataques de Estados Unidos contra la provincia de Hormozgan. Y además, Teherán ha ampliado sus represalias contra posiciones de

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1: Pues eso es, así abrimos esta segunda hora de Rompeolas a las 10 de la mañana y 6 minutos, saludando al presidente del Centro Excursionista de Cartagena, a nuestro querido amigo Salvador Inglés. Hola, Salva, buenos días.
2: Hola, buenos días, Lola.
1: Vaya calor, ¿eh? Vaya calor, Salva.
2: En otro lugar hace más, ¿eh? Ya te lo digo yo.
1: Hemos estado comentando algunas visitas que hemos realizado al interior de la región por diferentes motivos y la verdad que, ¿cómo se nota cuando te acercas al litoral? Que la temperatura baja bastante, aunque sigue haciendo mucho calor.
2: O sea, sigue haciendo mucho calor, pero es más aguantable.
1: Es más llevadero, sí, es más llevadero. Así que mucho ánimo a todos los que nos escuchan. Hoy estamos en alerta amarilla en prácticamente toda la región por elevadas temperaturas, así que mucha precaución y sobre todo, bueno, si se animan a salir a hacer alguna de las rutas que nos propone Salvador Inglés, ya saben que en verano hay que hacerlo o muy tempranico o al caer la tarde.
2: Mejor así.
1: Mejor así, si no queremos morir en el intento. Bueno, lo decimos así medio en broma, medio en serio, pero también hay que lanzar otro mensaje. Mucha precaución con el fuego en los entornos naturales. Y precisamente el sitio del que vamos a hablar hoy, que tiene una riqueza natural espectacular, hace justo una semana, el sábado pasado, protagonizaba uno de los fuegos que hemos tenido en la región este verano. Afortunadamente hubo que desplazar a población y, en fin, fue la cosa complicada, pero sin daños personales, que son lo principal. Hablamos de la Sierra de las Moreras en Bolnuevo, Salva. Cuando escuchaste... cuando escuchas estas noticias se te ponen los pelos de punta porque conoces la zona perfectamente.
2: Sí, y de hecho he hecho inclusive espeleología porque hay algunas cavidades.
1: Sí.
2: Bueno, la verdad es que la Sierra Morera aproximadamente tiene unos 25.000 hectáreas. No sé exactamente ahora las que ardieron. Y cerca de la población, vamos a decirle, más cerca de la zona de Cañada Gallego.
1: Sí.
2: Es una franja en el litoral que aproximadamente tiene, de este a oeste, tiene 6 kilómetros.
1: ¿Sí?
2: Y de ancho tiene aproximadamente unos 4 kilómetros. De ahí más o menos las 25.000 hectáreas que salen.
1: Sí.
2: El morrón blanco, esa es la cumbre más alta, con 437 metros.
1: ¿Sí?
2: Y luego tiene el morrón blanco, el morro blanco, que tiene un poquito menos.
1: Vale.
2: Y luego tiene otras dos cumbres, tanto al este como el puntal de los pájaros.
1: ¿Sí?
2: Y al oeste la víbora.
1: Vale.
2: Que entonces se accede, pero vamos a decirle, por una arista un tanto no muy complicada, pero bueno, no es monte llano y sencillo.
1: No es para no iniciados.
2: Caso... Se puede hacer con cuidado, o sea, así me entiende.
1: Vale.
2: Pero bueno, y luego pues tiene una serie de barrancos bastante interesantes. Sobre todo hay uno en la cara, vamos a decirle, norte.
1: ¿Sí?
2: Que es el barranco de Algezares, que te da acceso, hay un sendero que dejas el coche pegado a la carretera que une, vamos a decirle así, Bolnuevo con Águila, que es la nacional antigua.
1: Uh-huh.
2: Ahí hay una zona de parking y coges una pista y al final pues acabas dentro del barranco y a la altura de unos hornos que hay ahí de hacían cal, pues hay un sendero que te sube entre las dos cumbres principales y de ahí pues puedes inclusive brincar, vamos a decirle así, a la cara sur, que es la que te da, vamos a decirle, al mar Mediterráneo, que por debajo pasa el GR92.
1: Muy bien, ese que hemos comentado aquí alguna vez, lo recorrimos entero en su día, hicimos por etapas.
2: Porque son muchos kilómetros para hacerlo de un tirón.
1: De un tirón, pero hicimos el GR92 entero. Por lo tanto, es una zona de litoral, una sierra pegada al mar, con la vegetación propia de esta zona.
2: La vegetación mediterránea en esta zona se puede decir prácticamente todo,
1: sí,
2: todo es igual.
1: Uh-huh.
2: Hombre, en algunos sitios hay más vegetación, por ejemplo, hay zonas que hay mucho más palmito que en otras, pero bueno, al fin y al cabo la vegetación es la misma.
1: Palmito que recordamos.

0: Mosca es una especie protegida,
1: sí,
0: ¿eh?
1: Sí, sí, bueno. De hecho, allí hay algunos, ya no solo vegetación, hay animales que están protegidos. Está el búho real, está el águila perdicera y algunos tortuga mora y algunos animales más. Y de hecho, hay mucha gente que a lo mejor no lo sabe,
0: sí.
1: Pero hay una charca que es artificial, pero que se llama la charca de las moreras.
0: Sí.
1: Y bueno, ahí hay un pato, vamos a decirle así, la sí. Malvasía, y bueno, que de hecho yo he estado con amistades que tengo, que son agentes forestales, y la verdad es que es muy curioso de ver, porque merece la pena. La verdad es que la vegetación que hay ahí, más la fauna que hay, evidentemente, es interesante de ver. Y
0: es una charca artificial que se construiría para riego, seguramente, o
1: no,
0: para,
1: ¿no? No.
0: Ah.
1: No es para riego,
0: vale.
1: Pero bueno, es una charca artificial y al lado, justamente al lado, está la desaladora que hay en Bornuevo.
0: Ajá.
1: Y entonces, pues bueno, hay una parte de esa agua que tiran por allí que va a parar a la charca.
0: Que será agua depurada. Es curioso, es verdad, cómo las construcciones artificiales, cómo la naturaleza se apropia de todo. Te lo digo porque me estabas contando lo de la charca y cómo ha surgido esa vegetación y esa fauna con esos ejemplares de malvasía, de ese pato tan especial. Y me estoy acordando de que cuando se iniciaron los trabajos en Portmán, en la bahía de Portmán, sabes que se paralizaron inmediatamente, pero hubo parte de la zona que se acotó, que se cerró para empezar, se suponía que a retirar mineral, y se hizo una balsa nueva. Pues esa está llena de aves, de plantas, que yo no sé en qué quedará finalmente, si se hace o no se hace algo en la bahía de Portmán. Que ojalá y se haga algo, ¿no? Pero es verdad, la naturaleza la ha copado totalmente.
1: Sí, y aparte, una cosa que mucha gente lo dice, donde está el agua hay vida.
0: Claro.
1: Con lo cual,
0: claro.
1: La cosa está clara.
0: Es, efectivamente.
1: De hecho, fíjate si hay vida en esa zona, que sí. ya hace 3.000 años hay un poblado. O sea que
0: sí, claro, de estos arqueológicos en la zona de Mazarrón ya saben que son muy importantes, en concreto en esta Sierra de las Moreras.
1: Sí, concretamente el yacimiento arqueológico que es visitable, uh-huh. Puedes subir perfectamente con el coche y andas 5 o 10 minutos, no andas más.
0: Vale.
1: Y
0: en la misma sierra.
1: Sí, sí, en la parte, justamente encima de la saladora, el Cabezo de la Planta se llama.
0: Vale.
1: Y entonces hay un poblado del bronce. Sí. Y bueno, con unas cabañas reconstruidas y demás, pero bueno, de hecho es visitable y lo puedes visitar cuando quieres.
0: ¿Ves? Pues mira, otro aliciente para hacer una salida por la zona, visitar ese poblado de la época de ese poblado del bronce, nada menos, y en fin, y aprender un poquito también de historia. ¿Y qué más podemos ver por ahí? A ver.
1: Bueno, evidentemente, al margen de todo esto que hemos hablado,
0: sí.
1: Decirte que, por ejemplo, hay una ruta ya que está por ahí colgada en internet,
0: uh-huh.
1: Que tiene varias opciones, evidentemente. Vamos,
0: como siempre.
1: Pero, por ejemplo, hay una ruta que pasa justamente por el poblado, que son 6 kilómetros, con lo cual no es mucho.
0: Vale.
1: Y
0: sería la ruta al cabezo de la plata.
1: Vale, muy
0: bien.
1: Y sale desde Bornuevo.
0: Vale.
1: Y luego, pues tienes una, vamos a decirle, circular, que ya esa es bastante más fuerte, son 18 kilómetros, que puedes empezar, vamos a decirle, en la zona de Bornuevo y vas circunvalando toda la sierra,
0: sí.
1: Pero hay un momento que te tira para arriba para cumbre.
0: O sea que hay que hacer cumbre.
1: Y te pasa por las cuatro cumbres.
0: Las cuatro.
1: Claro.
0: Bueno, esto ya estamos hablando de, aunque no sean muy elevadas, pero hacer las cuatro.
1: Sí, hombre, lo que pasa es que una vez que has cogido altura,
0: ya
1: no tienes, pero sí, son 18 kilómetros. Y hay que tener cuidado, y no es apto para todo el mundo. Pero bueno,
0: sin embargo, la del Cabeza de la Plata sí.
1: Sí, sí, esa es muy sencilla.
0: Vale.
1: Vamos a decir, más todo por pistas.
0: Muy bien.
1: Entonces, pues bueno, que no quieres hacer los 6 kilómetros, pues bueno, pues ya he dicho que con el coche se puede llegar. Pero bueno, por lo menos conoces parte de nuestra historia.
0: Claro.
1: Aunque estés más arroz.
0: Sí, señor. Aunque no andes.
1: Pero lo bueno de esto,
0: aquí la finalidad es que la gente se mueva. En esta sección, que es irnos de ruta. Así que si esa es sencillita, 6 kilómetros y tal, ya digo, adecuando los horarios, sobre todo ahora en verano, una muy buena opción para conocer la zona.
1: Y luego, pues otra por la cara norte, que uh-huh. es el Barranco de Ajezares. Vale. Que bueno, quizá entre ida y vuelta aproximadamente tendrá también unos 6 kilómetros, ¿sí? Aunque vas y vuelves por el mismo sitio, no, vale, circular, pero bueno, merece la pena.

0: y bueno, vos que conoces parte de, vamos a decir, de la industria, de, en este caso de la cal.
1: De la cal.
0: De la cal.
1: Es que fíjate qué cantidad de riqueza tiene toda esta sierra litoral, que si minas, que si cal, en fin, le hemos sacado a la tierra todo lo que hemos podido siempre. Eso está claro.
0: Somos depredadores por naturaleza.
1: Eso está claro. Y dices que también hay cuevas.
0: Sí, bueno, claro que hay cuevas, si no, yo posiblemente no conocería esa sierra.
1: La deformación del espeleólogo, señoras y señores, ¿eh?
0: Pues mira, está una sima, que no, yo no recuerdo realmente el nombre, pero vamos, sí. Y nosotros en aquella época le decíamos la sima de higuera, porque vale. Tenía una higuera en la boca. Bajaba un pozo de 15 metros, bastante enorme, en diámetro, y que de hecho nos lo dijo un pastor que había un poquito más abajo. Y
1: cuando luego, todavía quedaban pastores, ¿no?
0: Sí, pues no harían falta, no harían falta con sus cabras y ovejas.
1: Sí, sí, porque dicen que es la mejor forma de una de las mejores formas de prevenir incendios.
0: Vamos a ver, solo hay que quitarle combustible al monte.
1: Claro, las cabras y las ovejas limpian el monte, está claro.
0: Está claro, ya lo hemos dicho en alguna ocasión.
1: Sí, sí.
0: Que yo de hecho haría, vamos a decirle, funcionar a algunos pastores,
1: claro,
0: con sus cabras.
1: Claro que sí, o sea, crear puestos de trabajo públicos para este tipo de bueno, tareas.
0: Lo mismo que hay técnicos, vamos a decirle así, hay bomberos, hay no sé qué, pastores, que no pasa nada, oye.
1: Ah, no, sí. no es que no pase, es que sería muy positivo y así harían que luego los bomberos no tuvieran muchas veces que jugarse la vida en situaciones tan muy complicadas.
0: Y aparte es una forma de prevenir, con lo cual,
1: claro,
0: como,
1: claro.
0: Y luego pues, los técnicos estarían para decir, bueno, pues ahora aquí y enseñarle a la gente lo que hay que cuidar más o menos.
1: Cómo hacemos cortafuegos, cómo vamos, venga, vamos a llevar al ganado por esta zona o por la otra.
0: Efectivamente.
1: Y luego tendríamos
0: una brigada de cabras, como yo digo.
1: Exacto, claro que sí, hombre, no tenemos la cabra de la legión, hombre, por Dios.
0: Pues ahora muchas cabras por el monte.
1: Exactamente.
0: Y bueno, la verdad es que hay gente, la gente se extrañaría de ver, por ejemplo, el barranco de Jezares, que es un rincón precioso. Pero precioso,
1: ¿sí?
0: Y de hecho yo he pasado noche en ese barranco dentro de los hornos, durmiendo.
1: Anda.
0: De los hornos estos de cal.
1: ¿Sí?
0: Con lo cual, pues bueno, no es un sitio muy tal, pero oye, yo te puedo decir.
1: Es dormir en plena naturaleza, vamos.
0: No, no, ¿no? Yo soy de la natural con la vida misma.
1: Sí, señor, sí, señor. Qué mejor que eso, que a veces mejor que un hotel de 5 estrellas.
0: Y luego, por ejemplo, tenemos una cueva que se ve desde la carretera.
1: Uh-huh.
0: Si uno se fija, claro, evidentemente.
1: Sí.
0: Hay una debajo del cabezo de la víbora.
1: Ajá.
0: Hay una cueva que le dicen la cueva clorá, porque, vamos, es del óxido de hierro que tiene en la pared. Y que ahí, por ejemplo, debajo es donde los búhos, en este caso, se comen, vamos a decirle así, a los puercoespines. Porque hay cientos
1: donde se alimentan.
0: Se alimentan, ahí se los comen.
1: Anda, porque hay muchos entonces.
0: Sí, hay muchos puercoespines y todos abiertos por la barriga.
1: Ay, Dios mío, claro, claro.
0: Le dan la vuelta y se los matan.
1: No son tontos los búhos, ¿no?
0: No, son animales, pero claro, no son tontos.
1: Claro. Si usted, por lo que sea, en uno de esos paseos se topa con alguno de estos ejemplares, con algún animal, recuerde que es fundamental no molestarles en ningún momento. Hay que intentar ir por el monte sin montar demasiado escándalo, ¿no, Salva?
0: Cuanto más calado, mejor.
1: Claro. Hombre, ya sé que en silencio absoluto no vamos a ir, pero tampoco hay que llevar un altavoz y poner música a todo volumen, que eso lo he visto yo.
0: ¿Eh? Sí.
1: Excursionistas que están, llevan la discoteca a cuestas. Oiga, unos auriculares, usted va escuchando su música y no molesta ni a la fauna ni al resto de
0: Pero
1: paseantes.
0: Si te gusta el medio natural, te sobran los cascos y te sobra todo
1: y así
0: te enterarás de lo que hay en tu entorno.
1: Exactamente. Bueno, pues un sitio que merece la pena conocer, visitar, proteger. El incendio de Bolnuevo, no sé exactamente si se ha si se ha llegado a saber cuál ha sido la causa exacta que ha originado el fuego, pero nosotros lo que tenemos que evitar es, por supuesto, tirar cualquier tipo de basura. Una lata de refresco Salva puede provocar un incendio, porque simplemente el hecho de calentarse ya es un... No, es un
0: cabe la posibilidad.
1: Cabe la posibilidad, o sea que hasta eso.
0: Depende de en donde caiga, donde esté, depende del entorno que tenga, qué tipo de matorral tenga, etcétera, etcétera.
1: Eso.
0: Pero sí, hay que tener mucho cuidado y que tu paso no se note.
1: Eso es. Y el otro día, en otra visita que realizaba, veía un cartel que decía, se aconseja no fumar. Yo creo que debería estar prohibido. En estos entornos directamente se prohíbe fumar, porque la mayor parte de gente va a ser

0: responsable y va a pagar muy bien su colilla y se la va a llevar. Pero hay quien no lo va a hacer y eso en estas circunstancias es un peligro. Salva.
1: Sí, lo que pasa es que yo te voy a decir, si hay uno que fuma y tira la colilla y hay 999 que fuman y apagan la colilla y se llevan la colilla en su bolsillo...
0: ¿Por qué tienen que pagar esos por el otro, no? Ya, pero...
1: Porque al final el prohibirlo, el que se lo va a saltar...
0: Se lo va a saltar igual.
1: Entonces, bueno, ahí a ver cómo se hace, ¿no?
0: Eso es cierto.
1: Lo más fácil es prohibir.
0: Sí.
1: Entonces,
0: lo más complicado es educar, y nosotros lo que intentamos aquí es transmitir ese mensaje de educación, de responsabilidad y de, bueno, de considerar que ese entorno natural que estamos visitando es nuestra casa. Porque es de todos. Y si usted no tiraría una colilla encendida en su salón, pues
1: tampoco en el monte.
0: ¿Qué menos en el monte?
1: Menos todavía.
0: Claro, que puede provocar una tragedia, una auténtica tragedia. Bueno, todavía no tenemos muchos excursionistas perdidos ni accidentados este verano, pero todos los veranos los hay, ¿eh?
1: Sí, no sé si será por el calor y no sale y no.
0: Exactamente.
1: Ha hecho caso,
0: pero bueno, pero es verdad.
1: Algún esturreado sí ha habido.
0: Me encanta lo del esturreado. Señoras, señores, si ustedes, no sé, quieren más información, tienen alguna duda, saben que tienen una página del Centro Excursionista de Cartagena, cexcartagena.es, muy facilito, cexcartagena, y ahí pues van a ver toda la cantidad de actividades que hace este club, similar a la que hacen muchos otros clubes de la región de Murcia, pero nosotros, claro, contamos con el apoyo y la colaboración inestimable del Centro Excursionista. ¿Se nos queda algo en el tintero de esta Sierra de las Moreras en Bolnuevo, en Mazarrón? ¿Algo que comentar?
1: Pues que si puede ser que la gente vaya en otoño y en invierno, que les va a gustar.
0: Mejor. Y ahora ni se les ocurra hacerlo al mediodía. Oye, yo todavía veo gente corriendo al mediodía. Corriendo, Salva.
1: Hay para todo a lo gusto.
0: Uy, pero es que hay que estar un poco loco, me parece a mí. Pero, en fin, ante temperaturas extremas vamos a evitar el peligro de un golpe de calor que puede tener consecuencias muy graves. Salvador Inglés, ¿dónde te vas ahora, no? De excursión ya. Bueno, ahora no. Ahora ya que son las 10:30... Hacer cosica, el recado,
1: sí,
0: ¿no?
1: Ahora voy a visitar a un familiar en el hospital.
0: Ahí, bueno, pues mucho ánimo para ese familiar y ojalá que sea una cosa cortita y que muy prontito esté en la casa. Salva. Un ánimo para él y muchísimas gracias, amigo. Hasta la semana que viene, que cerramos temporada, que nos vamos de vacaciones. ¿Te parece?
1: Me parece.
0: Hasta el próximo sábado, Salva.
1: Hasta luego.
0: Adiós. Hola.

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0: Nos marchamos en estos instantes desde el Rompeolas hasta la Universidad Politécnica de Cartagena, aunque sea a través de las ondas, aunque sea simbólicamente, pero sí lo vamos a hacer para charlar con uno de sus responsables, con un vicerrector en concreto, porque tenemos buenas noticias que dar. Ya saben ustedes que nos movemos en un entorno digital, cada vez hacemos más gestiones también con nuestra administración, pues eso, a través de internet, en clave digital, y la Politécnica va a ayudar a que los empleados públicos estén mejor preparados, mejor formados, para que todos esos trámites pues sean más sencillos para todas las partes. Se acaba de firmar un convenio con la Escuela de Formación e Innovación de la Administración Pública y queremos conocer un poquito en qué consiste. Y para ello contactamos con el vicerrector de Estrategia Digital e Inteligencia Artificial en la Universidad Politécnica de Cartagena, Pablo Pavón. Hola Pablo, ¿qué tal? Muy buenos días.
1: Hola, buenos días Lola, encantado de estar aquí.
0: Muchísimas gracias por acompañarnos, igualmente encantados de tenerle con nosotros esta mañana. Bueno, pues empecemos a hablar un poquito de esto. Se ha firmado ese convenio, decíamos, con la EFIAP, esa Escuela de Formación e Innovación de la Administración Pública. ¿Qué es lo que va a hacer la Politécnica para ayudar en esa formación de los empleados públicos? Pablo.
1: Muy bien, bueno, pues este convenio que nos une a la EFIAP, que es la entidad que dentro del gobierno de la región de Murcia, se encarga de certificar las distintas competencias y la formación de los empleados públicos, pues se puso en contacto con nosotros para ampliar su catálogo de

0: de servicios, por decirlo así, incluyendo la formación en competencias digitales para todos los empleados públicos, los de regionales, local, administración local, incluso administración nacional que den servicio a la región. Lo que hace la Politécnica de Cartagena en este sentido es proporcionar dos cosas. Por un lado, los contenidos de formación de estas competencias digitales, que tomarán la forma de unos exámenes en niveles A1, A2, B1, B2, C1, C2, como los de parecido al esquema que tienen las enseñanzas de idiomas. Uh-huh. Y una plataforma propia que tenemos que se llama INDI, a través de la cual se pueden recibir estos contenidos y las personas realizarán sus exámenes también utilizando esta plataforma. Utilizando, eso sí, las aulas y las estructuras que tiene la FIAP. Entonces, digamos que cada uno de los dos elementos principales del convenio, la FIAP y el OPCT, pone recursos para que se pueda conseguir que los empleados públicos pues tengan una mejor formación en competencias digitales.
1: Uh-huh. Y además, creo que todo esto es dentro del marco europeo estandarizado DISCOM, ¿no?
0: Efectivamente. En Europa se ha estandarizado una serie de niveles de competencias digitales y para que sean homologables en distintos lugares de Europa y homologables aparte de dentro del territorio nacional. Y ese estándar efectivamente se llama DICCOM. Los contenidos que proporciona el OPCT provienen de un proyecto en el cual el OPCT estaba junto con otras 20 universidades, como el OPCT, 21 universidades españolas. Es decir, tiene el respaldo de todas estas 21 universidades que han creado estos contenidos dentro de un proyecto que hemos estado participando.
1: Bueno, me imagino que ese es una forma de estandarizar, por lo tanto, esa formación, de establecer unos parámetros, unos criterios de medición, de evaluación, que va por niveles, con lo cual, igual que ocurre, como decía muy bien Pablo Pavón, en la enseñanza de idiomas, pero se va a partir desde lo más básico hasta lo más complejo. No sé qué contenidos se van a impartir, aunque sea de forma aproximada, para que algún empleado público que nos esté escuchando diga, oye, pues yo, esto me interesa. ¿Cómo va a ser esa formación?
0: Claro, efectivamente. Bueno, pues se parte de los niveles más bajos, bajos en el sentido de personas que no tengan unos conocimientos, están empezando, iniciándose en las competencias digitales, sería el nivel A1, hasta llegar al último nivel, que sería el sexto nivel, el C2, donde ya se demuestran unas competencias mucho más avanzadas. Las iniciales pues corresponderían al acceso a aplicaciones sencillas, el acceso a internet y respuestas básicas que te permiten manejarte también pues con inteligencias artificiales, por ejemplo, y creciendo poco a poco en competencias, hasta en algunos casos pues competencias que te permiten diseño gráfico, algunas herramientas de diseño gráfico, herramientas más complejas. El material estará público y disponible para todos, de tal manera que la gente puede irse formando utilizando vídeos, textos y test de autocorrección, yo diría que abundantes, de tal manera que, bueno, esta preparación puede suceder de manera autónoma incluso, y cuando se sienta preparado, pues lo solicitarán a través de las aplicaciones que ponemos a disposición, tanto el UPCT como el FIAP, para solicitar la realización de los exámenes, donde, bueno, pues estos exámenes es donde realmente, si se superan, se certificarán esas competencias digitales. Ya. ¿Qué servirán después? Pues como el resto de cursos de formación de los empleados públicos para su carrera profesional.
1: Y para mejorar la atención al ciudadano, que en definitiva no es para lo que está orientado el trabajo del sector público, atender a los ciudadanos en las mejores condiciones. Ha mencionado antes el entorno digital INDI que ha creado la propia Universidad Politécnica. Denos un poquito más de detalle, porque esto es una herramienta creada aquí y que tiene múltiples aplicaciones, ¿no?
0: Sí, INDI es una herramienta que se creó hace ya bastantes años. Llevamos trabajando con ella en la Politécnica de Cartagena y fue creada en la Politécnica de Cartagena a través de un proyecto europeo en su momento, hace ya unos 10 años. Y la utilizamos internamente en la Universidad Politécnica en muchos aspectos para la generación de contenidos formativos para los estudiantes. Incluye capacidades que permiten a los profesores generar, utilizando inteligencia artificial, le facilita la generación de nuevos contenidos. Es una plataforma docente pensada para los docentes. También permite, por ejemplo, tiene asociado un sistema que luego, si queréis, podemos hablar, que se llama Tutor IA, por el cual existe pues unos asistentes basados en inteligencia artificial, unos chatbots que asisten a los estudiantes en el aprendizaje de los contenidos de las

0: asignatura de una manera, digamos así, utilizando como un método socrático, ¿no? En el que te va guiando en el aprendizaje sin darte la solución final, intentando que los estudiantes profundicen más en el aprendizaje. Pues todo esto es un ecosistema de aplicaciones que se llama INDI. Y en este proyecto que comentaba, donde nos juntamos 21 universidades españolas para crear estos contenidos para las competencias digitales de la ciudadanía, para toda España, sí. Distintas universidades poniendo todo en común, las 21 universidades decidieron que INDI, de la UPCT, era la plataforma que tenía que ser la elegida sobre la cual se creaban todos estos contenidos. Y efectivamente todos estos contenidos se ven dentro de esta plataforma, y cuando las personas en la región de Murcia, por ejemplo, accedan a esta información, lo harán a través de esta plataforma.
1: Pues ya lo ven. ¿Cuándo el convenio se ha firmado ahora? ¿Cuándo empezará esta formación? ¿A partir del próximo curso ya será posible, Pablo?
0: Sí, sin duda. Estamos trabajando precisamente para poder hacerlo lo antes posible. No, en la UPCT nos gusta, digamos, ir ágiles en este sentido, y la FIAP, la Escuela de Formación e Innovación de Administración Pública también. La verdad que hemos hecho en ese sentido pues muy buenas migas, la sintonía ha sido completa. Entonces estamos trabajando para, pues en cuanto a la vuelta del verano, estaremos trabajando durante el verano para que a la vuelta del verano esto podamos empezar a tener exámenes.
1: Muy bien. Pues ya lo ven, una iniciativa que ya está en marcha y que, bueno, pues además en estos entornos digitales, es verdad, cada vez más gestiones, más asuntos los solucionamos a través de Internet, lo que evita desplazamientos a veces costosos, farragosos e innecesarios, ¿no? Y bueno, pues es una forma de que nuestros empleados públicos, entre los que nos incluimos, porque Onda Regional es una empresa pública, pueda dar mejor, más y mejores servicios. Pero ha mencionado nuestro invitado, el vicerrector, recordamos, de Estrategia Digital e Inteligencia Artificial de la Universidad Politécnica, ese otra herramienta, Tutor IA, esa inteligencia artificial en docencia, bueno, pues que nos rompe un poco los esquemas, porque no es una inteligencia artificial para dar respuestas, sino para generar autoaprendizaje. Es muy interesante esto. ¿Qué más podemos contar?
0: Bueno, todo esto es parte de, bueno, una pequeña revolución que la docencia está viviendo con la entrada disruptiva de la inteligencia artificial que todos conocemos. En la Politécnica de Cartagena, hace ya en febrero, de hecho, publicamos un marco de, bueno, para poner orden y poner, digamos, ponernos manos a la obra en pensar qué impacto tiene la inteligencia artificial en la docencia, en particular en la docencia universitaria. Ahí nos dedicamos fundamentalmente a intentar responder tres preguntas, que es cómo cambia el qué enseñamos, el cómo enseñamos y el cómo evaluamos, que son tres actividades muy fundamentales dentro de la docencia, ¿no? Sí. Y cómo impactará la IA en todo eso. Entonces decidimos que pues había que dar instrumentos de formación para el profesorado para que sea capaz de entender cómo en sus respectivas asignaturas estas tres preguntas deben ser contestadas a la luz de la existencia de estas nuevas tecnologías. Creemos que la inteligencia artificial está en el sector profesional, evidentemente, y los estudiantes tienen que ser conocedores de ella, pero al mismo tiempo tenemos que evitar los peligros de que no adquieran correctamente los conocimientos si, digamos, hacen un mal uso de la inteligencia artificial. Todo esto tenía que ponerse encima de la mesa, yo creo que así lo hicimos. Dentro de este marco, Tutoría es una de las varias herramientas que hay y es uno de los lo que era un proyecto piloto y ahora es una, digamos, una realidad.
1: Sí.
0: Funciona de la siguiente manera, y es que los profesores pueden alimentar unos asistentes con los materiales de la asignatura, supervisados esos asistentes por ellos, y que a su vez están instruidos estos asistentes para ayudar a los estudiantes en el aprendizaje más profundo de estos materiales, respondiendo sus dudas, pero también guiándoles en el aprendizaje, proponiéndoles ejercicios, en fin, buscando un aprendizaje más profundo. Entonces, bueno, es como decía, una palanca más, un instrumento más dentro de algo que ha empezado, en el que tenemos que estar, bueno, muy atentos y estaremos siempre evolucionando, que es la evolución de la inteligencia artificial en este caso.
1: Claro, y no solo por los riesgos que pueda conllevar, sino por las potencialidades que nos trae también. Lo digo porque siempre hablamos de inteligencia artificial con un tono, un sesgo un poco miedo, ¿no?, a cómo este ecosistema ha irrumpido y

0: y está pues acabando pues con otras formas de trabajar, pero nos está trayendo otras. Eso desde su vicerrectorado me imagino que es un mensaje importante, ¿no? La inteligencia artificial viene a cambiarnos la vida, pero no tiene por qué ser para mal, sino para bien, ¿no, Pablo?
1: Bueno, absolutamente de acuerdo. De hecho, es nuestro trabajo hacer que sea para bien. Claro. Y esto lo digo muchas veces. Si dentro de 10 años miramos hacia atrás y vemos que estamos peor que como estábamos antes, es que hemos hecho un mal uso de esta tecnología. El objetivo es hacer un buen uso de esta tecnología. En cuanto a docencia, por ejemplo, algo que salió claramente especificado en nuestro marco, en nuestras reflexiones, fueron primero el papel de profesores, ese que debe contestar a las preguntas de qué se enseña, cómo se evalúa, como conocedor de ese sector. Aparte, los fundamentos teóricos, porque la palabra teórico parece que tiene una connotación dura, ¿no? Pero los fundamentos de las distintas materias es algo que esas deben enseñarse y deben aprenderse sin inteligencia artificial, para que tengamos esas capacidades de después hacer las preguntas adecuadas y entender y poder verificar las respuestas. Uh-huh. Luego también que las competencias transversales cobrarán una importancia mucho mayor, la capacidad de análisis crítico, la capacidad de comunicación también, trabajo en equipo, pero ese análisis y síntesis, esas capacidades transversales, que no son de una particular materia, sino de todas, cobran una importancia todavía mayor. Uh-huh. Y, de hecho, estamos poniendo los medios para potenciar esas competencias transversales.
0: Uh-huh. Bueno, es apasionante, la verdad. Y estar al frente de esta responsabilidad, me imagino que también tiene que serlo en la Universidad Politécnica. Y ya para terminar, hemos comentado también esa nueva edición de Reto UPCT, que empieza en septiembre. Esto, ¿en qué consiste ese reto? Pablo, este otro proyecto que también lleva su vicerrectorado.
1: Sí, bueno, el reto PCT, digamos, yo soy actúo de un poco de coordinador de un trabajo que es de todos los vicerrectorados prácticamente. Ajá. De la Politécnica de Cartagena, porque es un programa muy ambicioso que iniciamos el año pasado y este año va a ser su segunda edición, que empezamos el próximo curso, empezamos con la segunda edición en septiembre.
0: Sí.
1: El objetivo es que los estudiantes se enfrenten a desafíos tecnológicos, a retos durante todo el año, retos de una cierta entidad. Muchas veces propuestos por empresas, deben ser desafíos en reales, propuestos muchas veces eso, y patrocinados también por empresas, que hagan que se produzca un aprendizaje fuera de las aulas, un aprendizaje distinto, trabajando mucho en equipo y resolviendo desafíos que muchas veces son interdisciplinares. Os voy a poner un ejemplo de uno de ellos. Uno de los retos de los aproximadamente 50 retos que se resolvieron el año pasado, uno de los retos consistió en diseñar un vehículo autónomo que ya tiene una dificultad, que es submarino en este caso, donde la navegación es más difícil también, tenía con una capacidad de visión artificial porque tenía el objetivo de identificar y acompañar al cangrejo azul dentro del mar menor para ser capaz de, digamos, obtener información de cómo es, de una forma no intrusiva, sobre cómo se comporta en su hábitat natural. Eso implica también visión por computador, implica un montón de retos tecnológicos que se ponen juntos. Equipos de estudiantes de 5, 6, 7 o un número amplio de estudiantes muchas veces trabajaban conjuntamente durante todo el año para conseguir eso. Uh-huh. Y lo consiguieron. Entonces, esto involucra, digamos, muchas cosas, ¿no? Conseguir esto te enseña de otras maneras. Y es un tipo de aprendizaje que en la UPCT creemos mucho. Esas habilidades transversales que decía antes también, ¿no? El trabajo en equipo, resiliencia. Pero, ¿por qué no? Hacer cosas con impacto de la mano de las empresas y que, bueno, cuando terminas dices, vaya, estoy orgulloso, ¿no?
0: Claro.
1: Esto es algo muy bonito y la verdad que salió muy bien y queremos hacerlo el próximo año de nuevo y más.
0: Claro, es que es además una motivación extra, me imagino, para esos alumnos, ¿no? Que ven al final algo que han hecho ellos, y es algo totalmente nuevo, lo hemos hecho nosotros, somos estudiantes y se pueden hacer cosas tan chulas como esta que nos ha contado el vicerrector Pablo Pavón. Lo que no se sabe de momento es qué proyectos saldrán adelante, claro, dependerá un poco también de las propuestas, ¿no? que surjan a partir de septiembre. Pablo.
1: Efectivamente, estamos ya en contacto con empresas para promover nuevas ideas, nuevos retos, en fin. Todos los años ideas nuevas. El talento de los estudiantes es una fuerza de la naturaleza y es fantástico poder canalizarlo con este tipo de iniciativas. La verdad que es muy ilusionante.
0: Sí. Bueno, pues ya lo ven, si tiene trabajo, ahora.

0: Y en los próximos meses, claro, el vicerrector de Estrategia Digital e Inteligencia Artificial de la Universidad Politécnica, Pablo Pavón, que muy amablemente nos ha atendido esta mañana, que me imagino que tomará algo de vacaciones también, ¿no? Habrá tiempo para el descanso, Pablo.
1: Sí, tiene que haber un poco de todo. Hay que bajar fuerzas.
0: Claro que sí. Y que, bueno, pues que nos ha detallado, entre otras cosas, ese convenio suscrito con la Administración Regional y que va a permitir, pues, que la atención al público en clave digital mejore gracias a la formación que va a ofrecer la Universidad Politécnica y la certificación de esa formación. Pablo Pavón, lo dicho, ha sido un placer, muchísimas gracias y estamos en contacto para contar todo lo que de sí está este trabajo tan apasionante que tiene por delante. Gracias, Pablo.
1: Muchas gracias.
0: Un abrazo, adiós.
1: Un abrazo.
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0: Venga, nos vamos hasta Caravaca porque allí la semana de teatro hoy nos deja pues una de comedia, de enredos, de lío para todos los públicos. Enrique Soler, cuéntanos, buenos días.
1: Muy buena, Lola, ¿qué tal?
0: Hola.
1: Hoy sábado llega hasta la Plaza de Toros de Caravaca la compañía murciana La Murga Teatro y lo hace con su último trabajo, Maldita Herencia. Una divertida comedia para todos los públicos. Y para conocer más sobre esta comedia llena de enredos, conversamos con el director de la obra y también de la compañía, Alfredo Ávila. Muy buenos días, Alfredo, ¿qué tal?
2: Hola, encantado de estar contigo y con tus radio oyentes y encantado de poder estar hoy en Caravaca con nuestra comedia, Maldita Herencia.
1: Bueno, pues para nosotros, como siempre, también es un placer de tenerte aquí en los micrófonos de Onda Regional durante los próximos minutos. Alfredo, esta noche, a raíz de una herencia sobre las tablas, una comedia llena de enredos, de situaciones inesperadas y sorprendentes, todo con el objetivo, una vez más, y esa es la maravilla del teatro, de sacar una colección de carcajadas al espectador.
2: En estas estamos, es decir, yo creo que también como soy autor de la obra, al final lo que intento plasmar es que el público vaya al teatro a pasar un rato divertido y ese es el trabajo que hacemos todo el equipo de la Murga Teatro, todo el reparto, tanto Raquel Torres como José María Bañón y Pedro Alejandro Villalba. Y es esto de que la ficción a veces o la realidad puede superar a la propia ficción, pues en estas estamos, ¿no? ¿Qué puede pasar en una casa antigua de un familiar? Que hay una herencia por medio y donde pasan cosas raras durante todo el espectáculo, ¿no? No voy a desvelar el porqué, pero sí es cierto que hay circunstancias que están haciendo que en esa casa pasen cosas raras y muy divertidas para el espectador.
1: Alfredo, en este trabajo tuyo, ¿has querido también llegar hasta lo que llamamos el teatro de lo absurdo?
2: Totalmente, sí, sí. La comedia tiene siempre un contenido absurdo, aunque esto de que la realidad a veces supera la ficción es real, valga la redundancia, pero sí es cierto de que los personajes están en las situaciones en algunos momentos en el extremo, muy extremo, con lo cual está tocando un poco la línea del absurdo. En ciertos momentos pues nos puede recordar a cosas de Boncela o inclusive de Ionesco, sin llegar hasta ahí. Pero sí es cierto que estamos un poquito en el extremo. A mí es un tipo de humor que me gusta, ¿no? Donde de repente estamos ya basándonos en situaciones tan extremas que llevan al público también al extremo de la realidad y superan, yo creo, que cualquier cosa verosímil.
1: Lo has mencionado tú anteriormente, protagonista Raquel Torres, Pedro Alejandro Villalba y José María Bañón, tres actores de la casa y además con una trayectoria increíble. ¿Qué tal ha sido el trabajo con ellos?
2: Muy bien, muy divertido y apasionante y con muchísimo nivel, porque es gente con la cual yo estoy acostumbrado a trabajar, son gente, como tú decías, del equipo y de la casa, que ya han estado en diferentes montajes con nosotros, en la Murga Teatro, que son muy conocidos por mí, y a la hora de dirigirlos y a la hora

0: de trabajar hacen que todo sea mucho más fácil y mucho más divertido, sobre todo cuando trabajas un proyecto así, ¿no? Que es tan de jugar, por así decir, a la de construir los personajes y las situaciones.
1: Por cierto, hay mucha gente también, ¿eh?, que se sorprende del nivel de actores y actrices que está dando la región de Murcia, por el que la Murga, además, la compañía también tiene un apartado dedicado a la docencia y a la enseñanza.
0: Sí, muy importante para nosotros, y muchos de los actores que pasan por la Murga o que han pasado, como por ejemplo Pedro Alejandro Villalba o Javier Mula en su momento, y también en Poe, que ahora está haciendo series en Netflix, o etcétera, etcétera, han pasado por nuestra escuela. Y la verdad es que la parte de la docencia para nosotros es muy importante, porque nos importa, aparte a nivel profesional, porque es también una salida para toda nuestra gente también impartir clases, pero nos importa mucho ese sentido de que pensamos de que la gente que aprende a hacer teatro son espectadores teatrales, con lo cual estamos también creando públicos, eso sin duda. La pedagogía teatral también lleva a que sean futuros espectadores de teatro.
1: Bueno, se trata de Maldita Herencia, se trata de un texto tuyo. ¿Cómo fue el proceso creativo y cómo te surge la idea?
0: Bueno, la verdad es que llevo ya bastantes años escribiendo teatro. Es una cosa que me apasiona, porque ayer comentaba con un compañero, decía, vamos a ver, es que esto es la base de todo. O sea, es muy importante, por supuestísimo, yo que soy productor de teatro, que hayan buenos actores, que haya una buena dirección, que haya una banda sonora magnífica, que en este caso también es del músico de Archena, en Maldita Herencia, Pedro Contreras, que es un gran músico, que tengamos todo ese equipo, un buen diseñador de publicidad y de campaña de marketing, todo eso es genial y fundamental, un buen director técnico, pero claro, el texto es lo primario, es decir, sin un buen texto podemos salvar un poco los muebles, pero la verdad es que es fundamental. Entonces, a mí me apasiona la idea de escribir. Ya he escrito cosas para la Murga en otros espectáculos infantiles normalmente, y bueno, después de El laberinto al 30 de José Luis Alonso de Santos, que es un magnífico autor, que fue la última obra que tuvimos anteriormente en gira como comedia, dije, bueno, voy a estrenar una obra, y bueno, y lo peor es que le estoy cogiendo el gusto, ¿eh? Y la próxima obra de la Murga, que se estrenará en noviembre, también es un texto mío y comedia.
1: Y sobre todo, yo lo más importante y a su vez lo que veo más complejo en una comedia de este estilo es que la acción nunca decaiga, el espectador siempre esté atento.
0: Yo tengo una manera, y esto es un poco un secreto de construir los textos, y es que yo fui actor durante muchísimos años, muchos, y además actor sobre todo de comedia, aunque trabajé todos los estilos teatrales, y a mí me gusta escribir interpretando la historia, es decir, poniéndola en mi cabeza como que la estoy interpretando los personajes, y esto es lo que has dicho, es súper importante. La comedia, a diferencia del drama, lo que es muy importante es el ritmo, la energía de los personajes, que todo pasa, dijéramos que en el teatro se basa en conflictos. Cuando tú vas a ver una obra dramática, pues los conflictos se estiran más en el tiempo, la atmósfera es mucho más pesada, y en la comedia tienen que los conflictos ser más rápidos y sobre todo haber más conflictos en el mismo tiempo, ¿no? O al mismo tiempo. Esta es la diferencia importante, con lo cual la energía, el ritmo, la cantidad de problemas que van surgiendo los personajes tienen que tener un ritmo casi endiablado. Esa es la base de la comedia.
1: Bueno, una obra que además lleva un recorrido muy intenso, está siendo un nuevo éxito de la Murga Teatro. ¿Cómo lo estáis viviendo, la acogida que está teniendo?
0: Muy, muy contentos, porque además tiene una clave que, bueno, no voy a desvelar todas las claves que tiene el espectáculo, pero tiene, dijéramos, determinados trucos sobre la escenografía que pasan en esa casa. Y luego también tiene otra cosa para mí muy interesante como autor y como director, y es que es un humor muy blanco. Es decir, puede ir a verlo un niño de 8 años o 9 años que se va a reír, se va a divertir. No es una obra, evidentemente, para público infantil, pero que es un humor muy blanco que puede ver cualquier persona y de cualquier edad. Con lo cual, la verdad es que este éxito que estamos teniendo con la obra, yo creo que es porque tiene muchos ingredientes que hacen que el público pase un rato muy divertido. Y como decías al principio, poder extraer atraer esas sonrisas o carcajadas en algún momento determinado al público, a nosotros nos hace muy felices, más en los tiempos que corren, que cuesta mucho poder reírnos.
1: Desde luego que sí. Por cierto, también una obra, hablabas tú de ese humor blanco, una obra que se encaja a la perfección, pues, para aquellos jóvenes que quizás el teatro infantil

0: ya se les queda un poquito corto no entrar en un teatro más complejo, pero que sigan enganchados a ir al teatro.
1: Sí, al final muchas veces, aunque esto es una obra para adultos, lógicamente, pero uno puede tener en la familia a un hijo o hija de 12, 13 años o de 10 años que diga, bueno, es que no puedo ir al teatro porque tengo a mi hijo o a mi hija y ¿qué hago con ellos? Bueno, los pueden llevar al teatro. Es decir, no es una obra para teatro infantil, es una obra para adultos, pero es una manera también de aficionarles al teatro, porque seguro que van a pasar también un rato muy divertido con lo que sucede en esa casa y con esa herencia. Al final, yo creo que es obligación de toda la gente que hacemos teatro, que tenemos que formamos parte del hecho teatral, desde los programadores hasta ayuntamientos como Caravaca, que apuestan tantísimo y también por el teatro, como la gente del teatro, a hacer apuestas para que cada día vaya más público al teatro. Y salgamos un poco de esta sociedad que tenemos, que está encerrada siempre en habitaciones rodeados de pantallas, y bueno, salgamos al teatro y a la cultura en vivo. Yo siempre defiendo esto como algo urgente y necesario y vital.
0: Alfredo, bueno, a Maldita Herencia le queda todavía mucho recorrido, pero como director sí. De una compañía, ¿cuándo se da cuenta uno que el espectáculo que tiene montado, sobre todo, por ejemplo, en este caso, que es algo que has engendrado tú, que has creado, que has mantenido, ¿cuándo se da cuenta uno de que llega al final de su trayectoria? Porque alguna obra debe de ser complicadísimo. Por ejemplo, seguís teniendo en escena Tistas Poi, que pasaba hace unos años por la Semana de Teatro de Caravaca, que donde va sigue siendo un éxito. ¿Cómo se da cuenta un director de una compañía que ha llegado ese momento?
1: Es complicado, ¿eh? Es complicado porque mira, en el teatro infantil, por ejemplo, esto casi no se da, porque los niños van cambiando generacionalmente. Es decir, si nosotros, por ejemplo, La Rayita Presumida, el musical, la llevamos 10 años en gira, y aunque tenemos ciertas paradas cíclicas, pero volvemos a él, porque claro, dentro de 4 años hay otros niños y otra generación de niños y niñas diferentes. Y en el teatro de adultos nos pasa un poquito igual, nos cuesta despegarnos de espectáculos que están funcionando bien. Quizás le hacemos paradas, ya, por ejemplo, con Tistas Poi, pues estamos en una fase así un poco de parada, pero vamos a volver, no mucho, en breve, otra vez a hacer otra gira con el espectáculo y a volver al teatro donde hemos estado, pues porque el espectáculo donde hemos ido, la gente ha quedado maravillada con la producción y con el nivel del espectáculo. Y con Maldita Herencia, pues nos pasará igual. Es decir, por ejemplo, si hemos parado un poquito de Laberinto al 30, porque eran dos comedias, y bueno, pues tenemos que parar una de ellas, nos interesaba estratégicamente, pero cuando las obras funcionan bien, nosotros no las bajamos de cartel. Además, la Murga Teatro tiene una virtud para nosotros como productora, y es que somos lo que se llamaría una compañía de repertorio, es decir, que hacemos de todo tipo de teatro. De hecho, tuvimos la suerte, como bien sabrás, de estar en ese acto de inauguración con un espectáculo de calle de teatro sobre ruedas, y nos gusta un poco entrar en todos los géneros y estilos teatrales, porque es un poco nuestra vocación desde ya hace casi 45 años que comenzamos a hacer teatro, que se dice pronto.
0: Exactamente, que se dice pronto. Bueno, pues Alfredo, seguimos muy atentos a ese nuevo estreno, estábamos deseosos de que nos lo cuente. De momento, nos emplazamos para esta noche, para la Plaza de Toros, para disfrutar de Maldita Herencia. Como siempre, ha sido un verdadero placer conversar contigo.
1: Igualmente, invitamos y quiero invitar desde aquí a que la gente apueste por ir esta noche al teatro y sobre todo por esta apuesta tan importante que hace el Ayuntamiento de Caravaca en esta Semana de Teatro tan maravillosa que yo llevo personalmente como actor y como director visitando casi desde el principio, desde sus orígenes. Y es algo que hay que mantener y reforzar, y la mejor manera es llenar las sillas y las butacas de la Plaza de Toros esta noche.
0: Pues con esa invitación nos vamos a quedar. Un saludo y buen día.
1: Otro para ti, un abrazo.
2: Gracias, Alfredo Ávila, gracias. Grande, Alfredo Ávila, la Murga Teatro, con esa herencia, en fin, tan diabólica, que tenemos que ir a ver esta noche. Gracias, Enrique Soler. Boletín de las 11, que se nos echa el tiempo encima, y después, tercera hora de Rompeolas. Hasta ahora.

0: Son las 11 de la mañana.
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0: Saludos, buenos días. Ascenso progresivo de los termómetros en toda España durante el fin de semana.

0: Semana con temperaturas de más de 38 grados en zonas del este peninsular y Baleares, que podría desembocar durante los primeros días de la próxima semana en la tercera ola de calor del verano. La alerta afecta a 8 comunidades autónomas. En el caso de la región de Murcia, estamos en alerta amarilla por temperaturas de 39 y 40 grados en toda la región, salvo el litoral, donde el límite se marca en los 36 de máxima. Además, tenemos aviso de tormentas en el altiplano y noroeste, que pueden ir acompañadas de granizo y rachas muy fuertes de viento a partir de esta tarde. Recordamos que el aviso amarillo indica que las tormentas pueden ser de una intensidad superior de forma puntual. El calor favoreció ayer incendios en Cabezo de Torres y en Alcantarilla. En Cabezo fueron atendidas 2 personas con carácter leve y en Alcantarilla ardieron 1,5 hectáreas de terreno agrícola. Los incendios más feroces siguen activos en Zaragoza y Guadalajara. En esta última provincia, en La Mierla, el fuego avanza sin control, con más de 500 personas evacuadas de 11 municipios y 3.500 hectáreas quemadas. En Zaragoza, el gran incendio forestal de Orés afecta a 15.400 hectáreas, con las dificultades que suponen el viento y la topografía. Hoy el dispositivo vuelve a sumar 450 efectivos y 22 medios aéreos. El centro de mando se ha reunido a primera hora de hoy. De momento permanecen evacuados 1.000 vecinos de 6 localidades de Zaragoza. El presidente de la comarca afectada es Santos Navarro.
1: Esta noche ha sido un poco complicada porque el fuego viró el viento a norte y fue hacia una población, hacia Biota. Pero bueno, gracias a las cuadrillas que había ahí, sobre todo a los agricultores que salieron con sus tractores, lo han podido controlar. También preocupa la zona norte, que es lo que está lindando ya con la Val de Orsella y la zona de Casillestar.
0: El alcalde de Robledillo de Mohedano, Rubén Marchamalo, de Vox, a quien responsabilizan de ser el causante del fuego de La Mierla mientras cosechaba, ha difundido un mensaje a través de mensajería instantánea en el que muestra su agradecimiento por una concentración en su apoyo suscitada en la localidad de Tamajón, cerca del incendio, en el que, en ese mensaje, Marchamalo defiende el papel del sector primario. El nivel de peligro de incendio forestal previsto para hoy por la EMET en la región de Murcia es extremo en la cuenca de Mula, Guadalentín, Altiplano y Noroeste, muy alto en Vega Alta, Ricote y Murcia, y alto en el litoral este y litoral oeste de la región. La alcaldesa de Murcia, Rebeca Pérez, va a ser confirmada este sábado como candidata del PP a las elecciones municipales de 2027. El presidente nacional, Alberto Núñez Feijóo, clausurará el acto que reúne a los aspirantes de todas las capitales de provincia en Santiago de Compostela. De las 50 ciudades más importantes, el PP gobierna en 30 y ahí repetirán los mismos candidatos, entre ellos la primera edil de Murcia que sustituye al fallecido alcalde José Ballesta. El Grupo Municipal Socialista de Cartagena ha denunciado que el cuartel de la Policía Local de Cuesta Blanca permanece cerrado después de su inauguración hace 9 meses. El portavoz socialista Manolo Torres y la concejal Isabel Andreu reclaman al gobierno municipal su reapertura.
2: Me parece una vergüenza que después de tantos años de lucha de los vecinos, que este verano se encuentre cerrado por falta de personal.
3: Pues bien, según el señor López Mira, esta iba a ser la legislatura de la seguridad para el Partido Popular en la inauguración de este cuartel, que unos meses después de haberlo inaugurado, hoy está cerrado a cal y canto.
0: Un joven de 23 años ha fallecido esta noche pasada en el distrito madrileño de Ciudad Lineal tras recibir varias puñaladas durante una pelea en la que también han resultado heridos 2 menores de edad. La Guardia Civil ha detenido a 17 personas e investigado a otras 25 por organizar o participar en quedadas clandestinas para hacer carreras ilegales en distintos puntos de la provincia de Toledo. En el exterior, al menos 7 personas han muerto, todas civiles, como consecuencia de los ataques lanzados por Estados Unidos contra la provincia iraní de Hormozgan, en el sur del país. Ha ocurrido en la 7ª noche consecutiva de ataques que convierten en papel mojado el acuerdo firmado entre Washington y Teherán. Irán ha respondido con ataques a bases estadounidenses en Kuwait y Jordania. Hasta aquí la actualidad, que retomaremos a las 12 del mediodía. 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

La Asamblea Regional al Día es esta sección que hacemos en el Rompeolas todos los sábados, más o menos a esta hora, resumiendo la actividad parlamentaria, una actividad que en este mes de julio ya saben que está prácticamente paralizada. Pensábamos

0: Nosotros estamos aprovechando estos sábados del mes de julio para hacer balance del curso político con los portavoces parlamentarios. En el caso que nos ocupa hoy, nos tocaba hablar con Carmina Fernández, la portavoz del PSOE en la Asamblea, pero estuvo ayer mismo en esta misma casa, sí, en el informativo matinal La Plaza Pública Noticias con Joaquín Azparren. Así que lo que hacemos es recoger sus palabras del día de ayer. La escuchaban, como digo, en Onda Regional ayer a Carmina Fernández y, entre otras cosas, la portavoz del PSOE en la Asamblea dijo que el gobierno murciano debe reconocer si tiene o no la mayoría suficiente para sacar adelante los presupuestos de la comunidad autónoma. En Plaza Pública de Onda Regional, Carmina Fernández aseguraba que volvemos a asistir este año al cortejo entre el Partido Popular y Vox. La portavoz socialista cree que el proceso, el de la elaboración de los presupuestos, tiene que ser más sencillo. Si hay acuerdo para aprobar las cuentas regionales, que las lleven a la Asamblea, y si no lo tienen, que lo digan claramente. Lo decía así Carmina Fernández.
1: Se están haciendo otra vez el mismo juego entre PP y Vox de si te llamo o no me llamas. La realidad es que hacen ese juego del cortejo ese del uno al otro y eso es lo que estamos asistiendo en los medios de comunicación. En realidad, el presupuesto se presenta el 30 de octubre, debería presentarse el 30 de octubre. No sé por qué estamos en esta fecha si no lo han presentado, si no tiene mayoría el gobierno regional que lo reconozca y si tiene mayoría que los presente.
0: En esta entrevista, hablando de temas de actualidad con la portavoz del Partido Socialista en la Asamblea, también se refirió Carmina Fernández a la trama de las prótesis. Es partidaria de abrir una comisión de investigación en la Asamblea, aunque ahora mismo no hay cabida para una nueva comisión porque tienen tres abiertas sobre otros asuntos. Carmina Fernández cree que estamos ante el mayor escándalo de la sanidad de Murcia, según dijo en Onda Regional.
1: Pero lo grave es la quiebra en la confianza en la sanidad pública que se produce y todas las personas que nos han llamado y los familiares que nos han llamado diciendo yo no sé si tengo una de esas prótesis porque la UDEF ha puesto encima de la mesa que al menos dos personas tienen una prótesis caducada y que además la responsable Servicio Murciano de Salud durante todo este tiempo en el que se ha producido este fraude que sea elevada al rango de consejera, premiada con ser consejera por parte de López Miras, me parece inaudito. No.
0: La portavoz del PSOE de la Asamblea Regional también pedía ayer en Onda Regional al Gobierno que deje de lanzar bulos sobre la bondad de vivir en la región de Murcia cuando hay muchos parámetros económicos y sociales en los que estamos a la cola de toda España.
1: No pueden pintarnos que estamos en la mejor tierra del mundo, que es una región maravillosa la que tenemos, cuando los jóvenes no pueden emanciparse porque no pueden acceder a la vivienda y tienen que seguir viviendo con sus padres. Esa es la región real. Por eso digo que extender esos tipos de bulos e ir contando eso a la gente cuando no es real, pues me parece que hay que ser un poco más serio y ver esa región real.
0: Como decimos, palabras de la portavoz del PSOE en la Asamblea ayer en el informativo Plaza Pública Noticias de esta casa. En cuanto al trabajo en la propia Asamblea, bueno, pues esta semana se ha limitado a una reunión sobre el Parque Natural de Sierra Espuña. Partido Popular y Vox insisten en sus argumentos para modificar los límites de este parque regional, el de Sierra Espuña. La Asamblea aprobó el viernes, ayer, con los votos de ambos grupos personas en el recurso de inconstitucionalidad del Defensor del Pueblo contra la reforma legal que recorta 56 hectáreas del espacio protegido. Los portavoces de ambos grupos, de Partido Popular y de Vox, exponían ayer mañana ante la Comisión de Asuntos Generales sus argumentos a favor de esta modificación legal que deja fuera de los límites del Parque Regional de Sierra Espuña el entorno del Santuario de Totana y un tramo de la carretera RM502, donde se celebraba hasta 2023 un rally automovilístico. Joaquín Segado, portavoz del Partido Popular, y Rubén Martínez Alpañez, de Vox, defienden que las figuras de protección del parque siguen vigentes, aunque se recorten sus límites. Les escuchamos.
2: Las figuras de protección, la zona de especial conservación o la zona de especial protección para las aves, las cepas, y el conjunto de las obligaciones que vienen derivadas de la Red Natura 2000 permanecen con plena vigencia sobre el territorio.
3: Es perfectamente compatible todo y es muy importante que sus señorías tengan a bien reconocer todos que la modificación del parque no implica un otorgamiento

0: de nuevos usos al entorno.
1: La cuestión es que serán los propios servicios jurídicos de la Cámara, que advirtieron de inconstitucionalidad en la reforma legal, los mismos servicios jurídicos de la Cámara, los que redacten las alegaciones para defender la eliminación de esas 56 hectáreas de este espacio de la Red Natura. Así lo advertían PSOE e Izquierda Unida, que dan por hecho que el Constitucional tumbará la modificación legal. Escuchamos al diputado socialista Alfonso Martínez y al del Grupo Mixto, José Luis Álvarez Castellanos.
2: Yo no sé esto cómo se va a resolver, porque los servicios jurídicos ya dijeron lo que tenían que decir, y lo dijeron por escrito. Y además, como he dicho en varias ocasiones, no he leído ningún informe tan contundente de los servicios jurídico en este Parlamento en las últimas 4 legislaturas.
3: Pero es que ahora ya con las alegaciones yo ya creo que hemos llegado al límite de lo surrealista en el debate. O sea, se le pide a los servicios jurídicos de la Cámara que represente a esta Cámara precisamente para hacer alegaciones contra el informe que hizo y que ha sustentado precisamente el recurso de inconstitucionalidad.
1: Bueno, pues ya veremos en qué queda, si se recortan o finalmente esos límites del espacio natural de Sierra Espuña, lo contaremos aquí. Y también recogemos hoy las palabras del que fue diputado de Vox, José Ángel Antelo, actualmente diputado del Grupo Mixto, tras salir de esta formación. Antelo ha ratificado en los juzgados de Cartagena una denuncia por la presunta falsificación de su firma, falsedad documental y usurpación de identidad. Su firma fue utilizada presuntamente por sus excompañeros de Vox para presentar un documento oficial en el que, paradójicamente, se solicitaba su propio cese. Lo explicaba así esta semana José Ángel Antelo.
4: Bueno, enviaron mi firma en la que yo me solicitaba a mí mismo mi propio cese. Parece una broma, pero por desgracia no lo es. Y lógicamente, pues la propia letra de la Asamblea tuvo conocimiento de que eso no era correcto. Tiró para atrás éxito y ya puso en su propio informe las posibles causas y el posible delito que se estaba cometiendo.
1: El portavoz del Grupo Mixto considera que este tipo de actuaciones no responden a decisiones aisladas y ha dirigido sus críticas a la dirección de Vox, formación a la que perteneció. Antelo confía ahora en que la investigación judicial esclarezca los hechos y determine las responsabilidades que correspondan en cada caso. Pues poco más que añadir, ya decimos que la actividad de la Asamblea Regional está al ralentí en este mes de julio. No sabemos si habrá convocatorias la próxima semana. En caso de ser así, pues se las resumiremos y se las contaremos en esta misma sección, la Asamblea Regional al Día, donde esperamos contar además con el balance también del curso político, en este caso del portavoz del Partido Popular, Joaquín Segado, con quien ya digo, esperamos contar la próxima semana. Nada más por el momento en la Asamblea Regional al Día.

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7: Es un lujo tener cada sábado en el Rompeolas a don Antonio Rentero. Hola, amigo. Hola, Antonio, buenos días.
8: Hola, buenos días, Lola, ¿qué tal?
7: Buenos días. Qué lujo, ya digo, tenerte de nuevo por aquí, al resguardo del calorcico este que tenemos. Bueno, ya no se puede decir calorcico, esto es un infierno. Dice que el otro día vieron por aquí a dos hobbies que habían venido a tirar un anillo. un meme por ahí el otro día de estos de Mordor y demás, y decían eso. Bueno, la cosa es, Antonio, que tú estás bien a la sombrica, tienes agua cerca, o sea, estás preparado para, ¿sí?, para la vida, para la sección, ¿no, Antonio?
8: Para la vida diurna estival en Murcia, sí.
7: Sí, señor. Venga, pues vamos allá a ver qué nos has preparado en esta mañana. Bueno, hoy empezamos con algo muy, muy práctico, ¿eh? Porque imagínense ustedes que quieren mirar una localización, mirar un mapa en Google Maps y no tienen conexión a Internet. Antonio, ¿nos vas a contar cómo hacerlo? Vamos allá, pues, venga.
8: Sí, mira, estos dos hobbits que comentaba seguramente les hubiera venido bien haber hecho uso de este truco. Que, bueno, esto no es nuevo, pero hay que recordar de vez en cuando algunas cosas que las damos por supuestas, y habrá quien no haya caído nunca en que esto se puede hacer, que es algo tan sencillo, útil y práctico como poder descargar en el móvil un mapa de Google Maps para poder consultarlo cuando no tienes o bien cobertura o bien roaming, porque imagínate que estás en el extranjero, has tenido algún problema al activar el roaming, o directamente se te ha olvidado, o es muy caro y has preferido no activarlo,
7: sí.
8: Aunque yo esto lo veo un poco una aventura, porque no, normalmente ya no tiene un coste adicional el activarlo, y lo que te permite es tener el acceso a un mapa concreto, es decir, no a todo Google Maps, aunque no tengas conexión a Internet. Claro, aquí partimos de la previsión previa. Tú vas a una zona de antemano donde tengas cobertura, imagínate, estás en extranjero, no, sí, tienes roaming, no, es muy caro, y o no tienes cobertura en el sitio donde estás, pero en el hotel o donde te hayas alojado, o en el, donde se dan breakfast o lo que sea, o en casa de unos amigos, ahí sí tienes acceso a internet. Pues tan sencillo como entrar en Google Maps, seleccionar la zona en la que te vas a desplazar, porque se descarga solo el mapa de esa zona, vale, y señalas la ubicación en torno a la que te interesa tener el mapa descargado. Hay una opción, cuando pulsas el nombre de la ubicación, que es descargar mapa sin conexión. Ajá. Si no apareciera en el menú superior, este que aparece los tres puntitos, pulsando ahí es donde se puede activar también esa opción de descarga mapa sin conexión. Y atentos, porque a continuación tienes que ajustar el tamaño del mapa, porque si no te puedes cargar la provincia entera y te llena el móvil.
7: Claro.
8: Entonces, claro, tienes que decir, vale, pues quiero que sea de esta zona, uh-huh, y más o menos te permite elegir cuánto quieres que te ocupe. Claro, un mapa descargado puede ocupar entre 10 megas y 2 gigas, así que tengamos muy claro primero el espacio de almacenamiento disponible en el dispositivo.
7: Claro.
8: Hay quien puede utilizar para estos fines un móvil adicional, no el tuyo habitual, sino pues, el móvil del año pasado, hace 2 o 3 años, que lo tienes ahí para una emergencia en el cajón, lo sacas, lo pones en funcionamiento, lo actualizas, le cargas la batería y en ese móvil descargas el mapa, sabiendo que ahí no tienes almacenadas las fotos, los documentos, las canciones y demás historias, y que tienes bastante más espacio. Para ver el mapa, una vez que lo has descargado, es entrar en Google Maps. Recordemos que no tenemos ya acceso a internet, o bien porque no hay cobertura o porque no hay datos, y pulsando sobre la imagen del perfil del usuario está la opción mapas sin conexión. Y aquí yo he dado la explicación para uno, pero evidentemente mientras te quepa en el almacenamiento del móvil puedes guardar más mapas. Es decir, que se puede hacer el mapa de dónde vamos a estar por la mañana, el mapa de dónde vamos a estar por la tarde, el mapa de mañana. En fin, mientras te quepan en el móvil los puedes ir guardando de manera individual y claro, en función de lo que tú

0: sus elecciones que va a ocupar, el nivel de detalle será mayor o menor. Es decir, que las calles periféricas llegarán a un punto en el que ya no te aparezca, uh-huh, y si te vas alejando mucho de la ruta, lo mismo, ya el mapa tendrá una limitación. Así que lo que conviene para estos casos es una planificación muy cuidadosa, de manera que previamente sepas, vamos a ir del punto A al punto B, por en medio tenemos el punto A sub 1, A sub 2 y A sub 3, y no nos salgamos mucho de ahí, más allá de que siempre tenemos el recurso de preguntar a los demás qué es lo que se hacía antes cuando no hiciera esta cosa.
1: Claro, exactamente. Pero bueno, oye, está muy bien, ¿eh? Está muy bien explicado y, en fin, es, pues nos puede sacar de un apuro este poder descargar ese mapa y poder consultarlo sin conexión a internet. Fantástico. Venga, y lo que viene ahora no te digo ya si nos va a venir bien o no, porque son las mejores aplicaciones para elegir el melón o la sandía perfecta en verano. No me lo puedo creer, Antonio, pero el móvil saca un abanico y hace eso de toc, toc, toc.
0: No, utiliza tu manica.
1: Ah, vale, vale, vale. A ver, cuéntame cómo es esto.
0: A ver, esto es un artículo, por un lado divertido, pero la verdad es que, claro, tiene su aplicación práctica y le ves la lógica.
1: Sí.
0: Es un artículo de la página web Aplicantes, con dos P's, Aplicantes, que se ha publicado además el mismo día que España le ganó a Francia para clasificarse para la final del Mundial, el 14 de julio, y es una recopilación de aplicaciones para Android y para iPhone que te permiten comprobar si el melón o la sandía que estás eligiendo en el mercado están en el estado más óptimo. Y claro, aquí está haciendo uso tanto de la cámara como del micrófono. Por eso decía que utiliza tu mano. Porque, bueno, yo digo los nombres de las aplicaciones. Una de ellas, el que no podía ser más obvio, el nombre Meloni, con Y.
1: Sí. Hay otra que no es Meloni con Y latina, que esa es otra.
0: Exacto, no, esa es otra.
1: Vale, vale. Meloni con Y, vale.
0: Meloni con Y. Sí. Watermelon. Ripness, o sea, watermelon, melón de agua, Ripness, que es también para Android.
1: ¿Sí?
0: Y luego hay dos para iPhone, una Melon AI, de inteligencia artificial, y otra Ripe Melon, Ripe Melon.
1: Vale.
0: Y cada uno utiliza unos métodos diferentes, pero que se apoyan en lo visual y en lo auditivo, porque o bien a través de la cámara le haces una foto al melón, y mediante inteligencia artificial es capaz de determinar el estado de maduración, la calidad e incluso estimar el dulzor.
1: ¡Ojo! ¡Madre mía! ¡Con una foto! ¡Qué barbaridad!
0: Con una foto. Con una foto que, evidentemente, imagínate la base de datos de melones con la que han trabajado y, claro, es echarle la foto y hacerle la cata.
1: Claro.
0: Y luego, otra de estas aplicaciones, lo que utilizan es el micrófono. Tienes que poner el móvil cerca del melón, le das los pertinentes golpecitos en el culete y el micrófono es el que hace las veces de ese oído de abuelo, que es el que nos enseña a palpar el melón a los que nos hemos criado pasando los fines de semana en el pueblo, que cuando cogía la sandía le daba los dos gozos y dice, ¿ves? Y yo no lo veo, lo oigo, pero vamos, sí.
1: Es verdad, es verdad. Y cuando las abuelas decían, esta está madura, metían el cuchillo y se rajaba la sandía, ¿eh? Sí, que decía, esto es dulzor, sí, es dulzor. Oye, pues me parece...
0: Sí. Nada como la cata que había, me imagino que se seguirá haciendo, pero me acuerdo de con mitad de ahí en Moratalla al mercado,
1: al comprar
0: alguna sandía, y el mercado los sábados, sí. Y entonces, cuando la veías y le daban los golpes, estaba todavía... Esa duda de, pero de ver, y entonces te hacía la cata, que es un corte en forma de cuadrado,
1: sí,
0: que es una cuña del melón, la probabas y dices, sí, sí, o sea, aquí ya sí que no me engañas, esto me lo estoy comiendo yo. Pero el oído y la vista, en este caso, gracias a estas aplicaciones, Meloni, Watermelon Ripness, Melon AI y Ripe Melon, tanto para Android como para iPhone, nos van a permitir este verano, bueno, el resto del año, poder disfrutar de un melón y luego, claro, me imagino que tendrá un margen de error. Así que será el usuario el que tenga que determinar cuando el melón, según la aplicación, melón o la sandía, sirve para las dos, está en condiciones, bueno, pues tú ya determinas si efectivamente cuando lo pruebas ha acertado mucho, poco, regular o,
1: claro,
0: o tienes que cambiar de aplicación y volver a la cata.
1: Que seguramente no es algo, no es ciencia exacta, tengan en cuenta que esto no es ciencia

0: Exacta. En ese artículo no, de...
1: Por la visión, es educarse un poco. O sea, lo mismo para lo que han entrenado estas aplicaciones, con la práctica lo deduces tú por el propio color, el melón, piel de sapo, lo que sea, en fin, pues cada uno tiene unas características y las sabes reconocer. Y el sonido lo mismo, o sea, lo mismo que tú percibes en cuanto a que el sonido de más como hueco o sólido, más grave, más agudo, eso al final es educarte. O sea, que lo que han hecho es básicamente aplicar esa base de datos con la que nosotros trabajamos por experiencia personal a una base de datos, seguro que mucho más amplia. Imagínate una mañana cogerte un cargamento de melones y decir, venga, a hacerle fotos y a darle golpecitos, a ver lo que suena y abrirlos y probarlos.
0: Tremendo.
1: Bueno, pues, han hecho a lo mejor en una semana lo que a ti te cuesta varios años.
0: Sí, sí, totalmente. Bueno, que digo que me encanta que este artículo, repetimos, de aplicantes con dos P's.com, lo firma además Juan Rinson Ford. Me encanta.
1: Sí, sí, son unos cachondos aquí.
0: Qué bueno. Vale, oye, pues ya hemos refrescado, ¿eh? Hemos buscado el mejor melón, la mejor sandía, pero vamos a... casi que terminar, o la última, el último asunto que nos trae Antonio hoy al Hombre 2.0 es la precaución que tenemos que tener cuando llevamos nuestro móvil a reparar con cuestiones relacionadas con la seguridad. Yo la verdad que te tengo que ser sincera, nunca he llevado un teléfono móvil a reparar, porque ha coincidido siempre la rotura con un periodo ya del móvil que dices, si es que está muy viejico, pobrecico, ya lo que tengo que hacer es cambiarlo. Pero no me he planteado esto que nos cuentas. A ver, explícanos, Antonio.
1: Pues sí, esto parte de una noticia que se publicó en el Diario de Valladolid el 14 de junio del año 25, sí. Pero he encontrado referencias posteriores a ello y me imagino que habrá habido otros casos. Pero esta noticia en cuestión habla de que se detuvo a un técnico de reparación de móviles porque el móvil que le dejó una clienta para que lo reparase le pidió el código para acceder y ella se lo dio, con lo cual, claro, este personaje tuvo acceso a todo lo que había en el móvil y no se le ocurrió mejor cosa, no ya solo que ver vídeos privados, que ya está mal, pero bueno, la cosa, entre comillas, puede quedar ahí por indetectable, se le ocurrió enviárselos a sí mismo, con lo cual, claro, queda el rastro de luego cuando llegara la usuaria y dijera, ¿quién es esta persona que me aparece aquí en el WhatsApp enviando vídeos? ¿Quién es esta persona? ¿Qué vídeos son los que están aquí? Yo no he enviado estos vídeos y, claro, a partir de ahí se fue detectando todo este problema.
0: Sí.
1: Claro, esto parte de la premisa de que en ocasión, a ver, para cambiar una pantalla, por ejemplo, cambiar la batería, lo normal es que no necesites facilitar el código de desbloqueo del móvil. Pero claro, a veces sí necesitan testear el dispositivo, encenderlo y claro, te van a pedir el código PIN, el código de desbloqueo, que se supone que no lo necesitan, salvo que sea, oye, no me funciona en el sentido de que el sistema operativo no me va, hay que actualizarlo. Vale, ahí en todo caso tendría que ser alguien de confianza y si necesita acceder al dispositivo móvil es contigo sentado al lado. Que no te diga, no, es que eso no puede pasar aquí. Bueno, pues ya está, pues me voy a otro sitio. El sitio que me ofrezca la confianza de no pedirme el código PIN o el código de desbloqueo y sobre todo que si es que de verdad lo necesitas, porque imagínate, se te ha quedado el móvil descargado a mitad de una actualización del sistema operativo, lo vuelves a cargar y se ha quedado bloqueado. O sea, necesitas decirle a alguien el PIN, pues como mucho está sentado a su lado y que cuando llegue el momento te dé el móvil y diga, mete el PIN.
0: Claro.
1: O la clave de desbloqueo o que te lea la cara contigo delante. Pero al técnico que repara el móvil, lo normal es que no haya que facilitarle ni el PIN, ni el código de desbloqueo, ni nada.
0: Vale.
1: Claro, el problema en esta cuestión, o sea, en este asunto,
0: sí,
1: es que el propio delincuente dejó su rastro de miguitas enviándose los vídeos a sí mismo con una aplicación como WhatsApp, que además, y después no entras y borras. O tiene la aplicación también en el ordenador, que aquí dice, ah, bueno, pues yo con borrar los mensajes que me ha enviado a mí mismo, sí, el problema es que lo ha borrado en ese dispositivo, pero a lo mejor en el ordenador, que tienes también ahí duplicada la aplicación, te queda el rastro de a quién has enviado ese mensaje. Es decir, no es tan sencillo, quedan rastros y sobre todo la precaución de que si tienes que dejar el móvil en el servicio técnico, no dejes el PIN. En el caso en el que es que no quede otra de dejarlo y tengan que activar algo en el móvil, necesiten entrar al sistema operativo y manejarlo, salvo que es que el móvil no lo puedas encender, ahí ya tendríamos el problema en el que digo, pues hay que pedir, yo me siento al lado tuyo para meter yo el código sin que tú

0: lo veas.
1: Sí.
0: La otra opción, si puedes, si el móvil sí que está operativo, es hacer copia de seguridad, restaurarlo a valores de fábrica, con lo cual en el móvil no hay nada, no hay ningún dato, y entonces sí, tranquilamente, le puedes incluso decir, el código de bloqueo aquí lo tienes, 0000.
1: Eso es, que me he complicado la vida yo para ponerlo. Sí.
0: Exactamente.
1: Claro.
0: No, pero móvil no hay nada tuyo, no hay ningún dato de ninguna cuenta, ni de correo, ni de WhatsApp, ni foto, nada. El móvil restaurado a valores de fábrica, que te arreglen lo que te tengan que arreglar, que te actualicen lo que te tengan que actualizar. Y cuando te den el móvil, bueno, pues ya sabes que te toca restaurar la copia de seguridad. Es un ratito de entretenimiento, pero seguridad absoluta.
1: Totalmente. Merece la pena hacer ese esfuerzo. Pero es verdad, también es verdad, Antonio, que podemos pecar de ingenuos y decir, claro, me están pidiendo el PIN porque, claro, tiene que entrar en el móvil para poder arreglarme lo que me tenga que arreglar.
0: A lo mejor. Lo que te tengan que arreglar, ¿no?
1: Claro, exactamente, exactamente. Entonces vamos a pararnos, vamos a pensar y vamos a actuar en consecuencia, porque luego no vale las madres mías. Una vez que ya nos han estado por ahí viendo lo que no deben, ay, ya no somos dueños de lo que pase a partir de ese momento. Así que
0: fíjate, no sé, la verdad es que no lo he investigado porque se me acaba de ocurrir en este mismo momento.
1: Sí.
0: Pero igual que en los ordenadores sí que existen los distintos perfiles de usuario. De manera que tú puedes tener un usuario invitado que, por ejemplo, puede navegar por internet o utilizar el procesador de textos o el reproductor de música o de vídeo, pero no puede acceder a las carpetas personales del propietario del ordenador. Quizás habría algún modo de implementar un modo invitado que te permita encender el móvil, hacer llamadas, pero que no te permita... Que puedas hacer una foto, pero que no la guarde, por ejemplo,
1: ajá,
0: o que la guarde en una carpeta aparte, de manera que si le dejas el móvil a un técnico, pueda acceder como usuario invitado, de manera que sí, enciende el móvil, comprueba que funciona, que hace fotos, que el altavoz funciona, que la pantalla funciona, que la batería nueva que se le ha puesto carga y funciona y va bien, pero que no tenga acceso a funciones del móvil.
1: Totalmente.
0: Eso.
1: Pues, es otra historia. Sí, pues nada, ya lo ven, ¿eh? Piensen ustedes que ay, que somos, a veces pecamos de eso, de ingenuos. Pensamos que todo el mundo es bueno y no todo el mundo es bueno.
0: No,
1: Antonio.
0: No.
1: Eso lo decían antes, todo el mundo es bueno, pero no, de eso nada. Querido amigo, pues nada, te vamos a dejar ya descansar, que es sábado, que hay que hacer otras cositas, hay que darse un baño en la piscina, en la playa o pasear, en fin, todo lo que nos permita el calor. Y nosotros contactamos ya la semana que viene, que será el último de la temporada. ¿Te parece, Antonio?
0: Me parece fenomenal, Lola.
1: Genial. Pues un abrazo muy grande y gracias, como siempre. Adiós, Antonio, adiós.
0: A ti, un besito, Lola.

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13: Estamos ya en las 11 de la mañana, 43 minutos, esto es el Rompeolas, quédense aquí, en este refugio de la radio, bueno, busquen la sombra primero y a ser posible un buen ventilador o aire acondicionado, porque ya el termómetro empieza a dispararse en esta jornada, pero digo, al fresquito de la radio, que es lo que intentamos ofrecerles. Vamos ahora a hablar de un deporte que practica muchísima gente, el ciclismo, y resulta que las normas de circulación, el próximo mes de octubre entra en vigor la modificación del Reglamento General de Circulación, que incluirá también novedades referidas al ciclismo, a los ciclistas. Un asunto que sigue muy de cerca una entidad de Lorca, Lorca Biciudad, que lleva luchando pues durante muchos años por mejorar esas condiciones en las que se practica pues este deporte del ciclismo, o se utiliza la bicicleta para desplazarse de un lugar a otro también en entornos urbanos. Bueno, pues vamos a ver qué opina Lorca Biciudad de los cambios que incluye el Reglamento General de Circulación referidos a este apartado. Con Lorca Biciudad está nuestro compañero Alfonso Martínez, allí en la Ciudad del Sol. Vámonos para allá. Alfonso, buenos días.
14: Hola, saludos, muy buenos días, Lola. Hola. Pues efectivamente vamos a hablar en los próximos minutos de esa modificación que se va a introducir en el Reglamento General de Circulación. Y es que han pasado ya más de 20 años desde que entró en vigor, durante los cuales la visión de la movilidad ha cambiado. Donde anteriormente se ponía el foco en la carretera y en el vehículo, ahora se pone en las personas y en los entornos. Estamos con Manuel Martín, presidente de Lorca Biciudad, que es una entidad que lleva muchos años asentada en nuestra ciudad, que además está introducida en entornos estatales, defensores de la bicicleta, y creemos que es una voz cualificada para poder hablar de esta modificación. Manuel, ¿qué tal? Muy buenos días.
15: Buenos días.
14: ¿Qué os parece esta modificación y si creéis que es oportuna?
15: Bueno, es muy oportuna y viene a ser consecuencia de una evolución, como bien decías en la entrada, de la DGT, del Ministerio del Interior, del

0: gobierno de España, en sintonía con políticas europeas también, que han modificado esa visión del tráfico, que ya no es el vehículo y la carretera, sino que son las personas, sobre todo, y los vehículos más vulnerables. La tenemos que valorar positivamente, por supuesto.
1: ¿Cuántos años estáis como entidad y en qué organismos estatales, como decía, estáis presentes?
0: Bueno, pues hemos cumplido 12 años de existencia y como Lorca Bicidad, y bueno, ya después del primer año ya estábamos metidos en Convici, que es la coordinadora estatal en defensa de la bicicleta, y que a su vez está en una más internacional, que es la Federación de Usuarios Ciclistas Europeos, y que también trata de influir en las políticas europeas en favor de la movilidad, haciendo su pequeño lobby como puede, porque claro, los que tenemos enfrente pues es el lobby del automóvil y de toda la economía que eso mueve, y que bueno, y que muchas veces pues hay que también contrapesar pues esas economías tan tan potentes con la salud pública, con la siniestralidad, reducirla lo más posible, y por eso pues bueno, también somos escuchados.
1: De las normativas que va a entrar en vigor a partir del 1 de octubre, ¿cuál creéis que es la más destacable?
0: Bueno, nosotros, si lo vemos bajo la perspectiva de nuestra asociación de Lorca, nuestra realidad aquí, pues la verdad es que coincide con las últimas, digamos, las más potentes peticiones que hemos hecho al ayuntamiento, sobre todo en los dos últimos años, pero ya lo llevamos más atrás, solicitando que, por ejemplo, haya calles que los ciclistas puedan ir en las dos direcciones y los automóviles o las motocicletas solamente en una. Pues viene a deducir muchas personas que eso es una locura, que cómo van a ir las bicicletas en contradirección. Bueno, pues eso es algo que este reglamento ya contempla, puesto que eso es algo que se está haciendo tanto oficial como extraoficialmente desde hace años en muchos sitios. Hay muchas calles, por supuesto no se está hablando de avenidas ni de calles con más de dos, carriles de circulación. Es calles de un solo carril de circulación y con una velocidad máxima permitida a 30 kilómetros hora o menos. Entonces esas calles que nosotros llamamos de doble sentido ciclista, pues permiten una mayor permeabilidad de la bicicleta, calman el tráfico en calles donde ya está calmado el tráfico de por sí. Entonces, luego otra de las modificaciones del Reglamento General de Circulación pues va a ser el que, digamos, la prioridad peatonal en pos de que el peatón también tenga una protección adicional, y en este sentido pues también llevamos ya algunos años recomendando en Lorca que se eliminen determinados semáforos en la avenida de Juan Carlos I, que tiene dos carriles de circulación, uno en cada sentido, que es una calle muy comercial, que es una calle muy transitada, sobre todo por peatones, y que ya se están haciendo en otros sitios hace ya tiempo, incluso sin estas reformas. Porque al final, estas reformas, una de las cosas que posiblemente no comentaríamos, pero viene al pelo ahora decirlo, es que certifica que los ayuntamientos también tienen la posibilidad de establecer sus propias normas, siempre que no contradigan las normas estatales. Y en ese sentido, el Ayuntamiento de Lorca podía haber hecho la doble dirección ciclista, por poner un ejemplo, hace ya mucho tiempo, o que la bicicleta vaya por el centro del carril, como ahora establece este reglamento, o que los coches tengan que ir a 5 metros detrás de una bicicleta, si va adelante la bicicleta, pues no vayan acosándola y no vayan pitándola. Entonces, bueno, pues por ejemplo, nosotros recomendamos que aquí los semáforos en ámbar intermitente eran una solución intermedia entre quitar los semáforos y dejarlos en las fases semafóricas, y ahora justamente esta reforma, que empieza el 1 de octubre, nos viene a dar la razón, en el sentido de que no se puede decir que todo el mundo ponga sus precauciones. No, la prioridad peatonal implica que cuando el semáforo está en intermitente, al final el conductor de un vehículo no sabe si realmente la prioridad la tiene el peatón o la tiene él. Debería saberlo, pero muchas veces lo desconoce, y por lo tanto se crean incertidumbres.

0: Certidumbres. Y en este sentido, pues prohíbe precisamente este reglamento nuevo que es incompatible tener una luz intermitente en ámbar mientras tienes una luz verde para el peatón, ¿no? Así que, bueno, pues en este sentido creo que nos han dado también la razón. Otras ventajas, pues bueno, ya relacionadas con la bicicleta. Pues, por ejemplo, pues que el ayuntamiento determina cuáles son los carriles bici que es obligatorio utilizar. En este sentido, queremos también abogar porque los carriles bici son de uso preferente en este nuevo reglamento, así se definen, por lo general, si no están señalizados, y si están señalizados por una señal R407A, que se llama, que es redonda, azul, con un pictograma de una bicicleta, entonces sí es obligatorio su uso. Nosotros creemos que bueno, que esto debe ser un poco más optativo porque no todos los carriles bici se adaptan a todas las necesidades de cualquier ciclista. Un ciclista deportivo normalmente no va a usar el carril bici porque va a más velocidad, porque tiene unas ruedas más finas, porque tiene otras necesidades. Y entonces, pues eso le sirve a mucha gente luego en redes sociales para decir, si no usan los carriles bici, claro que los usamos, pero no cuando vamos ni en pelotón, ni todos los ciclistas somos iguales, ni todos los ciudadanos se dividen entre ciclistas y cochistas. O sea, todos tenemos coche, muchos tenemos bici, y bueno, pues hacemos las cosas pues lo mejor que entendemos que se deben hacer dependiendo del vehículo que se utiliza, ¿no? Entonces, bueno, pues las bicicletas ya he comentado que vamos a poder ir por el centro del carril en vías urbanas. También hay que guardar una distancia de seguridad el coche a 5 metros de la bicicleta, dejarla, no agobiarla. También hay una novedad interesante, algo que se está haciendo también hace mucho tiempo, que es avanzar en atascos. La bicicleta podrá avanzar tanto por la derecha como por la izquierda en ese atasco, siempre que no invada el carril contrario, se supone, ¿no? Pero que si tienes espacio para adelantarte hasta el semáforo en rojo o ir adelantando vehículos que están parados, como habitualmente pasa en la avenida Juan Carlos I de Lorca, pues que vas a poder hacerlo. También que las bicicletas por las aceras está expresamente prohibido su circulación, excepto para niños de 12 años que pueden ir acompañados de un adulto, pero sin el adulto caminando. Y sin embargo, por el resto de zonas peatonales no hace falta señalizarlo. Sí está permitido la circulación de bicicletas siempre que respeten la prioridad peatonal. Estamos hablando de plazas, de alamedas, etcétera, ¿no? Después también, pues la definición de zonas peatonales, la que hemos dicho, plazas, bulevares, paseos, andenes. Y bueno, luego los remolques en bicicleta también antes estaban permitidos muy estrictamente para llevar paquetería o mensajería, o sea, o paquetes o equipaje. Pero ahora también, y eso es un logro que nos ha costado muchos años de reivindicación, ya se pueden llevar personas y también mascotas en esos carritos ya más equiparables a lo que vemos por Europa con mucha frecuencia, siempre que sea un carrito que en fin, que no haya riesgo de que vuelque y que tenga cierta homologación, ¿no? Y bueno, pues en el casco es obligatorio solamente en vías urbanas y se han quitado algunos privilegios que tenían, sobre todo los ciclistas profesionales, en determinados casos. La ocupación en vías interurbanas de los ciclistas, pues si van en pelotón pueden ir de dos en dos. Uno de ellos, si hay arcén, debe ir por el arcén y el otro ocupando parte de la vía. A ciclistas hay que guardar un metro y medio para adelantarlos, siempre que no venga otro ciclista de frente y otro vehículo, lógicamente, ni siquiera por el andén contrario, por el arcén. Y luego, pues en las bajadas, hay una excepción. No es necesario que el ciclista vaya por un arcén, si es una carretera de montaña con arcén, pongamos, pues ahí en la bajada sí puede salirse del arcén y ocupar parte de la calzada, ¿no? Hay prioridad de paso para las bicicletas en determinadas circunstancias y para los conductores profesionales de bicicletas, estos de última milla, de los riders que le llaman, pues tienen que llevar el casco en todo caso y chalecos reflectantes.
1: Estas son las novedades más destacadas de ese nuevo reglamento de circulación. ¿Crees que se van a aplicar pronto en la región? Los ayuntamientos evidentemente están obligados. ¿Crees que los vamos a ver aplicados en las carreteras de la región dentro de un corto espacio de tiempo?
0: Bueno, yo quiero...

0: Quiero pensar que bueno, que todos los ayuntamientos quieren lo mejor para su ciudadanía y que poco a poco estos conceptos van entrando y de hecho pues se van peatonalizando zonas, lo estamos viendo en Murcia, en la capital, en fin, yo creo que debería ser. Debería ser, porque también todos queremos que haya los menos accidentes posibles. Yo algunas veces he encontrado reticencias entre la Policía Local de Lorca y la Concejalía de Seguridad Ciudadana de Lorca, porque se piensa que es que también había un vacío legislativo y que a lo mejor si pasaba algo, pues se les podían buscar las cosquillas a los responsables técnicos o políticos. Pues ya ven que no, que en este caso va a estar expresamente respaldado cualquier ayuntamiento que quiera llevarlas adelante.
1: Creo que todas las indicaciones que nos ha dado Manuel son importantes, son interesantes. Ya decimos que se van a empezar a aplicar o deben de empezar a aplicarse a partir del 1 de octubre. Por lo tanto, hay que estar atentos y yo creo que hoy hemos conocido un poco más esas novedades. De la mano de Manuel Martín, amigo de Onda Regional, que siempre está atento a cualquier novedad relacionada con la bicicleta, y nosotros se lo agradecemos como oyentes y como usuarios también de este medio de transporte tan importante y que tanta falta hace que siga estando en las carreteras de la región.
0: Nada, es importante la bicicleta, también muy importante vuestra labor de difusión y también os lo agradecemos.
2: Muchas gracias, claro que sí. A Lorca Biciudad, ya lo han escuchado, esos cambios en la normativa de circulación que a todos los que lleven una bicicleta pues les van a afectar a partir del mes de octubre. Gracias, Alfonso Martínez, gracias desde Lorca. Suena el flamenco de fondo nuestras palabras, la voz además de la ganadora de los Ferros Flamenco del año pasado. Dale, dale. Carmen Carmona, ganadora del Melón de Oro 2025, nos sirve de gocho, que por cierto actúa el martes en el Festival Internacional de Flamenco de los Ferros, que ya ha echado a andar, ¿eh? Y que tiene cambios, por eso se lo vamos a recordar. Como mañana juega España la final del Mundial, para no solapar y para que todo el mundo pueda disfrutar de la final del Mundial y no se pierda nada del flamenco, se han cambiado las actividades. Ayer el patio del Mesón Melón de Oro acogió la que iba a ser la gala de hoy, la gala de los troveros, ¿eh? Con Tomás García, que ofreció una conferencia sobre ritos, fiestas y sonidos tradicionales en las fiestas de la región de Murcia, y la actuación de Pedro el Cardoso primero. También estuvieron por allí el Molinero, Salmerón y Cardoso segundo y Cardoso tercero. En fin, una noche trovera maravillosa. ¿Y qué va a pasar hoy sábado? Bueno, pues hoy la gala que estaba prevista para mañana domingo acoge el Festival de Escuelas Flamencas con la Escuela Municipal de Danza de Torre Pacheco y el Ballet Quimbara. Es una gala solidaria a beneficio de Prometeo, Aidemar y en la región de Murcia, y se realiza en el recinto principal del Festival del Cante Flamenco de Loferro. Así que ya lo saben, hoy gala solidaria en Loferro, que ya está en marcha. Y con este sonido vamos a llegar con este precioso tema. Vamos a llegar a las 12 del mediodía. Noticias y a la vuelta la gente amigo, que entre otras cosas no va a hablar del Mundial, ¿eh? Ya verán ya.

0: Son las 12 del mediodía.
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0: ¿Qué tal? Un saludo. La Agencia Estatal de Meteorología anuncia alerta naranja para el próximo lunes 20 de julio en la región de Murcia por temperaturas de 40 y 41 grados de máximas en la Vega del Segura, Valle del Guadalentín, Lorca y Águilas. El aviso para el resto de la región será amarillo por temperaturas de 38 y 39 grados. Eso el lunes próximo. Hoy sábado estamos ya en alerta amarilla por temperaturas de hasta 39 y 40 grados en toda la región, salvo en la costa, donde el límite se marca en 36. Además, tenemos aviso de tormentas en altiplano y noroeste que pueden ir acompañadas de granizo y rachas muy fuertes de viento a partir de esta tarde. El calor favorecía ayer incendios en Cabezo de Torres, donde dos personas fueron atendidas con

0: carácter leve, y en Alcantarilla, donde se quemaron de terreno agrícola en total una hectárea y media. El nivel de riesgo de incendio forestal previsto por la AEMET para hoy en la región de Murcia es extremo en la cuenca de Mula, en el Guadalentín, en el Altiplano y en el noroeste. Muy alto en la Vega Alta, Ricote y Murcia, y alto en la costa, según el Centro de Coordinación de Emergencias, el 112. La dirección del Plan Infomur de la región de Murcia recuerda que está prohibido hacer fuego en el monte o a menos de 500 metros de terreno forestal. Se recomienda no dejar basura y que si se observa humo o fuego, llamen inmediatamente al 112. Los expertos advierten que la temporada de incendios se está alargando y que el cambio climático está agravando un problema que va mucho más allá de las altas temperaturas. Patricia Jiménez.
1: El cambio climático ya está modificando el comportamiento de los incendios. Fernando Valladares es biólogo investigador del CSIC.
2: Pensemos que el cambio climático además está trayendo consigo no solo esa ventana de tiempo más extendida en el año de riesgos de incendio, sino incendios no solo grandes, sino incendios a veces de una tremenda intensidad. Unos incendios que liberan una energía extraordinaria y que son en la práctica inextinguibles.
1: El catedrático de Ingeniería Forestal de la Universidad de Lleida, Víctor Risco de Dios, compara el cambio climático con el niño del cuento que señaló que el emperador iba desnudo.
3: Es lo que nos advierte, lo que nos explica, lo que intensifica aquellos problemas estructurales que nosotros tenemos. No estamos preparados para gestionar inundaciones y ese problema se agrava con el cambio climático.
1: Risco explica que el cambio climático no es el problema estructural, es lo que lo agrava.
3: Pero el cambio climático, digamos que no es la causa de fondo, no es la causa estructural. La causa estructural la tenemos en el estado de la vegetación. El cambio climático lo que viene a hacer es intensificar todavía más esos problemas.
1: El cambio climático amplía la ventana de riesgo, por eso Valladares indica que la primera medida es una plantilla de bomberos fija durante todo el año.
2: Primero, de una necesidad muy grande de concienciación del nuevo clima que ya está aquí, no es futuro, es presente. Y luego una labor de coordinación, no solo de ayuda, como estamos viendo, que cuando hay una emergencia, pues sí, hay grandes ayudas de unas autonomías a otras, sino lo que hay que es trabajar en la coordinación para que esas ayudas funcionen de la manera más eficiente cuando hagan falta.
0: En Zaragoza, los esfuerzos de los medios de extinción han logrado proteger el casco urbano de Luesia de las llamas del incendio forestal iniciado el miércoles en Orés, en la comarca de Las Cinco Villas. Sigue fuera de control, con una estimación provisional a primera hora de esta mañana de 15.400 hectáreas afectadas en un radio de 60 kilómetros. Una situación muy condicionada por las dificultades del viento y la orografía, según el consejero de Interior, Roberto Bermúdez de Castro.
4: Llevamos ya 4 o 5 días de incendios, llevamos 20 y tantos, podemos haber más días de incendios, con calma, vamos a ver cómo progresa, vamos a ver cómo va el día de hoy. El viento no nos está ayudando absolutamente nada, las condiciones meteorológicas, la temperatura tampoco, la humedad tampoco, vamos a ver cómo evoluciona, con calma. Es decir, nosotros no, de verdad, no queremos levantar ninguna falsa expectativa.
0: El plan de incendios forestales de Castilla-La Mancha sigue con las labores de extinción del incendio de la Mierla en la Sierra Norte de Guadalajara, que ha quemado ya 3.500 hectáreas. Mercedes Gómez, consejera de Desarrollo Sostenible.
5: Que la situación pues es ciertamente complicada y sobre todo que se abstengan de acercarse, en este caso, a las cercanías de este incendio forestal, que como saben ustedes es de gran peligro y que además en estos momentos se está procediendo a remitir un nuevo SALER, precisamente incorporando no solo este nuevo municipio, el de Monasterio y Veguillas, sino insistiendo en la peligrosidad del incendio y en el que deben de evitar acercarse.
0: Sigue la guerra Irán-Estados Unidos. El gobierno de Kuwait ha denunciado a primera hora de hoy que tanto una central eléctrica como una planta desalinizadora han sido objeto de ataques iraníes y que los consiguientes incendios han herido a varios bomberos. Y la Guardia Revolucionaria de Irán ha anunciado nuevos ataques contra las posiciones de Estados Unidos en la base militar jordana de Muwafaq Salti, en el centro norte del país, en medio de la reanudación de las hostilidades con Washington. Lo dejamos aquí a la 1 de la tarde. Regresamos con más noticias. También las pueden encontrar en nuestra web orm.es. Ahora el rompeolas.
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0: Bueno, sí. Como las pesetas, ¿eh? Ya lo claro. Estuvimos hablando la semana pasada.
1: Me acuerdo ¿sí? perfectamente de José Luis Moreno, sus muñecos.
0: Sí, era claro Monchito, sí. Era el, Macario.
1: El cuervo aquel, ¿no?
0: Sí, Rockefeller.
1: Rockefeller, exactamente.
0: Y luego estaba Mari Carmen y sus muñecos, también, que era también Doña Rogelia.
1: También, ¿eh? También.
0: Ay.
1: Pero si tú eres jovencísimo para acordarte de eso, ¿cómo te acuerdas tú de eso? No puede ser. Porque alguien sí, hombre, te lo ha puesto después.
0: No, yo lo veía.
1: Sí,
0: sí, yo lo
1: bueno,
0: veía.
1: Bueno.
0: A mí me gustaba mucho. Lo que pasa es que ahora se lo pone a un niño y se queda un poco.
1: Hombre, porque.
0: Ahora son más de Peppa Pig. Blue y toda esa.
1: Escúchame, aquello es
0: humor. K-pop.
1: Es humor rancio, sí. ¿Eh? O sea que, bueno, pues nada.
0: Bueno.
1: Pero no hemos venido aquí para hablar de ventrílocos.
0: He venido aquí a hablar de mi libro, ¿no?
1: Tampoco.
0: Eso no vale.
1: Hemos venido, hoy vienes además. Bueno, recuerden que Víctor Navarro es subinspector de la Policía Local de Cartagena. Él es profesor en la UNED, criminólogo, bueno, en fin. Y saca siempre, todas las semanas, un ratito para estar con nosotros y en la radio. Y te lo agradecemos mucho.
0: Qué alegría,
1: mucho,
0: ¿eh? Me gusta escuchar tu voz.
1: Hombre, después de un tiempo que he estado ahí.
0: Bueno, ¿qué tal? ¿Cómo lleva el verano?
1: Yo muy bien. ¿Y tú los calores?
0: Pues yo, como siga el calor, voy a tener que quitar el nórdico. Es que no, no podemos.
1: Dios mío. Imagina, solo pensarlo claro. me pongo mala.
0: No, gracias a los medios de comunicación que dicen hay que beber agua y que siempre decimos, hay que intentar no salir entre las 8 de, o sea, entre las 8, ¿no? Entre las 12 del mediodía y el 3 de noviembre. Intentar quedarse en casa, el aire acondicionado, pues.
1: Totalmente.
0: Es lo que tiene.
1: Bueno, pues por eso, para que se queden al fresquito de la radio.
0: Sí.
1: Con el agente amigo cada semana hablamos de asuntos muy variados y hoy, por ejemplo.
0: Bueno, antes de hablar del tema que hoy no.
1: Venga, antes de hablar de lo que nos ocupa.
0: Que tenemos una invitada de lujo.
1: Sí, totalmente.
0: Vamos a empezar a darle un poquitín de marcha al tema, porque este fin de semana.
1: Hombre.
0: Seguridad, sobre todo si vamos a ver el partido. Oye, me hubiera gustado que España hubiera jugado con este país africano, ¿cómo se llama? Ghana, y entonces hubiera sido España-Ghana, y entonces ya no tendríamos que tener ningún tipo de problema.
1: Sí.
0: Pero bueno, ha tocado Argentina, a los pibes, ha tocado.
1: Exactamente. Una piedra. Va a ser difícil
0: bueno, no
1: el partido, pero oye, estamos en
0: ¿no
1: la
0: dicen
1: final.
0: Que los argentinos son como los cuñados, más o menos.
1: Los argentinos, bueno.
0: Sí, más o menos, pues.
1: Tienen esa fama, sí, de que son un poco charlatanes, pero al mismo
0: pero
1: tiempo
0: bueno.
1: Es la gran Argentina, ¿no? Es una de las selecciones míticas, o sea que.
0: Bueno, vamos a poner un poco una canción y ahora presentamos. Venga, vamos a darle un poco en marcha.
1: A ver si se acuerdan nuestros oyentes de cuándo es esto y quién lo cantaba. Ahora lo contamos.

0: esto es nada más y nada menos que, fíjense, caen ustedes del 2006, tiene 20 añitos, nada más y nada menos, y lo cantaba la banda del Capitán Canalla, con, bueno, pues un montón de aficionados ahí, a por ellos. Esto se ha quedado ya como algo...
1: obsoleto.
0: No, no, yo creo que se ha quedado el a por ellos como un lema, ¿no?, que se canta, en fin...
1: Tú fíjate que del 2006 fue cuando... fue todo el problema de... fue ese mundial, el que se cambió la TDT, que quitaron el Canal Plus,
0: no,
1: el 4, la sexta...
0: No lo sé, la verdad que...
1: no te acuerdas de nada.
0: De eso no, yo es que tengo una memoria horrorosa, Víctor, una memoria horrorosa.
1: Las grandes mentes privilegiadas y luego nosotros que llegamos al frigorífico y dice, ¿a qué venía?
0: Pues a por ellos, sí. A por ellos vamos a ir mañana, bueno, pero oye,
1: precaución,
0: siempre...
1: seguridad... bueno, si evidentemente hay gente que va a consumir alcohol porque va a pasarlo con los amigos, no cogemos el coche, pero siempre coincidimos. O sea, mañana hay que celebrar la victoria siempre con tranquilidad, con felicidad y bueno, con esas pautas que siempre decimos de respeto. Y respeto es una de las cosas que se tratan,
0: sí,
1: entre otras, sí, en una escuela de verano, sí, dentro de Custodire. Y hoy nos acompaña pues Ana Cruces, que es la vicepresidenta, y vamos a hablar de eso. Vamos a hablar de algunas de esas actividades en un sitio tan emblemático aquí en la ciudad de Cartagena, sí, y que se presente ella.
0: ¿Vale? Claro que
1: adelante.
0: Sí. Bueno,
1: bienvenida.
0: Ana,
1: ¿qué tal?
0: Ana, buenos días.
1: Qué buen recibimiento.
2: Buenos días. Hola, buenos días, Víctor.
1: Qué buen recibimiento, ¿eh?
2: Encantada de estar con vosotros aquí.
0: Muchas gracias por acompañarnos.
2: Gracias a vosotros.
0: Para contarnos además esta iniciativa tan preciosa, sobre todo ahora inmersos en estos campamentos de verano, ¿verdad? Tan necesario.

0: para muchos niños y niñas, pero ¿desde cuándo formas parte de Custodire, Ana?
1: Bueno, pues yo formo parte de Custodire desde sus inicios. Custodire se constituye como asociación en 2016, ¿sí? Aunque ya antes, bastante antes, empezamos con nuestra intervención desde la querida, como comentaba Víctor, la querida casa para toda Cartagena del Coto, sí. La casa de ejercicios espirituales que hay allí en la subida a la Atalaya, justo allí. Uh-huh. Y entonces empezamos una intervención con una barriada también querida, conocida y muy especial, que es Villalba. Empezamos una intervención con los niños y los jóvenes hasta que se constituyó como una asociación Custodire, cuyo nombre significa cuidar, y esa es la vocación de nuestra asociación.
0: Ah, qué curioso, Custodire significa cuidar.
1: Cuidar, en italiano.
0: Ah, amigo, oh, qué bonito.
1: Custodire.
0: Qué maravilla. Bueno, Ana, y cuéntanos qué hacéis, porque hacéis un montón de cosas, pero ahora en verano sobre todo talleres, ¿no?, de verano.
1: Escuela de verano. Desde el mismo 2016 arrancamos, vimos una necesidad e intentamos, pues con la presidenta, que hoy no ha podido acompañarnos, Carmen Gloria, intentamos pues responder a esa necesidad. Los niños, las niñas y adolescentes de la barriada en sus inicios, luego eso se ha ido ampliando, ahora os puedo referir, pues no tenían opciones, nivel económico, condiciones, pues eso, sociales, no tenían la oportunidad de otros niños de participar en actividades como escuelas de verano, como salidas, excursiones a la playa, etcétera, y creíamos que por la cercanía de la Casa del Coto no podíamos quedarnos de brazos cruzados, había que responder a esa necesidad. Entonces arrancamos con un grupito pequeño de niños en aquel 2016, hasta ahora que tenemos, pues eso, 40 y tantos niños en casa, casi nada, durante todo el mes de julio, pues participando durante toda la mañana de muchísimas actividades y con mucha vida. Entre otras cosas, la semana pasada, la temática, porque vamos cambiando de temática, pues eran los mundiales, claro, que estábamos bueno, toda la semana tratando sobre los mundiales.
2: Voluntarios también, ¿no? ¿Cuántos voluntarios?
1: Sí. Durante el curso, porque durante el curso también tenemos el RIE, un recurso para integración educativa muy chulo por las mañanas, para adolescentes que, bueno, han expulsado del aula, etcétera. Bueno, voluntarios, que era lo que me preguntaba Víctor, tenemos de fijo unos 25. Lo que pasa es que eso se multiplica ahora en la escuela de verano, sobre todo con gente joven, que es una alegría.
0: Qué maravilla.
1: Sí.
0: Pues creo que precisamente tenemos a una de esas voluntarias, ¿eh? Sí. Vamos a escuchar lo que nos cuenta, porque ya verán qué interesante.
3: Hola, soy Pilar Plazas, tengo 23 años. Actualmente compagino mi trabajo como nutricionista y mis estudios. Llevo 11 años ya como voluntaria en Custodire. Empecé ayudando por las tardes con las clases de refuerzo escolar a los más pequeños, hasta el día de hoy que participo de manera activa por las mañanas con los más mayores, generando un espacio de deporte cada semana. Para mí, poder formar parte un año más en la escuela de verano es un privilegio, porque me hace seguir creciendo y disfruto con la sencillez de los niños.
0: Qué bonito.
2: 11 años, desde los 12.
1: Sí, exactamente, exactamente.
2: Fíjate, sabemos sumar, ¿eh?
0: O sea, sí, era una niña.
1: Era una niña, Pilar era alumna mía entonces.
0: Sí.
1: Y se incorporó a la escuela de verano y desde entonces no ha estado con nosotros.
0: Qué maravilla. Sí, sí. Porque claro, los niños que atendéis, ¿qué edades tienen?
1: Pues los niños que atendemos tienen entre los 5 añitos y los que entran como niños en la escuela de verano de 5 a 11, eso es lo oficial. Extraoficialmente, algunos en la escuela con 4 años diciendo que tiene 5. Además, le pregunta, si son muy graciosos, ¿cuántos años tienes, Peter? Y te dice, aquí 5. Aquí 5. Sí, son muy divertidos. Sí. Y desde 5 añitos hasta 11. Pero luego se incorporan los adolescentes como premonitores, que es el nombre que le ponemos, y ahí pues entra otro grupo grande.
2: Sí, claro. Eso como adivinar el futuro, ¿eh? Sí, sí. Premonitores, ¿no?
0: Sí, es verdad. Y además, bueno, hay que decir que son, pues eso, familias en una situación especial que necesitan de esa ayuda, que no tienen recursos.
1: Eso es.
0: Y que si no fuera así, los niños estarían vete pues en la calle.
1: Exactamente, ¿no? Exactamente.
2: Bueno, no, lo que iba a decir, todo ese tipo de actividades, como ha comentado anteriormente, la semana pasada, ¿no? Sí. El tema de los mundiales, ¿qué se trabajó, por ejemplo, en eso de los mundiales?
1: Bueno,
2: esta semana está con los oficios.
1: Exactamente, con las profesiones.

0: selecciones, exactamente.
1: Y la semana pasada, mundiales, en general, pues...
0: Para que te haga una idea, los niños llegaron y se encontraron el coto transformado con todas las banderas de todos los países. Mañana. Porque a través de los mundiales nosotros queríamos pues un poquito de geografía, un poquito de banderas, un poquito de jugadores, un poquito de geografía. Y a partir de ahí, pues juegos de agua, piscinas, que montamos unas piscinicas de plástico en los jardines del coto. Y bueno, pues eso, unos jugadores con rollos de papel higiénico, han hecho unos jugadores, Lamine Yamal, en un rollo de papel higiénico para con un baloncito con el tapón, manualidades,
1: de
0: historia,
1: todo un poco.
0: De todo
2: bueno,
0: un poco.
2: Bueno, bueno. Y nos pedían, jugar a un partido
0: claro,
2: de fútbol
0: claro,
2: también.
0: Claro, claro, y jugamos, así es, así es.
1: Bueno, vamos a meter canciones. Venga, sí, vamos a canciones.
2: Este era David Bisbal en otro mundial en...
1: Sí, fue el que ganó en Sudáfrica.
2: Pero este no era el Waka Waka de...
1: No, pero está siempre el oficial de la selección y luego el oficial del mundial.
2: Bueno, pues esta era la bandera, no sé qué. Bueno, Bisbal en el mundial también.

0: está, la gente amigo cantando. Lo hemos pillado.
1: Venga, Ana, vamos.
0: Yo no me acuerdo. Bueno, pues con este, en fin, este objetivo tan precioso, me imagino, Ana, que debajo de esas actividades lúdicas, porque son lúdicas sobre todo, y disfrutar del tiempo, también se intenta de alguna forma, pues, que esos niños salgan de esta escuela de verano con herramientas también para afrontar la vida, ¿no? De alguna forma, Ana, por decirlo de alguna forma, ¿no?
2: Totalmente. ¿Sí? Intentamos, como comentabas antes, eso, ofrecerles oportunidades que de otra manera no tendrían, a ellos y a sus familias. Ten en cuenta que estos niños llegan a las 9 a la casa, se van a las 3 con el almuerzo, con la comida. Por parte de Custodire, nuestra apuesta por ellos es fuerte, porque entendemos que son el futuro y que todos los niños tienen que tener las mismas oportunidades. Se han reforzado en todos los sentidos, y también en valores. Es un trabajo que intentamos hacer con ellos y acompañarlos para que en medio del disfrute crezcan en eso, en valores que a lo mejor, pues, en la calle, como decías antes, no los van a recibir.
0: Y valores de encuentro también, ¿no? Y de convivencia.
2: Totalmente.
0: Ahora que estamos en este mundo tan, voy a decir, tan tensionado, por decirlo ligeramente, ¿no? Tan tensionado, y en el se pone tanto el foco en el otro, intentando culpabilizar a ese otro de todos los males que nos pasan. En realidad, la actitud debería ser la contraria, conocer al otro para, ¿no? Y eso se consigue también en este tipo de trabajo, ¿no?
2: Se consigue, y aparte aporta una riqueza más, y es que en la escuela de verano no solo vienen niños de la barriada, sino que se incorporan niños del resto de Cartagena.
0: Sí.
2: Niños que vienen derivados de servicios sociales, niños de cualquier familia de Cartagena que por lazos, porque nos conocen, por el boca a boca, algún amigo ha venido de alguno de los niños que vienen del mismo colegio, y entonces los niños vienen a la escuela de verano con la ilusión y la intención de hacer amistades. O sea, entienden que van a encontrar gente a la que no ven durante el año y abren el horizonte.
0: Y a lo mejor se llevan amigos para toda la vida.
2: Para toda la vida, exacto.
1: Importante.
0: Sí. Tenemos precisamente, ¿sí? Yo no sé si queréis que escuchemos a alguno de esos niños,
1: venga,
0: que nos ha traído
2: favor,
0: Ana, y que son los protagonistas de esto. Vamos a escucharles, venga.
3: Hola, me llamo Domingo. Tengo 8 años. Y en la escuela de verano Custodire nos estamos pasando bien. Hacemos muchas actividades, manualidades, aprendemos cosas nuevas, y hay muchos niños y nos la pasamos genial. Muchos niños, nos la pasamos muy bien, nos divertimos mucho, jugamos juegos.
4: Hola, me llamo Carmen. Tengo 8 años y en la escuela de verano de Custodire hago actividades como pintar, fiestas de agua con globos, hacer carreras, nuevos amigos y bañarme en la piscina. Y me lo paso muy, pero que muy genial. Y hago muchas actividades

0: y manualidades.
1: Hola, me llamo Teba y tengo 6 años. Voy a la escuela de verano. Te escucho directo. No, hagamos actividades. Pinto, juego, salto. Hago carrera como Superman. Apoyo muy bien la piscina. Con mis amigos veo películas. Si me porto bien, me da un punto. Vaya por la mañana de tritoles. Soy del grupo Burgacitos. Lo vamos de excursión. Hago la colchoneta. Juego ping-pong. Juego la pelota. También hago el cesto.
2: ¡Qué maravilla!
3: Estoy por ir yo.
2: Burgacitos, eso te iba a decir. O sea,
3: estoy por ir yo también.
2: Lo han explicado fantástico, fantásticamente los chavales. Y se les nota, ¿eh? Seguro que no van allí con mala cara por la mañana. Dicen, no, a ver, no, qué nos, no, a ver no, qué nos regalan no. hoy, ¿no? A ver qué, nos, qué, qué vamos a hacer hoy. Y las familias, se intenta de alguna forma, claro, será un trabajo inabarcable, pero ¿se trabaja con las familias de alguna forma?
4: Claro, claro, a lo largo de todo el año. Mm. A lo largo de todo el año se trabaja también con las familias. Y en la escuela de verano ellos pues tienen un papel activo, por ejemplo, cuando planteamos alguna salida, alguna excursión. Algunas familias vienen, se incorporan, echan una mano, entonces y aparte están pues muy agradecidos porque entienden, ahí tenemos familias a lo mejor con 3, 4, hasta 6 hijos, entonces tener a sus hijos durante la escuela de verano pues con cubriéndole la comida, el desayuno, pues eso es pues les complementa mucho.
2: Claro.
4: Entonces están agradecidos, participan, están contentos de que sus hijos vengan. Mm. Y bien, muy, muy bien. La convivencia con la familia es convivencia de vecinos.
2: Claro,
4: así que,
2: claro que sí. Y es casi, casi como ganar un mundial.
3: Sí.
4: Eso es.
3: Vamos.
2: Tenemos que recordar, este era el himno oficial. Pero vamos, tenemos por aquí un sonido impresionante que nos ha recordado el agente amigo. Así que con el Waka Waka de fondo, recordamos qué pasaba en aquel 2010, hace 16 años.
3: Casi nada, ¿eh? ¿Dónde estabas tú hace 16 años?
2: 16 años trabajando.
3: Sí.
2: ¿Dónde iba a estar? Fue
3: igual que yo, ¿no?
2: Claro, exactamente, ¿dónde iba a estar? Y en aquel momento pasaba esto.
5: Levanta los centros, Iniesta, para él va ese balón. Él le cae a Cesc Fàbregas.
6: Vamos, Cesc.
5: Para Iniesta, Iniesta, chuta Iniesta. ¡Oh!

0: Iniesta.
1: Iniesta de mi vida, que decían, ¿eh? Y estaba ahí Camacho, el gran Camacho.
0: Y aquí Shakira cuando conoció a Piqué, que ya, bueno, ya derivó.
1: Lo que ha llovido, lo que ha llovido.
0: Venga, pon otra vez el gol, venga, pon otra vez. Venga, vamos a ver si lo revivimos.
1: Eso, y a ver si conseguimos que esto se repita.
2: Ahí está, para él ese balón. Él le cae a ser Fábregas. Vamos, Fábregas para Iniesta. Iniesta, chuta, Iniesta.

0: yo no sé vosotros, yo me emociono, escucharlo, no sé, me acuerdo además de ese momento, estaba trabajando, pero claro, era de noche y estábamos en una zona de playa, y el estallido fue, es que nunca jamás habíamos pasado de no sé qué,
1: de los cuartos,
0: sí, ¿verdad?
1: Sí. Y de repente, bueno, veníamos de la Eurocopa también.
0: Ah, sí, sí.
1: Que fue la Eurocopa en Austria.
0: Efectivamente, efectivamente. Bueno, pues ojalá podamos, pues eso, volver a cantar
1: a tope.
0: O a contar algo así la semana que viene.
1: Seguro que en Custodire lo van a celebrar.
0: Seguro que sí.
2: Seguro, a tope. Vamos, por todo lo alto.
0: Claro, no sé si vosotros habéis pensado, hay pantallas gigantes en muchos sitios, en Cartagena se van a instalar, en Murcia, bueno, en fin, en casi todos los pueblos y ciudades de la región. ¿Vais a ir a verlo a alguna pantalla?
1: Yo, la radio. Yo lo escucho en la radio.
0: Eso me decía Víctor. Dice, yo es que soy así, yo sigo escuchando el fútbol en la radio. Sí. Que creo que tiene que ser el único.
1: No, alguno habrá, no, alguno habrá.
0: Hay mucha gente que pone la tele y pone la radio.
2: Yo el gol de Iniesta lo escuché en la radio.
0: Qué bien, en la radio, claro que sí. Bueno, oye, que los de OT también en su día cantaron a la selección. Yo no lo sabía.
1: También, sí.
0: Le cantaban, eso fue en 2013. Sí, los primeros de
1: 2000,
0: OT.
1: Te diría que más atrás, ¿no? ¿Sí? 2004 o 2000...
0: Ah, 2003, a lo mejor era, yo
1: sí,
0: qué sé.
1: Sí, lo primero de OT, sí.
0: La primera...
1: Sí, la primera jornada de Operación que era Triunfo. Bustamante, Bisbal, sí, Rosa, sí. Todo...
0: Pues sí, sí que serían, vamos. Y cantan esto de Vivimos la Selección, cantaban ellos.
3: Y la afición sigue ahí.
0: Es verdad, sí, tiene que ser mucho más...
1: Estaba yo todavía en el instituto, fíjate, ¿no?
0: Fíjate tú.

0: Y luego hay una canción muy chula que yo creo que no hemos usado lo suficiente y se podría utilizar hoy mismo.
1: ¿También?
0: Esta de la Eurocopa de 2016, esta sí que es de 2016, sí. Hace 10 años, donde estaba la Niña Pastori con todos los jugadores de la selección que
1: creo,
0: salían en el vídeo.
1: Creo que este año ha hecho también algo.
0: ¿Niña Pastori?
1: Creo que sí, ¿no?
0: Pues puede ser. Y cantaba el gran Sergio Ramos.
1: También.
0: Ahí está.
1: Sí.

0: Mira, como cuando cantamos el himno nuestro de España. Que
1: sí, esa parte me la sé mejor.
0: No, el himno de España es Lolo, ¿no?
1: Sí.
0: Qué envidia da cuando ves a jugadores, por ejemplo, de la selección francesa, ese himno tan bonito, cantando a pulmón. Necesitamos una letra para el himno de España, ¿eh?
1: No lo entiendo.
0: ¿No?
1: Ah, ya hizo, ya entiendo,
0: ¿no?
1: ¿Quién la hizo? Marta Sánchez,
0: sí,
1: ¿no?
0: Creo que no, y no fue a ningún sitio.
1: Ya,
0: sí. Sí, sí. Bueno, vamos a terminar con la canción de este año, pero yo creo que le podríamos terminar también agradeciéndole mucho a Ana Cruces que haya estado con nosotros y que metan tantos goles a la vida, porque hay muchas formas de aplicar el deporte también y la filosofía del deporte a lo que hacemos todos los días. Y lo que hace Custodir es meterle goles a la vida constantemente. Así que, Ana, enhorabuena. Vosotros no necesitáis ganar un mundial porque ya lo tenéis ganado.
2: Muchas gracias, Lola. Una cosita,
0: sí, claro.
2: Por si alguien quiere echarnos una mano,
0: claro,
2: a meter,
0: ¿verdad?,
2: goles.
0: Que no lo hemos dicho. ¿Cómo se puede colaborar con Custodir? A ver.
2: Os dejo un Bizum, lo digo despacito, un código de Bizum, ¿vale?
0: Venga.
2: Porque nos hace mucha falta que este año...
1: Luego lo ponemos en el podcast también.
0: Exactamente, yo me lo anoto y lo podemos poner.
2: Muchas gracias. El Bizum es 03377.
0: Uy, qué fácil, 03377.
2: Exactamente, ¿eh? Muchísimas
0: 03377. Bueno, pues ahí se puede colaborar con Custodire, con esta labor tan fantástica que hace con niños.
2: Muchas gracias.
0: Niños muy especiales.
2: Sí.
0: Pero tan iguales como cualquier otro, que tiene los mismos derechos que cualquier otro.
2: Eso es.
0: Así que nada, bueno, pues la sintonía de este año... La sintonía no, el himno es este, pero yo creo que...
1: Me gustaría que viera a Jimena bailar la canción.
0: Ay, cómo la baila, como una loca, ¿verdad? Sí. Oh, madre mía, me la tengo que... Vamos, como son, que esto...
1: Ya vinieron el otro día a la radio, a los estudios.
0: Sí, las tres, qué maravilla.
3: Iniesta, para él va ese balón.
1: Vamos.
3: Él le cae a Cesc Fàbregas. Vamos, vaya, para Iniesta. ¡Iniesta! ¡Chuta, Iniesta!
0: Bueno, pues nos vamos con todo este chute de energía para prepararnos para mañana, para esa gran final del Mundial. Agradeciendo mucho a la vicepresidenta de Custodire, Ana Cruces, que ha estado aquí. Gracias, Ana.
2: Gracias.
0: Que vaya
2: gracias
0: muy bien. Feliz verano.
1: Gracias, Ana.
0: Agente amigo.
1: Siempre contigo.
0: El próximo sábado. Yo ya no sé ni en qué vivo.
1: ¿Hoy qué es?
0: Hoy es sábado.
1: Pero cambian la hora este mes, ¿no?
0: Oye, ¿sabes que Estados Unidos, que también cambia la hora, ha decidido que ya no lo hace más?
1: Sí.
0: Ellos han decidido que ya no lo van a hacer más. A ver qué pasa aquí. Bueno, que nos encontramos aquí.
1: Horario verano o invierno. Horario verano o invierno, ese es el tema.
0: Exactamente. Adiós.
1: Bueno.

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6: En 25 minutos estaremos en la 1 de la tarde, o lo que es lo mismo, es la una y son las 2 y 35 minutos. Vámonos ahora hasta Cieza, porque nuestro compañero Claudio Caballero tiene invitado. Él es un joven artista, un joven creador ciezano, es cineasta, ha obtenido una beca con la que va a producir un documental dedicado también además al gran Antonio Gala. Se llama Álvaro Guardiola y ya tuvo más de otro reconocimiento con su cortometraje Celeste. Pero bueno, nos lo va a contar todo, como digo, desde Cieza, Claudio Caballero. Vámonos hasta allí. Claudio, buenos días, hola.
7: Muy buenos días, compañeros.
6: Hola.
7: ¿Qué tal, Lola?
6: Hola, muy bien.
7: Muy cordial desde Cieza. En esta ocasión vamos a hablar de cine.
6: Sí.
7: Y lo vamos a hacer con un cineasta ciezano, él es Álvaro Guardiola, conocido por los oyentes de Onda Regional de Murcia. En alguna ocasión ha estado con nosotros, pues contándonos sus experiencias, contándonos sus trabajos. Por ejemplo, no hace mucho se presentó en el municipio Celeste, que es un cortometraje realizado, elaborado, ideado por él y que, bueno, causó sensación en su estreno y en todos los sitios donde se está proyectando, porque además fue premiado. Y bueno, vamos a hablar con él porque tiene nuevos proyectos. Él es licenciado, titulado en audiovisuales y tiene nuevos proyectos y por eso hemos querido que nos lo cuente Álvaro Guardiola. Muy buenos días.
8: Buenos días.
7: Bueno, pues cuéntanos, empieza. ¿Por dónde va tu carrera artística?
8: Pues a ver, la última vez que estuve aquí con vosotros, que os agradezco para empezar que contaréis conmigo,

0: Voy ahora de nuevo. La primera vez que estuve con vosotros os comenté que pasaba del cine a la literatura porque me dieron una beca en Cuenca, en el Centro de Creadores Contemporáneos, para escribir mi primera novela. Y ahora, curiosamente, vuelvo atrás de nuevo y ahora recojo el cine y lo voy a desarrollar en una beca nueva, en la de la Fundación Antonio Gala, que cumple su 25 promoción. Y allí voy a estar desarrollando durante 8 meses un documental sobre esos 25 años, más bien promociones, intentando hacerlo pues igual que la primera vez con la novela, pues lo mejor que pueda.
1: Vimos un cortometraje, como decíamos antes, Celeste, basado en inteligencia artificial. Tú fíjate que hace un año y como que casi se ha quedado ya antiguo, ¿no? ¿Cómo va esto de rápido, no, Álvaro?
0: Sí, la verdad es que da miedo. De hecho, recuerdo, porque el corto se rodó en 2023. En 2023 daba la sensación de que iba avanzado, de que me estaba adelantando un poco a lo que estaba ocurriendo. Y es curioso como 3 años después, como tú mismo has dicho, no es que se sienta anticuado, pero ya se siente como absolutamente normal, como cotidiano. A mí me da un poco de miedo, la verdad, avanza demasiado rápido.
1: Bueno, vamos a hablar de ese nuevo documental. ¿Qué nos vas a contar en él? ¿Qué vamos a ver?
0: Pues yo siento...
1: ¿Hasta dónde se pueda decir?
0: Sí, yo siento la verdad una responsabilidad alta, mucha responsabilidad, porque tengo que contar la historia de 25 promociones, que son aproximadamente unos 350 artistas que han pasado por ahí. Y claro, hay nombres muy importantes, gente que ahora ya tiene un renombre y está cargada de premios. Y claro, yo vengo ahora a intentar contar toda esa historia y condensarla en 1 hora y media, 2 horas más o menos. Y lo que pretendo es poder transmitirle al público lo que se siente dentro de la Fundación Antonio Gala, lo que es la Fundación Antonio Gala, quién fue él, por qué un escritor decidió con su propio dinero crear una fundación de jóvenes artistas y darle una oportunidad, y que incluso tras su muerte en 2023 sigue vigente.
1: Porque además hay un legado muy importante suyo. Todos recordamos sus apariciones en televisión constantemente, en muchos programas. Se atrevía con todo Antonio Gala, ¿verdad?
0: Completamente. Yo ya me estaba empapando de sus entrevistas, pero incluso si no lo hubiera hecho, es curioso como hoy, si tú entras a TikTok o a Instagram, ves reels y ves historias suyas que hoy son virales. Y recuerdo una que hablaba precisamente del amor, de la inteligencia artificial, y cómo él sí que estaba adelantado hace 30, 40 años de esa entrevista. Entonces sí, es un legado del que pretendo estar a la altura. Yo agradezco a la directiva que haya confiado en mí para contar esta historia. Y nada, lo único que puedo decir es que voy a dar lo mejor de mí.
1: Sí, recuerdo perfectamente ese reel que dices, que lo hemos visto todos. Era un visionario auténtico.
0: Sí, sí. Y ya no solo en ese tema, en muchos otros. Y no tenía miedo de decir lo que pensaba y de forma vehemente, sin miedo. Y eso hoy es algo raro. O sea, ya era raro antes, pero hoy que la gente tiene más miedo de decir o no, o qué decir o qué no decir o cómo decirlo, y ves esos vídeos y creo que por eso hoy siguen vigentes y siguen recibiendo visualizaciones, porque era una persona realmente especial.
1: Bueno, Álvaro, esos 8 meses que te esperan inmersos con Antonio Gala y todo lo demás, pero ¿hacia dónde se dirige tu carrera? ¿Qué quieres hacer? No sé si tú tenías 30 años, o no llegaba, ¿no?
0: 28.
1: 28 años. ¿Hacia dónde proyectas tu vida, tu vida profesional, me refiero?
0: Pues yo cuando acabé el máster de dirección de cine tenía muy claro que cine, y que iba a hacer cine sí o sí, como fuera, cortometraje, documental también, sin problema. Pero claro, la vida me dio un giro y entré en literatura, y ahora no concibo mi vida sin la literatura. Entonces es un poco difícil pensar en el futuro habiendo vivido ya ese cambio. ¿Qué cosas podrán venir luego que yo no espero? Pero hoy, con lo que vivo, con lo que siento y con lo que creo, pues

0: Eso. Tanto cine como literatura van para mí cogidos de la mano y mi intención es poder publicar novelas, escribir guiones y con suerte también dirigir películas. Eso es lo que yo espero y a lo que apunto hoy.
1: Pero Álvaro no ha venido solo a esta entrevista. Está con su madre, compañera inseparable. Bueno, sí, hombre, que sí, que sí, que dice que no, pero que sí, que habla. Bueno, ¿qué se siente? Bueno, ¿cómo te llamas?
2: Tere.
1: Tere, ¿cómo se siente una madre al ver a un hijo que está proyectándose de esta forma a nivel, diríamos, internacional?
2: Pues orgullosa lo primero y con muchas ganas de estar a su lado y vivir todo lo que todo lo que le espera la vida, no sé. Bueno, en lo que yo pueda estar con él.
1: Porque tú, Tere, lo habrás visto desde pequeñico, ¿no? Con toda esta inclinación hacia el cine, hacia el mundo del séptimo arte.
2: Sí, de siempre le ha gustado. Aparte también ha sido un crío también muy dicharachero, preguntar, quería saber el por qué esto, el por qué lo otro. Ha sido muy vivaz.
1: Bueno, Tere, yo he visto, Álvaro, yo he visto siempre a tu madre contigo. Donde has sido, ahí estaba ella apoyándote, tal, es tu mejor aliada, ¿no?
0: Completamente. Esto sobre todo te emociona cuando pues conoces otras historias que por desgracia no tienen esa relación con sus padres o que sus padres no los apoyan. A mí nada me parece más triste que un hijo al que le obligan a estudiar algo sus padres. Entonces yo agradezco mucho tanto a mi padre como a mi madre que nunca, en cuanto a los estudios y mi futuro, nunca me han dicho que no. Y eso es para, vamos, para ponerles un altar y agradecérselo.
1: Pues dicho queda, y además esto queda grabado, se va a colgar en la web de Onda Regional de Murcia para la posteridad. O sea que, pues muchísimas gracias, Álvaro Guardiola, Tere, por acompañarnos en esta entrevista. Ha sido un placer. ¿Y qué te voy a decir yo? Álvaro, nos conocemos ya hace algún tiempo. La mayor suerte del mundo, el mayor de los éxitos. Y, ¿no? ¿Quieres añadir algo más?
0: Nada, agradecerte a ti, Claudio, por volver a entrevistarme. Es un placer y espero que sea la segunda de muchas.
1: Muchas habrá, seguro. Bueno, un saludo. Tere, gracias.
2: Gracias también a ti por hacer posible esta entrevista.
1: No, yo cumplo con mi obligación, no os preocupéis. Un saludo, gracias.
3: Gracias, Claudio Caballero. Enhorabuena y mucha suerte para Álvaro Guardiola en ese nuevo proyecto y, por supuesto, a la mamá, a Tere. Enhorabuena, tiene que estar muy orgullosa. De Cieza, bueno, una breve pausa y nos vamos enseguidita a nuestro último destino de hoy. Venga, 12:44.
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0: Venga, pues vamos con el último tironcito del programa, porque ya saben que a partir de la 1:05, después del boletín de la 1, lo que llega es ese especial festivales con Alberto Frutos y la mar de músicas. Pero antes tenemos tiempo todavía de marcharnos hasta Mula. Además, para dar una muy buena noticia, porque se ha inaugurado el nuevo Centro de Desarrollo Infantil y Atención Temprana. Esto digo que es buena noticia porque nos anuncian que servirá para agilizar las listas de espera, que en atención temprana son también preocupantes, cuando menos. Así que en Mula parece que se le va a dar un empujón con este nuevo Centro de Desarrollo Infantil, y vamos a ver qué nos cuenta, quién sabe de todo esto, de todo lo que pasa en Mula. José Luis Piñero, hola, muy buenas.
1: Buenos días, Lola.
0: Hola.
1: Vamos a hablar del Centro de Atención Temprana de Mula, pero que abarca a lo que es la comarca del río Mula. Conmigo tengo a la coordinadora del Centro de Servicios Sociales de la comarca, Loli García, pues que ella nos va a hablar de este nuevo centro, pero que la atención temprana ya son muchos los años que se lleva a cabo.
2: Efectivamente. Hola, José Luis. El centro empezó a funcionar en la Mancomunidad de Río Mula en el año 1994, ante la demanda que había surgido de una población que necesitaba, de unos menores y sus familias que necesitaban atención, y desde esa época hasta la fecha estamos funcionando con muchísimos cambios, porque las necesidades han ido cambiando a lo largo de los tiempos, y nada, y ahora pues estamos en un nuevo centro que la verdad es un gustazo y es una gozada tener este nuevo centro, estas nuevas instalaciones para cubrir las necesidades que van surgiendo y que han ido surgiendo, porque bueno, la atención temprana es un servicio que atiende a menores de 0 a 6 años y a sus familiares que tienen algún déficit en su desarrollo evolutivo, bien sea cognitivo, de lenguaje, un desarrollo madurativo, etcétera, pues bueno, en distintas áreas de desarrollo. Y desde estos centros, concretamente el que hay aquí en la Mancomunidad de Río Mula, que con una sede aquí en Mula y otra sede en Bulla, pues atiende las necesidades de toda esta comarca.
1: Bien, resulta que anteriormente teníais el local dentro de lo que es el Centro de Servicios Sociales de la comarca, que se encuentra en la Plaza del Hospital. ¿Qué diferencia hay con este nuevo centro?
2: ¡Uf! Una diferencia, José Luis, que bueno, tú que lo estás viendo, pues muchísima, porque antes el centro se ubicó en las mismas dependencias de servicios sociales, habían tres salas que daban cobertura a esas necesidades.

0: pero claro, aquello se ha quedado pequeño, no es el sitio, porque el centro de servicios sociales estaba configurado para atender a unas necesidades, pero ya, como te digo, todos los cambios que han ido sucediendo a lo largo del tiempo en la atención temprana, pues ya es que nos hemos quedado que no teníamos recursos, instalaciones no eran adecuadas, no eran accesibles, no eran confortables, y bueno, este centro es un centro moderno, es un centro ubicado en una zona buenísima, de Mula, con unas instalaciones nuevas, modernas y adaptadas a las necesidades que nos demanda ahora mismo lo que es la atención temprana.
1: Para aquel que no esté escuchando y no sepa qué es lo que se realiza en este centro, ¿qué es lo que se realiza concretamente?
0: Aquí hacemos tratamiento de intervención en estimulación global, de fisioterapia, de lenguaje y atención a la familia a los niños menores de 6 años que por alguna causa tienen un retraso en su desarrollo en alguna de las áreas que he dicho anteriormente. Aquí un niño, la familia o el pediatra detecta que su hijo o su hija tiene algún retraso en su desarrollo y entonces pues se lo comenta al pediatra y se inicia el protocolo de derivación. Cuando ya es evaluado, pues entonces el IMAS nos lo remite a nosotros para hacer una intervención en unas sesiones programadas con un especialista el adecuado para hacer esas intervenciones.
1: Me comentabas que la Mancomunidad de Servicios Sociales de la Comarca del Río Mula tiene dos centros, este de Mula y otro en Bullas. ¿Cuántos niños son atendidos?
0: Pues mira, actualmente se están atendiendo unos 110 niños. Como es lógico, el centro de Bullas atiende menos niños porque es el centro que solo atiende a los niños de Bullas y a su pedanía de la Copa, pero el de Mula atiende a los niños de Mula, de Pliego, de Albudeite y de Campos del Río.
1: ¿Y con las pedanías?
0: Con sus pedanías correspondientes. Entonces aquí estamos atendiendo a día de hoy 80 niños. Con estas nuevas instalaciones, también lo que, aparte de todo lo que hemos dicho anteriormente, de que vamos a prestar mejor servicio porque tenemos más recursos y mejores, también lo que va a pasar es que se va a minimizar la lista de espera. Hay una lista de espera en el IMAS, entonces nosotros ahora vamos a tener más capacidad de atender a más niños. Concretamente, hoy le van a dar de alta a 10 niños nuevos, que antes no hubiese sido posible haber atendido porque no teníamos capacidad, claro, pero que ahora con estas nuevas instalaciones sí que los podemos atender. Y entonces hoy 10 niños nuevos, o sea que estaremos atendiendo alrededor de 90 niños, 85, 90 niños. Porque esto es que es muy fluido, se van unos, vienen otros, porque según su evolución, si cumplen 6 años, etcétera.
1: El servicio entonces lo presta la Mancomunidad, pero con cargo al IMAS, ¿verdad?
0: Sí, el servicio, bueno, la Mancomunidad tiene un convenio con el IMAS, un convenio que se firmó en el 2022 y que luego pues las necesidades de servicio, o sea, de las necesidades que iban surgiendo, se hizo una adenda a ese convenio. Entonces, en un principio teníamos un convenio con 24.840 sesiones y luego se hizo una adenda con 11.258 sesiones más. Es decir, nosotros estamos tenemos un convenio donde tenemos unas 36.000 y pico de sesiones.
1: Loli, pues muchísimas gracias. Ya conocemos un poco más el Centro de Atención Temprana de la Comarca de Río Mura. Muchas gracias por haber atendido a Onda Regional.
0: Gracias a vosotros.
1: Alcalde, pues un nuevo centro de atención temprana en la comarca.
2: La verdad es que sí, un centro, un magnífico centro donde hemos puesto muchísima ilusión y como alcalde de Mula y también como presidente de la Mancomunidad pues me siento muy orgulloso, sobre todo de algo que es fundamental hoy en día, ¿no? Y es trabajar en la política para los demás y para poner en valor el trabajo que se hace en todo momento en las políticas sociales, unas políticas sociales llevadas de la mano de cuatro ayuntamientos, de Mula, de Pliego, de Bullas y también de Albudeite, y además haciéndolo de la mejor manera, que es trabajando para los niños, en este caso con este centro de atención temprana. Un centro de atención temprana con un presupuesto por encima de los 150.000 euros, que todo ha caído

0: al pulmón del Ayuntamiento de Mula, pero es verdad que toda la dotación de material de este centro ha corrido a cargo de la Mancomunidad de Servicios Sociales. Como digo, era algo muy esperado y muy necesitado en el municipio de Mula para atender no solamente niños de Mula, sino también de Pliego, de Bullas y también de Albudeite. Y esto lo hacemos, pues eso, trabajando para que aquí es donde se demuestra, ¿no? Se demuestra las prioridades de las políticas de cada ayuntamiento, pero sobre todo se demuestra en el día a día. Y nuestro día a día ha sido trabajar desde el primer momento por tener un centro en las mejores condiciones posibles. Yo tengo que dar las gracias a todos los trabajadores sociales y también, si me lo permitís, a una persona que ha sido fundamental para esto, que ha sido Antonia Gabarrón, concejal de Política Social, que ella ha sido la que ha estado en todo momento reivindicando un centro necesario, porque ella más que nadie conoce las necesidades como concejal de Política Social para que esto pudiera ser una realidad.
1: Alcalde, muchas gracias por haber atendido a Onda Regional.
0: A vosotros siempre. En
1: plan. Y esto es todo desde Mula.
2: Muchísimas gracias, José Luis. Bueno, enhorabuena a todos los habitantes de Mula y, bueno, bravo por ese nuevo centro de desarrollo infantil y atención temprana. Nos vamos cantando con Shakira, porque mañana a esta hora estaremos ya, ay, de los nervios, ya lo estamos, con esa final del Mundial de Fútbol que enfrentará a España y a Argentina. Tengan mucha precaución si salen con el coche. Por supuesto, ojito con cualquier riesgo de provocar un incendio en masas forestales o en cualquier cuneta. Y nada, que mañana les esperamos aquí todos. Ha sido un placer. El saludo de Paco Marín, de Domingo Filio, de quien les habla. Se quedan con el boletín de noticias y el especial del Festival La Mar de Músicas con Alberto Frutos. Hasta mañana. Adiós.

0: Es la 1:00 p.m.
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0: Saludos, buenas tardes. La alcaldesa de Murcia, Rebeca Pérez, ha participado esta mañana en Santiago de Compostela en el acto de presentación oficial de los candidatos del Partido Popular a las alcaldías de las capitales de provincia, candidaturas para las elecciones de mayo de 2027. Durante su intervención, Rebeca Pérez ha dicho que lo mejor está por llegar.
2: Hoy Murcia se proyecta al mundo con determinación y con firmeza. Como saben, tenemos al primer tenista mundial, a Carlos Alcaraz. Tenemos también investigadores, científicos que están liderando los centros de transformación tecnológica y digital. Por supuesto, también grupos musicales que están en las primeras listas de reproducción de todo el país. Y estamos en el top 21 de las ciudades más inteligentes del mundo. Algo está pasando en Murcia, querido presidente. Murcia está de moda. Y yo quiero ser y soy una candidata que tiene claro y está convencida de que Murcia merece todavía lo mejor, que lo mejor está por llegar.
0: Acto del PP en Santiago de Compostela, al que ha asistido el presidente nacional del partido, Núñez Feijóo. La AEMET anuncia alerta naranja para el próximo lunes en la región de Murcia por temperaturas de 40 y 41 grados en la Vega del Segura, Valle del Guadalentín, Lorca y Águilas. El aviso para el próximo lunes es amarillo en el resto de la región por temperaturas de 38 y 39 grados. Hoy sábado estamos en alerta amarilla por temperaturas

0: de 39 y 40 grados en toda la región, salvo en la costa, donde el límite está en los 36 de máxima. Además, hay aviso de tormentas en altiplano y noroeste, que pueden ir acompañadas de granizo y rachas muy fuertes de viento a partir de esta tarde. Tres motos de gran cilindrada se quemaron ayer en Cartagena, en el barrio de San José Obrero. Según informa el ayuntamiento, los vehículos estaban estacionados ante dos inmuebles cuyas fachadas quedaron calcinadas. También resultó afectado el suministro eléctrico que tuvo que reparar la compañía. El fuego dañó una persiana y tres turismos estacionados cerca. Las partes oficiales no precisan el origen de este siniestro que se está investigando. En La Manga, dos bomberos de vacaciones apagaron el fuego declarado en el motor de un coche en el kilómetro 1. Para sofocar las llamas emplearon un extintor de polvo de una farmacia cercana. Los esfuerzos de los medios de extinción han logrado proteger el casco urbano de Luesia de las llamas del incendio forestal iniciado en Orés el pasado miércoles en la comarca de las Cinco Villas, en Zaragoza. Sigue fuera de control con una estimación provisional de 15.400 hectáreas afectadas en un radio de 60 kilómetros. Una situación que se intenta controlar, como explica Roberto Bermúdez de Castro, consejero de Interior aragonés.
1: Llevamos ya 4 o 5 días de incendios llevamos 20 y tantos, podemos haber más días de incendios, con calma, vamos a ver cómo progresa, vamos a ver cómo va el día de hoy. El viento no nos está ayudando absolutamente nada, las condiciones meteorológicas, la temperatura tampoco, la humedad tampoco, vamos a ver cómo evoluciona, con calma. Es decir, nosotros no, de verdad, no queremos levantar ninguna falsa expectativa.
0: El plan de incendios forestales de Castilla-La Mancha sigue con las labores de extinción del incendio de La Mierla en la Sierra Norte de Guadalajara, que ha calcinado 3.500 hectáreas y sigue todavía sin ser controlado. El presidente de la Generalitat Catalana, Salvador Illa, ha afirmado que la amnistía es la puerta al futuro de Cataluña.
2: La amnistía es el camino para no quedar atrapados en el pasado, en el rencor. La amnistía es la puerta al futuro. Es abrir una puerta a una oportunidad de futuro. Un futuro que ya está aquí y que queremos construir todos juntos. Pensemos lo que pensemos.
0: El ministro de Cultura y dirigente de los Comuns, Ernest Urtasun, exige al presidente del PP, Alberto Núñez Feijóo, una disculpa por haber estado, dice, mintiendo a la sociedad española, asegurando que la ley de amnistía no era legal.
3: Que aquesta sentència de Luxemburg el que fa, sobretot també, és desmuntar una per una,
0: esta sentencia de Luxemburgo desmonta una por una todas las mentiras y manipulaciones de la derecha española.
3: Mantint a la ciutat espanyola durant més de 3 anys i avui li exigim una disculpa i una rectificació.
0: Exigimos una disculpa y una rectificación a Feijóo, es lo que decía Ernest Urtasun. El mando central de Estados Unidos ha anunciado el fin de la última fase de una nueva oleada de ataques contra Irán después de 7 noches consecutivas de operaciones militares dirigidas contra instalaciones vinculadas a las capacidades defensivas y logísticas de Teherán, que por otra parte denuncia al menos 3 muertos y 8 heridos civiles en esos nuevos ataques de Estados Unidos. Así que la guerra en el estrecho de Hormuz no solamente no para, sino que sigue escalando. Hasta aquí la actualidad. A las 2 de la tarde, todo lo que da de sí informativamente hablando este sábado 18 de julio con Eva Caballero. Tienen, ya saben, todo en nuestra web también, en orm.es. Y ahora les dejamos con Alberto Frutos y su programa, que da un repaso a los festivales musicales de este verano en la región de Murcia.
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Hola, ¿qué tal? Bienvenidos y bienvenidas. Soy Alberto Frutos y estoy encantado de recibiros en una nueva entrega de los especiales que estamos emitiendo en Onda Regional de Murcia, repasando algunos de los principales festivales que se van a llevar a cabo las próximas semanas en la región de Murcia. Hemos empezado, por supuesto, por el más cercano en el calendario, es decir, la edición número 31 de la Mar de Músicas de Cartagena.

A concierto, no nos vamos a dejar ni uno solo en este repaso por una de las citas culturales más importantes, especiales y esperadas del año, no solamente a nivel regional, sino también a nivel local. Esta es la tercera entrega, como digo, van a ser un total de cuatro porque queremos abarcar toda la extraordinaria programación que el festival ha preparado para su edición número 31. Nos quedamos a las puertas de uno de los mejores conciertos, a priori, de esta edición de La Mar de Música. Es uno de los más esperados y con razón. ¿Por qué? Porque es uno de los nombres fundamentales ahora mismo de la música europea en general y de la portuguesa en particular. Y si hablamos de Portugal, tenemos que hablar de su género por excelencia, es decir, el fado. El Auditorio Paco Martín del Parque Torres, nos ubicamos en el martes 21 de julio a las 11 de la noche, recibe nada más y nada menos, y es un placer abrir este tercer programa de La Mar de Músicas 2026 con ella, a Carmiño.

fabulosa manera de empezar este programa con esta Sofrendo da Alma de Carmiño. Como digo, uno de los conciertos más esperados de esta edición de La Mar de Músicas, y con razón. Se llevará a cabo el martes 21 de julio a las 11 en el Auditorio Paco Martín del Parque Torres, 30 euros la entrada. Es una de las grandísimas voces del fado contemporáneo, un artista muy interesante, no solamente en lo que hace a nivel musical, sino también en la manera en la que expresa sus sentimientos, su

manera de entender la música en general y el fado en particular. Tuve la enorme suerte de poder entrevistarla hace relativamente poco y fue una experiencia realmente profunda, intensa, como digo, de una artista que vive su oficio, su arte, de una manera extremadamente sensible, pero también profunda, espiritual. Te contagia esa belleza que habita en sus canciones y que tendremos la oportunidad de comprobar en directo en La Mar de Música. Es un festival que continuará al día siguiente, es decir, estamos ya en el miércoles 22 de julio a las 7 de la tarde, entrada gratuita en la Plaza del CIM, con una de las propuestas más curiosas que nos llegan desde el país invitado en esta edición de La Mar de Música. Es desde Ecuador, poniendo música e invitando a bailar desde primerísima hora de la tarde, Hatun Mama.

0: mundial.
1: Todo un clásico de la mar de músicas, arrancar casi cualquiera de sus jornadas bailando. En esta ocasión, como digo, será con Hatun Mama de Ecuador en la Plaza del Cima a las 7 de la tarde del miércoles 22 de julio. Podremos disfrutar de la chicha a la cumbia, pasando por el San Juanito, el afrobeat, por distintos estilos que ha marcado este dúo, que necesita los elementos más o menos mínimos para generar una auténtica fiesta. Una fiesta colectiva y general que, lejos de bajar de nivel, se mantendrá en lo más alto una hora después, a las 8, en el concierto gratuito de la Plaza del Ayuntamiento. De nuevo, desde Ecuador, en esta ocasión, Swing Original Monks.

Este caminito de Swin Original Monk suena directamente a banda sonora de la mar de músicas. Es un festival que tiene una identidad propia tan inconfundible que canciones como esta que hemos escuchado en una de las bandas ecuatorianas con mayor proyección internacional de la última década parece que llevan sonando todos los años en Cartagena durante estas fechas. Miércoles 22 de julio a las 8 de la tarde, Plaza del Ayuntamiento. Hay que ir lo más frescos posibles porque nos va a tocar darlo todo, hacer piernas, ejercitar los músculos, bailar y cantar con la propuesta que llega desde Ecuador. Menos mal que luego a las 9:30 podremos respirar un poco en el patio del antiguo CIM, como digo, un lugar extraordinario para, eso sí, coger respiros repletos de belleza y de pausa inspiradora. Momentos repletos de una sensibilidad única. Es un espacio realmente fascinante a la hora de generar esa atmósfera única que hace que conciertos

a priori más pequeños y sencillos, terminen atravesando el corazón de una manera realmente grande. Estoy seguro de que es lo que ocurrirá el miércoles a las 9:30 con Margarita Lasso.

Qué auténtica maravilla esta Allá te esperaré, de Margarita Lasso, cantante, investigadora cultural y también comunicadora de Ecuador, una de las voces más importantes de la música ecuatoriana contemporánea, una figura clave también en la preservación y difusión del repertorio tradicional del país. Estará actuando el miércoles 22 de julio a las 9:30 en el patio del antiguo CIM. Eso sí, no habrá que pagar entrada porque estamos en la jornada gratuita que cada año se celebra en el marco del Festival La Mar de Músicas. Es una jornada muy especial, más allá de que tenga todos los conciertos gratuitos de acceso libre, porque siempre suele terminar con una gran fiesta, que es algo que también sucede con un montón de jornadas del resto de este festival. Pero sí que es cierto que precisamente por ese acceso libre, la multitud se suele acudir.

acumular, nunca mejor dicho, en algunos puntos especialmente representativos de la ciudad de Cartagena. Uno de ellos, que es cierto que se incorporó hace poco al itinerario del festival, es la explanada del puerto de Cartagena, un lugar donde el miércoles 22 de julio, a partir de las 11, se podrá disfrutar de uno de los grandes cantantes y compositores de la historia del pop rock español, Xoel López.

Sensacional está Crujidos y Fantasmas, una de las mejores canciones incluidas en Oniria Popular, el nuevo disco de Joel López, un tipo cuya carrera es recomendable de inicio a fin. Impoluta, un talento descomunal a la hora de escribir canciones, una pasión que se contagia a la hora de interpretarlas y una manera maravillosa, tremendamente sencilla, que no simple, de combinar y fusionar estilos y géneros. Sus conciertos, pues bueno, en la Mar de Músicas tuvimos hace bien poquito la oportunidad de comprobar que son una auténtica fiesta y además una fuente inagotable de sorpresas. Uno nunca sabe qué versión de Joel López va a encontrar frente a él, sobre el escenario. Lo descubriremos en esta ocasión el miércoles 22 de julio en la jornada gratuita de la Mar de Músicas a partir de las 11 de la noche en una explanada del puerto de Cartagena que, lejos de dejarnos descansar, después nos hará danzar hasta, imposible decir una hora concreta, con los italianos Mine Enterprises.

¿Cómo nos lo vamos a pasar, madre mía, con Mine Enterprises? Una de las propuestas de la electrónica europea actual más divertidas, más originales y más estimulantes. Escucharles es automáticamente entrar en un estado de trance, de baile y de disfrute. No lo dudéis, es gratuita, pero aunque hubiera que pagar, no podéis perderos el espectáculo de Mine Enterprises. Miércoles 22 de julio cerrarán en la explanada del puerto de Cartagena la jornada gratuita de la Mar de Músicas. Una Mar de Músicas que continuará, por supuesto, el jueves 23 de julio a las 7 de la tarde en la Plaza del CIM, con una propuesta española muy, muy cercana, el Pantorrillas.

tan cercano como que es de Murcia. Una de las propuestas locales que veremos, disfrutaremos en el Festival de la Mar de Músicas el jueves 23 de julio, en este caso a las 7 de la tarde, en la Plaza del Cine, gratuito, cita con el murciano El Pantorrillas, que viene a presentar Palomo Cojo, un álbum fabuloso que combina tradición y provocación, entre comillas, y que recorre distintas músicas populares del sureste español. Es un artista entregado a su arte, entregado al arte de contar historias desde la tradición, pero también desde la honestidad, la desnudez emocional y el riesgo. Él abrirá la primera de dos jornadas marcadas por la música española. De nuestro país serán todos y cada uno de los artistas y las artistas que pasen por el festival durante el jueves 23 de julio y el viernes 24. Seguimos en cualquier caso en la primera de estas dos jornadas. Estamos en la plaza del ayuntamiento, son las 8 de la tarde y recibimos con los brazos abiertos a Bewis de la Rosa.

Entramos en un terreno prácticamente desconocido, el del rap rural. ¿Por qué? Porque es Bewis de la Rosa, desde Madrid, la impulsora de un género tremendamente atractivo, que desde luego tiene todo el potencial del mundo para convertir el concierto del jueves 23 de julio a las 8 de la tarde, gratuito, en la Plaza del Ayuntamiento, en un punto de encuentro para todas aquellas personas que, de nuevo, no sepan muy bien qué se van a encontrar y terminen profundamente conectados con la música que está sonando desde el escenario. Es una propuesta de una personalidad arrolladora, a nivel, ya digo, tanto musical como estético. Rap rural con Bewis de la Rosa para este jueves 23, que posteriormente llegará en el patio del antiguo CIM a una cita con dos nombres también muy conocidos dentro de la mar de músicas: Raúl Refri y Niño de Elche.

Si ya has estado en un concierto de Raúl Refri y Niño de Elche, por ejemplo, en la Mar de Música, sabrás que es toda una experiencia. Es una de estas cuestiones de si entras, desde luego es un laberinto sonoro lleno de pequeños grandes hallazgos, de momentos de una belleza atronadora, de instantes donde la música realmente te eleva y eleva a los artistas. Si no entras, es complicado la conexión, pero al final eso sucede prácticamente con todo tipo de propuesta artística. Tenemos la oportunidad de descubrir qué nos ofrecen en esta nueva ocasión. Vienen con un nuevo espectáculo que viaja a los límites de la canción pop, desde la electrónica experimental, guiado todo el tiempo por los versos del poeta griego Yannis Ritsos. Será el jueves 23 de julio a las 9:30 en el patio del antiguo Zin, con entradas a 18 euros. Como digo, si entras en la propuesta de Raúl Refri y Niño de Elche, mi experiencia personal cuando los he visto en directo siempre ha sido así. De verdad que te aseguras cerca de una hora, hora y media, de auténtica hipnosis musical. Todo lo que sucede alrededor, todo lo que suena alrededor, todo lo que vibra alrededor, desaparece y solamente quedáis ellos y tú. Así que os invito a que lo descubráis, si no lo habéis probado antes, para ver qué relación encontráis o de qué manera conectáis o no con esta propuesta, que sin duda es una de las más atrevidas de este año en el Festival de la Mar de Música. Es un festival que ya les ha acogido en otras ocasiones. Quien desde luego consiguió una conexión total con el público desde el primer momento fue un auténtico acontecimiento su primera visita al festival. Su segundo fue la confirmación de que estábamos ante un artista único. Es el gran protagonista del concierto de las 11 de la noche del jueves 23 de julio en el Auditorio Paco Martín del Parque Torres. Señoras y señores, qué tremendo showman, Rodrigo Cuevas.

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Esta preciosa Un Mundo Feliz, donde está acompañado por nada más y nada menos que Massiel, es el primer tema de Manual de Belleza, el tercer y maravilloso disco de Rodrigo Cuevas. Lleva 3 de 3, sucesor de Manual de Romería. 3 discos que ha presentado en la Mar de Músicas. En esta ocasión lo hace convertido ya en una de las figuras fundamentales del folclore español y también de la renovación del mismo. Nada suena igual cuando pasa por las manos de un artista que, más allá de lo estrictamente musical, consigue que todos sus conciertos sean divertidísimos, emocionantes. Puedes estar riéndote con carcajadas realmente sonoras y en la siguiente canción estar llorando de pura emoción. Un artista único, un auténtico genio que regresa a la Mar de Músicas con entradas agotadas, en el que es, sin lugar a dudas, una de las fechas, una de las citas más esperadas de esta edición número 31 del Festival de la Mar de Músicas. Un festival que el viernes tendrá una fuerte cantidad de propuestas locales, de propuestas regionales. Desde Murcia llegan, para agitar la Plaza del CIM a las 7 de la tarde, insisto, del viernes 24 de julio, Sistema Nervioso.

liderados por el cartagenero Guille Solano, bajo mi punto de vista uno de los grandes talentos de la escena musical regional. Sistema Nervioso lleva poquitos años, pero cada uno de los pasos que da a nivel creativo y musical es realmente excitante. Han sido galardonados con básicamente todos los premios que se dan en esta región, como el Rendibú, el Crea Murcia, y tiene todo el sentido del mundo porque su propuesta es diferente, auténtica, bailable. Puedes pasar del rock al punk, al pop, y siempre con una capacidad para dar con melodías y estribillos que se te quedan en la cabeza, realmente fabuloso.

Estamos deseando tenerles en la Plaza del Cime el viernes 24 de julio a las 7 de la tarde, en una jornada que continuará en tono regional con José Luis, un artista que descubrimos muchos en su paso por Cartagena, precisamente en una de las ediciones, la única que se ha realizado en la ciudad portuaria del Big Up, y que regresa convertido en una de las voces más personales dentro de la escena emergente murciana. El 24 de julio, viernes, a las 8 de la tarde, en la Plaza del Ayuntamiento, disfrutaremos de un tipo cuya estética resulta realmente fascinante, tremendamente genuina, auténtica, no hay nada de artificio, pero al mismo tiempo lo que realmente importa, que son las canciones, también están a un nivel de brillantez y de emoción, tanto en la música como en la letra, que le sitúa, como digo, en un lugar realmente admirable. Con él vamos a cerrar esta tercera entrega dedicada a la Mar de Músicas, penúltima. Nos escuchamos dentro de muy poco en la cuarta y última, digamos como si fuera una serie, en el cuarto y último capítulo dedicado a repasar la programación completa de esta edición de la Mar de Músicas, que estamos deseando que arranque cuanto antes. Yo estoy encantado siempre de que me acompañes en este recorrido por cada uno de sus conciertos. Gracias, como siempre, por estar al otro lado. Despedimos con José Luis. Adiós, adiós.

0: Son las 2 de la tarde.
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0: ¿Qué tal? Muy buenas tardes en este sábado con calor sofocante. 12 capitales de provincia superan los 36 grados y hay avisos por calor en 8 comunidades, entre ellas Murcia, con posibilidad de tormenta, incluso granizo en el altiplano esta tarde. Y a partir del lunes entraremos en alerta naranja. Según la Agencia Estatal de Meteorología, llegaremos a los 40 o 41 grados. Molina de Segura y Alhama ya anotaron ayer la máxima española por encima de esas cifras, con 42,3 grados. Vamos a pedir la previsión para las próximas horas a Javier Andrés.
2: Hoy con máximas de 39 en Murcia, Caravaca de la Cruz, Lorca, Yecla, Cieza y Molina de Segura, 35 en Cartagena y Mazarrón, 32 en Águilas. Mañana las temperaturas se mantendrán o localmente subirán. Les adelantamos que el calor más intenso se espera el miércoles y jueves. Esta tarde tenemos intervalos de nubes medias y altas, con nubes de evolución en las sierras del norte de la región, con tormentas que pueden ser localmente fuertes, con granizo y rachas muy fuertes de viento. Tenemos también calima. Es una información de AEMET.
0: El calor de este sábado, además de otros aspectos, eleva el peligro de incendios a muy alto o extremo en buena parte del territorio. Pero lo peor de esta jornada sigue estando en Guadalajara, con 12 pueblos desalojados en la zona de la Mierla, y en Zaragoza, donde el fuego arrasa 15.400 hectáreas ya de la comarca de las Cinco Villas. Los cambios de viento ponen a varios municipios en preaviso por si tuvieran que ser evacuados, según el consejero de Interior, Roberto Bermúdez de Castro. Y es que el perímetro ahora ya es de 80 kilómetros.
3: El viento no nos está ayudando absolutamente nada, las condiciones meteorológicas, la temperatura tampoco, la humedad tampoco. Vamos a ver cómo evoluciona, con calma. Nosotros no, de verdad, no queremos levantar ninguna falsa expectativa.
0: Y el líder del PP, Alberto Núñez Feijóo, ha confirmado a Rebeca Pérez como candidata oficial a la alcaldía de Murcia en las elecciones municipales del próximo año. Ha sido en un acto en Santiago de Compostela con los aspirantes de todas las capitales de

0: provincia.
1: Algo está pasando en Murcia, querido presidente. Murcia está de moda y yo quiero ser y soy una candidata que tiene claro y está convencida de que Murcia merece todavía lo mejor, que lo mejor está por llegar.
2: En cuanto a las carreteras, vamos a recordar que este fin de semana prosigue la campaña especial de control de alcoholemia y drogas al volante, tanto en los cascos urbanos como en las diputaciones. También están obligados a hacerlo los ciclistas y conductores de patinetes o cualquiera que esté implicado en un accidente. Según el subjefe provincial de tráfico, Alberto Menchón, el 42% de los fallecidos en 2025 habían consumido drogas, además del 34% de los conductores controlados hasta junio de este año.
3: La Guardia Civil de Murcia, hasta el 28 de junio de 2026, ha realizado unas 161.000 pruebas de alcohol con el resultado de unas 1.200 positivas. Y en cuanto a pruebas de alcohol, se han realizado un total de 2.000 pruebas de drogas con el resultado de un 34% del total positivas.
2: Tenemos a Paco Marín en la realización técnica de este informativo. Son las 2 de la tarde y 3 minutos. Vamos a comenzar.
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2: No tenemos más remedio que hablar del calor con estas alertas. Recordamos a partir del lunes naranja, pero ahora mismo es suficiente el calor que se registra para que UGT en la región de Murcia pida a la Inspección Provincial Especial Vigilancia para que se cumplan los protocolos contra el calor en el sector de la construcción. Advierten de que ante esos avisos naranjas o rojos por altas temperaturas de la EMED, las empresas deben implantar medidas preventivas, entre ellas modificar o reducir la jornada laboral.
6: Según la Ley de Prevención de Riesgos Laborales, el empresario debe garantizar una protección eficaz de la seguridad y salud de las personas trabajadoras expuestas a fenómenos meteorológicos, incluidas las altas temperaturas. Pedro Peña, secretario de la Acción Sindical de UGT, denuncia que muchas empresas se limitan a proporcionar únicamente agua y espacios de descanso, medidas que resultan insuficientes.
7: El planteamiento de incorporar, de implantar una jornada intensiva en este sector, en el sector de la región de Murcia, está demostrado que es eficaz y que responde a un único objetivo. Y ese objetivo, evidentemente, es proteger la salud y la seguridad de quienes desarrollan este trabajo.
6: Ante esta situación, reclama a la autoridad laboral la puesta en marcha de una campaña extraordinaria de vigilancia e inspección durante los meses de verano en la construcción, con el objetivo de garantizar el cumplimiento de la normativa.
2: Las altas temperaturas de la región no están desanimando a los turistas. La primera quincena de julio consolida los hoteles de la Costa Cálida con una ocupación que ha rozado el 83% y agosto vuelve a apuntar al lleno técnico, según indica el sector.
6: El turista nacional es el cliente mayoritario en los establecimientos de playa en el mes de julio, con cifras muy satisfactorias antes de que comience la temporada alta como tal. Es la valoración del presidente de la Asociación de Empresarios de Turismo de Salud, José Catalá.
8: Estamos terminando de hacer balance de la primera quincena. Creemos que aproximadamente el consolidado de la Costa Cálida, los establecimientos de la Costa Cálida, se situará entre un 81 y un 83% de ocupación, y la quincena ha sido muy buena. No es tan buena como la segunda, pero muy satisfechos y con números muy buenos.
6: La reserva va a más, como suele ocurrir en agosto, donde la región habría tocado techo, según Catalá. Se viene un mes con llenos técnicos sin que las altas temperaturas de la región y del mar desalienten a los turistas y les lleven a buscar otro tramo de costa.
8: La segunda quincena se presenta fantástica, maravillosa. Nosotros calculamos que podemos estar bastante por encima del 90%, que vamos a registrar, sobre todo los fines de semana, llenos técnicos en la mayor parte de establecimientos. Y desgraciadamente, ir más allá de un lleno técnico, eso sí que es imposible.
6: Los viajeros se encontrarán este año con buena parte de las instalaciones renovadas. Solo las subvenciones europeas han puesto una aportación de más de 8 millones de euros para mejorar en eficiencia energética y lavar la cara de apartamentos turísticos, hoteles y establecimientos rurales.
2: a todo esto la bandera.

0: Verde ondea este sábado en todas las playas de la región y Calarreona, en Cabo de Palos, abre al baño con normalidad tras confirmar los análisis en la calidad de agua esta misma mañana, según informa el Ayuntamiento de Cartagena.
1: A última hora de ayer y siguiendo el protocolo, se instalaron avisos recomendando no bañarse hasta disponer de los resultados por la mala calidad.

0: Buceadora, la segunda edición de Oceánicas, 70 buceadoras de toda España reivindican el papel de la mujer en este deporte. Ana Campillo.
1: Más que un encuentro deportivo, Oceánicas quiere convertirse en un escaparate del talento femenino bajo el agua. La cita busca dar visibilidad a mujeres que están abriendo camino en disciplinas como el buceo técnico, el espeleobuceo o la apnea. Además de compartir experiencias, las participantes pondrán en valor la Reserva Marina de Cabo de Palos, Islas Hormigas, como uno de los grandes referentes del buceo en Europa. Así explica el objetivo de esta iniciativa la periodista y buceadora Vicky Galindo.
2: Van a venir más de 60 buceadoras de distintos puntos del país y vamos a atraer a tres mujeres que son referentes en el mundo del buceo, y ellas quieren fomentar que el papel de la mujer en el mundo del buceo está cogiendo cada vez más peso, que son referentes, que en un sector tan masculinizado están abriendo caminos, y queremos que las buceadoras de la región y de toda España sepan que se puede.
1: La jornada incluirá también exposiciones, talleres y actividades divulgativas, todas ellas con el objetivo de seguir impulsando la presencia de la mujer en el mundo del buceo y fomentar una comunidad cada vez más visible, unida y referente para las nuevas generaciones.
0: En la playa y fuera de ella, la nueva campaña del Colegio de Farmacéuticos de la región busca concienciar sobre los riesgos del sol. Este año centra la atención en las farmacias como punto de información y asesoramiento.
3: Lo uso así, voy a la playa, a la piscina o de repente hago un concierto que es de día, lo uso.
4: Pues depende, así para el día a día, desde por la mañana me echo y luego pues cuando estamos en la playa, pues cada vez que salgo del agua.
5: Normalmente no, pues porque si no, no me quemo.
6: Primero te quemas, luego ya te pones moreno.
0: Bueno, esto es lo que sabemos, o mejor dicho, lo que no sabemos de la protección solar, porque cada tipo de piel exige una protección específica. Por eso, desde el Colegio de Farmacéuticos insisten en la importancia de acudir a la farmacia para buscar orientación. Maite Yuste es miembro de esta institución.
7: Quizás todavía no haya la suficiente información, y bueno, por eso desde el Colegio de Farmacéuticos, sabiendo que la farmacia es un establecimiento sanitario muy accesible y cercano a la población, pues queremos que los farmacéuticos ofrezcan consejo individualizado, que ayuden a la población a elegir el fotoprotector más adecuado y que le expliquen cómo utilizarlo.
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0: En Santiago de Compostela, el presidente nacional del PP, Alberto Núñez Feijóo, ha hecho oficial la candidatura de Rebeca Pérez a la alcaldía de Murcia para las elecciones de 2027. Un acto en el que se han presentado los aspirantes del PP a las capitales de provincia y de comunidad autónoma, y al que ha asistido el presidente del Partido Popular de la región, Fernando López Miras.
9: Durante su intervención en el acto, Rebeca Pérez ha destacado que Murcia se proyecta al mundo con determinación y con firmeza, y ha remarcado que Murcia está en el top 21 de las ciudades más inteligentes del mundo.
10: Hoy Murcia se proyecta al mundo con determinación y con firmeza. Como saben, tenemos al primer tenista mundial, a Carlos Alcaraz. Tenemos también investigadores, científicos que están liderando los centros de transformación tecnológica y digital. Por supuesto, también grupos musicales que están en las primeras listas de reproducción de todo el país, y estamos en el top 21 de las ciudades más inteligentes.
9: Pérez ha aprovechado el minuto que ha tenido para intervenir en este acto para presentarse como una candidata convencida de que Murcia merece todavía lo mejor.
10: Algo está pasando en Murcia, querido presidente. Murcia está de moda y yo quiero ser y soy una candidata que tiene claro y está convencida de que Murcia merece todavía lo mejor, que lo mejor está por llegar.
0: Los populares gobiernan en 30 de las 50 capitales de provincia y han renovado más de la mitad de las candidaturas en aquellas ciudades donde no ostentan el Ejecutivo Municipal. 21 de las 50 están encabezadas por mujeres. De ellas seguimos hablando porque, según un estudio elaborado por Funcas, casi una de cada tres en España acaba su etapa reproductiva sin tener hijos. Un cálculo que sitúa al país como uno de los que mayor tasa de infecundidad tiene, entre una muestra de 14 estados europeos elegidos por esta fundación.
9: Llama la atención la cifra, más si se tiene en cuenta que el estudio compara a España con países como Portugal, Noruega o Bulgaria, esta última con una renta per cápita mucho más baja. El investigador de Funcas, Juan Carlos Rodríguez, advierte las causas que ha provocado el resultado.
11: La aventura de irse a vivir fuera de casa de los padres, problemas de ingresos de los jóvenes, inestabilidad laboral de los jóvenes, todo eso también contribuye, y en la actualidad seguramente está influyendo mucho el que la vivienda se ha encarecido mucho y que hay muy poquita oferta de vivienda. O sea, es una serie de factores de largo recorrido y coyunturales.
9: A través del índice coyuntural de fecundidad, la institución estima que la tasa española de no maternidad para el periodo comprendido entre 2020 y 2024 alcanzaría casi el 41%, una de las más altas de la Unión Europea.
11: todo lo que sea facilitar que la gente

0: se vaya antes de casa y pueda formar su propio hogar, todo eso tiene que facilitar tener hijos. O sea, tienes que tener un mercado de trabajo más fiable, más cierto, con menos inseguridades. Eso no quiere decir que todo el mundo gane mucha pasta, sino quiere decir que al menos sepas lo que va a ser de ti en 2 o 3 años.
1: Pues pensando en las mujeres, entre otros perfiles, el Ayuntamiento de Murcia organiza cursos de confección y patronaje para parados. 32.000 euros va a dedicar a la formación en arreglos textiles, especialmente enfocada a los mayores, que tienen más dificultades para encontrar trabajo, mujeres e inmigrantes.
2: Según la concejala de empleo, Mercedes Bernabé, esta salida profesional puede desembocar en el autoempleo en pequeños negocios de proximidad.
3: Pues la familia profesional de textil, confección y piel alcanza tasa de inserción laboral de hasta el 83% según los datos del SEE. Esta formación también va a permitir desarrollar iniciativas de autoempleo relacionadas con arreglos textiles, confección a medida o producción artesanal. En concreto, este programa ofrece una excelente salida profesional y además facilita el emprendimiento y la creación de pequeños negocios ligados a la economía de proximidad.
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1: Las 2 y 14 minutos de la tarde, recordamos que Murcia es una de las 8 comunidades en alerta amarilla este sábado por altas temperaturas y desde el lunes en alerta naranja. El riesgo de incendio es extremo en la cuenca de Mula, hoy también en el Guadalentín, Altiplano y Noroeste. Ayer 3 motos de gran cilindrada se quemaron en Cartagena en el barrio de San José Obrero, según ha informado el ayuntamiento. Los vehículos se encontraban estacionados ante 2 inmuebles cuyas fachadas quedaron calcinadas, quedando afectado el suministro eléctrico que tuvo que reparar la compañía.
2: El fuego también dañó una persiana y 3 turismos estacionados en las inmediaciones que sufrieron desperfectos en sus laterales y partes traseras. Los bomberos desplegaron el vehículo de primera salida y emplearon chorros discontinuos de agua para extinguir las llamas sin riesgo eléctrico. Los partes oficiales no precisan el origen del siniestro, que deberá ser determinado por la investigación correspondiente. En La Manga, 2 bomberos de vacaciones apagaron el fuego declarado en el motor de un coche en el kilómetro 1. Para sofocar las llamas emplearon un extintor de polvo de una farmacia cercana.
1: A todo esto, también en Cartagena, el Grupo Socialista ha denunciado que el cuartel de la Policía Local de Cuesta Blanca permanece cerrado apenas 9 meses después de su inauguración.
2: El portavoz socialista Manolo Torres y la concejal Isabel Andreu reclaman al gobierno municipal su reapertura inmediata con la dotación de los agentes necesarios para garantizar el servicio.
5: Me parece una vergüenza que después de tantos años de lucha de los vecinos, que este verano se encuentre cerrado por falta de personal.
6: Pues bien, según el señor López Mira, esta iba a ser la legislatura de la seguridad para el Partido Popular en la inauguración de este cuartel, que unos meses después de haberlo inaugurado, hoy está cerrado a cal y canto.
1: En Murcia, la policía local reforzará su presencia en las terrazas. Las denominadas brigadas de convivencia van a tratar de prevenir conductas incívicas, evitar hurtos y molestias a los clientes.
2: Este dispositivo especial contempla el refuerzo de la vigilancia policial durante los horarios de comidas y cenas en las principales zonas de restauración del casco urbano de la capital, tras las quejas de hosteleros y clientes por las molestias que ocasionan los indigentes que frecuentan las terrazas.
7: Han pasado bastantes incidentes y muchas veces lo hemos tenido que llamar. Va a venir bastante bien la seguridad. Sobre todo muchos indigentes que se ponen agresivos con los clientes para que les den dinero o que intentan robarles, cogerles el bolso, las pertenencias.
8: Y cada vez que viene uno, tengo que salir y echarlo. Pero uno constante, uno sin parar. Le llamas a la policía lo coge y dice, aquí no puede estar, 5 segundos y dan la vuelta y voy a volver a estar aquí.
2: El operativo incluye el despliegue coordinado de patrullas uniformadas y no uniformadas, lo que permitirá aumentar la capacidad de disuasión frente a posibles conductas delictivas y ofrecer una respuesta rápida por parte de los agentes. Fulgencio Perona, concejal de Seguridad Ciudadana de Murcia.
9: Cuando nuestra policía interviene por cualquier necesidad de alguien que esté molestando o cualquier delito que se pueda cometer, y bueno, pues atenderán a los dueños del local y evidentemente si hay que practicar cualquier detención, así lo hará. En definitiva, es darle seguridad a toda la gente, a todos los ciudadanos que disfruten nuestras plazas.
1: Y los socialistas de Lorca denuncian el abandono de la zona del Cantal y su entorno para prevenir incendios por la seguridad vial y la insalubridad.
2: Falta mantenimiento, dicen, en la carretera de Calablanca en pleno verano y con riesgo de que la maleza se queme. Según el concejal Juan Carlos Segura, tampoco hay papeleras en la playa lorquina.
10: La tarea de desbrozamiento brilla por su ausencia, pero todavía estamos a tiempo de llevarla a cabo, puesto que estamos en plena ola de calor y con el riesgo evidente que tenemos de incendios. La carretera es muy estrecha y difícil.

0: solamente pueden transitar dos vehículos en paralelo, con lo cual es un riesgo añadido para el transitar de los vehículos.
1: Y la comunidad ha mejorado 43 hectáreas de monte público en Jumilla para reforzar su resiliencia contra los incendios.
2: Se conoce como Rajica de en Medio, donde se han invertido 92.000 euros de fondos europeos y autonómicos.
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1: Huermur ha pedido al Ministerio de Cultura que actúe ante la subasta de la escultura de un niño Jesús que podría estar atribuido a Salcillo. Reclaman que se investigue la obra y valore su adquisición.
2: La obra, realizada en madera, será ofrecida a través de la plataforma internacional Catawiki entre el 17 y el 26 de julio. Según un estudio histórico artístico, podría pertenecer a Salcillo y formar parte de un conjunto escultórico de mayores dimensiones. Huermur ha solicitado al Ministerio que emprenda las actuaciones necesarias para localizar la escultura y valorar su interés patrimonial. Sergio Pacheco es su presidente.
4: Desde Huermur hemos alertado al Ministerio de Cultura en Madrid para que actúe antes de que concluya esta subasta de este niño Jesús, una posible obra inédita atribuida en principio a Francisco Salcillo y que merecería la máxima atención de las administraciones públicas, en este caso del Ministerio de Cultura, que es quien tiene las competencias a nivel estatal.
2: La petición fue registrada ante la Dirección General de Patrimonio Cultural y Bellas Artes y reclama su adquisición por parte del Estado, así como que se determine su pertenencia.
4: Desde Huermur pedimos que se actúe y se estudie la adquisición por el Estado de esta escultura y que se adopten todas las medidas necesarias para garantizar la protección de una pieza que podría tener un enorme valor histórico y artístico y en especial para el patrimonio de la región de Murcia.
1: Y 3 centros de formación profesional de la región han sido seleccionados entre los más innovadores del país. Serán becados por la Caixa para abordar retos vinculados a la IA en el ámbito sanitario o la accesibilidad digital.
2: El Centro Carlos III desarrollará un proyecto sobre agentes de voz basados en inteligencia artificial y aplicaciones digitales para la educación. Otro instituto reconocido, el José Planes, impulsará la IA para interpretar análisis clínicos sencillos. El tercer centro de FP becado es el Juan Carlos I, que ha monitorizado la salud del suelo facilitando kits de ciencia ciudadana. Desde CaixaBank, el portavoz destaca el potenciador innovador de los centros murcianos. 23 de ellos aspiraban a estas becas distribuidas por todo el país, que van a sumar una inversión de 500.000 euros para 40 institutos españoles y casi 2.500 estudiantes.
5: Esa selección de 3 proyectos de centros de formación profesional de la región de Murcia de algún modo muestra el potencial innovador de la FP murciana, de sus dos.
1: En Murcia, los menores de los barrios de La Fama y La Paz acuden a talleres de verano en el Colegio Jesús María, que realiza actividades para estos niños de la mano de voluntarios que estudian bachillerato. José Guirao.
6: Esta escuela de verano reúne a voluntarios que cursan en el propio colegio para educar y enseñar valores a los más pequeños, además de realizar actividades como juegos con agua para mantenerlos hidratados durante las horas de más calor. Son los propios niños, junto con los voluntarios de la escuela de verano, los que explican algunas de las actividades realizadas en el centro.
7: Y aquí nos la pasamos muy bien todos los días y hacemos un álbum con esto.
8: ¿Y ese álbum en qué consiste? A ver.
7: Hacer nuestro cromo y lo que nos gusta y escribir las cosas que nos gustan hacer, nuestras mascotas.
9: Pues primero cuando llegamos por la mañana desayunan y hacemos una motivación del día donde reflejamos un poco más los valores que estamos trabajando, la inclusión, el compañerismo y luego con juegos que a ellos se les hagan más ameno.
6: Son más de 300 los voluntarios que llevan a cabo esta labor por toda la ciudad de Murcia. Algunos de estos talleres van especialmente dirigidos a menores cuyas familias tienen problemas de conciliación laboral o un entorno económico complicado. Pilar Torres, concejala de Bienestar Social, explica la importancia de este tipo de iniciativas.
10: Y en concreto, el Colegio de Jesús María pues realiza una acción de voluntariado increíble, porque durante todo el año, con menores, son 25 niños, niñas del barrio de La Paz y de La Fama, barrios vulnerables, barrios que realmente necesitan la intervención en refuerzo escolar, la intervención en el aseo personal, en valores, en la conciliación de la vida familiar y personal.
6: De este modo, son más de 3.500 los niños de toda la ciudad de Murcia los que disfrutan de estas actividades.
1: Una forma de pasar el verano en la ciudad, los que tienen segunda residencia en el campo o en la playa impulsan las compras estos días, sobre todo para equipar viviendas. Claudio Caballero.
11: Arancha Martínez trabaja en una gran superficie de menaje de todo tipo de artículos instalada en el centro comercial Los Olivos de Cieza. Los meses previos a las vacaciones, muchos vecinos acuden para renovar sus segundas residencias.

0: residencias, ya sea en la playa o en el campo. El buen precio y la variedad garantizan el éxito en estos comercios.
1: Aquí los muebles sí que lo tenemos muy bien de precio. La gente busca calidad-precio y sí que suelen comentar que para la segunda vivienda se llevan bastante cositas.
0: En cuanto a los artículos más demandados, Arancha apunta a los muebles de baño, los armarios y, sobre todo, material de ferretería.
1: Sobre todo los muebles de baño y, ya le digo, muebles, armarios, cocina también, ferretería, tornillos se lo llevan para todo tipo de... Al final, no sé, un poco de todo. Para los campos también ahora, las ofertas que tenemos de jardín y demás, inmobiliarios de jardín y demás.
2: Todas estas compras ya se pueden hacer en los comercios con Bizum y los empresarios lo valoran porque reciben el dinero al instante y de momento durante un año las entidades no cobrarán comisión. Raquel González.
3: Los usuarios podrán pagar directamente desde su cuenta bancaria al comercio sin contacto, únicamente acercando el móvil al TPV y sin intermediarios. Jesús López es el presidente de la Federación de Comercios de Murcia.
4: He dicho, es mucho más rápido, más cómodo y aparte el dinero al comercio le entra en el mismo momento. No hay que esperar al día siguiente para recibir el dinero. Yo creo que es un gran avance para el comercio.
3: Los comerciantes se adaptan a los nuevos pagos, pero piden a los bancos que no se aprovechen con las comisiones. Álvaro regenta un bar y Pedro una tienda de alimentación en el barrio de la Seda.
5: Lo mejor, tanto para el cliente como para el comercio, bienvenido sea. Sí que es verdad que cuanto menos coste le suponga al comercio, porque lo claro es que pagar con tarjeta no es barato.
6: Y cualquier aplicación o solución que salga para el comercio, pues hay que ponerse al día. Porque, como estamos hablando, el cliente lo demanda.
3: Desde Coremur, su presidente adelanta que algunos bancos no cobrarán comisión durante un año.
4: De momento, algunos bancos están dándolo durante un año gratis.
3: Y esto es lo que opinan los ciudadanos.
7: Yo, si se puede pagar con Bizum, se agradece. Pues muchas veces, bueno, ahora está la tarjeta en el teléfono, que al final siempre ayuda, pero hay muchos comercios que todavía no tienen datáfono. Entonces, poder pagar con Bizum es una ayuda, sobre todo a la juventud ahora que no solemos llevar efectivo encima.
8: Prefiero llevar dinero en efectivo.
3: Desde la firma Bizum subrayan que al tratarse de pagos instantáneos y confirmados por la entidad bancaria, los negocios verán reducidos los riesgos de fraude o impagos.
2: Y vamos a cerrar este espacio de noticias dedicado a la información regional en Yecla. Allí se ha revelado ya el cartel de la próxima feria de septiembre y la reacción de Izquierda Unida no se ha hecho esperar. La formación critica el coste de la contratación del cantante Omar Montes, que supera, dicen, los 100.000 euros. Patricia Fernández.
9: No se trata de una cuestión de gustos musicales, sino del importe destinado a esta actuación. Su portavoz, Alberto Martínez, apunta que la contratación de Omar Montes supondrá la mitad del presupuesto total para el cartel de feria.
10: No lo recordamos, un gasto superior a los 100.000 euros en un concierto en concreto de la feria. Suelen quedarse, pues un concierto normalmente 60.000, 70.000, 80.000 euros, luego hay otros grupos que cuestan menos, que cuestan 10.000, 20.000, 30.000, depende del grupo, depende del caché del grupo, pero sí que es verdad que este año el gasto nos ha sorprendido.
9: Izquierda Unida considera que este gasto prioriza el espectáculo frente a otras necesidades del municipio y además con fines electoralistas.
10: Es el coste desorbitado para una ciudad del tamaño de Yecla, en la cual el dinero que sobra después de pagar salarios del personal municipal es bastante limitado. Y estos presupuestos son bastante, digamos que se comen bastante parte de esos recursos y limitan esas actuaciones en otras áreas, como por ejemplo, y quiero insistir mucho, en arreglar calles.
9: Por eso Izquierda Unida reclama unas fiestas acordes con la situación económica del ayuntamiento y en equilibrio con lo que se destina a los recursos públicos, al margen de que Omar Montes pueda ser una buena elección artística o no, mientras el equipo de gobierno dice que no va a entrar en esa guerra.
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2: Y a las 2 y 26 minutos, Paulino Ros con la Crónica de España y del Mundo. Buenas tardes.
12: Pendientes de los incendios, buenas tardes. El de Orés, en Zaragoza, sigue fuera de control. Se han quemado ya 15.400 hectáreas en un radio de 60 kilómetros. Roberto Bermúdez de Castro, consejero de Interior aragonés.
13: Llevamos ya 4 o 5 días de incendios, llevamos 20 y tantos. Podemos haber más días de incendios, con calma. Vamos a ver cómo progresa, vamos a ver cómo va el día de hoy. El viento no nos está ayudando absolutamente nada, las condiciones meteorológicas, la temperatura tampoco, la humedad tampoco. Vamos a ver cómo evoluciona, con calma. Es decir, nosotros no, de verdad, no queremos levantar ninguna falsa expectativa.
12: El incendio en La Mierla, en Guadalajara, deja ya 5.400 hectáreas quemadas, 600 evacuados, 12 municipios desalojados, y todavía está lejos de decir que se ha controlado.

0: la consejera Mercedes Gómez. En la crónica política, el presidente catalán Salvador Illa ha afirmado que la amnistía es la puerta al futuro de Cataluña. Lo ha dicho en Mataró, en un acto esta mañana, en el que se refería al reciente aval del Tribunal de Justicia de la Unión Europea a la ley de amnistía.
1: La amnistía es el camino para no quedar atrapados en el pasado, en el rencor. La amnistía es la puerta al futuro. Es abrir una puerta a una oportunidad de futuro. Un futuro que ya está aquí y que queremos construir todos juntos. Pensemos lo que pensemos.
0: El ministro de Cultura, Ernest Urtasuna, ha exigido al presidente del PP, Núñez Feijóo, una disculpa por haber estado mintiendo a la sociedad española, asegurando que la ley de amnistía no era legal.
2: Que
0: esta sentencia de Luxemburgo lo que hace sobre todo es desmontar una por una todas las mentiras y manipulaciones que la derecha española ha estado divirtiendo sobre esta cuestión los últimos tres años. El señor Núñez Feijóo ha estado mintiendo durante los últimos tres años a la ciudadanía española y hoy le exigimos una disculpa y una rectificación. Reacción también del secretario general de Junts per Catalunya, Jordi Turull.
3: Todas estas resoluciones de los tribunales europeos han dejado una vez más en evidencia las carencias de la justicia española, su politización y el déficit democrático que eso representa. Por mucho que estén en contra, el presidente Puigdemont regresará a Cataluña, caiga quien caiga.
0: El líder del Partido Popular, Alberto Núñez Feijóo, ha criticado que haya partidos políticos con poder de decisión en el gobierno de España que quieren que este domingo pierda la selección española de fútbol.
4: El domingo todo el PP de España será de un único equipo de fútbol, que es la selección española. No todos los partidos pueden decir lo mismo. No todos los partidos pueden decir lo mismo. Somos el partido de España.
0: Sigue la guerra en el estrecho de Hormuz entre Estados Unidos e Irán. El Ministerio de Salud iraní informa de al menos 50 muertos como consecuencia de los últimos ataques de Estados Unidos. En Rusia, una persona ha muerto, 37 heridas como consecuencia del gran ataque nocturno lanzado por Ucrania contra la región de Moscú. Además, ha habido otros 7 muertos en Tambov, en un centro logístico ruso.
5: Son las 2:30 de la tarde.
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5: Ecuador es la estrella invitada al Festival La Mar de Músicas de Cartagena, que esta noche se divide en 5 escenarios. Uno de ellos, el de la Plaza del Ayuntamiento, con un concierto gratis de Lola Boom desde las 8 de la tarde. Los están escuchando pop independiente que nació en Quito, rock y electrónica del indie latinoamericano reciente. Una propuesta para esta noche de verano. Y ahora, si lo que prefieren es el deporte, ya está con nosotros Fernando Vera. Muy buenas tardes.
7: Muy buenas.
5: Les dejamos con él hasta las 3, que será el próximo resumen informativo aquí en Onda Regional. Estamos también en orm.es. Que tengan una buena tarde de sábado.
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10: Hola, muy buenas tardes, amigos oyentes. Son las 2:31 de este sábado previo, 24 horas para que se juegue la final de la Copa del Mundo. Con muchas cosas para contar, noticias del Cartagena, que ha firmado un futbolista, Javi Asenjo. También el Lucan Club Baloncesto Murcia acaba de anunciar también a Sule Bon. Muchas cosas para comentar y vamos a hablar con un campeón del mundo. Sí, así como suena, con un campeón del mundo vinculado con Argentina y vinculado con la región de Murcia. 2:31, Paco Marín en la parte técnica. Empezamos ya mismo, no queremos perder ni un instante. Está con nosotros nuestra compañera Olga Lorente. Olga, un saludo, buenas tardes.
11: Hola, Fernando, ¿qué tal?
10: ¿Cómo llevas el verano, Lorente? ¿Vas bien?
11: Voy bien, sí, de momento corto.
10: ¿Corto? Bueno, sí. Bueno, vale. Bueno, te llamaba para comentar, ¿no?, los últimos movimientos de Lucan Club.
11: Mucho salseo.
10: Sí, con mucho salseo de Lucan Club Baloncesto Murcia. La nota que ayer mandaba el club diciendo que se estaban quebrando las relaciones con David de Julius, que el club quería denunciarle porque el jugador se ha negado a cumplir su contrato con el Lucan Club Baloncesto Murcia. Y bueno, el rey muerto, rey puesto, o semi-rey muerto, ya veremos. El Lucan acaba de anunciar a Sule Bon primero. No sé de qué te apetece hablar más, si de Boon o del tema de Julius.
11: No, pues de lo que quieras. Simplemente mi opinión es que un fichaje no tiene que ver con la salida del otro. Después nos enteraremos, porque esto siempre pasa, cuando está

0: Termado su ley boom, porque yo me acuerdo que a finales de mayo, principio de junio es cuando ya sale el nombre y el rumor de su ley boom, así que creo que no viene a sustituir su ley boom a David de Julius y que además, por sus características, que por lo que he podido ver, porque en vídeos, porque en directo yo es un jugador que desconocía. Creo que va a jugar más en la posición de escolta que en la de base, así que sí es cierto que hace una hora exactamente, Misko Ravnatovic, que es el representante de David de Julius y también de Sulley Boom, ha puesto un tuit para mí faltando al respeto a Luka Murcia, pero bueno, esto ya es opinión de cada uno, diciendo que viene a ocupar la posición de base de la mejor manera posible. Bueno, yo creo que el fichaje de Sulley Boom estaba pensado siempre acompañado de De Julius y que lo veremos mucho más acompañado de otro base en pista que como base
1: Ya, pero
0: puro.
1: tampoco creo que Lucan vaya a jugar con cuatro bases en la plantilla, más dos escoltas, seis jugadores en la posición entre uno y dos.
0: Sí, pero bueno, también están las dudas de cómo va a venir, cómo va a volver Dylan Ennis, me
1: Bueno.
0: imagino.
1: Bueno, en fin, ya veremos. Ya veremos cómo queda lo de Julius. El Lucan también es verdad que se ha guardado, no sé todavía bien por qué, ya explicarán por qué, que había renovado el jugador en marzo. Nos enteramos ayer que había renovado el contrato en el mes de marzo y a partir de ahí se desata todo el lío. Bueno, vamos a ver cómo se resuelve esta situación, porque da la impresión de que va a haber culebrón, Olga. Esto no se va a resolver ni mañana ni pasado.
0: Sí, la verdad es que es un poco triste y decepcionante ver cómo uno de los jugadores, bueno, yo llevo 10 años viviendo en Murcia y ha sido con el jugador que más he divertido de ver, que mejor me ha parecido, incluso por encima de Facu Campazo me ha parecido David de Julius más espectacular y me da muchísima pena que, bueno, me decepciona que la situación acabe así, pero bueno, pues así es el mercado, ¿no?
1: Bueno, es lo que hay. Y ya veremos si está cerrado, Olga. Ya veremos, aunque la plantilla aparentemente esté cerrada. Ya veremos. Porque no es lo mismo que Lucán se quede con De Julio, que de pronto ingrese 100, 200, 300 mil por un hipotético traspaso del jugador.
0: Sí, bueno, eso es, ahora es esa batalla legal, ¿no? Que dicen que, bueno, si quieres salir, por lo menos que el club que te quiera negocie conmigo, no de manera unilateral que rompas el contrato, ¿no? Hombre, a mí se me haría muy complicado después del comunicado de ayer ver a David de Julius vestido con la camiseta de Lucas Murcia. Creo que, bueno, sería un poco insano. Además, ¿no? Lo que pasa que bueno, pues hay que ver, ¿no? Que el Lucas Murcia quiere pelear por sus derechos y decir que si se va, pues que tú tienes un contrato firmado, que lo cumplas y que, bueno, que negociemos alguna cantidad.
1: Lorente, disfruta del verano, compañera. Muchas gracias.
0: Adiós.
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1: Marcamos un teléfono para irnos a la otra punta del mundo. Bien, en Vietnam está nuestro próximo invitado. Él trabajó durante varios años en la región de Murcia. Es un argentino, campeón del mundo. Es Diego Giustozzi, a quien tenemos la oportunidad de volver a saludar otra vez más aquí en la radio de todos los murcianos. Diego, un saludo, muy buenas.
3: Buenas tardes para todos. La verdad que muy contento de reencontrarlos, de reencontrar un poquito a Murcia, aunque sea a la distancia. Así que me pone muy contento.
1: Diego, estás trabajando en Vietnam, eres el seleccionador de ese país. Ahora mismo te encontramos en el país asiático mirando los partidos de la recta final de la competición, buscando a tus futbolistas para los próximos objetivos internacionales, ¿no?
3: Sí, ahora me toca trabajar aquí. Desde que me fui del pozo, me vine para aquí. La verdad que encontré un poco de paz que necesitaba y que quería. Vine justamente para eso. La realidad que lo encontré, ya llevo 4 años. Así que contento. Me permite ir y volver a casa. Así que justo ahora estoy en Vietnam. Una parte del Mundial la vi en Argentina. Y ahora estos últimos partidos me toca verlo aquí.
1: Ha sido mil veces emulado en la región de Murcia porque la gente del Pozo andaba buscando el vellocino de oro, andaba buscando esa competitividad que el argentino Diego Giustozzi dejó allí en el Pozo del equipo del Pozo y que no había conseguido recuperar desde que tú te marchaste. Este año el equipo ha sido capaz de alcanzar la final, cerca de poder tumbar al Barça, volviendo a la Copa de Europa. Sé, uno dicen que cuando va con el Pozo se convierte en un pocero más y pase el tiempo que pase lo sigue vigilando. ¿Has vigilado, has seguido la trayectoria del Pozo estos últimos meses?
3: Sí, obviamente, desde que me fui, yo soy de ferviente hincha, estuve hace unos meses estuve allí en Murcia. La verdad que lo veo menos, cuando me fui los veía los partidos. Mira, te voy a contar una anécdota. Cuando perdimos la final de la Copa de España contra el Barça en Cartagena, que ganábamos faltando 6, 7 segundos, y perdimos esa final, apagué el ordenador y dije, no miro

0: Nunca más un partido del pozo que me hago más mala sangre que viendo Argentina. Digo, ¿para qué? ¿Quién me manda a mí? Y ahora lo sigo, sigo los resultados, miro los goles, quién los hace, hablo con los chicos, con algunos jugadores que todavía quedaron de mi época y con el club, con el cuerpo técnico, pero no me hago tanta mala sangre porque la verdad que me duele a veces cuando no se dieron esas finales, esos partidos importantes, pero sí que lo sigo porque deseo que se le dé bien porque se lo merece la gente, el club, la ciudad. Y sí, este año lo seguí, sé que estamos muy bien, sé que hicimos un temporadón, tuvimos todo el año primero, después se escapó por Quito la liga, que eso te marca el trabajo, y el trabajo está muy bien hecho porque la liga regular no hay árbitros, no hay suerte, no hay nada. Y después, bueno, la final se escapó, pero bueno, clasificamos a la Champions otra vez, creo que fue una muy buena temporada, hay buenos jugadores, hay una buena base para seguir peleando.
1: Está claro que eres un pocero, está rebautizado, nuevamente rebautizado como un pocero más. Sí. Nos has hecho un resumen perfecto de lo que han sido casi 4 años y lo que ha sido esta última temporada. Bueno, digo, yo no te engaño, yo te llamaba porque tú eres campeón del mundo y tú eres argentino. No eres campeón del mundo de fútbol, pero eres campeón del mundo de fútbol sala. Y en España, bueno, ahora de que se juegue ese partido, le tenemos miedo. Yo no creo que los españoles le tengamos miedo al fútbol de Argentina, pero sí a cómo sabe jugar al fútbol los argentinos. ¿Cómo explicarías tú esto, Diego?
0: Bueno, Argentina tiene un edilillo con la Copa del Mundo, ¿no? O sea, por si tú te vas a Argentina ahora y ves la época del Mundial en Argentina, te darías cuenta y verías que estamos todos locos. Cómo nosotros vivimos el fútbol y cómo vivimos el mundial en sí. Ya solo mirar con las tribunas y ver que un país que económicamente está como estamos nosotros y tener 70.000 personas en las tribunas, tanto en Qatar como en Estados Unidos o allí donde se juegue, te das cuenta que hay un aura, hay una pasión que eso claramente se transmite, ¿no? Los jugadores ven lo que la gente vive en el país y lo que siente. Los jugadores sienten en carne propia lo que se respira en una tribuna. Y bueno, esta es la séptima final que Argentina juega. O sea, a veces estas disputas que se están haciendo un poco mediáticas, un poco como que se olvida. Al fin y al cabo, Argentina hoy es campeón del mundo. O sea, todavía no se juega el partido, pero es la última campeona. De los últimos 3 mundiales jugamos, de los últimos 4 mundiales jugamos 3 finales. O sea, y parece fácil, porque todo el mundo lo da como fácil, pero uno piensa que si España, con lo que es España, esta es la segunda vez que jugó una semifinal en toda su historia, entonces tú dices, coño, o sea, hay algo diferente ahí que mira, yo creo que España se merece una segunda estrella porque el fútbol español es muy importante en el mundo y creo que Argentina se merece una cuarta o por qué no estar ahí con Brasil porque es un equipo que jugó 7 finales de mundiales, porque nunca falta una cita, porque en todos los mundiales... Así que bueno, yo creo que cualquiera que le toque tendrá su mérito. España desde el buen fútbol.
1: Está claro que los dos equipos no van a ganar, lo que tú explicas, ¿no? Ambos lo merecen. Además, futbolísticamente han sido las dos selecciones más poderosas que han llegado a la final de la Copa del Mundo. Futbolísticamente, ¿cómo ves el partido, Diego?
0: Yo creo que Argentina no es tonto, está muy marcado, ¿no? El partido. Argentina está muy marcado, va a jugar cada pelota como si fuese la única, lo hizo un poco contra Inglaterra, ¿no? Con las líneas juntas, sabiendo jugar sin pelota, sabiendo sufrir. O sea, creo que Argentina entendió bien a lo que tiene que jugar, porque no tiene el juego fluido del Mundial pasado. Así que yo creo que Argentina, tanto alto como bajo, va a juntar líneas, va a jugarse cada pelota como si fuese la última, va a entender que el partido no está tanto en el juego, sino en las ocasiones, en las segundas jugadas, en las situaciones divididas. Y España va a intentar jugar como sabe jugar España, ¿no? España va a ser fiel a su juego, a lo que sabe jugar, gane o pierda. España tiene una identidad. Y Argentina juega a ganar. El Mundial pasado hemos jugado un fútbol espectacular y este Mundial hemos jugado de otra manera. Y bueno, nosotros vamos a los Mundiales a ganarlo, así que buscaremos la manera de ganar. Pero creo que el partido va a ser muy evidente, muy marcado.
1: Vosotros sois unos tramposos.
0: Yo voy a España, si el resultado se rompe, veo ganador a España, si el resultado se mantiene igualado, creo que Argentina va a tener grandes chances.
1: Ya.

0: ya entiendo lo que te quiero decir. Bueno, vosotros hacéis un poco de trampa porque tenéis a Messi, ¿no? Entonces, un equipo que tiene a Messi es como el grandote que pelea contra un pequeño, ¿sabes? O cuando juegan 5-3, es un poco de trampa, ¿no? Entiéndeme la broma, pero no sé, sí. Es verdad que Messi... es increíble lo que ese muchacho, lo que ese hombre está consiguiendo, lo que ha conseguido y sobre todo cómo es capaz de guiar a una selección, guiar a un país con 39 años y tener la enorme influencia que tiene en el juego, que tiene el juego todavía, Diego.
1: Sí, yo creo que ya superó lo que es el fútbol. Hay deportistas como Michael Jordan, Muhammad. Hay deportistas que superan su deporte. Yo creo que hoy Messi... el día que se retire creo que va a estar en no el mejor futbolista de la historia, sino muy probablemente el mejor deportista de todos los tiempos, porque la verdad que es lo que genera en nuestro país, en el mundo. Yo ahora estoy en Vietnam y está todo el mundo con la camiseta de Argentina, pero no ahora que se juega el Mundial. Ahora que a mí me toca viajar por Asia o por América o por Europa, todo el mundo tiene la camiseta argentina, todo el mundo tiene la camiseta de Messi, lo que genera en nuestro país, lo ejemplar que es a todos los niveles. Y después sí, cuando ves exjugadores de 37, 38, 39 años, detrás de 40 años, detrás de un micrófono, comentando los partidos, gordito, con barba. Y él está ahí jugando contra Mbappé, contra Rodri, contra Lamine Yamal, contra Bellingham, siendo claramente yo difícilmente... pierda ser el mejor jugador del Mundial. No creo que lo va a volver a ganar. Por más de que España salga campeón, a no ser que Rodri haga un mega partido, yo calculo que va a volver a ser el mejor jugador del Mundial.
0: Oye, ¿quién es el jugador que más te gusta de España, Diego?
1: A mí Rodri me encanta. A mí me sorprende, sinceramente, España, porque... no veo una gran defensa y no le meten un gol. No veo un gran ataque y se cansan de meter goles. La verdad que no ves un jugador que tú digas, wow, que este. Tú digas Oyarzabal, Baena, Dani. Bueno, Dani Alves está haciendo un gran mundial, Rodri. O sea, pero no ves cracks, no ves Olise, Messi. Y así todo es la mejor selección.
0: Bueno, tú eres entrenador, ¿no? Ahí el mérito. Tú estás ahí, tú eres entrenador, ahí está el mérito de un seleccionador, ¿no? Hacer que el equipo haya crecido, ¿no? Por encima de la selección.
1: Hay una escuela, ¿no? Una escuela. Yo creo que Guardiola cambió la historia del fútbol. O sea, lo que es Messi como jugador, Guardiola lo hizo como entrenador. Fue a Alemania, revolucionó a Alemania y salió campeón del mundo a Alemania jugando a la Guardiola. Y España antes de Guardiola no había pasado cuarto de final en su historia. Y a partir de ahí jugaron de esa manera. Después tuvo grandes intérpretes como lo tuvo Del Bosque, como fue Del Bosque, o como fue el entrenador que ganó las dos Copas de Europa, ahora no me sale el
0: Luis
1: nombre.
0: Luis Aragonés.
1: O sea, claramente grandes personas carismáticas, grandes líderes. Este entrenador que aporta pausa, sentido común, tranquilidad, que en el mundo de hoy es muy importante. Pero España juega a lo que Guardiola dijo que había que jugar para jugar bien y ganar. Es la realidad. Desde el 2008, 2007, desde el Barcelona de Guardiola, Alemania jugó así, España jugó así, muchos equipos juegan así. Algunos limitan bien, otros limitan menos bien, pero creo que España se transformó hoy por hoy en una selección
0: si alguien mira más atrás, incluso Diego, eso hablan incluso del fútbol de Cruyff cuando llegó al Fútbol Club Barcelona, que probablemente fue es el auténtico precursor de eso. Oye, Diego, solamente me queda desearte suerte en tu trabajo. Te queremos mucho en la región de Murcia. Me ha dado mucho gusto esta conversación nuevamente de fútbol contigo. Hablar de deporte con alguien que sabe de deporte siempre da un gusto especial. Mucha suerte debes de entender que queremos que tu predicción no salga bien, que queremos que ganen los españoles, pero nos ha dado mucho gusto hablar contigo y conversar de fútbol. Gracias, Diego, gracias.
1: No, un placer saber que Murcia sigue igual de bien como siempre, de volver a encontrar a esta gente. Y bueno, yo que sinceramente quiero ganar Argentina, pero si no gana Argentina, está bien que gane España también. Así que me alegra que trabajé 4 años y vi 9 años en España y amo ese país.
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0: Dos noticias importantes vinculadas al Fútbol Club Cartagena, a pesar de que a nuestro próximo invitado lo llamamos por más cosas. Ahora está en versión polifacética. Le toca hablar de abonado, le toca hablar de futbolista, le toca hablar del Mundial. Y les hablo del Cartagena, ya saben, de nuestro amigo Joaquín Martínez. Joaquín, un saludo, buenas tardes.
3: Hola, Fernando, ¿qué tal? Buenas tardes.
0: Hay dos noticias importantes vinculadas con el Cartagena. Para mí, la más importante a un día como el

0: el de hoy, que nos encontramos a día 18 de julio, cuando faltan más de 40 días para que arranque la competición. El Cartagena tiene más de 5.500 abonados. Joaquín, eso es una excelente noticia.
1: Sí, no ha echado a rodar el balón ni siquiera en la pretemporada porque hemos tenido las pruebas médicas, pero la primera foto con balón la tendremos el lunes y ya somos más de 5.500. Yo creo que es para dar enhorabuena, ¿no?, a la afición, que se está volcando en todos los sectores, en las peñas, en la gran animación, en renovar su compromiso con la familia albinegra.
0: Estoy con mi toletole de los 7.000. Los que están en el club me dicen eso es mucho. Digo, yo qué sé, 5.500. Ahora mismo 5.510. Ahora mismo faltan 1.490 para llegar a los 7.000. No sé, supongo que es importante la pretemporada también para soñar con que se pueda alcanzar esa cifra, Joaquín.
1: Yo creo que tener la base es muy importante, la base de esos 5.500, 6.000 es muy importante y luego, bueno, luego está el cómo circule todo, ¿no? Pero tener esa base en Primera Federación, en la tercera categoría, cuando antes llegara a estas cifras en la tercera categoría de fútbol español, antes de lo que ha sido el periplo de segunda división, era casi impensable. Yo creo que es muy bonito. Ahora vienen la pretemporada, vienen los amistosos, luego vendrá el derbi. Bueno, vienen muchas cosas para enganchar a la gente.
0: Habéis anunciado hoy la llegada de Javier Genjó, futbolista de 25 años, muy interesante, un jugador de centro del campo, pero de banda de ataque. Cuéntanos cómo es este futbolista, Joaquín.
1: Bueno, ha sido una de las grandes sensaciones del otro grupo, ¿no? Estaba en el Cacereño, hizo un final de liga espectacular, con unos números en cuanto a goles y asistencias, 8 goles, 5 asistencias, que fueron clave para la salvación del Cacereño. Es un centrocampista capaz de jugar por dentro, cerca del pivote, pero tener llegada, ser capaz de apostar por pisar área, ¿no? Perfil parecido al que podríamos tener el año pasado con Luis Mirredondo, con mucha proyección. Es un jugador formado en la cantera del Atlético de Madrid. Al ser su madre polaca, se marchó al fútbol polaco, donde ha llegado a jugar en primera división. Fíjate, lo rescató el Recreativo de Huelva en segunda ref. Se enfrentó a nuestro filial, de hecho, cuando el filial de Cartagena está en segunda ref, uh-huh. Y fue clave en el ascenso del Recreativo a Primera Federación. Allí coincidió con Rubén Serrano, que va a ser de nuevo compañero suyo en el Cartagena. Pues era un jugador que ya en junio, cuando terminó la temporada, como se suele decir en el fútbol, tenía muchas novias, y nosotros agradecidos de que haya elegido Cartagena para seguir creciendo, porque eso es lo que buscamos, ¿no? Jugadores con proyección. Incluso, Fernando, cuando tú haces esas cifras de goles, asistencias, de primeras, bueno, uno intenta siempre mirar un poco hacia arriba. Yo creo que Javier Genjó, después de triunfar en Segunda Federación, ahora lo ha hecho en Primera Federación, debe asentarse en la categoría, y el salto al fútbol profesional te viene dado, ¿no?, como se suele decir. Pero sí es un jugador que, bueno, por el que Javi Hernández, ¿qué te voy a decir?, lleva hablándome de Genjó pues mucho tiempo, ¿no? Y Javi ha estado ahí pues haciendo su trabajo. Cuando hablábamos en febrero o en marzo, siempre me hablaba de este jugador, ¿no? Y bueno, yo muy contento, ¿no?, cuando ha tocado anunciarlo, porque sé que es un jugador que nos va a venir muy bien, y creo que es un jugador con unas características para lo que Íñigo Vélez quiere muy importante.
0: Sí, de los que igual el director deportivo lo hubiera tenido si el equipo hubiera conseguido meterse en el lío,
1: sí,
0: arriba.
1: Sí, estoy totalmente convencido de que sí, porque además Javi es muy de apostar a que jugadores con determinada edad tiran la puerta, ¿no?, de la categoría y merecen ese paso, ¿no? Y yo creo que además lo importante de este mercado de fichajes es cuando tú tienes un entrenador con el que has trabajado, con el que conoces su sistema, sabes el perfil de jugador que le gusta. Bueno, pues yo creo que esa unión de lo que ha buscado Javi con saber lo que quiere Íñigo Vélez, yo creo que es muy importante.
0: ¿Cómo ves el partido de mañana, Joaquín?
1: Una final. Yo creo que España se ha ido quitando durante estos últimos años, desde 2008, hemos sido capaces de ganar una Eurocopa a Alemania, ¿no?, que parecía imposible, ¿no? Alemania, ¿cómo le vas a ganar a Alemania? Le hemos ganado a Italia, le hemos bailado. Hemos ganado a Francia, fíjate, varias veces, a la Portugal de Cristiano Ronaldo, a la Holanda en su mejor momento. Yo siempre he dicho que a España solo le quedaba pues hacer algo grande con Brasil o contra Argentina, ¿no? Más allá de eso, a mí España me gustó mucho, muchísimo, como a todos, contra Francia. Creo que es un equipo, como hablamos en su momento, que ha crecido, Fernando, con el torneo, que era muy importante crecer con el torneo futbolísticamente. No significa que crezcan todos los jugadores, porque hay jugadores que
0: no,
1: lo han hecho más.
0: Que crezca el equipo.
1: El equipo ha crecido mucho y enfrente tiene a un equipo que se crece ante la adversidad. Es un equipo que evidentemente tiene al mejor jugador, que ha pasado muchas penurias para pasar contra Cabo Verde, contra Egipto, pero el otro día, más que pasar penurias, que estuvieron cerca de caer eliminados, fueron capaces de darle la vuelta al partido con fútbol, ¿eh? Y lo normal es que hoy España de arranque sea 2000.

0: Minador. Es cierto que van a rascar, que no van a dejar que juguemos cómodos, cada uno jugará con sus armas y ahí está el tema. Cuando se le ponga muy mal, ser capaces de darnos cuenta que esta gente ha estado muerta 4 veces y esta es la final.
1: También es verdad que España juega de una manera que solo sabe jugar de esa manera. Lo que pasó con Tuchel el otro día con Inglaterra. No, bueno, es posible que España pierda. Puede perder España perfectamente mañana. Pero de esa manera no va a perder.
0: Estoy de acuerdo que es cierto que ellos acumulan muchos jugadores en el centro que van a intentar frenar ese juego de España, pero estoy de acuerdo que España, si pierde, será porque Argentina es mejor. Lo que pasa es que a mí, Fernando, no sé si soy muy optimista, pero yo creo que España va a ganar mañana. O sea, yo a mí España... es un equipo que mañana todavía puede hacer mejor partido que contra Francia. Es un equipo que ha enamorado de cero a nada del día de Cabo Verde al último partido. Y no me creo que Lamine Yamal no vaya a hacer un partido de 2 goles y 1 asistencia en todo el Mundial. Lamine ha tenido sus momentos. Lo mismo el chiquito se lo está guardando para la final y, oye, pues ya está, no pasa nada.
1: Vamos a ver qué nos da ese partido cargado de emoción. ¿Dónde lo vas a ver?
0: Pues mira, desde el primer partido aquí en La Ribera, pues nos juntamos unos amigos, empezamos siendo 3, pasamos a 5, 9, 18, somos mañana. Es, bueno, pues con gente, fíjate, mañana veo el partido con la misma gente que vi como en el 94 Tassotti le rompía la nariz a Luis Enrique, como en el 96 fallamos los penaltis del europeo, como, o sea, con esa misma gente de toda la vida, de tus amigos.
1: Lo que se llama tu cuadrilla de confianza, ¿eh? Ahí sí, no entra nadie, sí. Si no es con invitación nada, de todo el mundo, ¿no?
0: No, y de hecho cuando ha venido alguno nuevo, sabe que si el día que viene pierde no vuelve más, o sea que ahí tenemos nuestras cábalas y todo eso, pero bueno. Mañana pues nos juntaremos por la tarde, empezaremos a disfrutar. Es un lujo, ¿no? Pensar que mañana España pueda volver a ser campeón.
1: Y a sufrir, mundo, ¿eh? Y a sufrir, Joaquín, que sí. Al fútbol se viene a sufrir siempre, siempre, a disfrutar alguna vez.
0: Con la camiseta blanca esta que la lleva todo el mundo, por supuesto la llevamos todos, porque la verdad que ha sido un chollo esa camiseta a todo el mundo y pelotazo. A mí me dio mucho gusto verote al Mar Menor. Con la gente, con la banda. Es una cosa que a mí personalmente creo que, bueno, esa exaltación de sentirte orgulloso de que tu equipo, ojalá se hiciera también con otros deportes, tú lo has vivido así masivamente con el baloncesto, que hemos sido campeones del mundo, con el fútbol sala, pero bueno.
1: Ojalá, Joaquín, bueno gracias por atender a los siguientes de Onda Regional. Un saludo y éxitos en tu trabajo, Joaquín.
0: Un abrazo, gracias, Fernando.
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1: El Cartagena que ha movido ficha en el día de hoy con un fichaje y el Águilas mueve ficha, mueve también presentando su campaña de abonados. Ha estado mi compañero Jaime Zaragoza que ha hablado con el presidente, con Alfonso García, el dueño del equipo, que habla de las ventajas de abonarse a este equipo que busca los 3.000 abonados. Jaime, cuéntame.
3: Hola Fernando, buenas tardes. Es posiblemente el Águilas Fútbol Club el último equipo de la Primera Federación en presentar la campaña de abonados. Y es que la directiva que preside Alfonso García estaba pendiente de conocer el aforo que quedará después de la ampliación del centenario El Rubial. Una campaña que ya se ha presentado y que sube los precios con respecto a las pasadas temporadas. Pero los abonados van a tener una serie de ventajas, lo explica el presidente Alfonso García.
4: El presupuesto este año es el doble que el año pasado. También es cierto que va a haber una serie de ventajas, por ejemplo, tiene un 20% en el merchandising que adquieran del Águila. Luego tiene una camiseta, igual que hicimos hace 4 años. No es obligatorio llevarla puesta, pero yo entiendo que ahora mismo la Federación del Águila ya se la ponen de por sí, se sienten orgullosos. Y bueno, el precio ahora mismo pero sí que es superior. Y luego la entrada para el partido son 30 euros para los adultos y 10 para los niños, también sabes. Hay que darse cuenta de que estamos en una categoría que todo sube mucho, casi el doble en todo. El arbitraje casi, los desplazamientos, todo. Entonces, pues tenemos que irnos acorde con lo que es la categoría, siempre recordando que nosotros vamos a estar dentro de los 5, 6 o 7 presupuestos más bajos de la categoría. Si comparamos con otros equipos que hay, bueno, pues la diferencia es muy grande, pero bueno, nosotros vamos a hacer lo que podemos realmente.
3: Unos precios que oscilan entre los 100 euros de las renovaciones de los niños en grada lateral y los 450 euros para los nuevos abonados en el palco lateral. Por ejemplo, los abonos más comunes para las renovaciones en la tribuna cubierta y en el fondo de poniente costará 245 euros para los adultos y 180 para los pensionistas, mientras que para los nuevos abonados en las mismas zonas costará 50 euros más caros. Para las nuevas gradas que se van a instalar en el estadio, la del fondo de levante como la grada lateral, los precios para la renovación federaciones se han fijado

0: en 225 euros y para los nuevos abonados en 275 euros. Una campaña que se marca el objetivo de 3.000 socios que seguro que se va a alcanzar. Si se logra, será el 9% de la población de Águilas.
1: No hay un objetivo de socios porque al final, si la ampliación va a ser de unos 1.000 asientos más, pues vamos, prácticamente vamos a tener alrededor de los 4.000. Antes estábamos aproximados a 3.000. Pues si se hacen los 3.000 abonados, está bien. Es decir, nos hemos pedido 3.000 camisetas para más o menos calculando 3.000 abonados. Porque siempre hay que dejar 700, 800 para los que no son abonados y para la afición visitante, es lógico, ¿no? Si conseguimos eso, pues estaría bien. Y yo creo que la categoría está, si nos ponemos a mirarla, de los 20, 16 son equipos que históricamente han estado en primera y en segunda división. Es decir, que esto, el que sepa de fútbol y no esté actualizado en los últimos 5 años, le presenta lo que es el calendario, lo que es la composición de los 20 equipos y dirá, no, esto es segunda división. ¿Por qué? Porque es que parece segunda división, no primera red, ¿no?
0: También se han presentado las nuevas equipaciones. La primera con las franjas verticales blancas y azules, pero más clásicas. La segunda con franjas verticales amarillas y negras. Y para la tercera se conserva la totalmente blanca del ascenso en Sa Pobla a la Primera Federación. Fernando, el lunes ya se pueden retirar los abonos del estreno del Águila Fútbol Club en Primera Federación. Hasta luego, buenas tardes.
2: Amarillas y negras, la segunda equipación del Águila, qué chulada. No me la quiero perder, no soy capaz de imaginarla del todo. Creo que es el Sestao el que viste de ese color, o el AEK de Atenas, me viene ahora mismo a la cabeza. Hoy el partido del tercer y cuarto puesto para afilar el cuchillo, afilar la navaja, la falcata, de cara al partido de mañana entre España y Argentina. Disfruten con la familia, disfruten con los amigos, va a ser algo absolutamente mágico. Hace 16 años vivimos una, pero vete a ver cuándo volvemos a jugar una final, que sea muy pronto y ojalá que el equipo la gane mañana. Lo dejamos en este punto. Adiós.
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4: Tres de la tarde.
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4: Calor sofocante en 12 capitales de provincia. Buenas tardes, que hoy superan los 36 grados. Hay avisos por calor en 8 comunidades, entre ellas Murcia, con posibilidad de tormenta, incluso granizo en el altiplano. Y a partir del lunes entraremos en alerta naranja, según la Agencia Estatal de Meteorología, ante los 40 y 41 grados previstos. La EMETA, de atención, avisa de una nueva ola de calor en España a partir del martes, día 21, que se podría prolongar al menos hasta el jueves 23 de julio. Y el calor de este sábado, además de otros aspectos, se eleva el peligro de incendios a muy alto extremo en buena parte del territorio. Lo peor, esta jornada sigue estando en Guadalajara, con 12 pueblos desalojados en la zona de La Mirerla. Este incendio deja ya 5.400 hectáreas quemadas, 600 personas evacuadas, 12 municipios desalojados, y todavía está lejos de decir que está controlado, tal y como ha confirmado la consejera de Desarrollo Sostenible, Mercedes Gómez.
6: Que la situación pues es ciertamente complicada y sobre todo que se abstengan de acercarse, en este caso, a las cercanías de este incendio forestal, que como saben ustedes es de gran peligro y que además en estos momentos está procediendo a remitir un nuevo SALER, precisamente incorporando no solo este nuevo municipio, el de Monasterio y Veguillas, sino insistiendo en la peligrosidad del incendio y en el que deben de evitar acercarse.
4: Y otro fuego que ahora está activo. En este momento, los esfuerzos de los medios de extinción han logrado proteger el casco urbano de Luesia en las llamas de este incendio forestal iniciado el pasado miércoles en Orés, en la comarca de Las Cinco Villas, en la provincia de Zaragoza. Sigue fuera de control, con una estimación provisional de 15.400 hectáreas afectadas en un radio de 80 kilómetros, una situación muy condicionada por las dificultades añadidas de la accidentada orografía de esta zona por el viento, según ha informado el consejero de Interior de esta comunidad autónoma, Roberto Bermúdez de Castro.
7: Llevamos ya 4 o 5 días de incendios, llevamos 20 y tantos, podemos haber más días de incendios, con calma, vamos a ver cómo progresa, vamos a ver cómo va el día de hoy. El viento no nos está ayudando absolutamente nada, las condiciones meteorológicas, la temperatura tampoco, la humedad tampoco, vamos a ver cómo evoluciona, con calma. Es decir, nosotros no, de verdad, no queremos levantar ninguna falsa expectativa.
4: El presidente nacional del Partido Popular, Alberto Núñez Feijóo, ha hecho oficial en Santiago de Compostela la candidatura de Rebeca Pérez a la Alcaldía de Murcia para las elecciones municipales y autonómicas del próximo mes de mayo de 2027, un acto en el que se han presentado los candidatos del Partido Popular a las capitales de provincia y al que también ha asistido el presidente del Partido Popular de la región de Murcia, Fernando López Miras. Durante su intervención en el acto, Pérez ha destacado que Murcia se proyecta al mundo con determinación y con firmeza.
5: Hoy Murcia se proyecta al mundo con determinación y con firmeza. Como saben, tenemos al primer tenista mundial, a Carlos Alcaraz. Tenemos también investigadores, científicos que están liderando los centros de transformación tecnológica y digital. Por supuesto, también grupos musicales que están en las primeras listas de reproducción de todo el país y estamos en el top 21 de las ciudades más inteligentes.
4: Los populares gobiernan en 30 de las 50 capitales de provincia y han renovado más de la mitad de las candidaturas en aquellas ciudades donde no ostentan el gobierno municipal. 21 de las 50 candidaturas están encabezadas por mujeres. Y el presidente de la Generalitat, Salvador Illa, ha afirmado que la amnistía es la puerta al futuro de Cataluña. En un acto en Mataró, Illa se ha referido al reciente aval del Tribunal de Justicia de la Unión Europea a la ley de amnistía.
8: La amnistía es el camino para no quedar atrapados en el pasado, en el rencor. La amnistía es la puerta al futuro. Es abrir una puerta a una oportunidad de futuro. Un futuro que ya está aquí y que queremos construir todos juntos. Pensemos lo que pensemos.
4: En el exterior, las autoridades iraníes han denunciado que un bombardeo de Estados Unidos contra una planta desalinizadora de la provincia de Hormozgan, en el extremo sur del país, en el litoral del Estrecho de Hormuz, ha dejado a más de 10.000 personas sin acceso a agua potable. Y el mando central de Estados Unidos ha anunciado el fin de la última fase de una nueva oleada de ataques contra Irán tras 7 noches consecutivas de operaciones militares dirigidas contra instalaciones vinculadas a las capacidades defensivas y logísticas de Teherán. Y terminamos con una última hora. Una persona ha fallecido y otras 37 han resultado heridas como consecuencia de un ataque nocturno lanzado por Ucrania contra la región de Moscú y en particular contra un centro de distribución en la ciudad de Elektrostal. Lo dejamos aquí cuando son las 3 y 5 minutos de la tarde. Regresamos a las 4 con más noticias. 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

Hola, ¿qué tal? ¿Cómo estás? Bienvenida, bienvenido a este podcast tan radiofónico que se llama La Buena Onda. Bienvenido a Onda Regional. Hoy tengo un programa muy chulo, muy especial para contarte un montón de cosas. Hoy vamos a hablar de, al principio, del Club de los 27. Ya sabéis que este es un nombre informal que se da a un grupo de artistas y celebridades que fallecieron a los 27 años, especialmente músicos. Hombre, no hay una evidencia científica de que los artistas tengan un riesgo mayor de morir a los 27, pero estudios estadísticos han concluido que se trata de una coincidencia que casi se convierte en un mito cultural, más que en un fenómeno real, o como la gente extraña habla de maldición.

Así que te voy a poner unos cuantos de estos artistas. Y el primero es Alan Christie Wilson, más conocido como Alan Wilson. Nació en el año 43, murió en 1970, conocido como Blind Owl. Fue un cantante, armonicista, guitarrista y compositor estadounidense, fundador de la conocidísima banda Canet Heat. Es recordado como una de las figuras más influyentes del blues rock de finales de los 60, gracias a su distintiva voz aguda. Alan Wilson.

Ahí está Alan Wilson, desaparecido en 1970. Hoy estamos hablando del llamado Club de los 27, esos artistas, esa pléyade de artistas que desapareció en este con esta edad, con lo que se llamaba esos jóvenes cadáveres, ¿no? Pues estaba Alan Wilson con una banda que se llamaba en ese momento The Nitty Gritty Dirt Band y que luego montó lo que decíamos el grupo Can't Hit. Pues otro de los artistas que desapareció con 27 años fue Jimi Hendrix, este guitarrista, cantante y compositor estadounidense, considerado además una de las figuras más influyentes de la música popular del siglo XX. Este es un tema que se llama Purple Haze. Es un artista negro que además transformó la forma de tocar y entender la guitarra eléctrica. Ya sabéis que hacía esa fusión única entre soul y psicodelia. Aquí está Jimi Hendrix. Los saludos y los besos de Oche Cortés. Esto es La Buena Onda.

Ahí está la guitarra inolvidable de Jimi Hendrix. Y además es que precisamente los 27, este llamado Club de los 27, es que es una cosa que de verdad se te va a la cabeza de pensar en tantos artistas que precisamente dejaron de existir y simplemente nos dejaron a nosotros su recuerdo y su legado. Una de ellas fue la gran Janis Joplin, una de las voces más influyentes del rock y del blues de los años 60. Bueno, ya sabéis que su estilo vocal intenso, emocional y desgarrado la convirtió en un símbolo de la contracultura estadounidense, y su legado, el legado de Janis Joplin, continúa siendo una referencia fundamental en la historia de la música popular. Aquí está con un tema que se llama Try Just a Little Bit Harder. Aquí está Janis Joplin.

inolvidable, Janis Joplin, con este Try Just a Little Bit Harder. El Club de los 27 está entre nosotros. Aquí están viviendo nuestro recuerdo en las estrellas. Quiero hablaros de Jim Morrison, este cantante, compositor y poeta estadounidense, conocido principalmente como la voz y figura central de The Doors. Su carisma escénico, sus letras de tono poético y su personalidad provocadora lo convirtieron en uno de los iconos más influyentes y mitificados de la historia del rock. Aquí está en el Club de los 27, en la buena onda. An American Prayer, Jim Morrison y The Doors. 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

La preciosa voz de Jim Morrison con los Doors, pues casi haciendo un previo a los rapeos, ¿no? Ahí está. Pues aquí nos viene un guitarrista escocés llamado Leslie Harvey, que también desapareció a los 27 años. Uno de los grandes del blues rock y el rock británico de finales de los 60 y 70, que nos hace una versión chulísima de lo que es La Casa del Sol Naciente. ¿Os acordáis de esa canción? Pues él estaba con un grupo llamado The Stone on the Crowns y tuvo una trágica muerte en el escenario en el 72, con un accidente que tuvo un gran impacto en el mundo de la música. Aquí está Leslie Harvey.

Leslie Harvey, acompañado por la voz de su hermano Alex, en esta Casa del Sol Naciente, una de las canciones absolutamente míticas. Dejadme que os hable de otra de las integrantes del Club de los 27. Se llama Linda Jones, una cantante estadounidense espectacular de soul y rhythm and blues, conocida por su poderosa voz de inspiración gospel. ¡Ahí va! ¡Ahí va!

Qué maravilla poder escuchar esta voz con una grabación de los años 60, Linda Jones, este I just can't live my life, no puedo vivir mi vida without you, babe, sin ti, chaval. Pues resulta que aquí nos aparece Ron McKiernan, también perteneciente al Club de los 27, conocido como Pigpen. Fue un músico estadounidense, cantante, tocador de armónica, teclista, además de miembro fundador de Grateful Dead. Y este tema es de Grateful Dead. Con él se llama On the Road.

que es como se acaban las canciones, claro que sí, Grateful Dead. Dejadme que os presente a Pete Ham. Pete Ham fue un cantante, guitarrista y compositor galés, conocido principalmente como miembro de la banda Badfinger y como una de las figuras clave del power pop de principios de los años 70. Un tipo con gran talento para la melodía y la composición, que dejó una gran influencia, muy duradera, especialmente gracias a canciones que siguieron alcanzando éxito mucho después de su fallecimiento. Ya sabéis que él también pertenece al Club de los 27. Aquí te presento una versión que seguramente no has escuchado, y si la has escuchado, te lo agradezco un montón, porque este es el tema Without You, que ya sabéis que popularizó tanto Nilsson y después Mariah Carey, como es normal. Pues fíjate esta versión tan chula de nuestro amigo Pete Ham. Aquí está este Without You.

¿Y tú te creías que María Carey, vamos, que se había quedado una tarde enloquecida creando esto? Pues no, ahí estaba el tío en los años 60, el Pete Ham, haciendo esta canción. Hay una canción que me encantaría que escucharas, se llama I Finally Found You. Es de Dave Alexander, un bajista estadounidense, miembro y fundador de la banda de protopunk The Stux, aunque tuvo una carrera muy breve, lógicamente murió con 27 años. Su forma de tocar ayudó a definir el sonido crudo y directo del grupo en sus primeros años. Pero me apetece que escuches este tema tan chulo. Aquí está en el Club de los 27, hoy en La Buena Onda, Dave Alexander.

Sin embargo, el Club de los 27 nos tocaba de lleno. Nos tocaba porque con 27 años desapareció Evangelina Sobredo Galanes, conocida artísticamente como Cecilia, una de las voces más influyentes de la canción de autor española de los años 70. Su obra destacó por unas letras poéticas, críticas y sensibles. Pese a su breve carrera, la convirtieron en una figura de referencia popular en España, y además es que me encantaría ponerte esta canción. Esta canción se llama Nada de Nada. Aquí está Cecilia.

maravillosa, única. Esa voz y la composición y las canciones, las letras de Cecilia. Déjame que te hable de Kurt Cobain, que ya sabes, es músico, cantante, guitarrista y compositor estadounidense, conocido principalmente por liderar Nirvana. ¡Allá va! El Club de los 27.

De los 27 que hoy en este rato lo va a cerrar Amy Winehouse. Ya sabéis, Amy Winehouse, una cantante y compositora británica cuya mezcla de soul, jazz y rhythm and blues la convirtió en una de las voces más influyentes de los años 2000. Ahí va.

tiempo pasa rapidísimo. Es increíble esta lista de una antología de artistas que formaron parte del llamado Club de los 27, de los artistas que desaparecieron con 27 años. Fíjate cómo es la cosa. Aquí estás en La Buena Onda.

Esto es lo que se llama un paréntesis musical. Para cambiarte de tema. Estos son Dave Koz y Lee Ritenour, guitarrista y saxofonista. Esto es lo que se llama smooth jazz, el jazz de humillo de esos locales. De humo será porque ponen sándalo, porque ya no se puede fumar. Esto es La Buena Onda y resulta que he estado buscando también, digo, ¿cómo le damos la vuelta a lo que sigue? Pues se lo vamos a dar muy fácilmente porque seguramente te habrás preguntado, oye, ¿quiénes son los artistas más influyentes? Los artistas que tienen más oyentes mensuales en Spotify durante este año, finales del año pasado y este año, lo que es la temporada. Pues los hemos encontrado

La verdad es que no ha habido muchísimas sorpresas, pero claro, una de ellas ha estado aquí. Uno de los artistas con más oyentes mensuales en Spotify, ahí lo tienes. Lo conoce, ¿verdad? Con su casita. ¡Que nos vamos a Nueva York!

Cuidado, porque este, Notas, es el, con esta canción, es el noveno artista más escuchado en Spotify durante todo el año 25 y 26. O sea que poco tiempo ha tenido realmente para colocarse en la superlista, en el top 10. Ahora, el que lo peta se llama Bruno Mars. El tío más escuchado en este año en Spotify. Bruno Mars. Risky Toll de Romantic. Míralo, tira.

0: Son las 4 de la tarde.
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0: Saludos, buenas tardes. UGT solicitará a la Inspección Provincial Especial vigilancia para el cumplimiento de los protocolos contra el calor en el sector de la construcción. Advierten de que ante los avisos naranjas o rojos por altas temperaturas emitidos por la EMET, las empresas deben implantar medidas preventivas, entre ellas la modificación o la reducción de la jornada laboral. Pedro Peña, secretario de Acción Sindical de UGT FICA, denuncia que muchas empresas se limitan a proporcionar, dice, únicamente agua y espacios de descanso, medidas que asegura resultan insuficientes.
2: El planteamiento de incorporar, de implantar una jornada intensiva en este sector, en el sector de la región de Murcia, está demostrado que es eficaz y que responde a un único objetivo. Y ese objetivo, evidentemente, es proteger la salud y la seguridad de quienes desarrollan este trabajo.
0: Relacionado con esta ola de calor y también con el sol, protege tu piel, cuida tu salud, es la nueva campaña del Colegio de Farmacéuticos de la región de Murcia que busca concienciar a la población sobre los riesgos que los rayos del sol pueden generar en nuestra piel. La campaña centra la atención en las farmacias como punto de información y de asesoramiento. Tiene más información Paco Pérez.
3: La temporada de playa ha comenzado y con ella los problemas derivados del sol, y es que no todo el mundo es consciente de los perjuicios que pueden ocasionar los rayos solares para nuestra salud.
4: Lo uso, así voy a la playa, a la piscina o de repente hago un concierto que es de día, lo uso.
5: Pues depende, así para el día a día, desde por la mañana me echo y luego pues cuando estamos en la playa pues cada vez que salgo del agua.
6: Normalmente no, pues porque si no, no me quemo. Primero te quema, luego ya te pone moreno.
3: Desde el Colegio Oficial de Farmacéuticos de la región de Murcia destacan que cada tipo de piel exige una protección solar específica. Por ello, insisten en la importancia de acudir a las farmacias en busca de orientación. Maite Yuste forma parte del colegio.
7: Quizás todavía no haya la suficiente información y, bueno, por eso, desde el Colegio de Farmacéuticos, sabiendo que la farmacia es un establecimiento sanitario muy accesible y cercano a la población, pues queremos que los farmacéuticos ofrezcan consejo individualizado, que ayuden a la población a elegir el fotoprotector más adecuado y que le expliquen cómo utilizarlo.
3: La campaña recomienda evitar la exposición al sol entre las 12 y las 4 de la tarde, utilizar gafas de sol homologadas o vestir ropa que proteja zonas sensibles.
0: Y otra campaña que se desarrolla estos días es la especial de control de alcoholemia y drogas al volante, tanto en cascos urbanos como en las diputaciones y pedanías de los diferentes municipios de la región de Murcia. Según el subjefe provincial de tráfico, Alberto Menchón, el 42% de los fallecidos en accidente de tráfico en el año 2025 había consumido drogas, además del 34% de los conductores controlados hasta junio de este año.
8: Sigo de la Guardia Civil de Murcia. Hasta el 28 de junio de 2026 ha realizado unas 161.000 pruebas de alcohol con el resultado de unas 1.200 positivas. Y en cuanto a pruebas de alcohol, se han realizado un total de 2.000 pruebas de drogas con el resultado de un 34% del total positivas.
0: Abrimos un espacio para la crónica política. El presidente nacional del Partido Popular, Alberto Núñez Feijóo, ha hecho oficial en Santiago de Compostela la candidatura.

0: Candidatura de Rebeca Pérez a la Alcaldía de Murcia para las elecciones municipales y autonómicas que se celebrarán, recordamos, el último domingo del mes de mayo del año que viene, 2027. Un acto en el que han presentado todos los candidatos del Partido Popular a las capitales de provincia y también a las capitales de comunidad autónoma, y al que ha asistido por parte de la región de Murcia el presidente de los populares, Albert Fernando López Miras. Durante su intervención en el acto, Rebeca Pérez ha destacado que Murcia se proyecta al mundo con determinación y con firmeza.
1: Hoy Murcia se proyecta al mundo con determinación y con firmeza. Como saben, tenemos al primer tenista mundial, a Carlos Alcaraz. Tenemos también investigadores, científicos que están liderando los centros de transformación tecnológica y digital. Por supuesto, también grupos musicales que están en las primeras listas de reproducción de todo el país, y estamos en el top 21 de las ciudades más inteligentes.
0: El presidente de la Generalitat, Salvador Illa, ha afirmado que la amnistía es la puerta al futuro de Cataluña. En un acto en Mataró, Illa se ha referido al reciente aval del Tribunal de Justicia de la Unión Europea sobre esta ley.
2: La amnistía es el camino para no quedar atrapados en el pasado, en el rencor. La amnistía es la puerta al futuro. Es abrir una puerta a una oportunidad de futuro. Un futuro que ya está aquí y que queremos construir todos juntos. Pensemos lo que pensemos.
0: Sobre este mismo asunto, el secretario general de Junts, Jordi Turull, ha asegurado que la sentencia del Tribunal de Justicia de la Unión Europea es una victoria rotunda en todos los sentidos.
3: Todas estas resoluciones de los tribunales europeos han dejado una vez más en evidencia las carencias de la justicia española, su politización y el déficit democrático que eso representa. Por mucho que estén en contra, el presidente Puigdemont regresará a Cataluña, caiga quien caiga.
0: Dos apuntes del exterior. El líder del bloque conservador en el Parlamento de Alemania, Jens Spahn, ha presentado su dimisión hoy sábado a petición del canciller y colíder de la alianza, Friedrich Merz, por haber tenido un hijo por gestación subrogada en Estados Unidos, una práctica declarada ilegal en este país. Y el Departamento de Estado norteamericano ha informado que ha devuelto las cartas presentadas por el embajador mexicano en Estados Unidos, Roberto Lastrecci, en las que reprochaba a las autoridades estadounidenses los abusos contra personas migrantes del Servicio de Control y de Migración y Aduanas, el conocido como ICE. Lo dejamos aquí cuando son las 4 y 6 minutos. Regresamos a las 5 con más información. 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

Bueno, no os podéis imaginar cómo estaba la horchata, ¿eh? Sí, que el verano te produce esas cosas. Que de pronto te apetece, voy a tomar una granizada. Claro, luego chupas muy fuerte y te duele la cabeza. Yo espero que se os quiten todos los dolores con lo que tenemos en estas próximas dos horas. Porque acabamos de enseñar solamente el principio. Es decir, ¿quién es el artista con más oyentes mensuales en Spotify? Esta clasificación cambia a diario. Pero una generalidad del top 25 actual nos ponía Bruno Mars en el número 1. Pero verás, te llevas muchas sorpresas, porque quien aparece como número 2 se llama Justin Bieber. Está en directo, este tema se llama All I Can Take. Madre mía, la gente se vuelve loca. Te estoy poniendo la lista de los más escuchados en Spotify, en esa lista que tú, pues a veces te llevas por el morro y otras veces pagas para no escuchar publicidad.

en el número 2 de los artistas más escuchados este año, más reproducidos, Justin Bieber. Cuidado que vamos con el número 3, se llama The Weeknd, nombre artístico de Abel Maconan Tesfaye. Es un cantante, compositor y productor canadiense conocido por fusionar el rhythm and blues alternativo, el pop y la música electrónica. Tiene un falsete que lo distingue y sus producciones atmosféricas y una larga de éxitos internacionales.

internacionales, lo han convertido en una de las figuras más influyentes de la música del siglo XXI. Es el tercer tipo más escuchado.

Blinded Lights es uno de los temas más escuchados. Te estoy poniendo los 25 artistas, fíjate, que son más reproducidos durante este año en Spotify. Pues cómo no. En el número 4 aparece Rihanna. Esta artista de Barbados, que es una de las figuras más influyentes del pop y del rhythm and blues del siglo XXI. ¡Ahí vamos! Este tema se llama Diamonds, como tú bien sabes ya. ¡Míralo!

Pero lo que no te puedes imaginar es que en el número 5 de los más reproducidos durante todo este año vuelva a estar una canción de Thriller. Vuelva a estar Michael Jackson.

álbum que arrancaba con los años 80 del siglo pasado y que sigue siendo, como es Thriller, el quinto más escuchado, más reproducido en el año 2025-2026. Bueno, me parece una verdadera maravilla. Dejadme que os diga que en el número 6 de los más reproducidos está Taylor Swift, claro. Esta cantautora estadounidense que pasó de ser una joven promesa del country a convertirse en una de las figuras más influyentes de la música contemporánea. ¡Dale, Taylor!

Pues ya sabes que esto es La Buena Onda y que aquí estamos recorriendo durante este rato a los artistas más destacados y reproducidos en las listas de, bueno, donde habitualmente sueles poner ahí la música para que suene todo el rato. Bueno, pues resulta que el número 7 es el número mágico, pues lo ocupa Shakira. Esta artista nacida en Barranquilla, Colombia, es una de las artistas más influyentes de la historia musical. Aquí lo tienes, este tema. Te lo voy a poner del principio, es muy chulo. Se llama Nassau. Número 7.

Bueno, yo creo que las cosas están claras. Eso de pronto irse a una isla sin señal, que está muy bien que no haya wifi, que eso es, claro, que no molesten, que estamos enamorados y eso mola mucho. En el número 8, aquí la tienes. Ella es Lady Gaga. Porque si te digo que es Stephanie Joan Angelina Germanota, pues no, pero aquí está la tía. Lady Gaga, con ese Bad Romance, número 8.

no lo conocías, aquí está Drake. Su nombre real es Aubrey Drake Graham. Este rapero, cantante y compositor, nacido en Toronto, en Canadá, que se convirtió en una de las figuras más influyentes de la música popular del siglo XXI, porque hace una mezcla de hip hop, rhythm and blues, pop melódico, en fin, además de este extraordinario éxito en las plataformas de streaming. ¿Qué puedo decirte de uno de los más escuchados este año? Ellos son Coldplay. Este tema se llama Yellow.

Me encanta que Coldplay se traiga toda la tradición de la música de los 70, los 80 y los 90. ¡Cuidado aquí! Entre las más escuchadas

0: de las artistas más reconocidas en las últimas décadas. Claro, además cantando una canción que se llama Last Friday Night, claro. Lo que pasa los viernes ahí se queda. Ahora, si yo te digo que uno de los más escuchados se llama Armando Cristian Pérez, pues tú me dirías, pues ni idea. Pues este tío se llama Pitbull. Es un compositor y productor estadounidense de ascendencia cubana. Muy famoso por combinar el hip hop, la música dance, los ritmos latinos. Y por llamar, por ejemplo, a Jennifer López para que haga con él este tema que se llama On The Floor.
1: J-Lo, ya tú sabes, no hay más nada.
0: J-Lo, venga, ahí está. Esto es La Buena Onda.

Bueno, lógicamente esta melodía ya te suena. Que está tocada por otros artistas y que ya pues ha reconvertido para ponerla en el suelo con Pitbull. Que está muy bien. Bueno, vámonos a otro sitio de los más escuchados y reproducidos en el año 25-26. Que este es uno de los artistas más importantes. Un cantautor británico. Ahí lo tienes, Ed Sheeran.

Pues hasta el momento hemos colocado los artistas más escuchados en las listas de Spotify, por si, bueno, pues si te apetecía. Nos vamos a tomar una de estas limonada granizada con un poquito de granadina y enseguida vuelvo porque tengo una lista de Grammys o de Grammy que han ganado. Bueno, menudos artistas te tengo preparados para la siguiente hora. Hasta

0: Son las 5.
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0: ¿Qué tal? Muy buenas tardes. Cumbre del Partido Popular en Santiago de Compostela, donde se han oficializado los candidatos y candidatas a las capitales de provincia del país de cara a las elecciones de 2027. Entre ellas se encuentra la actual alcaldesa de Murcia, Rebeca Pérez, que ha sacado pecho por la situación de la ciudad en el ranking, en el top de ciudades inteligentes del mundo.
2: Hoy Murcia se proyecta al mundo con determinación y con firmeza. Como saben, tenemos al primer tenista mundial, a Carlos Alcaraz. Tenemos también investigadores, científicos que están liderando los centros de transformación tecnológica y digital. Por supuesto, también grupos musicales que están en las primeras listas de reproducción de todo el país. Y estamos en el top 21 de las ciudades más inteligentes.
0: Hay que recordar que el PP gobierna en 30 de las 50 capitales españolas, renovando más de la mitad de las candidaturas en aquellas donde no sostienen el gobierno municipal. Un nuevo anuncio de la Agencia Estatal de Meteorología ha emitido un triple boletín de fenómenos meteorológicos adversos para la región de Murcia y anuncia también una nueva ola de calor en todo el país que comenzará el martes próximo y que se extenderá por lo menos hasta el jueves. La verdad es que va a resultar difícil diferenciar un estado del otro, porque para la semana que viene se anuncian temperaturas de hasta 45 grados, pero ahora mismo en la capital de la región tenemos ya 37, en Lorca y en Caravaca se alcanzan los 38 grados. Estamos en aviso amarillo por calor. Y ya hay fecha para el sexto abrazo del Mar Menor. Será el próximo sábado, 8 de agosto, a partir de la 1 de la tarde, cuando una cadena humana vuelva a abrazar de manera simbólica los 73 kilómetros de este frágil ecosistema. La acción coincide de nuevo este año con el llamado Abrazo del Agua, que se celebra en todo el mundo. Jesús Cutillas es coordinador de la actividad.
3: El Mar Menor seguro, probablemente en la zona del noroeste también se va a hacer, como todos los años. Bueno, en varios sitios se va a hacer, en Águila, Mazarrón, esperemos que sí, que también. O sea, va a ser en la región de Murcia, en muchos sitios.
0: Lo que no deja de preocupar son los incendios forestales en una jornada de muchísimo calor y con riesgo muy alto o extremo en todo el país. Los fuegos activos que más preocupan están en Orés, en Zaragoza, con 15.400 hectáreas afectadas, y en La Mierla, en Guadalajara, con unas 5.400 y varios municipios evacuados. Ahora mismo las condiciones del incendio de Orés, que se declaraba el pasado miércoles en la comarca zaragozana de las Cinco Villas, parece que son algo más favorables, pero no se puede dar por controlado ni siquiera perimetrado. Roberto Bezmúdez de Castro es consejero de Interior.
4: Llevamos ya 4 o 5 días de incendio. Incendios llevamos 20 y tantos, podemos haber más días de incendios, con calma, vamos a ver cómo progresa, vamos a ver cómo va el día de hoy. El viento no nos está ayudando absolutamente nada, las condiciones meteorológicas, la temperatura tampoco, la humedad tampoco, vamos a ver.

0: cómo evoluciona, con calma. Es decir, nosotros no, de verdad, no queremos levantar ninguna falsa expectativa.
1: Y un suceso nos lleva hasta las costas alicantinas. Los servicios de emergencia han rescatado este sábado, sanas y salvas, a 11 personas tras el hundimiento de un catamarán perteneciente a una empresa de buceo. Ha ocurrido en aguas situadas al sureste de la isla de Tabarca. La emergencia ha sido comunicada por Salvamento Marítimo, SASEMAR, al servicio municipal, que ha activado la embarcación Space 2 como recurso de primera intervención. La operación ha resultado finalmente todo un éxito. Volvemos a las 6 de la tarde con toda la actualidad. Siguen ustedes en Onda Regional de Murcia.
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pues resulta que nos enfrentamos a una horita muy chula de música que tiene que ver, en este caso, con la moda. Porque ya sabéis que la relación entre la música y la moda nunca ha sido tan estrecha como en la actualidad. Parece mentira, ¿eh? Aunque recordamos mucho a Jaime Márquez cantando aquello de "Saca tu Lois a la calle". Sin embargo, muchos artistas ya no se limitan a ser embajadores de grandes firmas, sino que crean sus propias marcas de ropa o colaboran en el diseño de colecciones. Así convierten su estilo personal

les permite reforzar su identidad artística, conectar con sus seguidores y diversificar los ingresos. A ver, ¿tú de dónde sacas toda la pasta que ganas? Pues a lo mejor es que te has inventado un perfume, ¿no? Digo yo. O una marca de ropa. O una cuestión de bisutería o joyas. Eso, por ejemplo, le pasa a Rihanna, porque además de revolucionar la belleza con Fenty Beauty, creó la línea de moda Fenty junto a LVMH y mantiene un éxito tremendo en la colaboración con Puma bajo la etiqueta de Fenty Puma. Ya te digo yo, Rihanna, venga, vámonos. Aquí está la tía, ganando pasta. Esto es La Buena Onda y hoy te contamos moda y música.

Vamos, no me digas que este riff no te suena a uno de Michael Jackson. Pues nada, si quieres encontrarte en una tienda que de pronto aparezca Fenty más Puma, pues ya sabes que ahí lo tienes con nuestra amiga Rihanna, que se está abrochando muy bien con su marquita. Otra de las artistas que se forra con la ropa también, en este caso con el calzado, es Kanye West, que convirtió Yeezy en una de las marcas más influyentes de lo que se llama la ropa urbana, el streetwear, la moda urbana, en este caso del calzado, demostrando que un músico podía competir con las grandísimas casas de moda. Aquí está Kanye West con su Stronger. Te estamos contando cómo los artistas, cantantes y cantantas se abrochan bien.

Así que nuestro Kanye West ha puesto unas tapas en el mercado porque todo el mundo quiere llevarlas, claro. Pero ahora te cuento otra que te va a encantar, porque te voy a hablar de Pharrell Williams, que pasó de colaborar con Adidas y otras marcas a convertirse en director creativo de moda masculina de Louis Vuitton, uno de los cargos más prestigiosos del sector. Vamos, como para no estar contento.

Esto es la buena onda más emblemática, porque te estamos contando esa relación y la influencia que muchos artistas y muchas estrellas están teniendo con sus propias marcas de ropa y de cosas. Por ejemplo, Beyoncé. Pues claro, ¿cómo va a avanzar? Pues Beyoncé lanzó una marca llamada Ivy Park, una marca de ropa deportiva que posteriormente desarrolló junto a Adidas. Así reforzó su imagen como icono del athleisure, que son palabras que uno se tiene que ir aprendiendo. Aquí está Beyoncé, claro, hija. Venga, si es que es la cosa que tú tienes ahí, que es que estás criando michirones, pues ¿por qué no le das los michirones? A ver si te... Por ejemplo, viene M-Clan y viene Carlos Tarque con los michirones y se vende ahí, vamos, y todo el mundo se forra. Es solo una idea para diversificar tu negocio.

Total, si pensabas que no te lo iba a contar, yo te lo cuento porque uno dice, no, es que se ha convertido en el icono del athleisure. Bueno, pues eso es una tendencia global de la moda que fusiona prendas diseñadas para el ejercicio deportivo con la ropa casual diaria. Es decir, como cuando tú estabas en casa hace unos años y estabas con las chanclas y el chándal y de pronto tenías que ir a tirar la basura. Entonces te ponías el abrigo largo y te decía tu madre, ¿pero dónde vas? Y tú le decías, calla mamá, que estoy inventando. Que verás tú cómo llegue Beyoncé. Y va y se inventa el estilo callejero actual, el street style. Bueno, los contrastes son flipantes. Por ejemplo, te pones unos leggings esculpidos o unos pantalones de chándal retro con un abrigo largo de sastre americanas o chaquetas de cuero. Por ejemplo, te pones zapatillas deportivas de estética retro, de running técnico, integradas en looks formales como vestido de punto o falda. Y a ti te decía tu madre, pero ¿qué estás haciendo, nene? O para que veas lo que estabas haciendo. Esto es así, claro que sí.

que en mi generación había gente que se ponía el smoking para bajar la basura. O para sacar al perro. Pero ahora no. Ahora se llama At Leisure, chaval. Bueno, te voy a hablar de Justin Bieber, porque Justin fundó Drew House, una marca de estética relajada que se convirtió en un referente entre la generación Z. Ahí está el tío. Si creías que Justin Bieber no iba a estar al loro de la diversificación de las perras, estabas muy equivocado.

Aquí está el tío, Justin Bieber. Pues en el panorama latino, Bad Bunny ha demostrado que la influencia en la moda no depende necesariamente de tener una firma propia, claro, ya te lo digo. Sus colaboraciones con Calvin Klein, con Prada, con Gucci, en fin, con todas estas cosas, pues... y su capacidad para convertir elementos de la cultura puertorriqueña en tendencia global lo han consolidado como uno de los artistas con mayor impacto estilístico del momento. Lo que se pone, se lo pone todo el mundo.

Pues las marcas creadas por músicos suelen tener muchas ventajas porque dan una identidad auténtica, ¿sabes? Porque reflejan el estilo que los fans ya asocian con el artista. Tienen una comunidad muy fiel porque millones de seguidores se convierten en clientes potenciales desde el primer lanzamiento. Y porque también hay un marketing orgánico. Cada aparición pública, cada videoclip o cada gira funciona como escaparate para todas estas prendas. Ya te digo yo que esto es así. ¡Buah! Me encanta este tema. Esto sí que está de moda. Este tema se llama Sugar. Ellos son...

Así que en este ratito te estoy contando la relación que tiene esta tendencia que crece cada día entre la moda y los artistas. Porque la industria de la moda ha dejado de ver a los músicos únicamente como embajadores publicitarios. Hoy son diseñadores, directores creativos, empresarios capaces de influir tanto en las pasarelas como en las listas de reproducción. Esto me parece algo realmente alucinante, y es que las cosas se juntan. Aquí está Jay Walden y Willie William. ¿Qué tema se llama Mi Gente?

y le lleva el tío 3 minutos dándole. Pero es así, porque la convergencia entre música y moda ha transformado la ropa en una extensión del universo artístico de cada artista. Esto es La Buena Onda, hoy con mucha ropita y muchas cositas. Por ejemplo, esta canción que es una preciosidad, se llama Stupid Song, de Olivia Rodrigo.

Que si Olivia Rodrigo me dice a mí que tiene en la terraza 6 macetas grandes que le han salido unos tomates chulísimos y que tienen buena pinta, vamos, yo se los compro con esta canción que canta, vamos, lo que diga. Mira, me han salido unos tomatillos en las tomateras que son chulísimos. Tengo una amiga que cría tomatillos en unas tomateras y, oye, y nos hacemos unas ensaladas, pero los hace en su terraza, que eso es una maravilla, la gran María. Así es como hay que hacer las cosas y así hay como vender la historia, porque lo de la música, la moda, ha transformado la ropa en una extensión del universo artístico de cada cantante y al mismo tiempo en una poderosísima herramienta de construcción de marca, te lo digo yo, mira. Te pones, con esto es que te pones a levitar, como dice Dua Lipa. Madre mía, menuda marca.

estamos descubriendo cosas realmente muy chulas. Y ya sabes que durante este verano te estaré acompañando como siempre durante 3 horas en este podcast que puedes escuchar los sábados también. Not Like Us. Aquí está Hendrick Lamar.

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1: ¿Os acordáis del anterior que tocaba así el teclado? Pues lo mismo este, mira. Ahí va el tío. Yo creo que se harta de tocarlo, ¿no? Estamos recorriendo muchos kilómetros juntos y ya sabes, y te agradezco mucho cuando me paras por la calle y me dices aquello de, oye, he escuchado este podcast que el otro día hiciste uno sobre los Beatles, o el otro día hiciste uno sobre no sé qué. Oye, que estaba muy chulo. Pues claro que sí. ¿Te gustan las canciones de Vanessa Carlton? A mí me encantan. Este tema se llama A Thousand Miles. Esto es para quien va en el coche y lo escucha haciendo tiro.

querida Vanessa Carlton, esta canción es perfecta. A Thousand Miles, o lo que nosotros diríamos un chorro kilómetros. ¡Dale!

You Make Me Feel, o algo así como El Pico Esquina Donde Tú Encuentras Pa' Que Yo Me Sienta Muy Bien. Este es tu pico esquina, se llama La Buena Onda, y ya sabes que tienes un podcast en la página web de Onda Regional, donde me puedes encontrar, y si no, los sábados para la tarde a partir de las 3. Los besos, los saludos y los abrazos de Oche Cortés. La semana que viene volvemos con más historietas, que a mí eso me gusta. Y que todo el mundo quiere que el mundo rule. Venga, vamos, venga. ¡Adiós!

0: Son las 6.
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0: Saludos, muy buenas tardes. Dos graves incendios en Zaragoza y en Guadalajara han arrasado miles de hectáreas y mantienen fuera de sus casas a vecinos de varias localidades. Los últimos que se han visto obligados a salir son los de una pequeña pedanía. Se llaman Monasterios y pertenece al municipio de Cogolludo. Su teniente de alcalde explicaba lo duro de tomar esta decisión, Rafael Pérez.
2: Y la verdad es que ha sido un poco difícil porque no querían abandonar el pueblo. Son gente mayor, gente que vive aquí, no son segundas residencias como la mayoría de todos estos pueblos pequeños que se han desalojado, que mucha gente se ha ido a sus casas, en Madrid, Guadalajara, donde sea. Y esta gente son de aquí, han vivido la sierra toda la vida y la verdad es que lo están pasando mal.
0: Hay que apuntar que el 90% de la superficie que se ha visto afectada por este incendio de la Mierla en la provincia de Guadalajara suma ya unas 6.000 hectáreas y pertenecen al Parque Natural de la Sierra Norte. Más de 15.000, por otro lado, han ardido ya en la comarca zaragozana de las Cinco Villas. Muy graves también son los incendios que se producen en la provincia canadiense de Ontario y que han provocado la ira del presidente de los Estados Unidos. Donald Trump reclama al país vecino compensaciones por la contaminación del aire en los Estados Unidos, provocada consecuencia de esos incendios que, a su juicio, se deben a la negligencia canadiense. Por cierto, y de última hora acaba de conocerse el último entrenamiento de la selección española antes de la final del Mundial, acaba de ser suspendido por una gran tormenta eléctrica. La sesión había sido inicialmente aplazada, estaba prevista para las 11 hora local, pero no ha podido comenzar debido a los protocolos de seguridad vigentes que obligan a suspender cualquier actividad al aire libre cuando existe riesgo de descargas eléctricas. Parece que el mal tiempo no va a afectar a la final. Y en la región también continúan los preparativos para seguir mañana esa final de fútbol entre España y Argentina, a la que van a acudir los reyes y sus hijas, así como el presidente del gobierno, Pedro Sánchez. Una de las imágenes más esperadas será sin duda la del palco, al que ya ha dicho que no va a acudir el presidente argentino Javier Milei. Y hablamos de los incendios, del calor. UGT en la región de Murcia solicita a la Inspección Provincial especial vigilancia para el cumplimiento de los protocolos contra el calor en el sector de la construcción. Advierten que ante los avisos naranjas o rojos por altas temperaturas que emite AEMET, las empresas deben implantar medidas preventivas, entre ellas la modificación o la reducción de la jornada laboral. Pedro Peña es secretario de Acción Sindical de UGT.
3: El planteamiento de incorporar, de implantar una jornada intensiva en este sector, en el sector de la región de Murcia, está demostrado que es eficaz y que responde a un único objetivo. Y ese objetivo, evidentemente, es proteger la salud y la seguridad de quienes desarrollan este trabajo.
0: Y recuerden que este fin de semana se mantiene la campaña especial de control de alcoholemia y drogas al volante, tanto en los cascos urbanos como en las diputaciones. Según el subjefe provincial de tráfico, Alberto Menchón, el 42% de los fallecidos en accidente el año pasado había consumido drogas. Además del 34% de los conductores controlados hasta junio de este año.
4: De la Guardia Civil de Murcia, hasta el 28 de junio de 2020.

0: 2016 ha realizado unas 161.000 pruebas de alcohol con el resultado de unas 1.200 positivas. Y en cuanto a pruebas de alcohol, se han realizado un total de 2.000 pruebas de drogas con el resultado de un 34% del total positivas.
1: A esta hora todo normal en las carreteras más destacadas de la región. Eso sí, sean prudentes al volante. Nosotros traemos de nuevo noticias a las 7 de la tarde.
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vuelvo a escuchar.

0: Son las 7.
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0: Saludos, muy buenas tardes. Los equipos de extinción de incendios que trabajan a esta hora en Zaragoza y Guadalajara siguen muy pendientes del viento y de las altas temperaturas. Se trata de intentar controlar el fuego. El incendio de Ores continúa siendo el más grave y extenso del país. Las llamas han arrasado ya más de 15.400 hectáreas y mantienen evacuadas varias localidades en la comarca de las Cinco Villas. El incendio en la Merla también preocupa a esta hora. Las llamas han calcinado ya unas 5.400 hectáreas y hay evacuados varios municipios. Humanes, en la provincia de Guadalajara, alberga a muchos de esos vecinos evacuados. Elena Cañique es su alcaldesa.
2: Están bastante tranquilos, están a gusto. Quiero agradecer a las dos residencias de ancianos que esta noche han pasado allí, algunos la noche allí, los más mayores, por no quedarse aquí en estas camas. Se han ofrecido desde el primer día, nos han suministrado medicinas para gente que no pudo sacar medicinas. Y bueno, pues todo el mundo colaborando en lo que pueden.
0: De vuelta a la región de Murcia, hasta las 9 de la noche permanece activo el aviso amarillo por altas temperaturas en buena parte del territorio. Las máximas de este sábado en España se localizan en las provincias de Almería y de Granada. En la región se siguen registrando a esta hora entre 36 y 38 grados. Como mínimo hasta el martes, hay avisos en un episodio combinado de altas temperaturas generalizadas y tormentas localmente fuertes acompañadas de aparato eléctrico y granizo. Pero el calor no desanima a los turistas. La primera quincena de julio consolida los hoteles de la Costa Cálida con una ocupación que roza, lo ha hecho, el 83%. Agosto vuelve a apuntar al lleno técnico, según el sector. El turista nacional es el cliente mayoritario en los establecimientos de playa a lo largo del mes de julio, con cifras muy satisfactorias antes de que comience la temporada alta como tal. Es la valoración del presidente de la Asociación de Empresarios de Turismo de Salud, José Catalá.
3: Estamos terminando de hacer balance de la primera quincena. Creemos que aproximadamente el consolidado de la Costa Cálida, los establecimientos de la Costa Cálida, se situará entre un 81 y un 83% de ocupación, y la quincena ha sido muy buena. No es tan buena como la segunda, pero muy satisfechos y con números muy buenos.
0: Le recordamos que el presidente nacional del Partido Popular, Alberto Núñez Feijóo, ha hecho oficial en Santiago de Compostela la candidatura de Rebeca Pérez a la alcaldía de Murcia para las elecciones municipales de mayo de 2027. Un acto en el que se han presentado los candidatos del PP a las capitales de provincia o de comunidad autónoma y al que ha asistido el presidente murciano Fernando López Miras. Rebeca Pérez ha aprovechado el minuto que ha tenido para intervenir en el acto para presentarse como una candidata convencida de que Murcia merece lo mejor y que además está por llegar.
4: Algo está pasando en Murcia, querido presidente. Murcia está de moda y yo quiero ser y soy una candidata que tiene claro y está convencida de que Murcia merece todavía lo mejor, que lo mejor está por llegar.
0: Por cierto, que en la capital la policía local refuerza su presencia en las terrazas del centro. Las denominadas brigadas de convivencia tratan de prevenir conductas incívicas, evitar hurtos y molestias a los clientes de los negocios de hostelería ante las quejas que su presencia suscita. José Perona es el responsable de la seguridad en el Ayuntamiento de la capital. Y además les contamos que se ha suspendido el concierto de María Arnal en la Mar de Músicas en Cartagena por una inesperada emergencia familiar. Continúan los conciertos de Monsieur Periné y Banda Los Chinos. Los espectadores que hayan adquirido entrada para esta noche pueden elegir elegir entre solicitar la devolución íntegra del importe de la entrada, 38 euros, o mantener su asistencia a la programación modificada, en cuyo caso recibirán una devolución parcial de 18 euros. Así terminamos, a las 8 volvemos, actualizamos la información en orm.es.
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0: Son las 8.
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0: ¿Qué tal? Muy buenas tardes. La meteorología adversa y sus consecuencias siguen marcando esta jornada de sábado. Tres nuevos pueblos han recibido orden de evacuación por el incendio de la comarca de La Mierla, en Guadalajara, y se ha decretado el confinamiento de un cuarto. El fuego ha quemado ya 5.500 hectáreas y está todavía lejos de estar controlado, según ha confirmado la consejera de Desarrollo Sostenible, Mercedes Gómez, que explicaba que se está trabajando para evitar

0: que las llamas alcancen las zonas pobladas.
1: Que la situación pues es ciertamente complicada y sobre todo que se abstengan de acercarse, en este caso, a las cercanías de este incendio forestal, que como saben ustedes es de gran peligro y que además en estos momentos se está procediendo a remitir un nuevo SALER, precisamente incorporando no solo este nuevo municipio, el de Monasterio y Veguillas, sino insistiendo en la peligrosidad del incendio y en el que deben de evitar acercarse.
0: El incendio de la comarca de las Cinco Villas en Zaragoza también ha provocado nuevos desalojos. El fuego calcina ya 15.000 hectáreas. Mientras tanto, en la región, dos jóvenes que circulaban en una motocicleta fueron vistos anoche abandonando la zona de un incendio en Sierra Espuña, próxima al antiguo sanatorio, según ha confirmado el puesto de vigilancia forestal a la Guardia Civil. La rápida intervención de la policía local, agentes medioambientales y bomberos forestales permitió extinguir el fuego en pocos minutos y evitar su propagación, según han asegurado fuentes municipales. El incendio, como decimos, se detectó en torno a las 10 de la noche de ayer. Además, la Agencia Estatal de Meteorología ha extendido la alerta amarilla por tormentas durante esta jornada y mañana domingo en las comarcas del noroeste y el altiplano. AEMET advierte que esas tormentas pueden ir acompañadas de granizo y de fuerte viento. Mientras tanto, también UGT en la región solicita a la Inspección Especial vigilancia para el cumplimiento de los protocolos contra el calor en el sector de la construcción. Y es que según el secretario de Acción Sindical de UGT FICA, Pedro Peña, muchas empresas se limitan a proporcionar únicamente agua y espacios de descanso, medidas que resultan insuficientes.
2: El planteamiento de incorporar, de implantar una jornada intensiva en este sector, en el sector de la región de Murcia, está demostrado que es eficaz y que responde a un único objetivo. Y ese objetivo, evidentemente, es proteger la salud y la seguridad de quienes desarrollan este trabajo.
0: Se impone, decía este responsable de UGT, la reducción de la jornada o la modificación horaria. Y una muy mala noticia que viene de Oriente Medio: dos militares estadounidenses han muerto y un tercero está desaparecido en combate tras los ataques de proyectiles iraníes sobre objetivos de Estados Unidos en suelo jordano. Es una información que ha confirmado el mando central de las Fuerzas Armadas estadounidenses. Otros cuatro militares norteamericanos han sido evacuados por motivos médicos a hospitales jordanos, aunque ya han recibido el alta. Otros militares han sido tratados por heridas menores y han regresado al servicio. Información de última hora que procede de Oriente Próximo, con la que terminamos. A las 9 traemos de nuevo la última hora de la actualidad, que pueden seguir también en orm.es.
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0: Son las 9.
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0: Saludos, muy buenas noches. La Agencia Estatal de Meteorología ha avisado de la llegada de una nueva ola de calor que comenzará previsiblemente el martes 21 de julio y se prolongará al menos hasta el jueves 23, con temperaturas que podrán superar localmente los 45 grados en el tercio sureste peninsular. El riesgo de incendios será extremo. Antes de esa nueva ola, que sería la tercera de la temporada, mañana hay avisos naranja por fuertes tormentas en el noroeste y el altiplano, que pueden llevar aparejado granizo y fuertes vientos. Hoy se ha sabido que dos jóvenes que circulaban en una motocicleta fueron vistos anoche abandonando la zona de un incendio en Sierra Espuña, concretamente en las proximidades de un antiguo sanatorio. La rápida intervención de la policía local, agentes medioambientales y bomberos forestales permitió extinguir el fuego en pocos minutos y evitar su propagación. El incendio forestal que afecta a la serranía norte de Guadalajara

0: ha hecho necesario evacuar esta tarde a otras tres localidades de la zona y confinar a una cuarta por el avance de las llamas, que han afectado ya al menos 5.500 hectáreas desde que se inició el jueves en La Mierla. Mejores noticias llegan desde Orés, en la comarca de las Cinco Villas, en Zaragoza. Ahora mismo el incendio no está avanzando y se espera que este domingo pueda estar perimetrado, según el consejero de Medio Ambiente y Turismo, Luis Biendicho. El incendio sigue activo, llevamos cerca de 16.000 hectáreas, 80 kilómetros de perímetro, pero somos más optimistas, decía, porque en estos momentos el fuego no está avanzando. En Radio Nacional, el secretario de Estado de Medio Ambiente, Hugo Morán, ha subrayado que las condiciones extremas que se están viviendo son una prueba más del cambio climático, que además avanza mucho más deprisa de lo que se había previsto.
1: Un punto de partida que es imprescindible: atender la voz de la ciencia, elaborar los mecanismos de respuesta atendiendo precisamente a esas predicciones que la ciencia nos va trasladando, y a partir de ahí ir acomodando la capacidad de las respuestas políticas a una realidad que ya está aquí.
0: Donde también se complica la situación es en Oriente Medio. Estados Unidos ha confirmado la muerte de dos soldados en un ataque iraní contra instalaciones militares estadounidenses en Jordania. Hay también un desaparecido y varios heridos que inicialmente fueron trasladados a un centro hospitalario jordano. Mientras tanto, las autoridades iraníes anuncian que dejan en suspenso la tregua con Estados Unidos tras la muerte de civiles en ataques norteamericanos que también habrían destruido desaladoras. De vuelta a la región, el ayuntamiento de Yecla ya ha desvelado el cartel de la próxima feria de septiembre y ha habido una reacción de Izquierda Unida que no se ha hecho esperar. La formación critica el coste de la contratación del cantante Omar Montes, que según afirma supera los 100.000 euros. No se trata de una cuestión de gustos musicales, sino del importe destinado a esa actuación. El portavoz de este grupo, Alberto Martínez, apunta que la contratación de Montes supone la mitad del presupuesto total para el cartel de la feria.
2: No lo recordamos un gasto superior a los 100.000 euros en un concierto en concreto de la feria. Suelen quedarse, pues, un concierto normalmente 60.000, 70.000, 80.000 euros. Luego hay otros grupos que cuestan menos, que cuestan 10.000, 20.000, 30.000. Depende del grupo, depende del caché del grupo. Pero sí que es verdad que este año el gasto nos ha sorprendido.
0: Y terminamos recordando que la cantante catalana María Arnal ha suspendido el concierto que tenía previsto ofrecer esta noche en el Festival La Mar de Músicas de Cartagena debido a una grave e inesperada emergencia familiar. La programación va a continuar con el resto de participantes, mientras que el público podrá optar por el reembolso total o parcial de la entrada. A las 10 de la noche volvemos con la información, que pueden encontrar también en orm.es.
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1: Qué buen verano que estamos disfrutando aquí en la sintonía de Onda Regional de Murcia. Muy buenas, aquí estamos como cada fin de semana, como cada día en el que nos acercamos a la música de los 80 en la radio de la Región de Murcia. Estamos allá en la cuarta temporada, en un programa que se ha convertido ya en clásico de nuestra emisora. Y espero que también que forme parte de vuestra vida, igual que vosotros formáis parte de la nuestra, queridos oyentes, amantes de la banda sonora de nuestra vida, de la música que solamente se escuchaba en los 80. Bueno, y no solamente música, también series, también anuncios, también curiosidades de aquellos años maravillosos. Está con los Technics, cargado de vinilos, de LPs, de maxis, de maxi singles, Paco Marín. Y aquí, ante el micrófono, el saludo de vuestro DJ favorito, Gregorio León. Porque todo es música a partir de ahora en Onda Regional de Murcia, y no cualquier música. Fijaos. Desde Estados Unidos, esta pareja formada por Peter Kisbery y por Anna Lacazio. ¡Cool Robin! To the you were on my side. Pensé que estabas de mi lado. Un temazo para comenzar en la 80 por hora de este fin de semana. Aquí en la sintonía de Onda Regional de Murcia. Desde Los Ángeles, musicón con Cool Robin.

Suenan los Coke Robin. Curiosamente, tuvieron poco éxito en su país y, sin embargo, lo petaron aquí en Europa. Bueno, en España, en Francia, en Alemania, en los Países Bajos. Y, por supuesto, que nos ha encantado tenerlos aquí también en Onda Regional de Murcia. Nada más y nada menos que ellos, Coke Robin. Hay que ponerse de pie.

0: Ha estado por aquí Rick Astley, ha estado en la región de Murcia, en la Plaza de Toros, y por supuesto que siempre es bienvenido aquí a 80 por hora. Igual que nos encanta poner la televisión, nuestra televisión, la única que tenemos, con la primera cadena y la segunda, la UHF, Televisión Española. Ya sé que ahora está Netflix, ya sé que hay un montón de plataformas, pero amigos, ahí teníamos series muy chulas. Cuando escuchéis esta sintonía, mira.
1: Había una vez tres muchachitas que fueron a la academia de policía. Se les asignaron misiones muy peligrosas. Pero yo las aparté de todo aquello y ahora trabajan para mí.
0: Los Ángeles de Charlie. Sí, señor. La gracia de la serie estaba en que las tres chicas trabajaban para una agencia de detectives de un tal Charles Townsend, pero nunca veían a su jefe, que aparecía de espaldas, que era un millonario misterioso que estaba rodeado de mujeres en playas exóticas, en mansiones. Curiosamente, la voz original en inglés era de un actor de la talla de John Forsythe, que luego protagonizaría el papel de Black Carrington en la serie Dinastía. Con Sabrina, Kelly y Jill. Los Ángeles de Charlie.
2: Los Ángeles de Charlie.
0: Aquí en España hasta el año 1900.

1981. Y por supuesto que no puede faltarnos el Italo Disco. Este es Michael Fortunati, que lanzaba allá por el año 1986 este Give Me Up. Y toda nuestra historia cambió. La historia de la música de baile cambió. Con este torbellino de sintetizadores. Con esta intro de teclado que todo el mundo rápidamente reconoce al instante. Y este ritmo machacón que nos invita a bailar. Fue un exitazo aquí en España. Y también, sobre todo, en Japón. Bueno, no solamente en los 80, es que luego siguió allí.

Paul Mazzolini, más conocido por Gazebo. I Like Chopin. Un exitazo que llegó a todo el mundo con 8 millones de copias. Número uno en media Europa, por supuesto, aquí en España. Y una historia detrás de esta canción, porque cuenta el romance entre Chopin y la escritora francesa Yorsan. I Like Chopin.

Os cuento que en el año 2010, coincidiendo con el 200 aniversario de nacimiento de Chopin, Gachevo fue invitado oficialmente por las autoridades de Polonia a dar un concierto especial. Claro, imaginaos lo que sintió ahí Gachevo con esta invitación, porque su canción sigue siendo un homenaje a...

el ritmo lento, este piano maravilloso de Gazebo y el ritmo vertiginoso de Brian Ice en Tokio. Este hombre también venido desde Italia, Fabrizio Rizzolo. Y por supuesto que, como le pasaba a Michael Fortunati, al que hemos escuchado antes, resulta que Tokio se convirtió en un fenómeno de masas en Japón. Era previsible, ¿eh? Era previsible. Y ha seguido Brian Ice, actor de cine, de televisión, de teatro, trabajando como locutor, como director de doblaje. Siempre con nosotros, Brian Ice.

Qué maravilla esta canción de Brian Ice, Tokio. Y desde Italia también vino esto, este Caminat de Ross. Todo creado por un tal Roberto Zanetti, más conocido por Savage, el autor de canciones también legendarias de los 80 del Italo Disco, como por ejemplo Don't Cry Tonight. Coming up con Ross.

No me digáis que este estribillo, que esta música no os invita a bailar, sobre todo porque estamos en el verano de las canciones que nos hacen movernos, que nos hacen emocionarnos, que nos hacen volver atrás a los años 80 aquí en Onda Regional de Murcia. Desde Italia venían discos con mucho ritmo. Y ya que he mencionado a Shabazz, que estaba detrás de esta canción, por supuesto que también firmaba sus propias canciones, que no siempre tenían que ver con la música de baile. También firmaba baladas como esta. Only You. Shabazz, con sus gafas oscuras, con esos sombreros de ala, con gabardinas de cuero o con hombreras gigantescas. Shabazz. Esta también es una de las canciones más chulas que se han grabado en la historia de la música. Nada más y nada menos que Only You, solo tú, Shabazz.

0: Vamos a hacer también el A 90 por hora. Bueno, pues en la música de los 90 hay que, por supuesto, recordar el fenómeno Ice and Sea. ¿Os acordáis del Think About the Way o el It's a Rainy Day? Bueno, pues el que creó a ese grupo fue nada más y nada menos que Savage. Hoy tiene 70 años y, como digo, sigue en activo. ¡Ay! ¿Os acordáis de aquellas meriendas?
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0: 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Y qué bueno escuchar una vez más a Pet Shop Boys. Ya habían dado la diana con Westengels. Y volvían aquí con todo un excitado que firmaba en el año 1987. Se llama It's a Sin. Son Pet Shop Boys.

sitios este It's a Sin. Por supuesto, número uno en los 40 principales. Estaba en todas las discotecas e incluso llegó hasta a la ruta Destroy, ¿eh? Donde los pinchadiscos, ya pasada la década de los 80, seguían existiendo en este It's a Sin. Es un pecado de Pet Shop Boys, Neil Tennant y Chris Lowe. Auténticos artistas de primer nivel. Siguen en activo y por supuesto que les tenemos aquí todo el cariño del mundo. Grandes, únicos Pet Shop Boys. Igual que Inesex, sigue siendo muy grande. Vaya grupo este desde Australia que allá por el año 87 lanzaban este tema que se llama New Sensation, con la voz de Michael Hutchence y este riff de guitarra que también ha pasado a la historia de la música, a la historia de nuestro 80 por hora, aquí cada fin de semana en Onda Regional de Murcia, Inesex.

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1: Eso es lo que hacemos aquí cada verano en la radio de la Región de Murcia, cuarta temporada de A 80 por hora. Oye, que tengo por aquí el número de la Super Pop y aparece en la portada Michael Jackson. Escribe a Michael Jackson, dirección en el interior. Y luego póster de Michael Jackson, por supuesto. Además, John Travolta. Sus mujeres nos cuentan sus experiencias con él. Mecano en Japón. Y ojo, super obsequio de Super Pop, 12 fabulosos adhesivos.

0: gran exclusiva. Así era la Superpop. Vaya revista esta, ¿eh? Una pieza de colección. Y ahora volvemos a encender la tele. Porque empieza Más vale prevenir. Programa que se emitió aquí hasta el año 1987, por supuesto, para hablar de salud. Lo presentaba Ramón Sánchez Ocaña, que no era médico. Estaba un poco cansado de que la gente lo parara por la calle porque pensaban que era médico, él era periodista. Pues, por ejemplo, yo qué sé, iba a comprar el pan a un restaurante o paseaba por Madrid y la gente se le acercaba, le enseñaba radiografías, le describía dolores, incluso intentaban desnudarse en plena calle para enseñarle erupciones o bultos. Más vale prevenir, con Ramón Sánchez Ocaña.
1: Buenas noches. El tema que hoy vamos a abordar es difícil y complejo. Por ello, vamos a ceñirnos exclusivamente en los efectos que el porro produce, independientemente de por qué se fuma o no se fuma.
0: ¿Y os acordáis del comandante Jacques Cousteau?
2: El capitán Jacques Cousteau, científico y oceanógrafo, espera a su buque Calypso en el puerto de Mónaco. Una nueva expedición se abre ante él.
3: Este viaje es la culminación de la obra de mi vida, dedicada a los secretos del mar.
4: Mundo submarino.
3: Vamos a explorar las profundidades del mar en busca de tesoros ocultos. Vamos a filmar un mundo de belleza salvaje y cruel. Pese a todos los peligros, queremos investigar cómo poder preservar del exterminio a estas extraordinarias criaturas.
2: Anotación en el cuaderno de bitácora del barco de investigaciones Calypso.
3: Ahora nos encontramos a la búsqueda de los gigantes del mar, de las ballenas. Nos ha ayudado a ampliar nuestros conocimientos. Ahora debe volver con su madre. Adiós, amiga mía.
0: Sí, señor, Jacques Cousteau. Y el Calypso, que era un antiguo dragaminas británico de la Segunda Guerra Mundial, fijaos, se ha convertido en laboratorio. Tuvo un mal final porque resulta que se encontraba, pues, unos años más tarde en Singapur y una barcaza de carga lo golpeó de forma accidental. El impacto abrió una vía de agua y el mítico barco, pues, se hundió en el puerto. Y también tuvo un mal final Cousteau, porque además se murió con 87 años por culpa de un paro cardíaco y había tenido una vida complicada. Perdió a su mujer, perdió a su hijo y su funeral se celebró en la mítica Catedral de Notre Dame, en París. Mundo submarino, vaya serie aquella y cuánto nos ayudó a amar el mar. Igual que nosotros amamos la música disco y más cuando suena así de bien. Esta es una chica, se llama Cecilia Powell, un proyecto de varios productores que intentaron crear un éxito y lo lograron con A Little Love. Se llaman CJ y también fue un triunfo absoluto aquí en España. Anda que no bailamos esta canción en la San Antonio de los Alcázares, ¿eh? Año 1988, CJ, A Little Love, un pequeño amor para ti aquí a 80 por hora en Onda Regional.

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1: Hemos elegido la versión maxi de esta canción de CJ titulada A Little Love, un pequeño amor, canción del año 1988. Y de un poco antes es este temazo de Huey Lewis and the News, que habían triunfado aquí en España con The Power of Love y que grabaron un álbum lleno de éxitos. Se titulaba Four y dentro de él esta canción que hemos elegido se llama Stuck With You, atrapado por ti. Es Huey Lewis and the News.

El vídeo es súper divertido porque resulta que Hugh Lewis y su pareja, la actriz y modelo Alana Stewart, interpretan a un par de novios, una pareja que ha naufragado en una isla desierta. Star With You, atrapado por ti con Hugh Lewis and the News. Y ahora a quien tenemos es a, desde Cataluña, a David Laine. Ah, Jordi Cubino, ya estuvo con nosotros en el primer 80 por hora de esta temporada, la cuarta de nuestro programa, con Bambina, pero no solamente triunfó con ese single, también con este. Se titula Let's Go to the Sitges. Vayamos a Sitges, homenaje, por supuesto, a esta población de su comunidad de Cataluña. David Laine, Let's Go to the Sitges, sonando aquí, como siempre, con toda la energía del mundo, porque nos encanta bailar, nos encantan los ritmos de David Laine.

Hemos tenido mucho Ítalo Disco en este A 80 por hora de hoy y por supuesto que no podía fallarnos Jordi Covino, más conocido por David Line y este Let's Go to the Sitges. Sigue en activo, sigue además con su talento descomunal, haciendo caja, haciendo dinero y poniendo a bailar a todo el mundo como nos hizo bailar con este Let's Go to the Sitges. Él también pasó por un programa mítico de nuestra televisión, que además usamos como sintonía de nuestro 80 por hora. Me refiero al programa Tocata, del año 1983 al año 1987. Y por ahí pasaron, por ahí pasó todo el mundo, Por ahí pasó todo el mundo. Yo recuerdo, por ejemplo, de los grupos españoles, Mecano, Alaska Dinarama, Radio Futura, Nacha Pop, Los Secretos, Duncan Du, Hombres G,

0: Gabinete Caligari, La Unión, Objetivo Birmania, Ole Ole, bueno, y Loquillo, el último de la fila, Azul y Negro, nuestros Azul y Negro, y luego gente de la talla de Tino Casal o de Miguel Ríos. Pero es que de fuera pudimos ver a Scorpions, a Depeche Mode, a Duran Duran, a nuestros Pet Shop Boys, a Spandau Ballet. Oye, a ver si los ponemos, ¿eh? Este verano, que Spandau Ballet me encantaban. The Communards, a The Pretenders o a Level 42. Y luego Tina Turner, Elton John, George Michael, Franco Battiato. Bueno, Eros Ramazzotti. Y todo esto con un elenco de presentadores espectacular. Porque nos quedamos con la imagen de José Antonio Avellán, que fue el último que presentó Tocata. Pero es que también estuvo antes Vicky Larraz, antes de ser la cantante de Olé Olé, Mercedes El Resino, Eddie De Guine o Silvia Abrisqueta. Programa que duró 4 años y que, repito, merecía nuestro homenaje en este 80 por hora de hoy aquí en la sintonía de Onda Regional de Murcia. Estamos muy cerquita del final y como queremos a siempre despedirnos a lo grande que llega ella, Caroline Catherine Muller, más conocida por Sissy Catch, apadrinada por el rey Midas del pop alemán Dieter Bohlen, y esta canción que estaba dentro de su segundo álbum de estudio, me refiero a Welcome to the Heartbreak Hotel. La canción se titula Heaven Angel, lanzada por el año 1986 y que sirve para despedir este 80 por hora de hoy en Onda Regional de Murcia. Ha estado ahí a tope con los giradiscos Technics, volcando en ellos LPs, singles, maxi singles, Paco Marín. Y aquí vuestro DJ favorito, Gregorio Leona. Volviendo a la década de nuestra vida, volviendo a los años 60. It will come and go. Y como la canción es tan buena, tan buena, tan buena, espérate, Paco, levanta la aguja de los Technics, ahí dele para atrás, y escuchamos desde el comienzo a Sissy Catch, Heaven Angel. Gracias, amigos, hasta la próxima. Ya sabéis, siempre aquí en Onda Regional de Murcia, porque amamos la música de los 80. ¡Adiós!
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0: Las 10 de la noche.
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0: ¿Qué tal? Muy buenas noches. La Agencia Estatal de Meteorología ha avisado de la llegada de una ola de calor que va a comenzar el martes 21 de julio y que se prolongará al menos hasta el jueves 23. Ya hay 9.000 hectáreas quemadas, 700 personas afectadas y 16 poblaciones evacuadas, una también confinada, como balance del incendio de La Miera en Guadalajara, que ha presentado unas condiciones extremas a lo largo de todo el día, con dificultad para actuar en la cabeza del mismo y con un viento que ha superado los 40 kilómetros por hora. Los últimos detalles técnicos del fuego los ha trasladado desde el puesto de mando el viceconsejero de Medio Ambiente, José Almodóvar, y también el director técnico de la emergencia. Mientras tanto, el consejero de Hacienda Interior, Roberto Bermúdez de Castro, ha hablado de otro incendio, el de Orés, en Aragón, que todavía está lejos de ser estabilizado. No está descontrolado, eso sí, como estos días pasados. Está dentro del perímetro que no ha crecido, decía el consejero aragonés. En Radio Nacional de España, el secretario de Estado de Medio Ambiente, Hugo Morán, ha subrayado que las condiciones meteorológicas extremas que se están viviendo son una prueba más del cambio climático.
2: Un punto de partida que es imprescindible: atender la voz de la ciencia, elaborar los mecanismos de respuesta atendiendo precisamente a esas predicciones que la ciencia nos va trasladando, y a partir de ahí ir acomodando la capacidad de las respuestas políticas a una realidad que ya está aquí.
0: Más allá de esta cuestión, el líder del Partido Popular, Alberto Núñez Feijóo, ha asegurado

0: asegurado que las urnas serán la sentencia de un sanchismo que ya ha sido condenado en todas sus formas de corrupción. Ha llamado a los suyos a convertir los ayuntamientos y las autonomías en fortines contra el saqueo socialista, ha dicho. Feijóo ha participado este sábado en Santiago de Compostela en la presentación de los candidatos del Partido Popular a las capitales de provincia, entre ellas la alcaldesa de Murcia, Rebeca Pérez.
1: Hoy Murcia se proyecta al mundo con determinación y con firmeza. Como saben, tenemos al primer tenista mundial, a Carlos Alcaraz. Tenemos también investigadores, científicos que están liderando los centros de transformación tecnológica y digital. Por supuesto, también grupos musicales que están en las primeras listas de reproducción de todo el país y estamos en el top 21 de las ciudades más inteligentes.
0: Este fin de semana, recordamos, prosigue la campaña especial de control de alcoholemia y drogas al volante, tanto en los cascos urbanos como en las diputaciones. También están obligados a hacerlos los ciclistas y conductores de patinetes o cualquiera que esté implicado en un accidente. El alcohol desencadena un tercio de los siniestros mortales y multiplica hasta 15 veces el riesgo. Según el subjefe provincial de tráfico en Murcia, Alberto Menchón, el 42% de los fallecidos en accidente en 2025 habían consumido drogas, además del 34% de los conductores controlados hasta junio de este año.
2: De la Guardia Civil de Murcia, hasta el 28 de junio de 2026, ha realizado unas 161.000 pruebas de alcohol con el resultado de unas 1.200 positivas. Y en cuanto a pruebas de alcohol, se han realizado un total de 2.000 pruebas de drogas con el resultado de un 34% del total positivas.
0: Bueno, pues la de hoy ha resultado una tarde complicada en las carreteras de la región, bueno, concretamente en una de ellas, en la RM19, la que enlaza con el Mar Menor, poco antes de la subida del puerto de la Cadena, se han registrado retenciones importantes. Algunos de quienes las han padecido hablan de hasta una hora para hacer un pequeño trayecto. En estos momentos la situación es de normalidad. Último contacto con las noticias en Onda Regional a las 11 de la noche. Están también en orm.es.
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Hey, bienvenidos a Crónicas Apasionadas, un viaje sonoro, muy desordenado, también muy emocionado, a través de la historia de la música popular.

Los Mustang y los grupos de rock lo hacían por pistas. Había dos pistas entonces, pero aquí viene el tema. Cuando yo empecé a grabar, se grababa en dos pistas. Luego se pasaba lo de las dos pistas a otra máquina, más la voz del tío que cantaba. Se dejaba una libre para la voz. Pero esto se hizo durante muy poco tiempo, porque enseguida llegó el cuatro pistas. Cuando llegó, la comparación con el dos pistas era terrible. Cuando yo grababa con dos pistas, por decirlo de alguna manera, se empezaba a las 2 o a las 3 y se acababa a las 5 de la tarde. Pero cuando se empezó a leer en cuatro pistas, en vez de acabar a las 4 de la tarde, se acababa a las 8 o a las 9. Y cuando salió el 16 pistas, se llegaba hasta las 12 de la noche. Y ya luego, cuando salió el 24 pistas, el trabajo se quedaba para el día siguiente. El oficio de grabar discos, conversaciones con Joan Surribas, de César Prieto Álvarez, Editorial FM.

Joan Surribas es un icónico productor e ingeniero de sonido que durante 6 décadas ha participado en el nacimiento de la música pop de este país. Ha participado en grabaciones de Joan Manuel Serrat, de Rafael Farina, Peret, Cecilia, Lone Star, Los Mustang, Diango, Los Canarios, Luis Eduardo Aute, Barnin, María Dolores Pradera, Los Salvajes, a los que acabamos de escuchar, Los Burros, Parchís, Manolo Escobar, Los Chunguitos, El Fari, Mojinos Escocíos, Sergio Dalma, Loquillo, Manzanita, Paco de Lucía, Parrita, Joan Bautista Humet, Gato Pérez, en fin, historia viva de la música popular española.

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casi siempre el mayor miedo de los artistas musicales era dejar de tener el favor del público, que sus ventas menguaran. Pero ahora, en este descarnado siglo XXI, para los artistas actuales, ser cancelado es el mayor miedo.

Y cuenta Hans Laguna en su libro Yo siendo yo, el teatro de la autenticidad en las estrellas del pop, que durante muchos años

Liz Wright y un viejo tema, un éxito llamado Hit the Ground, que fue uno de los momentos álgidos de su participación reciente en el Festival de Jazz de San Javier. Y decíamos que el miedo de los artistas actuales ya no es vender poco, sino ser cancelado, y eso lleva a la autocensura. Si además añadimos que en plataformas como Deezer se añaden al día 75.000 temas creados con inteligencia artificial, está claro que vienen tiempos convulsos para la música. Estoy acabando de leer la biografía Gainsbourg, Elefantes Rosas, de Felipe Cabrerizo, editorial Ediciones Polares. Y bueno, pues ya sabes, cuando te interesas demasiado por un artista, cuando quieres saber más, a veces puedes descubrir que además de un genio, además de un gran compositor, es tan solo una persona con sus momentos brillantes y sus momentos oscuros.

La continuación de J'étais moi non plus Serge Gainsbourg y la que entonces era su pareja sentimental, Jane Birkin, escribía el cantante y compositor francés. La fama me destruyó, destruyó mi alma, mi conciencia y mi subconsciente. Este es un oficio extremadamente cruel porque hay que liberar el alma. Si no lo haces, eres un hipócrita y no llegarás lejos. Y la sinceridad tiene un precio muy, muy alto. J'avoue, j'en ai bavé, pas vous.

La javanés inmortal Serge Gainsbourg y su carrera artística estuvo repleta de picos brillantes y caídas a lo más profundo. Él fue compositor, actor, cantante, también director de cine y siempre estaba en la polémica. Siempre había media Francia a favor y media Francia en contra de lo que hacía Gainsbourg. Él tuvo romances muy sonados con Brigitte Bardot, también con Juliette Gréco y Catherine Deneuve, y luego fueron parejas sentimentales suyas, Jane Birkin y Bamboo. Recientemente, Stephen Colbert ha imaginado una fábula apocalíptica en su último programa, cancelado después de 33 años tras criticar a Donald Trump. Lo despedía junto a Paul McCartney. Hello, goodbye.

Stephen Colbert produjo, dirigió y presentó más de 1.800 ediciones de The Late Show, el programa más popular de la televisión nocturna americana, que recientemente ha sido cancelado en CBS por sus críticas a Donald Trump. Como último invitado tuvo a Paul McCartney, que recordó que cuando él era joven, Estados Unidos era el país del que venía la música que le gustaba, la tierra de la libertad y la democracia más grande. No hacía falta decir mucho más.

James Brown y el primer gran disco de la historia de la música funk, Cold Sweat. Y Brown construyó la canción sobre un único patrón rítmico. En realidad se inspiró en este So What de Miles Davis. Aquí no hay apenas melodía, la melodía, la armonía y la estructura son distintas. So What de Miles Davis, que se convertiría en Cold Sweat de James Brown. Crónicas apasionadas en Onda Regional de Murcia, porque hay canciones que merecen volver a ser escuchadas.

Ya lo recordamos hace unas semanas, pero está bien volver a contarlo. Explica Susan Rogers, neurocientífica, que la industria musical todavía no puede predecir si alguien se enamorará de una canción, sea artificial o sea orgánica. Tu perfil de oyente consta de 7 variables que, tomadas en su conjunto, revelan por qué las alegrías que experimentas al escuchar música son únicas e intransferibles. Los puntos sensibles de tu perfil se formaron mediante la biología, la experiencia y la casualidad. Tu cableado neuronal aleatorio, tu exposición a la cultura musical de la época y el lugar en que creciste y la mera casualidad de escuchar una grabación y no otra en momentos cruciales de tu vida han moldeado

El tipo de oyente que eres e influyen en el tipo de música que te apasiona. Y contrastes en crónicas apasionadas en Onda Regional.

En los años 30 del siglo pasado, uno de los grandes de la música cubana, Ñico Saquito, compuso María Cristina junto a su grupo, junto al conjunto Oriente. La canción fue muy popular en Latinoamérica y también en nuestro país, y ha conocido alguna versión.

0: Los Brisk, María Cristina a ritmo Yeye. Y en España la versión más popular, la que hizo que esta canción entrara en la memoria sonora hispana, fue la de 1951 de José Aguilar.
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2: En 1951, una de las canciones más populares de la

0: Las que más sonaba en la radio en nuestro país era esta versión de María Cristina de José de Aguilar y su orquesta.
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0: Aquel año 51 triunfaban también A la Lima y al Limón de Doña Concha Piquer, Olé Torero de Luis Mariano, La Mare Mía de Antonio Amaya, El Mambo número 8 de Pérez Prado, A mi manera de Los Panchos.
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0: Y Juanito Valderrama con Penamora.
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0: Y tal vez la versión definitiva de este María Cristina, una guaracha compuesta por Nico Saquito en los años 30, sea la que realizó Eliades Ochoa junto a Compay Segundo.

0: El cuarteto Patria de Eliades Ochoa junto a Compay Segundo y la que es para mí versión definitiva de María Cristina, una guaracha compuesta hace casi 100 años. Y ahora que lo cotidiano ya no tiene espacio en las redes sociales, ahora que la música artificial invade las playlists, tal vez la única cura, tal vez la única solución sea la música en directo, la improvisación al momento.
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Ricky Martin, Gloria Estefan y Celia Cruz haciendo un homenaje en directo al gran Tito Puente. Hasta aquí esta edición de Crónicas Apasionadas en Onda Regional. Que los vientos os sean propicios, que el mar esté de vuestro lado y que la fuerza y el P. Algoritmo os acompañen. Hasta pronto. Chao.

0: Son las 11.
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0: Saludos, muy buenas noches. Jornada de calor extremo, la que está a punto de concluir, en la que los incendios han seguido arrasando las provincias de Zaragoza y Guadalajara. Entre ambos suman ya más de 20.000 hectáreas arrasadas y centenares de desalojados. El que más preocupa a esta hora es el de la comunidad castellano-manchega, que avanza sin control a una velocidad de 60 metros a la hora. Según los técnicos, en estos momentos está fuera de las capacidades de extinción. José Almodóvar es viceconsejero de Medio Ambiente.
2: Esperemos que durante esta noche se produzca un cambio de viento.
0: Los desalojos han sido continuos, generando mucha inquietud en personas mayores que llevan toda la vida en sus localidades. Uno de los alcaldes de la zona, Rafael Pérez, explicaba lo complicado de la situación.
3: Y la verdad es que ha sido un poco difícil porque no querían abandonar el pueblo. Son gente mayor, gente que vive aquí, no son segundas residencias como la mayoría de todos estos pueblos pequeños que se han desalojado, que mucha gente se ha ido a sus casas, en Madrid, Guadalajara, donde sea. Y esta gente son de aquí, han vivido la sierra toda la vida y la verdad es que lo están pasando mal.
0: Algo mejor parecen ir las cosas en la comarca de las Cinco Villas, en Zaragoza, eso sí, después de quemar 15.000 hectáreas. El consejero de Medio Ambiente, Luis Biendicho, confía en la evolución en las próximas horas.
4: El fuego no avanza, a diferencia de lo que ocurría la tarde anterior, de lo que ha ocurrido por la noche. No hay nuevas lenguas que abran frentes. Tenemos un viento que va rolando y la previsión para mañana es la misma, con lo cual eso nos hace ser todavía muy cautos.
0: Y a todo esto, la Agencia Estatal de Meteorología ha avisado de la llegada de una nueva ola de calor, la tercera, que comenzará previsiblemente el martes 21 de julio y se va a prolongar al menos hasta el jueves, día 23. Se esperan temperaturas que en la región de Murcia puntualmente puedan superar los 45 grados. Se ha sabido que en la región dos jóvenes que circulaban en una motocicleta

0: fueron vistos en la noche de este viernes abandonando la zona de un incendio en Sierra Espuña, en una zona próxima al antiguo sanatorio de tuberculosos, según informó el puesto de vigilancia forestal a la Guardia Civil. La rápida intervención de las fuerzas de seguridad permitió extinguir el fuego en muy pocos minutos. De la jornada de hoy también, el presidente nacional del Partido Popular, Alberto Núñez Feijóo, ha hecho oficial en Santiago de Compostela la candidatura de Rebeca Pérez a la Alcaldía de Murcia para las elecciones municipales del año 2027. Un acto en el que se han presentado al conjunto de los candidatos del Partido Popular a las capitales de provincia y al que ha asistido el presidente del PP en la región, Fernando López Miras. Durante su intervención en el acto, Rebeca Pérez ha destacado que Murcia se proyecta al mundo con determinación y con firmeza.
1: Hoy Murcia se proyecta al mundo con determinación y con firmeza. Como saben, tenemos al primer tenista mundial, a Carlos Alcaraz. Tenemos también investigadores, científicos que están liderando los centros de transformación tecnológica y digital. Por supuesto, también grupos musicales que están en las primeras listas de reproducción de todo el país. Y estamos en el top 21 de las ciudades más inteligentes.
0: Y dos militares estadounidenses han muerto, un tercero está desaparecido en combate tras los ataques de proyectiles iraníes sobre objetivos de los Estados Unidos en suelo jordano, lo que complica aún más la situación en Oriente Próximo. La familia real, para terminar ya, viaja a Nueva York. Lo hace en estos momentos para asistir a la final del Mundial de Fútbol que enfrentará a España y Argentina a las 9 de la noche de este domingo. Será la primera vez que acudan oficialmente juntos a un partido de la selección masculina después de que el rey y la reina acudieran a la final del Mundial de 2010, pero en este caso como príncipes de Asturias. Es todo de momento. La información estará de nuevo con ustedes en Onda Regional a partir de las 8 de la mañana.
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Hola, ¿qué tal? ¿Cómo estáis? Bienvenidos. Esto es Canciones Desacostumbradas, un programa de Onda Regional de la Radio Autonómica. Yo soy Ramón García del Real. Hoy vamos a hacer el programa dedicado a dos extraordinarias, magníficas voces femeninas que me gustan mucho. La verdad es que estoy absolutamente enamorado, pero vamos, hasta las trancas, de las voces de estas dos mujeres. Una de ellas, nacida en Janira, en Georgia, Liz Wright, a la que tuvimos la suerte de ver hace unos pocos días en el festival, en una noche estupenda, en el Festival de Jazz de San Javier. Y la otra, una de mis una de las cantantes de mi vida, que es Tracy Chapman, nacida en Cleveland, Ohio. Bueno, pues a ellas dos vamos a dedicar hoy el programa, y sobre todo a esas dos voces estupendas, profundas, cargadas de sensibilidad y que cuentan siempre historias maravillosas. Vamos a comenzar con Liz Wright y este tema que se llama Sweet Feeling, y que bueno, la otra noche cuando lo cantó en San Javier, ¡buah! Bienvenidos, bienvenidas.

Wow. Increíble, ¿eh? La verdad es que tiene una voz inconmensurable, una voz profunda, una voz maravillosa. Esta mujer que nació en 1980, en enero de 1980, en esa localidad de Hanira, en Georgia, y que, bueno, es una voz maravillosa, profunda, enfocada evidentemente hacia el jazz y el rhythm and blues, y con la que disfrutamos el otro día, la otra noche, en el

18º Festival de Jazz de San Javier. Empezó jovencita, muy jovencita, con 6 años ya escuchaba a su madre cantando gospel en la iglesia, de la que su padre, o en la que su padre era el predicador. Y bueno, se presentó en San Javier Liz Wright, acompañada de guitarra, bajo, batería, piano, órgano.

una cierta aura, ¿no? Y la verdad es que dio mucho gusto. Yo os digo, la mayoría de las canciones, bueno, cuando cantaba ese Sweet Feeling, la verdad es que a todos se nos pusieron los pelos de punta, pero es que no era de extrañar. Vamos a seguir escuchando esta canción, por cierto. Este Sweet Feeling está en un disco suyo, se llama Shadow, de hace un par de años, de 2024. Vámonos a dar en marcha atrás en el tiempo y nos vamos al primer disco que salió publicado de la buena de Liz Wright. Fue hace ya unos cuantos años. Se llamaba Salt, fue, por cierto, tuvo una acogida maravillosa, porque uno de repente todo el mundo se quedó pasmado diciendo, pero bueno, ¿dónde salió esta chica que canta tan increíblemente bien? En aquel disco había canciones como este Walk With Me, Lord.

23 años fue cuando descubrimos a esta voz de esta extraordinaria cantante. Bueno, pues el otro día la verdad es que nos dejó a todos con ganas de más, pero qué concierto, qué maravilla. Empezó con, como os decía, a cantar ella con 6 años imitando a su madre, que cantaba gospel en una iglesia. A los 14 años, Liz Wright aprendió a tocar el piano para ayudar precisamente en la iglesia y dirigió además un pequeño coro. En el verano de 2002, justo antes de lanzar ese primer disco, el Salt, del que acabamos de escuchar una canción, bueno, pues una desconocida Liz Wright entonces emocionó hasta las lágrimas al público asistente a un concierto homenaje a la gran Billie Holiday en un teatro de Chicago. Y sobre todo gracias a esas sentidas interpretaciones que hizo de clásicos de la discografía, del repertorio de Lady Day, como el I Covered the World From o Don't Explain. Vamos a seguir escuchando a mi querida Liz Wright con esta canción de otro disco posterior que se llamaba The Orchard, y en el que La Orquídea, en el que había temas como este Leave Me Standing Alone.

Bueno, Liz Wright, Walk With Me, Lord, una canción extraordinaria de el primer disco, el disco que se llamaba Salt y que apareció publicado en 2003, hace ya de esto.

Qué barbaridad de voz tiene, ¿eh? Liz Wright, maravillosa, Leave Me Standing Alone, canción de su disco The Orchard de 2008, publicado 5 años después del Salt primero, que acabamos de escuchar hace un momentito con esa canción Walk With Me, Lord. En ese disco también había otro tema maravilloso, que es el que vamos a escuchar ahora mismo. Hoy estamos en Canciones Desacostumbradas, escuchando en la primera parte del programa canciones de Liz Wright, a la que tenemos fresquita porque la acabamos de ver y escuchar y, bueno, y nos ha dejado maravillados en el Festival de Jazz de San Javier. Y después, en la siguiente parte del programa, en la otra mitad del programa, vamos a escuchar a otra de mis voces femeninas que más me han conmovido en los últimos años, la de Tracy Chapman. No podía ser otra, ¿no? Bueno, en ese disco de Orchard había otra canción, pero bueno, impresionante, que se llamaba I Idolize You.

8 discos publicados. Liz Wright desde 2003, ¿no? Más un nuevo trabajo que va a ver la luz en breve. Avala la carrera de esta mujer que ha cosechado éxitos y alabanzas en todo el mundo, ¿eh? Ahí es nada. Y que, bueno, tiene, pues eso, en sus canciones tiene ese mensaje espiritual cargado de amor y de humanidad que demuestra, pues, con esa voz, con esa profundidad de voz y con esas canciones que, evidentemente, siguen estando inspiradas después de 25 casi años de carrera, pues, en ese gospel que ella escuchó tanto cuando era cría en casa de sus padres y en la iglesia en la que practicaban sus padres, ¿no? Vamos a oírla ahora con una colaboración que hizo con José James, que, por cierto, también ha venido este año al Festival de Jazz de San Javier, cantando ambos juntos esta maravilla que se llama Take Me Home.

qué locura de canción y qué locura de voces, ¿eh? Las de José James y Liz Wright. Bueno, pues dejamos ya a Liz Wright y nos vamos ahora con la otra protagonista de este programa, de estas canciones desacostumbradas. Programa que ya sabéis que siempre cuando termina, nada más terminar, lo tenéis disponible en la web para que lo podáis pues escuchar de nuevo, compartirlo con amiguetes, en fin, con quien queráis. Y ahí están pues todos los programas que hemos hecho hasta el momento, que son ya unos cuantos en esta tercera temporada de Canciones Desacostumbradas en ORM. Vamos con Tracy Chapman y con una de las canciones del disco con el que yo la descubrí hace ya pues unos cuantos años, no sé si fue en el 80, a finales de los 80, ahora os diré, os precisaré un poco más la fecha. El tema se llamaba Baby Can't Hold You.

Qué maravilla de canción, ¿eh? Bueno, pues esa canción estaba en el disco que se llamaba así, precisamente, Tracy Chapman, que salió en el año 88, con el que vendió casi 20 millones de discos en todo el mundo y que le permitió ganar sus tres primeros Grammys, ¿eh? Ahí es nada, ¿eh? Qué maravilla de disco, qué discazo, por Dios, este tema. Y qué personaje el de Tracy Chapman, esta chica, bueno, chica, tiene ya 62 tacos, nacida, como os decía, en Cleveland, Ohio, como os decía al principio del programa, nacida en Cleveland, Ohio, y que, bueno, no, se prodiga poco últimamente. Al principio sí, había conciertos de ella y tal por toda Europa y en todo Estados Unidos, pero últimamente se prodiga muy, muy poco. Y es que ella es una persona tremendamente introvertida, muy cerrada en sí misma, extremadamente reservada, y bueno, pide siempre que se le respete, cosa que no consigue muchas veces, pero vamos, en 2015, hace ya unos años, declaró que para ella estar bajo la mirada del público era incómodo y que por ello no era la persona ideal para este trabajo. Bueno, a nivel de eso, de trato con la gente, pues sí, a lo mejor lo pasa mal la pobre, pero sí que es una persona ideal para este trabajo, cantando canciones como la que acabamos de escuchar o como este Telling Stories.

verdad es que estaba viendo ahora mismo la carrera, la biografía de Tracy Chapman, y hay que ver, increíble lo suyo, ¿eh? Con 24 años y había vendido 20 millones de discos y había ganado 3 Grammys. Nada, bah, qué cosas, increíble. Bueno, pues esta mujer, que como os decía es de Cleveland, empezó a aficionarse a la música jovencísima, bueno, tan jovencísima como que tenía 3 años. A esa edad su madre le regaló una guitarrita pequeña, un ukelele, y bueno, pues Tracy Chapman empezó a tocar la guitarra y a escribir canciones unos pocos años después, ya con 8 años, ¿no? Y fue aceptada, se crió con su madre, por cierto, y fue aceptada en una organización dedicada a reclutar niños afroamericanos con aptitudes para destacar en diferentes campos, ¿no? Entró a estudiar en la Worcester School y posteriormente en la Tufts University de Medford en Massachusetts. Y, por cierto, es licenciada en antropología, es antropóloga. Se graduó en la especialidad de estudios africanos y ni más ni menos que tiene un título de doctor honoris causa, ¿eh? O sea que tonta no es, no tiene un pelo de tonta, ¿eh? Vamos con otra canción, con otra de esas maravillosas canciones de esta mujer que canta tan increíblemente bien y una de mis voces femeninas favoritas de los últimos años, junto con la de Liz Wright, a la que hemos escuchado en la primera parte del programa. Esto es de su disco, la canción que le da título a un disco suyo que se llamaba Matters of the Heart.

La verdad es que cuando se tiene una voz como la de Tracy Chapman o como la de Liz Wright, las colaboraciones con otros artistas son más fáciles y más frecuentes, ¿no? Igual que Liz Wright, Tracy Chapman ha colaborado también con muchísima gente, han hecho muchas canciones con otros autores y con otros intérpretes, y yo qué sé, yo destacaría una del disco Deuces Wild, que se llamaba The Thrill Is Gone, ni más ni menos que con B.B. King, el que fuera rey del blues, el inigualable B.B. King.

Vaya dos voces también estas dos, ¿eh? Madre mía. B.B. King con su guitarra Lucille y Tracy Chapman, maravillosa. Y bueno, una de las colaboraciones, sobre todo recientes, que más han emocionado de Tracy Chapman es la que tuvo hace cosa de un par de años, en 2024, en la gala de los Grammys, en la 76ª gala de los Grammys de 2024, cuando en el escenario aparecieron Tracy Chapman y Luke Combs. Luke Combs es un cantante country soberbio, joven, y que bueno, ya había versionado él un año antes el Fast Car, una canción mítica de el primer disco de Tracy Chapman. Y bueno, pues ante un público absolutamente entregado, ambos cantaron esta maravilla de canción, este Fast Car, que bueno, ponía los pelos de punta a todos los que estaban allí. Y con esta canción terminamos estas canciones desacostumbradas que vuelven dentro de 7 días aquí a la Radio Autonómica. Os habló Ramón García del Real, un beso, gracias por haber estado ahí, chao, adiós.

Hola, ¿qué tal? ¿Cómo estáis? Aquí comienzan las canciones desacostumbradas, esas canciones que siempre te descubren algo nuevo o algo sorprendente. Comenzamos este programa con la mochila cargada de temas guapísimos y con ilusión, con mucha ilusión de pasar un buen rato. Soy Ramón García del Real y ya sabéis que esta hora es mi hora, es la hora de las canciones desacostumbradas. Bueno, estoy muy contento hoy porque Father John Misty, ese tío del que yo siempre digo que es un ser superior, bueno, pues Father John Misty tiene nuevo trabajo. No es esta canción, pero esta canción va a servir para poneros sobre aviso de, por si no lo conocéis, con quién nos la estamos jugando. Father John Misty, Strange Encounter. Con ella empezamos este programón. Muy bienvenidos, muy bienvenidas.

Bueno, ese sonido barroco, recargado, fantástico, es una de las señas de identidad de este genio que se llama Father John Misty. Bueno, Father John Misty ahora es un seudónimo, ¿no? Su verdadero nombre es Joshua Tillman y ha estado en, bueno, pues estuvo en los primeros, no en los primeros primeros, pero sí en los primeros de después, de los primeros discos de Fleet Foxes, otro grupo por el que tenemos religión en este programa, soy súper fan de este tío, y bueno, pues Fleet Foxes hicieron canciones maravillosas y yo qué sé, una de ellas, por ejemplo, una de mis favoritas era una de este disco que se llamaba White Winter Hymnal.

¡Buah! ¡Qué pedazo de canción, por favor! Fleet Foxes, grupo de culto de este tío, al que perteneció este tío, Joshua Tillman, tocando la batería y cantando. Bueno, un auténtico genio. Y que, bueno, dejó canciones fantásticas como esta que acabamos de oír, que es de los primeros años de los Fleet Foxes. Siempre he sido fan de este tío de Maryland, nacido en Maryland, y que tiene 44 tacos, 44 estupendos años. Seguimos con él y vamos ahora con lo nuevo de Father John Misty, publicado hace tan solo unos días. Se llama The Old Love.

The Old Low es el nombre, el título de esta nueva canción de Father John Misty. Forma parte, me imagino, que es de lo que será su nuevo trabajo y que desde luego estoy deseando escucharlo, pero vamos, pero ya. Más cosas. Vamos a dar uno de esos giros, uno de esos cambios irrespetuosos e irreverentes que tanto nos gustan en este programa. Y nos vamos a ir ahora mismo con una cosa que es, bueno, chocante, no, lo siguiente. Vamos ahora con un poco de... ya sabéis que no me gusta esto de lo de la inteligencia artificial aplicada en la música, pero es que de repente hay cosas tan sorprendentes y con tanta calidad que, no sé, que no me puedo abstraer de ese producto, ¿no? El caso es que el otro día descubrí a una cantante creada con inteligencia artificial, lo de cantante evidentemente entre comillas, que se llama Lolita Cercel, que triunfa ahora mismo, está triunfando a tope en Rumanía. Y que, bueno, está triunfando a tope de tal manera que tiene ya, pues, no sé, millones de visualizaciones en unos cuantos días, en unas pocas semanas, vídeos virales, una estética impresionante. Y mira que yo muchas veces casi he presumido de pillar a estos de la inteligencia artificial enseguida. Pero de verdad que cuando vi el otro día el vídeo de esta canción, me costó trabajo, ¿eh? Y porque ya sabía que era creado por eso, por la inteligencia artificial, por la IA, pero el caso es que me costó trabajo. El caso es que la canción es estupenda, la canción es fenomenal. Al que le guste ese rollo de música balcánica, rumana, todo ese rollo, a mí me gusta, me pierde. Bueno, pues el caso es que por eso traigo hoy aquí a esta cantante hecha con unos y ceros. Paperolnu de la Gara es el nombre de esta canción de Lolita, o Lolita Cercel, perdón.

Os ha gustado Peperón Nul de la Gara, así se llama esta canción de Lolita o Lolita Cercel, como os decía, arte, música creada por algoritmos, ¿no? Bueno, pues detrás de esta artista virtual se encuentra un programador rumano, un programador informático rumano, que se presenta únicamente con el nombre de Tom, es lo único que sabemos de él. Y bueno, pues Lolita tiene una estética muy concreta, sonidos, como os digo, reconocibles dentro de la música típica rumana, y a mí este producto, bueno, me gusta, pero me cabrea un poco, pero en fin, también habrá que reconocer la labor que hace ese programador informático, ¿no? Ese programador, ese Tom, ¿no? Vamos ahora con otra suya, nada más que tengo estas dos canciones, pero las quería presentar aquí en Canciones Desacostumbradas, una canción que se llama Malubeste Lumea o algo así.

¡Buah! Impresionante. Lolita Cercel, o Cercel. En Rumanía también hay cierto escándalo porque, aparte de la lógica, no sé, polémica creada por un cantante o la irrupción de una cantante que ha sido pues fruto de laboratorio, bueno, pues en Rumanía hay también cierta polémica porque Lolita o Lolita Cercel o Cercel, como se pronuncie, bueno, pues tiene ese apellido que parece ser, creo que es de una familia de músicos rumanos muy conocida y ella, evidentemente, pues un ser creado con algoritmos, no pertenece a esa familia. Ya os digo, un lío en Rumanía tremendo con esta, por un lado, admirada y por otro lado, detestada cantante que se llama Lolita. Más cosas. Hace unos días creo que presentábamos aquí a un trío jovencísimo, israelí, buenísimos, que se llaman Father of Peace. Dos chicos, una chica, dicen que se parecen bastante a System of a Down. A mí la verdad es que me encantan. Me pillaron muchísimo con una canción que se llamaba Enemy, pero también con esta que se titula I'm a Unicorn.

Grupazo este Father of Peace, esta banda de indie israelí formada, ya os decía que era un trío, formada por Avshalom Ariel, que es el guitarrista y cantante, April Mandel, que es la bajista, y Tom Bolling, el batería. Bueno, pues estos tres chicos están ahora mismo cuajando un inicio de carrera musical estupendo con esa canción que acabamos de escuchar y con esa que también os decía que a mí fue la que me pilló primero, que se llamaba Enemy.

Bueno, muy teatrales, ¿eh? Increíble, qué energía la de estos tres chicos, tres jovencillos israelíes que se llaman Father of Peace. Impresionante. Bueno, pues de ellos nos vamos a ir ahora dando otro girazo. Nos vamos a ir ahora con una mujer que es una extraordinaria cantante. Una mujer que tiene 44 años, nació en Idaho, en Estados Unidos. Ha crecido musicalmente participando en muchísimos musicales. Se llama Morgan James. Es una pedazo de cantante. Y bueno, yo la he escuchado últimamente en algunas versiones muy notables de ciertos temas conocidos, como este Is This Love de los Whitesnake.

Buena voz tiene, ¿eh? Qué maravilla. Morgan James, ya os digo, una cantante curtida en muchos musicales, no demasiado conocida aquí en España, pero que tiene canciones estupendas, tanto propias como versiones. Yo esta semana he estado castigándome mucho oyendo sus versiones, y bueno, también tiene un disco publicado dedicado al blanco de los Beatles, en el que se atreve Morgan a cantar canciones como Sexy Sadie o este Rocky Raccoon, que es una de mis canciones favoritas desde que yo era un crío, ¿eh?

Curiosa versión, ¿verdad?, de este tema de 1968 del White Album, del disco blanco de los Beatles, canción compuesta oficialmente por Lennon y McCartney, aunque se dice que es más de Paul McCartney, que fue precisamente el que la cantaba en el disco. ¡Qué discazo ese, por Dios! ¡Oh, maravilloso! Bueno, pues esta semana me ponía los dientes largos un compañero de aquí de la radio que decía que se iba a ver a Valencia a este cantante que me gusta muchísimo y que se llama Miles Kane. Me pone los dientes largos, pero tengo que oírla. Electric Flower.

Bueno, un espectáculo de canción, este Electric Flower de Myles Kane. Uf, qué barbaridad de discazo, qué barbaridad de canción, qué barbaridad de cantante este, que ahora está en solitario, pero que ha formado parte de gente pues de muy distinta índole, como de las Shadow Puppets, que es su último proyecto, también de los Rascals, en fin. Gran tío. Seguimos, últimos minutos del programa de hoy, de este programa de hoy, que vamos a completar pues con esta canción de Norman Greenbaum que se llama Tars of India.

bueno, ¿eh? Bueno, pues Norman Greenbaum, cantante que de esos que se suele decir que de One Hit Wonder, ¿no? Solamente un exitazo, pero vaya exitazo el que tuvo este tío en el año 60 y pico con este disco que era un auténtico escándalo. Una pena que luego, bueno, pues su carrera fuera irregular y en fin, nos dejó desde luego un disco que es una maravilla, de esos discos que merece la pena recuperar. Aquí en Canciones Desacostumbradas somos muy, muy, muy aficionados a ese tipo de productos, ¿no? Vamos con más cosas, estamos ya a pique de ponerle la guinda al programa y lo vamos a hacer con el jazz de un compositor japonés, compositor e intérprete japonés, saxofonista japonés que se llama Jiro Inagaki. Y su Soul Media, así se llama el grupo, el disco se llamaba In the Groove y bueno, tenía canciones chulísimas como esto con lo que vamos a despedir el programa de hoy. Ya sabéis que tenéis todo.

Todos, este y todos los programas de Canciones Desacostumbradas, no nos cansamos de decirlo, colgados siempre en la web. Y bueno, estamos muy contentos de tener oyentes, también quería decirlo hacia el final del programa, de tener oyentes en todos lados. Tenemos oyentes, por supuesto, en la región de Murcia, en España, pero es que nuestros podcasts se escuchan, sabemos que se escuchan en Italia, en Noruega, en Francia, en Dubái, en Estados Unidos, y ahora incluso ya hemos sabido de un oyente que tenemos en Argentina. Y bueno, pues la verdad es que nos satisface mucho tener oyentes también allí en este estupendísimo país con tantísimo talento musical. Repito, nos vamos y lo vamos a hacer con la música de este intérprete japonés que se llama Jiro Inagaki y su His Soul Media in the Groove, y este tema con el que hoy os decimos hasta la semana que viene. Os habló Ramón García del Real. Ya sabéis, en orm.es todos los programas de Canciones Desacostumbradas. Chao, adiós.

0: Y este fin de semana todos hablamos mucho de fútbol, claro. Tenemos este domingo la gran final de ese mundial que nos tiene a todos emocionados porque, hombre, llegar a la final de un mundial de fútbol es importantísimo. Pero a veces no nos paramos a hablar de otras modalidades deportivas que, bueno, seguramente son más minoritarias, que a lo mejor no tienen tanto público, pero que están haciendo pues una auténtica revolución. Y eso es lo que pasa con una modalidad que es el Dragon Boat BCS. Aquí hemos hablado en más de una ocasión de esta modalidad deportiva y la mayor parte de veces con vientos de Cartagena. Porque allí tenemos una amiga, todo hay que decirlo, una amiga a la que ya conocíamos y que forma parte de este equipo. Hola Rosa, buenos días.
1: Hola, buenos días.
0: Buenos días. Digo yo que nos conocíamos antes de que empezara a funcionar incluso Vientos de Cartagena, me parece, ¿verdad Rosa? Con el club, con el Centro Excursionista de Cartagena.
1: Así es.
0: Eso es. Bueno, Rosa, que es un espíritu inquieto, empezó a formar parte de este equipo y bueno, ahora hemos conocido que Vientos de Cartagena, bueno, algunas deportistas, cuatro en concreto de este equipo, han sido seleccionadas por la selección nacional de Dragon Boat, han ido al un campeonato de naciones en Múnich y se han traído nada menos que un bronce, ¿eh? Tanto ahí estaba Rosa, ¿verdad que sí?
1: Sí.
0: Y también Ana Picazo, que también nos acompaña esta mañana. Hola,
2: también,
0: Ana, buenos
2: también
0: días.
2: Buenos días.
0: Bueno, bienvenida. Lo primero, el aplauso, enhorabuena por esa medalla de bronce tan fantástica. Enhorabuena.
2: Muchas gracias.
0: Bueno, gracias. En un campeonato internacional, celebrado, como decimos, en Múnich. Recordemos un poquito para quienes a lo mejor están escuchando por primera vez hablar de Dragon Boat. Yo creo que poca gente habrá, pero bueno, puede que la haya. ¿Esta modalidad deportiva en qué consiste exactamente? Rosa o Ana, me da igual, cualquiera de las dos. ¿Rosa? Venga, sí. Vamos allá.
1: Bueno, pues es una modalidad de piragüismo.
0: Sí.
1: Se practica en equipo, uh-huh, en barcos de 12 o 22 personas, sí, en los cuales siempre dos de ellas, uno va a ser timonel y otro va a ser tambor, vale, y el resto serán palistas.
0: Eso es. Y es una modalidad, la BCS en concreto, a la que vosotros formáis parte, en la que el deporte lo hacen personas que son supervivientes o que están viviendo un cáncer, ¿no? O sea, que todavía son pacientes. Es así,
2: sí,
0: Ana.
2: Sí, sí, es así.
0: Es así y además porque se ha demostrado, y también lo hemos dicho más de una ocasión, que los beneficios que tiene el Dragon Boat para los pacientes de cáncer, ¿no, Ana? Son
2: sí,
0: enormes.
2: Sí, sí, tiene muchos beneficios, sobre todo muscular, y además nosotras tenemos un problema que es el linfedema, sí, cuando nos quitan los ganglios y la postura, el esfuerzo del remo hace que drene mejor la linfa y evitar un poco el que no lo tiene, que no le salga, y el que lo tiene, pues que mejore muchísimo.
0: Encontrar ese deporte que es... últimamente hablamos mucho, es verdad, de cómo el deporte ayuda en todas las enfermedades, ¿eh? Y cómo el deporte de fuerza también ayuda mucho.
2: Sí,
0: es que
2: sí,
0: esto es deporte aeróbico y también de fuerza, ¿no, Ana?
2: Es más de fuerza.
0: Sí, es más de fuerza, ¿verdad? Claro.
2: Es más de fuerza que aeróbico, sí.
0: Claro, porque
2: sí,
0: hay que darle la pala.
2: Sí, y además tienes que hacer un esfuerzo para traerte el agua hacia atrás. O sea que es más de esfuerzo que de aeróbico.
0: Muy bien. Y seguramente a algunas de las practicantes de esta modalidad deportiva a lo mejor no habían hecho deporte en su vida, ¿no?
2: Por ejemplo, yo.
0: Fíjate.
2: Yo no había hecho deporte en mi vida.
0: Fíjate.
2: Y llevo ya casi 10 años en el dragón.
0: ¿Y qué tal? ¿Cómo lo resumes, Ana, a nivel personal? ¿Cómo lo resumes?
2: Emocionante.
0: Eso es casi una familia, ¿no?
2: Somos una familia, sí. Es que es... todas venimos a lo mismo, todas no estamos ahí por lo mismo, entonces somos una pequeña familia.
0: Hablamos de todas porque evidentemente el cáncer de mama fundamentalmente afecta a mujeres, aunque hay que decir que los hombres también pueden pasar.
2: Sí,
0: cáncer,
2: sí,
0: ¿no?
2: Tuvimos un chico, sí, desgraciadamente...

0: murió, pero sí afecta a un porcentaje muy pequeño de hombres, pero la mayoría somos mujeres.
1: Sois mujeres. Uh-huh. ¿Cuántas sois ahora en Mientos de Cartagena, Rosa? Más o menos.
2: Uh-huh. Si no me equivoco, unas 32 más o menos.
0: Sí.
1: 32. Sí. ¿Y entrenáis todas las semanas?
2: Sí, entrenamos de 2 a 3 veces por semana. Bueno, tenemos disponibilidad 3 veces en semana. Uh-huh. Y una quizá de uno de esos días está más enfocado a actividad, porque ahí también tenemos que distinguir personas que acaban de iniciarse y lo practican como actividad, y ya aquí nos vamos a meter en el terreno de la otra parte, que es entrar a competición.
1: Claro, efectivamente, porque este deporte está recomendado para ayudar en este proceso contra el cáncer o a superar un cáncer, pero cuando se alcanza cierto nivel es cuando aparece, pues, de lo que estamos hablando, que empezáis a competir. Habéis estado en un montón de campeonatos en esta en estos años de historia, ¿verdad? En muchos.
0: En muchos. Sí. Hemos estado en nacionales, campeonatos, Copa de España, Campeonato de España.
1: Sí.
0: Son varias distancias, entonces pues son varios campeonatos. Cada año habrán como unos 4 o 5 nacionales. Más luego la Liga Autonómica, o sea que sí, que vamos a
1: muchos sitios. Ahí estáis, y contadme, porque ¿cómo fue eso de que la selección española de Dragon Boat de repente dijera, bueno, pues queremos, no sé si con nombres y apellido, os llamó a las 4 deportistas de Mientos de Cartagena que habéis ido? No,
2: bueno, esto es un proceso.
1: ¿Cómo es? A ver.
2: Sale una convocatoria. ¿Sí? Y se puede solicitar participar en ese selectivo.
1: Vale.
2: Después de eso tienes que ir a... Nos llaman, nos convocan en un lugar y nos hacen una serie de pruebas específicas de dragón y también de fuerza. Y luego, una vez acabado eso, hay unas decisiones y ahí entras parte del equipo.
1: Claro, porque estamos hablando de la selección nacional de Dragon Boat BCS.
0: Sí.
1: Sí, es esa selección nacional. ¿Cuántas fuisteis convocadas a este campeonato?
0: Pues...
1: De toda España, me imagino,
0: de
1: ¿no?
0: De toda España, 100 y pico, me parece que hemos ido...
1: En las distintas categorías, ¿no?
0: Claro. En distintas categorías, sí.
1: Claro, claro. No,
0: nosotras BCS habríamos como unas 25 o 30.
1: ¿25 o 30 mujeres?
0: Mujeres.
1: Y cuando pasáis esas pruebas y sabéis, bueno, pues nos vamos, Rosa, Ana, ¿qué siente una en ese momento, Rosa? Qué alegría, ¿no?
2: Alegría, emoción, es todo muy intenso, ¿no? Y es el inicio de algo también que a posteriori todavía va a ser más intenso. Mucha alegría y luego también una responsabilidad, te sientes responsable y quieres ir lo mejor preparada posible.
1: Claro, ¿no, Ana? Porque sí. Vas representando a tu país. Va
0: representando
1: menos.
0: A tu país.
1: Qué bueno, qué bueno. Me imagino eso, como decía Ros, compartes con Rosa sus palabras.
0: Sí,
1: ¿no?
0: Sí, por supuesto, mucha emoción y la responsabilidad de prepararte más todavía. Luego tuvimos también una concentración en Valladolid a 2 semanas más o menos del campeonato. Y son días muy intensos.
1: O sea, que no es un paseo, ni mucho
0: menos. No es un paseo, es mucho esfuerzo.
1: Claro. Allí me imagino que, bueno, pues a calentar motores, a conoceros y a coordinaros también, ¿no?
0: Coordinar el barco, efectivamente. Claro. Ese es el objetivo de la concentración, sí.
1: Porque recordemos, aquí es importantísimo el ritmo al que se da la palada, ¿no? ¿Lo
0: sí.
1: digo bien?
0: Sí, sí, sí, perfecto.
1: ¿Eh? El ritmo es fundamental, Rosa, si nos descoordinamos, o Ana.
0: Sí, sí, sí, el ritmo es fundamental.
2: Sí, y además es una distancia, en este caso era una distancia de 1000 metros y exige una resistencia física, con lo cual si tú llevas un ritmo muy acelerado posiblemente el barco se descoordine o se desfonde, así que sí que es fundamental llevar un ritmo y aplicar la fuerza necesaria.
1: ¡Qué barbaridad! Bueno, pues os convocan alegría, emoción, satisfacción, ese encuentro en Valladolid. Y cuando os vais a Múnich, ¿qué tal? ¿Qué ambiente se respiraba allí?
0: ¡Buah! Yo...
1: Han escuchado el ¡buah!, ¿no? De emoción.
2: Otro nivel.
0: Es que es otro nivel. ¿Sí? Es que es una experiencia única. Y bueno, es que el bronce que nos hemos traído a nosotras nos sabe a oro.
1: Claro, claro.
0: Es la primera vez y entonces pues había mucha incertidumbre de de cómo lo íbamos a hacer, porque

0: Somos palistas de toda España. El barco se había entrenado, pero no hemos estado paleando juntas todo el tiempo. Entonces, la verdad es que muy bien, el barco iba genial. Fue muy emocionante, sí que no hay otra palabra.
1: Qué bonito, Rosa. ¿Qué añadirías tú, no? Y luego el ambiente internacional.
2: Eso es.
1: El resto de grupos, ¿no? De equipos.
2: Sí, bueno, y según también nos comentaron desde la Asociación Internacional, la Federación Internacional de Dragon Boat, sí, que fuimos un ejemplo de compañerismo y de crear buen ambiente. La verdad es que sí lo hubo. Es un chute de energía y de experiencia vital también. Hay mucho nivel, muchísimo nivel, y cada vez más te das cuenta que tanto en Europa como en los mundiales, según nos han contado, se va profesionalizando este deporte y se nota, se refleja cuando estás allí. Nosotras siempre mantuvimos la positividad y ya veníamos de Valladolid con esa dinámica.
1: Claro, de hacer equipo, de hacer unión y de hacer orgullo también, porque no sé cómo explicarlo, pero algo que se ha planteado como una ayuda médica a personas que están atravesando una enfermedad, se ha acabado convirtiendo, como decías, en una competición de alto nivel, que yo no sé si, a lo mejor todavía no es demasiado reconocida y lo debería de ser, ¿no? ¿Qué pensáis?
0: Sí, yo creo que está todavía sobre...
1: Es desconocida, ¿no?
0: Creo que es desconocida. A nivel mundial creo que es más conocida que aquí en España. Uh-huh. Aquí en España ya empieza a conocerse, pero en Cartagena sobre todo falta mucho trabajo por hacer. De instituciones, de... creo que no tienen todavía el concepto de la importancia que tiene este deporte en Cartagena.
2: Si me lo permite, claro. Lola, y no solo, más que desconocida, es infravalorada. Uh-huh. Sobre todo los beneficios que realmente tiene, ya no físicos, sino psicológicos.
1: Claro. Eso te hemos mencionado muchas veces, el encontrarte con tus almas gemelas, personas que han pasado por lo mismo que tú y que te entienden perfectamente, que a lo mejor no hace falta solo con mirarte, ya sabes por dónde van los tiros.
0: Por,
1: ¿no?,
0: dónde van los tiros, sí.
1: Y fíjense que a ellas las pueden ver, porque entrenáis por la zona, estáis en el club de regatas de Cartagena.
0: No, estamos, ¿no?, en el club de Santa Lucía.
1: Vale.
0: Sí, quien nos ha dejado las instalaciones, sí. Y bueno, y
1: el club náutico de Santa Lucía.
0: El club náutico de Santa Lucía, vale. Sí.
1: Pues las cosas
0: quien
1: como
0: nos
1: son,
0: cede
1: pues
0: las instalaciones y nos pone un entrenador gratuito.
1: Ah, o sea que también asume, colabora,
0: sí,
1: con vosotros.
0: Sí, colabora con la asociación, sí.
1: Muy bien. Pero que os podemos ver salir por ahí, por el puerto de Cartagena, esos días que salís a competir.
0: Todos los días. Hasta la cola de la ballena.
1: Hasta la cola de la ballena. llegáis allí, os encontráis con ese ambiente, la competición fue dura, pero cuando visteis que os traéis una medalla encima...
0: Eso, subirte al podio en Alemania y que te hicen la bandera, eso es una experiencia que hay que vivirla.
1: Totalmente, totalmente, Rosa, que no se olvida y que además dices, pues merece la pena todo el esfuerzo que hacemos, ¿no?
2: Sí, sí merece la pena. El reconocimiento llega no solo en el podio, sino, bueno, yo voy a contar algo anecdótico.
0: Sí, estábamos, sí, cuenta.
2: Estábamos allí en la carpa, nos avisaron a los tres equipos, que era Alemania, Gran Bretaña y nosotras. Uh-huh. Y el espíritu BCS es contagioso, es algo, creo que ejemplar, porque a pesar, es como decir, venimos de donde venimos y aquí estamos.
1: Con todo ese esfuerzo que llevamos a todos los niveles, señoras y señores, a todos los niveles. Porque esto sí que es un ejemplo de superación que no se hace para dar ejemplo a nadie, pero que debería de servirnos de un espejo donde mirarnos y decir, mira, al final ese esfuerzo, esa fuerza de voluntad, ¿dónde te puede llegar a llevar? Y el hermanamiento con ellas fue fantástico, ¿no? Con las ganadoras, con Gran Bretaña y Alemania, decimos, ¿no?
2: Sí, sí, sí, la verdad es que...
0: Totalmente.
1: Os habéis tenido amigas de allí, ¿no?
2: Sí.
1: Dices, ya no hace falta, aunque no domine el alemán, porque vamos, si yo voy allí, que no, pero da igual, el deporte une también a esos niveles, ¿no?
0: Muchísimo.
1: La organización fantástica también.
0: Fantástica.
1: ¿Cuándo nos vamos a traer una competición de estas a España, internacional? ¿Se comentó?

0: Que va, no. No sabemos.
1: Bueno, en Castelldefels sí que habrá un europeo, puede ser que sea el siguiente europeo, ajá, no sabemos, pero bueno, nuestro objetivo a partir de ahora también es un poco el mundial. Nos gustaría enfocarnos en el mundial. Sería una ilusión mucho mayor.
2: O sea que una vez que habéis estado convocadas en la selección, pueden volver a llamaros, me imagino, ¿no?
0: Sí, habrá otras pruebas selectivas y si entramos, pues sí.
2: ¿Y el mundial cuándo es, Rosa? ¿Lo sabéis?
1: Para el año que viene, ¿sí? Y el destino es Hong Kong.
0: Hong Kong.
2: O sea que podemos tener palistas de la región de Cartagena, en este caso, soy las dos de Cartagena.
0: Sí.
2: Y las dos compañeras que faltan, vamos a mencionarlas por lo menos.
0: También,
2: ¿cómo
0: también
2: se llaman?
0: Se llaman Agus,
2: ¿sí?
0: Y Pepi.
2: Agus y Pepi, que junto a Rosa y Ana estuvieron también en Múnich. Pues eso, el orgullo de que podemos tenerlas, podemos verlas en Japón, en ese mundial al que ya acudirán muchos más países, claro, y será quizás más complicado.
0: Sí,
2: ¿no?
0: Y que es la cuna del Dragon Ball.
2: Claro, nació allí, ¿no? En Japón.
0: Nació allí.
2: Bueno, pues
0: casi.
2: Sí, porque hay modalidades en otros lugares también, ¿no?
1: Fue en China. Pero tiene mucha influencia, al final es un poco, sí que tiene influencia
2: oriental, claro. Bueno, digo que para nosotras es como, ya digo, si hubiéramos ganado, como si el partido de mañana del Mundial lo ganamos, para todas y todos nosotros el tener a estas deportistas en este equipo de Dragon Boat Vientos de Cartagena, en este caso con la selección española, es un auténtico orgullo. En alguna ocasión, Rosa, hemos comentado también que había problemas por el tema de la categoría, que estaban cambiando las categorías, que se podían quedar fuera gente que practicaba este deporte por algún cambio legal. ¿Cómo está eso, Rosa? ¿Eso se solucionó?
1: Esto era a nivel nacional, sí. Era la Federación de Piragüismo y al final, bueno, pues el cambio ha consistido en hacer como una liga paralela, dependiente no solo de la Federación de Piragüismo, sino también de la Asociación Española de Dragon Boat.
2: Sí.
1: Bueno, pues competimos de manera paralela a la par que otras categorías de Dragon Boat a nivel nacional, así es como quedó.
2: Bueno, ¿y esa solución nos satisface o se ha quedado a medio camino?
0: Bueno, sí, yo ¿sí? creo que dentro de la solución aceptable que se le podía dar, pues sí, está bien, porque además competimos los mismos días que la nacional, con lo cual el club puede salir entero y nosotras con el club.
2: Fantástico.
0: O sea que sí.
2: Pues este orgullo de equipo. Y a las administraciones, ¿qué les pedimos, amigas? A ver, ¿os sentís respaldadas? ¿Habéis ido, no sé, a solicitar algún tipo de gestión por parte de la administración? ¿Cómo os han tratado? No sé, lo digo porque el micrófono está abierto para que pidáis lo que consideréis oportuno. A ver, ¿Rosa o Ana? Rosa, venga, tírale, te toca.
1: El trato siempre ha sido cordial, bueno.
2: Sí.
1: Y disponible, pero todavía no es suficiente. Necesitamos, a nivel sanitario, nos gustaría un mayor apoyo, porque al final este deporte o esta categoría en la que practicamos este deporte tiene su lado no tan bueno, en el que hay, bueno, pues recidivas, operaciones de reconstrucción. Esto conlleva periodos de tiempo inactivos, luego cuesta a veces a las personas reincorporarse, ya no quieren. Sí que nos hace falta quizá una apertura mayor para poder que desde los hospitales también se nos pueda enviar compañeras y que prueben este deporte.
2: Ah, o sea, claro, porque ahora mismo, ¿cómo llegan? ¿Por el boca a boca las compañeras? ¿Cómo os conocen, Ana?
0: Sí, nos conocen un poco por redes o por el boca a boca, pero es verdad que desde los hospitales hemos hecho algunos llamamientos a algunas especialidades.
2: Sí.
0: Y no han sido muy...
2: No ha surtido el efecto que
0: esperábamos.
2: Pues...
0: Entonces, pues sí, hacemos un llamamiento, que es un deporte que no tienes que venir a competir si no quieres. O sea, claro, es un deporte donde tiene una actividad, donde se ha demostrado que la fuerza es... los ejercicios de fuerza son importantes para nosotras, y que eso lo tengan muy presente nuestras especialidades, las que nos llevan a...

este tipo de enfermedad, como es oncología, como es radioterapia, como es cirugía, son especialidades en

0: No solo por el tipo de deporte que es, sino por el ambiente que encuentra. Bueno, pues esta canción dice, esta soy yo, this is me. He luchado, me he equivocado, me he levantado, he vuelto a hacerlo. Y la queremos utilizar para despedir a nuestras invitadas de hoy, porque estas son ellas, un bronce en un campeonato internacional en Múnich, en Dragon Boat BCS, desde la región para toda España, para todo el mundo. Así que quien esté muy interesado, que busque Vientos de Cartagena, ¿no?
1: Que busque Viento de Cartagena.
0: Eso
1: y
0: es.
1: Si algún patrocinador se anima, también, que queremos ir a Hong Kong.
0: Exactamente, oye, pues eso es bueno que lo hayas apuntado. No se me había ocurrido. Empresas de Cartagena,
1: empresas
0: de la región.
1: De Cartagena.
0: De toda la región, ¿eh? Hay empresas muy potentes aquí. Qué orgullo que su nombre aparezca en el escudo de la selección española, o en este caso de Vientos de Cartagena, ¿eh?
1: Pues sí.
0: Eso que llaman de responsabilidad social corporativa. Bueno, pues aquí pueden ponerla en práctica de una forma muy facilita y haciendo algo grande. Enhorabuena, bravo, de verdad. Trasladad la enhorabuena.
1: Muchas gracias.
0: A las compañeras. Y bueno, por la próxima, por el Mundial.
1: Ah, por el Mundial.
2: Ah, por el Mundial.
0: Y cuando os vayáis, os invitaremos y volveréis, ¿vale?
2: Vale.
1: Muchas gracias.
2: Muchas gracias por darnos esta oportunidad de nuevo y darnos esa visibilidad que es tan necesaria.
0: Faltaría más, es más que merecido, ¿eh? Y para eso está la radio pública. Enhorabuena, chicas, de verdad, muchas gracias.
1: Gracias.
0: Gracias.

0: instantes desde el Rompeolas hasta la Universidad Politécnica de Cartagena, aunque sea a través de las ondas, aunque sea simbólicamente, pero sí lo vamos a hacer para charlar con uno de sus responsables, con un vicerrector en concreto, porque tenemos buenas noticias que dar. Ya saben ustedes que nos movemos en un entorno digital, cada vez hacemos más gestiones también con nuestra administración, pues eso, a través de internet, en clave digital, y la Politécnica va a ayudar a que los empleados públicos estén mejor preparados, mejor formados, para que todos esos trámites pues sean más sencillos para todas las partes. Se acaba de firmar un convenio con la Escuela de Formación e Innovación de la Administración Pública y queremos conocer un poquito en qué consiste. Y para ello contactamos con el vicerrector de Estrategia Digital e Inteligencia Artificial en la Universidad Politécnica de Cartagena, Pablo Pavón. Hola Pablo, ¿qué tal? Muy buenos días.
1: Hola, buenos días Lola, encantado de estar aquí.
0: Muchísimas gracias por acompañarnos, igualmente encantados de tenerle con nosotros esta mañana. Bueno, pues empecemos a hablar un poquito de esto. Se ha firmado ese convenio, decíamos, con la EFIAP, esa Escuela de Formación e Innovación de la Administración Pública. ¿Qué es lo que va a hacer la Politécnica para ayudar en esa formación de los empleados públicos? Pablo.
1: Muy bien, bueno, pues este convenio que nos une a la EFIAP, que es la entidad que dentro del Gobierno de la Región de Murcia, se encarga de certificar las distintas competencias y la formación de los empleados públicos, pues se puso en contacto con nosotros para ampliar su catálogo de servicios, por decirlo así, incluyendo la formación en competencias digitales para todos los empleados públicos, los de regionales, local, administración local, incluso administración nacional que den servicio a la región. Lo que hace la Politécnica de Cartagena en este sentido es proporcionar dos cosas. Por un lado, los contenidos de formación de estas competencias digitales que tomarán la forma de unos exámenes en niveles A1, A2, B1, B2, C1, C2, como los de parecido al esquema que tienen las enseñanzas de idiomas. Uh-huh. Y una plataforma propia que tenemos que se llama INDI, a través de la cual se pueden recibir estos contenidos y las personas realizarán sus exámenes también utilizando esta plataforma. Utilizando, eso sí, las aulas y las estructuras que tiene la EFIAP. Entonces, digamos que cada uno de los dos elementos principales del convenio, la EFIAP y el OPCT, pone recursos para que se pueda conseguir que los empleados públicos pues tengan una mejor formación en competencias digitales.
0: Y además, creo que todo esto es dentro del marco europeo estandarizado DISCOM, ¿no?
1: Efectivamente. En Europa se ha estandarizado una serie de niveles de competencias digitales y para que sean homologables en distintos lugares de Europa y homologables aparte dentro del territorio nacional. Y ese estándar efectivamente se llama DICCOM. Los contenidos que proporciona el OPCT provienen de un proyecto en el cual el OPCT estaba junto con otras 20 universidades, el OPCT 21 universidades españolas, es decir, tiene el respaldo de todas estas 21 universidades que han creado estos contenidos dentro de un proyecto que hemos estado participando.
0: Bueno, me imagino que ese es una forma de estandarizar, por lo tanto, esa formación, de establecer unos parámetros, unos criterios de medición, de evaluación, que va por niveles, con lo cual, igual que ocurre, como decía muy bien Pablo Pavón, pues, en la enseñanza de idiomas, pero se va a partir desde lo más básico hasta lo más complejo. No sé qué contenidos se van a impartir, aunque sea de forma aproximada, para que algún empleado público que nos esté escuchando diga, oye, pues yo, esto me interesa. ¿Cómo va a ser esa formación?
1: Claro, efectivamente. Bueno, pues se parte de los niveles más bajos, bajos en el sentido de personas que no tengan unos conocimientos, están empezando, iniciándose en las competencias digitales, sería el nivel A1, hasta llegar al último nivel, que sería el sexto nivel, el C2, donde ya se demuestran unas competencias mucho más avanzadas. Las iniciales pues corresponderían al acceso a aplicaciones sencillas, el acceso a internet y respuestas básicas que te permiten manejarte también pues con inteligencias artificiales, por ejemplo, y creciendo poco a poco en competencias, hasta en algunos casos pues competencias que te permiten diseño gráfico, algunas herramientas de diseño gráfico, las herramientas más complejas. El material estará público y disponible para todos, de tal manera que la gente puede irse formando utilizando vídeos, textos y test de autocorrección, cantidades, yo diría que abundantes, de tal manera que, bueno, esta preparación puede suceder de manera autónoma incluso, Y cuando se sienta preparado, pues se solicita, nos solicitarán.

0: a través de las aplicaciones que ponemos a disposición, tanto el VCT como el EFIAP, para solicitar la realización de los exámenes, donde, bueno, pues estos exámenes es donde realmente, si se superan, se certificarán esas competencias digitales. Ya. ¿Qué servirán después? Pues como el resto de cursos de formación de los empleados públicos para su carrera profesional.
1: Y para mejorar la atención al ciudadano, que en definitiva, ¿no?, es bueno, para lo que está orientado el trabajo del sector público, atender a los ciudadanos en las mejores condiciones. Ha mencionado antes el entorno digital INDI que ha creado la propia Universidad Politécnica. Denos un poquito más de detalle, porque esto es una herramienta creada aquí y que tiene múltiples aplicaciones, ¿no?
0: Sí, INDI es una herramienta que se creó hace ya bastantes años. Llevamos trabajando con ella en la Politécnica de Cartagena y fue creada en la Politécnica de Cartagena a través de un proyecto europeo en su momento, hace ya unos 10 años. Y la utilizamos internamente en la Universidad Politécnica en muchos aspectos para la generación de contenidos formativos para los estudiantes. Incluye capacidades que permiten a los profesores generar utilizando inteligencia artificial de facilitar la generación de nuevos contenidos. Es una plataforma docente pensada para los docentes. También permite, por ejemplo, tiene asociado un sistema que luego, si queréis, podemos hablar, que se llama Tutor IA, por el cual existe pues unos asistentes basados en inteligencia artificial, unos chatbots que asisten a los estudiantes en el aprendizaje de los contenidos de la asignatura de una manera, digamos así, utilizando como un método socrático, ¿no?, en el que te va guiando en el aprendizaje sin darte la solución final. Intentando que los estudiantes profundicen más en la aprendizaje. Pues todo esto es un ecosistema de aplicaciones que se llama INDI. Y en este proyecto que comentaba, donde nos juntamos 21 universidades españolas para crear estos contenidos para las competencias digitales de la ciudadanía, para toda España, distintas universidades poniendo todo en común, las 21 universidades decidieron que INDI, de la UPCT, era la plataforma que tenía que ser la elegida sobre la cual se creaban todos estos contenidos. Y efectivamente todos estos contenidos se ven dentro de esta plataforma, y cuando las personas en la región de Murcia, por ejemplo, accedan a esta información, lo harán a través de esta plataforma.
1: Pues ya lo ven. ¿Cuándo el convenio se ha firmado ahora? ¿Cuándo empezará esta formación? ¿A partir del próximo curso ya será posible, Pablo?
0: Sí, sin duda. Estamos trabajando precisamente para poder hacerlo lo antes posible. No, en la UPCT nos gusta, digamos, ir ágiles en este sentido, y la FIAP, la Escuela de Formación e Innovación de Administración Pública, también. La verdad que hemos hecho en ese sentido pues muy buenas migas, la sintonía ha sido completa. Entonces estamos trabajando para, pues en cuanto a la vuelta del verano, estaremos trabajando durante el verano para que a la vuelta del verano esto podamos empezar a tener exámenes.
1: Muy bien. Pues ya lo ven, una iniciativa que ya está en marcha y que, bueno, pues además en estos entornos digitales, es verdad, cada vez más gestiones, más asuntos los solucionamos a través de Internet, lo que evita desplazamientos a veces costosos, farragosos e innecesarios, ¿no? Y bueno, pues es una forma de que nuestros empleados públicos, entre los que nos incluimos, porque Onda Regional es una empresa pública, pueda dar mejor, más y mejores servicios. Pero ha mencionado nuestro invitado, el vicerrector, recordamos, de Estrategia Digital e Inteligencia Artificial de la Universidad Politécnica, esa otra herramienta, Tutor IA, esa inteligencia artificial en docencia, bueno, pues que nos rompe un poco los esquemas, porque no es una inteligencia artificial para dar respuestas, sino para generar autoaprendizaje. Es muy interesante esto. ¿Qué más podemos contar?
0: Bueno, todo esto es parte de, bueno, una pequeña revolución que la docencia está viviendo con la entrada disruptiva de la inteligencia artificial que todos conocemos. En la Politécnica de Cartagena, hace ya en febrero, de hecho, publicamos un marco de, bueno, para poner orden y poner, digamos, ponernos manos a la obra en pensar qué impacto tiene la inteligencia artificial en la docencia, en particular en la docencia universitaria. Ahí nos dedicamos fundamentalmente a intentar responder tres preguntas, que es cómo cambia el qué enseñamos, el cómo enseñamos y el cómo evaluamos, que son tres actividades muy fundamentales dentro de la docencia, ¿no? Sí. Y cómo impactará la IA en todo eso. Entonces decidimos que pues había que dar instrumentos de formación para el profesorado para que sea capaz de entender cómo en sus

0: respectivas asignaturas, estas tres preguntas deben ser contestadas a la luz de la existencia de estas nuevas tecnologías. Creemos que la inteligencia artificial está en el sector profesional, evidentemente, y los estudiantes tienen que ser conocedores de ella, pero al mismo tiempo tenemos que evitar los peligros de que no adquieran correctamente los conocimientos si, digamos, hacen un mal uso de la inteligencia artificial. Todo esto tenía que ponerse encima de la mesa, yo creo que así lo hicimos. Dentro de este marco, tutoría es una de las varias herramientas que hay y es uno de los, lo que era un proyecto piloto y ahora es una, digamos, una realidad.
1: Sí.
0: Funciona de la siguiente manera, y es que los profesores pueden alimentar unos asistentes con los materiales de la asignatura, supervisados esos asistentes por ellos, y que a su vez están instruidos estos asistentes para ayudar a los estudiantes en el aprendizaje más profundo de estos materiales, respondiendo sus dudas, pero también guiándoles en el aprendizaje, proponiéndoles ejercicios, en fin, buscando un aprendizaje más profundo. Entonces, es como decía, una palanca más, un instrumento más dentro de algo que ha empezado, en el que tenemos que estar, bueno, muy atentos y estaremos siempre evolucionando, que es la evolución de la inteligencia artificial en este caso.
1: Claro, y no solo por los riesgos que pueda conllevar, sino por las potencialidades que nos trae también. Lo digo porque siempre hablamos de inteligencia artificial con un tono, un sesgo un poco con miedo, ¿no? A cómo este ecosistema ha irrumpido y está pues acabando pues con otras formas de trabajar, pero nos está trayendo otras. Eso, desde su vicerrectorado, me imagino que es un mensaje importante, ¿no? La inteligencia artificial viene a cambiarnos la vida, pero no tiene por qué ser para mal, sino para bien, ¿no, Pablo?
0: Bueno, absolutamente de acuerdo. De hecho, es nuestro trabajo hacer que sea para bien.
1: Claro.
0: Y esto lo digo muchas veces. Si dentro de 10 años miramos hacia atrás y vemos que estamos peor que como estábamos antes, es que hemos hecho un mal uso de esta tecnología. El objetivo es hacer un buen uso de esta tecnología. En cuanto a docencia, por ejemplo, algo que salió claramente especificado en nuestro marco, en nuestras reflexiones, fueron primero el papel de profesores, es el que debe contestar a las preguntas de qué se enseña, cómo se enseña, cómo se evalúa, como conocedor de ese sector. Aparte, los fundamentos de las no teóricos, porque la palabra teórico parece que tiene una connotación dura, ¿no? Pero los fundamentos de las distintas materias es algo que esas deben enseñarse y deben aprenderse sin inteligencia artificial, para que tengamos esas capacidades de después hacer las preguntas adecuadas y entender y poder verificar las respuestas. Uh-huh. Luego también que las competencias transversales cobrarán una importancia mucho mayor, la capacidad de análisis crítico, la capacidad de comunicación también, trabajo en equipo, pero ese análisis y síntesis, esas capacidades transversales, que no son de una particular materia, sino de todas, cobran una importancia todavía mayor. Uh-huh. Y, de hecho, estamos poniendo los medios para potenciar esas competencias transversales.
1: Uh-huh. Bueno, es apasionante, la verdad, y estar al frente de esta responsabilidad, me imagino que también tiene que serlo en la Universidad Politécnica. Y ya para terminar, hemos comentado también esa nueva edición de Reto UPCT, que empieza en septiembre. Esto, ¿en qué consiste ese reto, Pablo? Este otro proyecto que también lleva su vicerrectorado.
0: Sí, bueno, el reto UPCT, digamos, yo soy actúo un poco de coordinador de un trabajo que es de todos los vicerrectorados prácticamente. Ajá. De la Politécnica de Cartagena, porque es un programa muy ambicioso que iniciamos el año pasado y este año va a ser su segunda edición, que empezamos el próximo curso, empezamos con la segunda edición en septiembre.
1: Sí.
0: El objetivo es que los estudiantes se enfrenten a desafíos tecnológicos, a retos durante todo el año, retos de una cierta entidad. Muchas veces propuestos por empresas, deben ser desafíos en reales, propuestos muchas veces eso, y patrocinados también por empresas, que hagan que se produzca un aprendizaje fuera de las aulas, un aprendizaje distinto, trabajando mucho en equipo y resolviendo desafíos que muchas veces son interdisciplinares. Os voy a poner un ejemplo de uno de ellos. Uno de los retos de los aproximadamente 50 retos que se resolvieron el año pasado, uno de los retos consistió en diseñar un vehículo autónomo que ya tiene una dificultad, que es submarino en este caso, donde la navegación es más difícil también, tenía con una capacidad de visión artificial porque tenía el objetivo de identificar y acompañar al cangrejo azul dentro del Mar Menor para ser capaz de, digamos, obtener información de

0: como es de una forma no intrusiva sobre cómo se comporta en su hábitat natural. Eso implica también visión por computador, implica un montón de retos tecnológicos que se ponen juntos. Equipos de estudiantes de 5, 6, 7 o un número amplio de estudiantes muchas veces trabajaban conjuntamente durante todo el año para conseguir eso. Y lo consiguieron. Entonces, esto involucra, digamos, muchas cosas, ¿no? Conseguir esto te enseña de otras maneras. Y es un tipo de aprendizaje que en la UPCT creemos mucho. Esas habilidades transversales que decía antes también, ¿no? El trabajo en equipo, resiliencia. Pero, ¿por qué no? Hacer cosas con impacto de la mano de las empresas y que, bueno, cuando terminas dices, vaya, estoy orgulloso, ¿no?
1: Claro.
0: Esto es algo muy bonito y la verdad que salió muy bien y queremos hacerlo el próximo año de nuevo y más.
1: Claro, es que es además una motivación extra, me imagino, para esos alumnos, ¿no? Que ven al final algo que han hecho ellos, y es algo totalmente nuevo, lo hemos hecho nosotros, somos estudiantes y se pueden hacer cosas tan chulas como esta que nos ha contado el vicerrector Pablo Pavón. Lo que no se sabe de momento es qué proyectos saldrán adelante, claro, dependerá un poco también de, en fin, de las propuestas, ¿no? que surjan a partir de septiembre. Pablo.
0: Efectivamente, estamos ya en contacto con empresas para promover nuevas ideas, nuevos retos, en fin. Que todos los años ideas nuevas. El talento de los estudiantes es una fuerza de la naturaleza y es fantástico poder canalizarlo con este tipo de iniciativas. La verdad que es muy ilusionante.
1: Sí. Bueno, pues ya lo ven, si tiene trabajo ahora y en los próximos meses, claro, el vicerrector de Estrategia Digital e Inteligencia Artificial de la Universidad Politécnica, Pablo Pavón, que muy amablemente nos ha atendido esta mañana, que me imagino que tomará algo de vacaciones también, ¿no? Habrá tiempo para el descanso, Pablo.
0: Sí, tiene que haber un poco de todo, hay que bajar fuerzas.
1: Claro que sí. Y que, bueno, pues que nos ha detallado, entre otras cosas, ese convenio suscrito con la Administración Regional y que va a permitir, pues, que la atención al público en clave digital mejore gracias a la formación que va a ofrecer la Universidad Politécnica y la certificación de esa formación. Pablo Pavón, lo dicho, ha sido un placer, muchísimas gracias y estamos en contacto para contar todo lo que de sí está este trabajo tan apasionante que tiene por delante. Gracias, Pablo.
0: Muchas gracias.
1: Un abrazo, adiós.
0: Un abrazo.
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1: La Asamblea Regional al Día es esta sección que hacemos en El Rompeolas todos los sábados, más o menos a esta hora, resumiendo la actividad parlamentaria, una actividad que en este mes de julio ya saben que está prácticamente paralizada. Pensábamos que se habilitaría este mes para debatir, entre otras cosas, ese decreto de ley sobre vivienda asequible que ha aprobado el Gobierno Regional, pero que tiene que ratificar la Asamblea y, sin embargo, no hay todavía calendario para ese debate. Lo que sí ha ocurrido esta semana es otra reunión de la que ahora les vamos a hablar, pero nosotros estamos aprovechando estos sábados del mes de julio para hacer balance del curso político con los portavoces parlamentarios. En el caso que nos ocupa, hoy nos tocaba hablar con Carmina Fernández, la portavoz del PSOE en la Asamblea, pero estuvo ayer mismo en esta misma casa, sí, en el informativo matinal La Plaza Pública Noticias con Joaquín Azparren. Así que lo que hacemos es recoger sus palabras del día de ayer. La escuchaban, como digo, en Onda Regional ayer a Carmina Fernández y, entre otras cosas, la portavoz del PSOE en la Asamblea dijo que el gobierno murciano debe reconocer si tiene o no la mayoría suficiente para sacar adelante los presupuestos de la comunidad autónoma. En Plaza Pública de Onda Regional, Carmina Fernández aseguraba que volvemos a asistir este año al cortejo entre el Partido Popular y Vox. La portavoz socialista cree que el proceso, el de la elaboración de los presupuestos, tiene que ser más sencillo. Si hay acuerdo para aprobar las cuentas regionales, que las lleven a la Asamblea, y si no lo tienen, que lo digan claramente. Lo decía así Carmina Fernández.
2: Están haciendo otra vez el mismo juego entre PP y Vox de si te llamo, no me llamas. La realidad es que hacen ese juego del cortejo ese del uno al otro y eso es lo que estamos asistiendo en los medios de comunicación. En realidad, el presupuesto se presenta el 30 de octubre, debería presentarse el 30 de octubre. No sé por qué estamos en esta fecha si no lo han presentado, si no tiene mayoría el gobierno regional que lo reconozca y si tiene mayoría que los presente.
1: En esta entrevista, hablando de temas de actualidad con la portavoz del Partido Socialista en la Asamblea, también se refirió Carmina Fernández a la trama de las prótesis. Es partidaria de abrir una comisión de investigación en la Asamblea, aunque ahora mismo no hay cabida para una nueva comisión porque tienen tres abiertas sobre otros asuntos. Carmina Fernández cree que estamos ante el mayor escándalo de la sanidad de Murcia, según dijo en Onda Regional.
2: Pero lo grave es la quiebra en la confianza en la sanidad pública que se produce y todas las personas que nos han llamado y los familiares que nos han llamado diciendo yo no sé si tengo una de esas prótesis porque la UDEF ha puesto encima de la mesa que al menos dos personas tienen una prótesis caducada y que además la responsable Servicio Murciano de Salud durante todo este tiempo en el que se ha producido este fraude que sea elevada al rango de consejera, premiada con ser consejera por parte de López Miras.

0: me parece inaudito en los países.
1: La portavoz del PSOE en la Asamblea Regional también pedía ayer en Onda Regional al Gobierno que deje de lanzar bulos sobre la bondad de vivir en la región de Murcia cuando hay muchos parámetros económicos y sociales en los que estamos a la cola de toda España.
0: No pueden pintarnos que estamos en la mejor tierra del mundo, que es una región maravillosa la que tenemos, cuando los jóvenes no pueden emanciparse porque no pueden acceder a la vivienda y tienen que seguir viviendo con sus padres. Esa es la región real. Por eso digo que extender esos tipos de bulos e ir contando eso a la gente cuando no es real, pues me parece que hay que ser un poco más serio y ver esa región real.
1: Como decimos, palabras de la portavoz del PSOE en la Asamblea ayer en el informativo Plaza Pública Noticias de esta casa. En cuanto al trabajo en la propia Asamblea, bueno, pues esta semana se ha limitado a una reunión sobre el Parque Natural de Sierra Espuña. Partido Popular y Vox insisten en sus argumentos para modificar los límites de este parque regional, el de Sierra Espuña. La Asamblea aprobó el viernes, ayer, con los votos de ambos grupos personarse en el recurso de inconstitucionalidad del Defensor del Pueblo contra la reforma legal que recorta 56 hectáreas del espacio protegido. Los portavoces de ambos grupos, de Partido Popular y de Vox, exponían ayer mañana ante la Comisión de Asuntos Generales sus argumentos a favor de esta modificación legal que deja fuera de los límites del Parque Regional de Sierra Espuña el entorno del Santuario de Totana y un tramo de la carretera RM502, donde se celebraba hasta 2023 un rally automovilístico. Joaquín Segado, portavoz del Partido Popular, y Rubén Martínez Alpañez, de Vox, defienden que las figuras de protección del parque siguen vigentes, aunque se recorten sus límites. Les escuchamos.
2: Las figuras de protección, la zona de especial conservación o la zona de especial protección para las aves, las cepas, y el conjunto de las obligaciones que vienen derivadas de la Red Natura 2000 permanecen con plena vigencia sobre el territorio.
3: Es perfectamente compatible todo y es muy importante que sus señorías tengan a bien reconocer todos que la modificación del parque no implica un otorgamiento de nuevos usos al entorno.
1: La cuestión es que serán los propios servicios jurídicos de la Cámara, que advirtieron de inconstitucionalidad en la reforma legal, los mismos servicios jurídicos de la Cámara, los que redacten las alegaciones para defender la eliminación de esas 56 hectáreas de este espacio de la Red Natura. Así lo advertían PSOE e Izquierda Unida, que dan por hecho que el Constitucional tumbará la modificación legal. Escuchamos al diputado socialista Alfonso Martínez y al del Grupo Mixto, José Luis Álvarez Castellanos.
4: Yo no sé esto cómo se va a resolver, porque los servicios jurídicos ya dijeron lo que tenían que decir, y lo dijeron por escrito. Y además, como he dicho en varias ocasiones, no he leído ningún informe tan contundente de los servicios jurídicos en este Parlamento en las últimas 4 legislaturas.
5: Pero es que ahora ya con las alegaciones, yo ya creo que hemos llegado al límite de lo surrealista en el debate. O sea, se le pide a los servicios jurídicos de la Cámara que represente a esta Cámara precisamente para hacer alegaciones contra el informe que hizo y que ha sustentado precisamente el recurso de inconstitucionalidad.
1: Bueno, pues ya veremos en qué queda, si se recortan o finalmente esos límites del espacio natural de Sierra Espuña, lo contaremos aquí. Y también recogemos hoy las palabras del que fue diputado de Vox, José Ángel Antelo, actualmente diputado del Grupo Mixto, tras salir de esta formación. Antelo ha ratificado en los juzgados de Cartagena una denuncia por la presunta falsificación de su firma, falsedad documental y usurpación de identidad. Su firma fue utilizada presuntamente por sus excompañeros de Vox para presentar un documento oficial en el que, paradójicamente, se solicitaba su propio cese. Lo explicaba así esta semana José Ángel Antelo.
6: Bueno, enviaron mi firma en la que yo me solicitaba a mí mismo mi propio cese. Parece una broma, pero por desgracia no lo es. Y lógicamente, pues la propia letra de la Asamblea tuvo conocimiento de que eso no era correcto. Tiró para atrás éxito y ya puso en su propio informe las posibles causas y el posible delito que se estaba cometiendo.
1: El portavoz del Grupo Mixto considera que este tipo de actuaciones no responden a decisiones aisladas y ha dirigido sus críticas a la dirección de Vox, formación a la que perteneció. Antelo confía ahora en que la investigación judicial esclarezca los hechos y determine las responsabilidades que correspondan en cada caso.

Pues poco más que añadir. Ya decimos que la actividad de la Asamblea Regional está al ralentí en este mes de julio. No sabemos si habrá convocatorias la próxima semana. En caso de ser así, pues se las resumiremos y se las contaremos en esta misma sección, la Asamblea Regional al Día, donde esperamos contar además con el balance también del curso político, en este caso del portavoz del Partido Popular, Joaquín Segado, con quien ya digo, esperamos contar la próxima semana. Nada más por el momento en la Asamblea Regional al Día.

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0: no es muy caro y o no tienes cobertura en el sitio donde estás, pero en el hotel o donde te hayas alojado, o en el bed and breakfast o lo que sea, o en casa de unos amigos, ahí sí tienes acceso a internet. Pues tan sencillo como entrar en Google Maps, seleccionar la zona en la que te vas a desplazar, porque se descarga solo el mapa de esa zona, vale, y señalas la ubicación en torno a la que te interesa tener el mapa descargado. Hay una opción, cuando pulsas el nombre de la ubicación, que es descargar mapa sin conexión. Ajá. Si no apareciera en el menú superior, este que aparece los tres puntitos, pulsando ahí, es donde se puede activar también esa opción de descarga mapa sin conexión. Y atentos, porque a continuación tienes que ajustar el tamaño del mapa, porque si no te puedes cargar la provincia entera y te llena el móvil.
1: Claro.
0: Entonces, claro, tienes que decir, vale, pues quiero que sea de esta zona, uh-huh, y más o menos te permite elegir cuánto quieres que te ocupe. Claro, un mapa descargado puede ocupar entre 10 megas y 2 gigas, así que tengamos muy claro primero el espacio de almacenamiento disponible en el dispositivo.
1: Claro.
0: Hay quien puede utilizar para estos fines un móvil adicional, no el tuyo habitual, sino pues, el móvil del año pasado, hace 2 o 3 años, que lo tienes ahí para una emergencia en el cajón, lo sacas, lo pones en funcionamiento, lo actualizas, le cargas la batería y en ese móvil descargas el mapa, sabiendo que ahí no tienes almacenadas las fotos, los documentos, las canciones y demás historias, y que tienes bastante más espacio. Para ver el mapa, una vez que lo has descargado, es entrar en Google Maps. Recordemos que no tenemos ya acceso a internet, o bien porque no hay cobertura o porque no hay datos, y pulsando sobre la imagen del perfil del usuario está la opción mapas sin conexión. Y aquí yo he dado la explicación para uno, pero evidentemente mientras te quepa en el almacenamiento del móvil puedes guardar más mapas. Es decir, que se puede hacer el mapa de dónde vamos a estar por la mañana, el mapa de dónde vamos a estar por la tarde, el mapa de mañana. En fin, mientras te quepan en el móvil los puedes ir guardando de manera individual y claro, en función de lo que tú selecciones que va a ocupar, el nivel de detalle será mayor o menor. Es decir, que la

0: las calles periféricas llegar a un punto en el que ya no te aparezca, uh-huh. y si te vas alejando mucho de la ruta, lo mismo, ya el mapa tendrá una limitación. Así que lo que conviene para estos casos es una planificación muy, muy cuidadosa, de manera que previamente sepas, vamos a ir del punto A al punto B, por en medio tenemos el punto A sub 1, A sub 2 y A sub 3, y no nos salgamos mucho de ahí, más allá de que siempre tenemos el recurso de preguntar a los demás qué es lo que se hacía antes cuando no hiciera esa cosa.
1: Claro, exactamente. Pero bueno, oye, está muy bien, ¿eh? Está muy bien explicado y, en fin, es, pues nos puede sacar de un apuro este poder descargar ese mapa y poder consultarlo sin conexión a internet. Fantástico. Venga, y lo que viene ahora no te digo ya si nos va a venir bien o no, porque son las mejores aplicaciones para elegir el melón o la sandía perfecta en verano. No me lo puedo creer, Antonio, pero el móvil saca un abanico y hace eso de toc, toc, toc.
0: No, utiliza tu manica.
1: Ah, vale, vale, vale. A ver, cuéntame cómo es esto.
0: A ver, esto es un artículo, por un lado divertido, pero la verdad es que, claro, tiene su aplicación práctica y le ves la lógica.
1: Sí.
0: Es un artículo de la página web Aplicantes, con dos P's, Aplicantes, que se ha publicado además el mismo día que España le ganó a Francia para clasificarse para la final del Mundial, el 14 de julio, y es una recopilación de aplicaciones para Android y para iPhone que te permiten comprobar si el melón o la sandía que estás eligiendo en el mercado están en el estado más óptimo. Y claro, aquí está haciendo uso tanto de la cámara como del micrófono. Por eso decía que utiliza tu mano. Porque, bueno, yo digo los nombres de las aplicaciones. Una de ellas, el que no podía ser más obvio, el nombre Meloni, con Y.
1: Sí. Hay otra que no es Meloni con Y latina, que esa es otra.
0: Exacto, no, esa es otra.
1: Vale, vale. Meloni con Y, vale.
0: Meloni con Y. Sí. Watermelon. Ripness, o sea, watermelon, melón de agua, Ripness, que es también para Android.
1: ¿Sí?
0: Y luego hay dos para iPhone, una Melon AI, de inteligencia artificial, y otra Ripe Melon, Ripe Melon.
1: Vale.
0: Y cada uno utiliza unos métodos diferentes, pero que se apoyan en lo visual y en lo auditivo, porque o bien a través de la cámara le haces una foto al melón, y mediante inteligencia artificial es capaz de determinar el estado de maduración, la calidad e incluso estimar el dulzor.
1: ¡Ojo! ¡Madre mía! ¡Con una foto! ¡Qué barbaridad!
0: Con una foto. Con una foto que, evidentemente, imagínate la base de datos de melones con la que han trabajado y, claro, es echarle la foto y hacerle la cata.
1: Claro.
0: Y luego, otra de estas aplicaciones, lo que utilizan es el micrófono. Tienes que poner el móvil cerca del melón, le das los pertinentes golpecitos en el culete y el micrófono es el que hace las veces de ese oído de abuelo, que es el que nos enseña a palpar el melón a los que nos hemos criado pasando los fines de semana en el pueblo, que cuando cogía la sandía le daba los dos golpes y dice, ¿ves? Y yo no lo veo, lo oigo, pero vamos, sí.
1: Es verdad, es verdad. Y cuando las abuelas decían, esta está madura, metían el cuchillo y se rajaba la sandía, ¿eh? Sí, y decía, esto es dulzor, sí, es por dulzor. Oye, pues me parece...
0: Sí. Nada como la cata que había, me imagino que se seguirá haciendo, pero me acuerdo de ir con mi tata y la talla al mercado con alguna sandía, y el mercado los sábados, sí. Y entonces, cuando la veías y le daban los golpes, estaba todavía... Esa duda de, pero de ver, y entonces te hacía la cata, que es un corte en forma de cuadrado,
1: sí,
0: que es una cuña del melón, la probabas y dices, sí, sí, o sea, aquí ya sí que no me engañas, esto me lo estoy comiendo yo. Pero el oído y la vista, en este caso, gracias a estas aplicaciones, Meloni, Watermelon Ripness, Melon AI y Ripe Melon, tanto para Android como para iPhone, nos van a permitir este verano, bueno, el resto del año, poder disfrutar de un melón y luego, claro, me imagino que tendrá un margen de error. Así que será el usuario el que tenga que determinar cuando el melón, según la aplicación, melón o la sandía, sirve para las dos, está en condiciones, bueno, pues tú ya determinas si efectivamente cuando lo pruebas ha acertado mucho, poco, regular o,
1: claro,
0: o tienes que cambiar de aplicación y volver a la cata.
1: Que seguramente no es algo, no es ciencia exacta, tengan en cuenta que esto no es ciencia exacta. En ese artículo
0: no,
1: de...
0: Por...
1: Sí.
0: por la visión, es educarse un